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0: Así es, ya estamos de vuelta aquí en el Tlacuache de los 40. Horario mundialista AFM.
1: Como Frankie Monstruo.
0: Fíjate, mi querido Rulo, que a mí me gusta mucho ese tipo de autos. Ahora sí, ya estamos aquí en Historias de un Taxi.
1: No, resumen, nuestro resumen mundialista.
0: Ah, ya está, ya está, ya tenemos a Mr. B.
1: Ahora, anda arreglando ahorita algo de nuestra transmisión, que estamos pasando el Francia contra...
0: Irak.
1: Irak.
0: Ah, ya está, ya regresaron a la cancha.
2: Eso es todo, amigo.
0: Oye, pues sí, entonces al final creo que es un mundial que está agarrando forma. Ya empiezan los grandes a comportarse como grandes, ¿no?
1: Ay, leve, no habíamos tenido tiempo de hablar
0: España,
1: de esto.
0: Pero... España pues empezó mal, empatando con Cabo Verde. Decían, no hombre, que mínimo 1-5 va a ser para Cabo
1: España
0: Verde.
1: ¿España fue el que peor arrancó o Portugal?
0: Ayer goleó mi querido España.
1: Sí, no, pero concentremos en la primera ronda, porque todavía falta la de Portugal.
0: Sí,
1: pero
0: o sea,
1: ¿tú de cuál esperabas más?
0: De Bélgica, como decías, sí esperaba más. Y de, obviamente, de España, ¿no? De los que sí me impresionaron mucho fue, por ejemplo, Japón contra Países Bajos.
1: Buena sorpresa,
0: ese fue un gran, gran juego.
1: Países Bajos es un equipo fuerte.
0: Es un equipo fuerte.
1: Yo estoy más sorprendido por Estados Unidos.
0: Estados Unidos está jugando bastante bien. Digo, también es que
1: ya también clasificados.
0: Una gran, grandes rivales, ¿no?
1: No, pero de todas maneras se ve en la forma de jugar, contundente, ida y vuelta.
0: Sí, a Qatar sí se me los repasonearon, ¿verdad?
1: Sí, para mí es una buena sorpresa. Francia, siempre poderosa. Alemania también.
0: Ajá.
1: Partidazo, Inglaterra-Croacia.
0: Inglaterra-Croacia fue un partidazo también.
1: Se dice
0: que los croatas también son buenos.
1: Se dice que esta es la generación que está para cosas importantes de Inglaterra.
0: Y mira, por ejemplo, Suecia, que tuvo un mal juego contra... ¿contra quién fue que perdió? Ay, contra Alemania.
1: ¿Quién?
0: No.
1: ¿Suecia?
0: Suecia.
1: No. Te lo checo.
0: Somos bien malos para esto, ¿no? Mejor
1: no,
0: hay que
1: no,
0: meter
1: no.
0: Este.
1: Es que son, también son tantos partidos. Pero mira, Suecia jugó contra Japón. También ya jugó contra Túnez. Ah, no, jugó contra Países Bajos.
0: Ah, sí. Contra Países Bajos sí le fue. Le
1: pasaron también, por arriba.
0: Por arriba. Y fíjate que estaban haciendo buen juego. Pero nomás no entró también. Mira, el portero de Países Bajos.
1: Ahí te va el recap del día de ayer. Japón,
0: a ver.
1: 4-0 a Túnez. 4.
0: 4-0 a Túnez.
1: Bien. España, 4-0 a Arabia Saudita. Ahí ya también como que se repuso España. 0-0 para Bélgica, Irán. Y Uruguay, 2-2 con Cabo Verde. Se esperaba muchísimo más de Uruguay. Y Egipto, 3-1 contra Nueva Zelanda. Egipto ganó su primer partido en mundiales.
0: En serio, fíjate... Ya ha estado Egipto, ya había
1: sí,
0: estado.
1: Claro. Sí, mira. Esto es el primer partido que gana. Y los resultados de hoy, que apenas llevamos, el Argentina 2 contra Austria. Dos goles del señor Lionel Messi. Fingers aplaude porque traía bien puesta la camiseta.
0: Y ya, pues Argentina ya está también, ¿no? Como líder de grupo con 6 puntos, Austria con 3, Argelia y Jordania, pues nomás no. ¿Ah?
1: No, yo creo que no se les ve. Pobres.
0: Colombia tiene 3 puntos, pero ellos juegan el día de mañana. ¿Sí?
1: Ambientazo de Colombia.
0: Ambientazo de Colombia.
1: De
0: lo primo hermano colombiano, como allí. Portugal con su puntito, pero es que estos juegan el día de mañana, ¿no?
1: Así es.
0: Mañana van a estar buenos. Uzbekistán, pues sí, no, es que Uzbekistán también no mando.
1: Pobre.
0: Grupo L, Inglaterra con 3 puntos, gana con 3 puntos Croacia y Panamá.
1: Los panameños también, pobres, o sea,
0: sí.
1: Yo creía que iban a traer más, que iban a ser un mejor primer partido.
0: Los únicos que se están luciendo de la CONCACAF, pues son los anfitriones, ¿no?
1: Sí.
0: México, Estados Unidos y Canadá, que también tuvo un
1: poquito
0: buen
1: bajón,
0: partido.
1: Pero yo creo que todavía van a poder mejorar.
0: Oye, no, pero pues sí metieron una goleada, ¿no? A los de Qatar.
1: Para mañana, Portugal, Uzbekistán. Inglaterra gana, Panamá, Croacia, Colombia, el Congo y el miércoles. Ya a partir del miércoles ya hay 6 partidos.
0: Así
1: porque
0: es.
1: Porque ya se definen ya los grupos completos. ¿Quién va a quedar al frente? ¿Quién va a ser los mejores terceros lugares?
0: Ahora, lo que mantiene, o sea, México al ser ya líder, ¿contra quién iría? ¿Contra el peor tercer lugar o mejor tercer lugar?
1: Contra uno de los mejores terceros lugares. Que se puede, o sea, puede que sea Escocia.
0: Puede que sea Escocia.
1: Puede que sea Escocia.
0: Sí, porque está de ese grupo, ¿no? O sea, está Inglaterra.
1: Sí, pero...
0: ¿También decía?
1: Ha dado también muchas, muchas sorpresas este Mundial. Entonces todavía faltan bastantes partidos, todavía está por ajustarse. Y recuerden que Radiopolis...
0: Así es.
1: La casa del Mundial.
0: La casa del Mundial, y a las 7 de la noche viene La Delantera con mi querido Eduardo Vivegaray, mi querida Estaca, Pati Cantú, el señor Lati. Ah, el muy
1: señor
0: bien.
1: Lati, una enciclopedia.
0: Una enciclopedia cultural.
1: Ay, el señor Félix también, jugamos muchos años.
0: Bueno, pues vamos, ¿te parece?
1: Vayan preparando sus llamadas.
0: Así es, porque regresamos.
1: Corte, historias
0: regresamos
1: de un taxi.
0: Con historias de un taxi.
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10: Ahí vamos, Luisito.
11: ¿Qué dijiste, eh? Que ya nos habíamos ido.
12: No me dejarás mentir.
11: Estamos de regreso.
1: Esto es el Tlacuache de los 40 con el Diablito. 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
2: Ya estamos de vuelta aquí en el Tlacuache de los 40 y estamos, sí señores, hay sección querida, Historias de un Taxi. Llámenos, ya tenemos, mira, qué bonito. Bueno,
3: chiquis.
2: Bueno, sí, bueno.
3: Ah, ¿tenemos llamada o no?
4: Sí.
2: Ah, bueno, ¿quién habla?
3: Chiquis.
4: Juanita.
2: Juanita, ¿de dónde nos llamas, Juanita?
4: De la Ciudad de México, de la colonia Álamos.
2: ¡Eso! ¡Los 40! Ciudad de México, colonia Álamos, FM. ¿Cómo estás, mi querida? ¿Cómo te llamas?
4: Juanita,
2: ¿cómo estás?
4: Bien, aquí con la lluvia, maneje.
2: Eso. ¿Trabajas para aplicación?
4: Sí.
2: Vámonos, conductora. Cuéntanos tu historia en un taxi, mi querida Juanita.
4: Ay, pues yo les voy a contar una historia bien incómoda.
2: A ver.
4: Llevo poquito en la aplicación.
2: Ajá.
4: Y un día fue al aeropuerto a recoger a una muchacha. Entonces, esta muchacha, yo desde que la vi, tenía así como un perfil bien raro, la verdad. Porque se me quedaba como viendo y no se subía. Ay, no, bien rara, ¿no? Chiste es de que ya se subió y ya venía sobre viaducto. Y en pleno viaducto yo sentía como en la parte de atrás del asiento me pegaba. Así como
2: ¿Te pegaba?
4: Como que pegaba, ¿no?
2: Ah, ¿como las con las piernas?
4: Ajá, justo con la pierna. Pero la verdad es de que pues venía rápido, yo creo que venía como a 90, 100, y la verdad no volteé, ¿no? Pero yo sentía bien, bien incómodo, ¿no? Y en eso ya me pregunta, ¿cómo te llamas, no? Y me empezó a hacer platicar, ¿no? Y ya empezamos ahí como a platicar. Y en eso me dice, soy fotógrafa. Y yo, pues qué padre, ¿no? Y me dijo, ¿no te gustaría posar para mí? Y yo, no, pues vengo manejando, ¿no? Pues es que a mí me prende mucho el que las mujeres vengan manejando. Y me gustaría que tomarte fotos. Y le dije, no, gracias. Y me dijo, bueno, entonces dime cuánto me cobras. Y yo, no, nada, ¿no? La verdad es de que no. Dijo, ándale, es que yo soy lesbiana y me gusta mucho y me estás prendiendo mucho. Y en eso volvió a ver porque pues ya me estaba incomodando su plática y se estaba tocando.
3: ¿Qué se estaba tocando? ¿La cara?
2: La cara.
4: ¡No!
3: ¿No? ¿Los de abajo?
4: Sus labios.
2: ¿Sus labios los de arriba o los de abajo, Juanita?
4: Los de abajo.
2: Más especial, por favor. ¡Órale!
4: No, porque para mí fue bien incómodo.
2: Claro que es súper incómodo, pues es un acoso. Ay, sí. Rulo.
3: ¿Por qué es tan común hoy en día?
2: No puede ser, de verdad. De verdad.
4: Ay, entonces, yo ya pues sí le dije, oye, no inventes, no hagas eso porque la neta es de que, ¿no? Pues no está padre, ¿no? O sea, la neta es de que, no. Y ya me dijo, no, pues es que la neta estoy bien prendida y que no sé qué. Entonces te tomo fotos y neta, no te vas a arrepentir, vamos a estar juntos. Le dije, no, yo tengo pareja, gracias.
2: Oye,
4: ya me dijo, a ver, gata, ¿cuánto quieres? Y yo le dije, no quiero nada. Y
3: ¿así de gratis?
4: Ella, ajá, no.
2: Ah, caray.
3: ¿Sí? Bueno, oye, ¿qué tal le quedaron las fotos?
4: No quise, obviamente.
2: Oye, Juanita. Pero a ver, y entonces esta señora te estaba ofreciendo.
4: No, era una chava.
2: Era una chava.
4: Como de 28 años.
2: Órale.
4: No, como pues, de 28 años.
2: Pues qué, Juanita, que.
4: Estaba
2: pues,
4: como, muy rara.
2: ¿Cómo andas tú? Era. ¿Cómo andas tú para volverlas así de locas, Juanita? ¿Cómo le haces?
4: No, pues está bien bonita.
2: ¡Ay, la Juanita!
3: Che, Juanita, no puede ser.
4: La verdad.
2: Dice la verdad, sí, o sea,
3: humildemente, dice.
2: Humildemente, estoy hermosa.
5: No creo.
3: Oye, ¿y luego qué pasó? ¿Cómo siguió?
4: Me remí.
5: listo. Ay.
2: Eso, mi Juanita. Ah,
6: ¿cuáles pruebas, Juanita?
5: Ahorita mando foto para que vean.
2: Ándale, ay, ándale. Juanita.
3: Ah, y, pero de las que le tomaron.
2: Ah.
3: Gratis.
6: Gratis, aparte de todo.
2: Oye, no, pues Juanita, pues cuídate de ahora sí que.
6: De los tocamientos.
2: Sí, sí.
3: Mucha lesbiana ahí.
5: Sí, fíjate que sí, o sea, lo dirán de broma, pero ya van dos, o sea, ella y otra.
2: ¿Ah, sí?
5: Bien sobre, ajá, a ella la tuve que bajar, o sea.
6: ¿Y a la otra qué le sacaste?
5: No, nada, nada, nada, nada. Igual venía echando plática y todo, y me dijo, no, yo soy bien fiel y de verdad amo a mi mujer, que me dijo, ah, qué padre, ¿no? Y así, ¿no? En su plática, y me dijo...
3: Pero no tanto, dice.
6: Fiel, pero a la promiscuidad.
5: Me dijo así como, ¿has probado alguna droga? Y yo, no, nunca. Es que si no la has probado, ¿cómo vas a saber qué te gusta? Y yo, no, pues no me interesa. Y entonces de ahí aventó su ganchote y me dijo, oye, ¿no has probado alguna mujer? Y yo, no... Y me dice, ¿cómo vas a saber si te gusta o no, si tampoco la has probado? Yo estoy re bien con los hombres, ¿no?
2: Así es, muy bien. Oye, la vi. Le dice, ¿no has probado la vi?
3: ¿La vitamina?
2: Ay, no, la vivi. Oye, mi querida Juanita, pues ya, ahora sí, ya, ya. ¿No será que traes el corte como del Canelo y por eso la lesbiana es...
5: No, okay.
2: Corte de pelo del Canelo.
6: Su camisa cuadro.
2: Su camisa, traes tu camisa cuadro bien fajada. Por eso las lesbianas dicen, no, pues de aquí esa soy.
5: No, más bien porque son canijas, a ver qué sacan.
2: Fíjate la Juanita, levantando pasión. Muchas gracias, mi querida Juanita, sí, pues no la sentí tan incómoda, la historia.
5: ¿Cómo
2: bien?
5: No, si se venía tocando.
6: Pero a gusto, en la comodidad del carro.
2: Gracias, Juanita, un abrazo, hasta la Álamos. Los 40 FM.
6: ¿Hay llamado? ¿Hay otra Juanito por ahí? Juanito, ¿Fingers? ¿Estás ahí? ¿Te estás tocando?
2: Ah, ¿tenemos llamada? Ah, pues échala. Échala, Juanito. Sí, sí, tenemos.
7: Bueno.
2: Ah, no. No va a llegar caminando sola, Juanito. O sea, bueno.
7: Hola, Diablito, qué milagro.
2: ¿Qué pasó? ¿Qué pasó? ¿Quién habla?
7: El tocayo.
2: El buen tocayo. ¿De dónde nos llamas, tocayo?
7: Apatlaco, capital del mundo, Diablito, ya sabes.
2: Apatlaco, capital del mundo, los 40 FM.
6: ¿Qué pasó, tocayito? ¿Cómo estás?
2: Cuando unas quesadillas, mi tocayo, nos vuelves a mandar.
6: Sí.
7: Pues es que, bueno, pues quedamos en pausa, pero si tú me dices que el lunes, papá.
6: No, tú no te detengas, aunque estemos en pausa.
2: Sí, aunque estemos en martes.
6: También se come en la vacación.
2: No, ya sabemos acá el tocayo cómo come, ¿no te acuerdas cuando los hot dogs?
6: Que llevó a su mamá.
2: Hasta llevó a su mamá para que sacara el más.
6: Para que le cupiera más ahí
2: sí,
6: en las bolsitas.
2: No puede ser, el tocayo. Oye, pues ahora sí cuéntanos tu historia en un taxi, que tienes varias.
7: Sí, pero esta sí está... Bueno, fue chida para mí. Fíjate que conocí a una chava hace como... ¿Qué será, güey? Como unas 3 semanas. Recuerdo muy bien un domingo en la noche. Y pues sacamos plática muy chida y todo el rollo. Como en onda profesional y todo el pedo. Y pues la neta sí le pedí su número. O sea, sí le pedí su número, pero pues con efectos de chamba, ¿no? Como de apps. En el momento en el que quiera dejar la manejada, las aplicaciones... Pues digo, ahí tengo mi currículum bien
6: creo
7: puesto.
6: Creo que hay entonces... confianza, ¿no? No nos tienes que mentir a nosotros, tocayo.
2: Hay confianza.
6: Sabemos que no le pediste el número para eso.
7: No, es que sí, tocayo. Bueno, fue con doble. O sea, sí llevaba...
6: Sí, gracias, Juanillo.
2: Pues sí, o sea, sí también, de verdad.
7: Pero no...
2: Nos quieras ver la cara a todos,
6: sí,
2: todo México,
6: neta,
2: por favor.
6: La quería tener la relación. Déjate de payasadas.
2: Por favor.
6: Sí, no tenemos tiempo.
7: Yo soy muy decente, tocayo, tú lo sabes.
2: Sí, por favor, Raúl. Pues... Ese sentón, dice Fingers. Es un hombre de sentón. Sí, de verdad.
7: Exactamente. Entonces, bueno, pero se las
2: no
7: voy
2: pasan
7: a...
2: las llamadas, pero mira, tiene un timing bueno, ¿eh? Ahora sí, perdón, Raúl.
7: No te preocupes. Les digo que se las voy a resumir para que la disfruten. Entonces, resulta que empezamos a platicar. Y pues, la neta, se dio muy chida la plática. Muy chida, muy chida. Yo creo que estuvimos así que será como unos 3 días más o menos. Y de pronto empezó como, ya sabes, el ghost, como a no contestar, y dije, ah, ya valió madre, ¿no?
2: Pues sí.
7: Ya valió madre, ya, o sea, pero sobre todo, pues, empecé a revisar la conversación, dije, pues, no dije nada, o sea, no la cagué, no fui como...
6: Si ni siquiera me le mandé aventado. Nepes.
7: Exactamente, no le mandé nada, ¿no?
3: Nada.
7: Entonces, pues ya me aventó aquel choro de, ya sabes, de yo solo estoy preparada para una amistad, y dije, ay, bye, con permiso, ¿no? Pues, gracias. Pero pues no, yo ahorita estoy enfocada en otras cosas.
6: Pero ¿por qué te enojas si nada más se lo habías pedido para profesional?
2: Sí,
7: oh,
2: o sea,
7: chingada, ya me sinceré, tocayo, ya me sinceré.
3: Se puede que era para lo de qué,
6: para que mi currículum.
2: Mi currículum. No,
7: claro.
2: Oye, te mando el currículum, claro que sí, muchas gracias. Y ahí quedó, ¿no?
7: Intercambiamos el currículum, pero pues nada más yo se lo mandé, ya no me mandó nada.
2: No, ¿no? Por pues eso. Sí. Pero
7: entonces,
2: pues
7: para sorpresa mía, o sea, para sorpresa mía, días después, me mandó por mensaje de texto, porque la neta la bloqueé, fue así como de, ah, ya va.
2: Ah, la bloqueaste, ay, tiraste, no puede ser. ¿Cuántos años tienes, de
6: verdad?
2: Tiro
6: mis muñecas.
3: Sí, tiro mis muñecas.
7: No, estamos para perder el tiempo, güey.
2: Ah, ándale.
6: Ya, no, ya viene enojado con nosotros.
7: Ya estamos, es más, adiós.
6: Los voy a bloquear.
7: Exacto. Entonces... Y bueno, pues resulta que me mandó un mensajito así de, oye, hay que platicar y todo el rollo. Y pues nada, pues esta vez sí ha fluido bastante bien. Porque ella es de aquí de la Ciudad de México, pero vive en Aguascalientes. Entonces, pues ahorita pues ya estamos lo que, pues ¿cuándo vienes? No, pues voy para tal fecha. Y yo, ah, bueno. Ya cambió la cosa, tocadito. Pero, o sea, a lo que voy, güey, es que también uno se tiene que dar su lugar, muchachos. Porque hoy día las damitas, pues digo, entiendo todo este pedo de género y demás, pero les gusta andarse por las ramas. Así como hay vatos que se hacen güeyes con el todo fluye y la chingada, pues que fluye el río, mija. O sea, ¿aquí se va a hacer o no se va a hacer?
2: Ándale, pues.
6: Que fluye el río, ¿no? Ya.
3: No, sí, sí, va a ser. La bloqueaste.
6: Sí, la bloqueaste, güey.
3: La bloqueaste, aparte.
7: Pero mira, pues aquí andamos y andamos ahí con la platiquita chida y todo bien coqueto y... Y pues a ver qué sale,
6: ya,
7: ¿no?
6: Ya.
2: Sí, ya, por favor.
6: Ya, tocayo. Y bueno, ¿qué? ¿Cuándo se va a dar? ¿Se va a triunfar? ¿Se va a formalizar? ¿Se va a consumar? ¿Qué va a pasar?
7: Yo espero que haya menos bla, bla, bla y mucho glo, glo, glo, güey.
2: Ándale, bueno, pues ahí está. Eres un poeta, ¿eh? Eres un poeta, Raúl.
6: Pero de su parte, ¿no? De su parte de tocayo.
2: Sí.
7: Ni soy Paz ni soy Neruda, pero pues ya sabes, ¿no?
2: Ya. Ahí está, te mandamos abrazote. Hasta la bella, ¿qué?
7: Apatlaco.
2: FM. Vamos a una rolita, regresamos con más. Estamos en el Tlacuache de los 40.

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10: Una de las favoritas al título en el Mundial 2026 es Francia, quienes anhelan quedarse en el primer puesto del grupo I, de la mano de un Kylian Mbappé inspirado en el afán de competir al tú por tú con Messi por ser el máximo romperredes en la historia de los mundiales. En el segundo duelo, frente a la selección de Irán, dentro del estadio de Filadelfia.
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Y ya estamos de vuelta aquí en el Tlacuache de los 40, así es. Sí, lo crean o no, estamos de vuelta. ¿No pudieron? No, o sea, no, era de por favor, vuelve. Se está cayendo esto, por favor. Y vamos a la número uno de los 40. Así es. Fíjate, no entendí, así se llama la canción. Raguayana y Manuel Turizo, Inglés en Miami. Órale.

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1: Así es. Ya estamos de vuelta aquí en el Tlacuache de los 40. Les recuerdo, horario mundialista de 5 de la tarde, cuando Júpiter está en su momento menguante, a 7 de la tarde, cuando entra Sagitario. Ay, nada que ver, ¿verdad? Pues ya estamos aquí en el Tlacuache Místico con Víctor Tarot.
2: Venga.
1: Mi querido Víctor, ¿cómo estás?
2: Bien, bien. Con el espíritu mundialista ahorita.
1: Sí.
2: Con los planetas alineados. Y los dioses de nuestro lado, claro que sí.
1: Oye, platicábamos, ¿te acuerdas? Como que no se sentía el mundial.
2: Ajá.
1: Pero a partir de la inauguración, México se ha vuelto loco y famoso en todo el mundo.
2: Loquísimo.
1: Por nuestra fiesta.
2: Loquísimo, gente paralítica quedando ahí en el ángel por el festejo y todo el rollo.
1: Wow.
2: Sí, cabroncísimo.
1: ¿Cómo? ¿Pero qué vibra sientes de todas estas fiestas? Porque se habla mucho de que igual, aunque sea un partido con un gol bien chaquito,
2: regalado,
1: pero es más, va más allá esto, ¿no? Es como que el mexicano saca su sufrimiento,
2: sí,
1: con la fiesta, ¿no?
2: Total, yo creo que ya nos hacía falta como que dejar este pedo de tú tienes más que yo, tú sí entraste al estadio, yo no, lo que sea, y empezar a disfrutar algo, pues sí, como todos juntos, ¿no? Como sociedad, todos los mexicanos. Entonces la vibra está muy chingona. Yo traía unas ganas de ir a ver el partido de Corea-México al Ángel.
1: Al Ángel.
2: No fui porque tuve trabajo esa nochecita, pero sí, o sea, se siente distinto, ¿sabes? Y
1: claro,
2: nos hacía muchísima falta recargarnos de todo eso y saber que a lo mejor no vamos tan mal, ni tampoco tan bien, pero ahí vamos.
1: Pero
2: ¿no?
1: Sí, en cuestión, cuando vibramos todos al mismo
2: Exacto,
1: tiempo, ¿no? Con un mismo... festejo.
2: Con un mismo objetivo. A lo mejor todos nos ponemos de acuerdo y empezamos a,
1: claro,
2: a manifestar que México llegue a la final o un pedo así. Y llega, nada más de suerte.
1: Pues sí. Mm.
2: ¿Y si sí? Hay que pensar cosas chingonas.
1: Ya lo dijo el sabio Chicharito.
2: El sabio Chicharito,
1: ¿no?
2: Claro que
1: un
2: sí.
1: Un monje que vive en el Himalaya. Ahora sí, mi querido Víctor,
2: ¿no?
1: Pues a lo que nos truje chencha, ¿no, mi querido Rulo? Que nos llamen los teléfonos en cabina 5551-668101, el 80,000-61,000, o vámonos al WhatsApp 5549-48-8899. Ahí está.
3: Rapidito,
1: la gente quiere
3: rapidito
1: saber. Ya saben, llámenos, su nombre completo, su fecha de nacimiento.
2: Y su pregunta.
1: Y su pregunta de qué quieren que las cartas le digan. Bueno.
4: Bueno.
1: ¿Sí, quién habla?
4: Martín Damaso.
1: Martín Damaso, señor Damaso, ¿de dónde nos llama?
4: Bueno, desde Santa Catarina, los 40 FM.
1: Ahí está.
2: Lo hizo por nosotros.
1: Sí. Pues se agradece cuando lo hace por nosotros. No como el tocayo, ¿no? Siempre.
3: De acá, de la hermosa ciudad.
1: Y tenemos que decir todo eso.
4: Nombre,
1: ¿no?,
4: completo, Martín Damaso Morales Rodríguez.
1: Ok, ¿y su fecha de nacimiento?
4: 11 de diciembre de 1985.
1: Okay.
3: Sagitario, ¿no?
2: Sagitario. ¿Y su pregunta?
4: Mi pregunta es si este año voy a poder, yo me dedico a la aplicación, rento carro, pero a ver si este año sí se me va a hacer tener mi propio carro.
1: Okay.
2: Ok.
1: Me gusta esa pregunta.
3: A ver. Mira, la bicicleta le salió. Le salió la bicicleta.
2: Sin ruedas.
1: Sin ruedas.
3: No, Damaso.
2: La bicicleta sin asiento.
1: Oh, señor Damaso, ¿cómo creía? Era un caballo, güey.
2: Mira, creo que... un carro, no, pero un caballo sí.
1: Un caballo sí se le va a hacer.
3: El peatón.
4: Ah, bueno.
1: Un pie le salió.
2: Mira, venga, que hay una situación interesante. Creo que te has esforzado demasiado dentro del trabajo, complicaciones, como todo, ¿no? Creo que la vida no es fácil para nadie. Al final del túnel hay mucha luz. Tienes el arcano del sol que rescata por toda esta tirada que habla de mucho esfuerzo y trabajo que de repente puedes ir resintiendo. La respuesta es sí, este año vas a tener tu carrito.
1: ¡Eso, Chihuahua! ¡México! ¡México! ¡México! ¡México! ¡México!
2: Sí, venga, que sí.
1: Sí, sí.
2: Y este no va a ser un gol de suerte como el de México. Va a ser un gol helados, por esfuerzo.
1: Por el esfuerzo, obviamente.
2: El esfuerzo. Entonces, a lo mejor finalitos de año ya te proyecto algo bueno, un buen cambio. Y esto trae cosas muy positivas para ti a nivel económico.
1: Mi querido señor Damaso, usted ha estado trabajando horas extras, supongo, haciendo de todo para ir ahorrando para este cochecito.
4: Es correcto.
1: Pues ahí está, pues cuando uno lo hace, pues el resultado ahí está, ¿no?
2: Se da, sí, tú, es más, es que esto se siente, tener algo material es importante, tienes que sentir, tú ya estás en ese carro, tú ya estás ganando más lana, nada más es cuestión de que el universo te lo ponga y listo.
1: Exacto, yo creo que sí, eso es bien importante, la mentalidad, mi querido señor Damaso, porque usted ese coche ya lo tiene, es más, súbase ahora.
3: Solo tiene que sentirlo.
1: Huela, como Damaso. Huele a nuevo, ay... Cierra los ojos, no va manejando, ¿verdad?
4: Sí.
1: Aún así, cierre los ojos. ¡Ah!
3: Levante las manos,
1: déjese ir. Ahí está mi señor Damaso, ¿habrá coche? Claro que sí. ¿Tenemos otra llamada? Gracias. Bueno.
5: Ya está. Hola, buenas tardes.
1: Buenas tardes, ¿quién habla?
5: Kimi.
4: Hola.
1: Kimi, cuéntanos, mi querida Kimi, ¿de dónde nos llamas?
5: De Ciudad de México.
1: ¡Los 40 Ciudad de México! ¡FM!
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1: Ahora sí.
3: Kimi, cuentas.
1: ¿Cuál es tu nombre completo y tu fecha de nacimiento? Kimi, cuentas. Ay, no.
5: Eso es nueva, eso no me lo habían aplicado.
1: ¿Esa te la habían aplicado? ¿El Kimi cuentas?
5: No, eso no.
1: Porque sí, justo.
5: No, eso no.
1: Pues Kimi cuentas, güey.
5: No, me aplicaban las clásicas tipo Kimberly Clark y así.
1: Ah, ok. La Kimberly Clark. Oye, ahora sí, mi querida Kimi cuentas, ¿tu nombre?
5: ¿Tú? Kimberly Revilla.
1: Kimberly Revilla. ¿Y tu fecha de nacimiento?
5: 21 de diciembre del 2000.
2: Un Capri, ¿no?
1: Capricornito.
2: Hostia, ¿qué quieres saber?
5: No, Sagitario.
1: Mira, salió una cosa que dijo, hostia, ¿qué quieres saber?
2: Dijo, no como con asco a los Capricornio, ¿qué está pasando aquí? Pero bueno, ¿qué es lo que quieres saber?
5: Quiero saber qué va a pasar con una persona con la que estoy.
1: Está saliendo, tienes una relación ya.
2: Mira,
1: de
2: yo
1: tiempo.
2: Yo me adelanté al tiempo y saqué una carta.
1: Esa fue la reacción. Sí. Fue la reacción de Víctor, no fue asco del Capricornio, sino de la carta que te salió. Sí, salió la que berenjena. Es una persona completamente separada. Te la estoy explicando mal. A ver.
2: Degollada, no es cierto. Tenemos aquí el arcano de la torre. ¿Qué va a pasar? Colapso. Esto tiene que caerse. Ya no hay más sustento. Es decir. Muy agradable que tu pregunta sea por esta situación de qué va a pasar. Se tiene que ir. Hay mucha falta de comunicación, mucho ego por ahí. Tienes también un rey de copas, una buena carta que habla de que no es una mala persona, simplemente que no está preparado para una relación o para lo que tú quieres con esa persona. Entonces, si esa persona no está en la misma sintonía que tú, mejor next, ¿sabes?
1: Ay, Kimi.
2: La que sigue.
1: O sea, ¿tú sientes eso un poco, Kimi, de esta persona? Como que se aleja, como que no te está dando seguridad. Kimi, cuenta.
5: Es que está bien curioso. Está muy curioso porque los dos empezamos a asistir a terapia.
1: Ajá.
5: Él me dice que gracias a terapia, pues ha avanzado mucho y ha buscado entenderme. Pero yo sé que soy una persona bastante complicada. Pues al final la terapia no es nada más porque sí. Entonces, pues me da miedo regresar. No, sí, la verdad. O sea, lo que sea de cada quien, yo sé que soy complicada. Por eso estoy tratándome.
1: Pero bueno.
2: Pero todos, ¿no?
1: Todos somos complicados.
2: Todos los seres humanos somos complicados. O sea,
1: exacto.
2: No puedes agarrarte,
5: complicados a complicados.
2: Agarrarte como culpa el hecho de que eres una persona que está aprendiendo a tener una relación, ¿sabes? Digo, siempre que tengas una relación con quien sea, cuando cambies de persona vas a aprender cosas nuevas y no va a ser lo mismo. La próxima relación que tengas, que no sea con esta, también va a descubrir quién eres y tú vas a descubrir qué hay de ti. Y tienes como contrapunto una estrella invertida. Creo
1: es que, bueno, quiero contar que lo que platicabas todo esto, Víctor sacó más cartas y no, ya aquí decían, no.
2: No, hasta aquí, está aquí el bueno Firit, no.
3: un montón de ramas. O sea,
2: le pedimos aquí también su punto de vista al VAR.
1: Ajá.
2: Y el VAR también nos dijo no.
1: No.
2: No. Mira, y uno es porque creo que si están en terapia, tómenla solos, por su parte, mejoren cada quien por su camino, y cuando la terapia y las ganas de estar juntos les den, y aprendan qué es lo que tienen que cambiar y mejorar, ahí es donde podría abrirse una situación. Pero
1: podría.
2: Sí, pero por el momento, mejor cada quien trabaje en lo suyo. Si es un peso trabajar juntos, sí, como pareja, en compañerismo, por el peso que uno cada carga, pues mejor cada quien que lo haga por su parte.
1: Ok,
5: sí me da una perspectiva muy distinta. Ahí muchas está, gracias.
1: Kimi, pues aquí tu marca y aquí te damos perspectivas.
5: Ay, le marco. No me digas eso, que sí lo hago. Mira, a mí me das tantita cuerda y yo me voy como gorda en tobogán. Como cuerpo de verso en tobogán.
1: Eso, mi
2: tenía Kimi. Que ser Sagitario, no puede ser.
1: No, Capricornio, ¿no?
2: Sagitario.
1: Ah, Sagitario.
5: Sagitario.
2: Ya, dejemos que es Capricornio. Sí, hasta luego.
5: Capricornios son bien irresponsables.
2: ¿Qué tienes
5: bien
2: que
5: amarrados?
2: Hostia, aquí eres Capricornio.
1: Ah, sí. ¿Tú eres Capricornio? ¿Qué? Es que está aquí un compañero también, alumno. Bueno, sí, alumno.
2: Maestro de tarot.
1: La maestro de tarot acá con nosotros. Ay, ponle un micrófono también esta vez, maestro. Vamos a una rolita y vamos a regresar con más con Víctor Tarot para que nos llamen. Adiós, Kimi.
5: Muchas gracias. Bye. Bye.

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11: México ya aseguró el primer lugar de su grupo, pero todavía no conoce a su rival en 16avos de final. En el calendario aparece que podría enfrentar al tercer lugar de los grupos C, E, F, H, O, I. En el Mundial 2026 no solo avanzan los dos primeros de cada grupo, sino también clasifican los 8 mejores terceros. Para acomodarlos, la FIFA utiliza una tabla con 495 combinaciones posibles, que ya está establecida en el reglamento. Al finalizar la fase de grupos, se identifican los 8 terceros que avanzan y los grupos de los que provienen. Con esa información se ubica la combinación correspondiente en la tabla y automáticamente quedan definidos todos los enfrentamientos. Por eso aparecen varias opciones como posible rival. En realidad todo depende de qué terceros logren clasificar.
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1: Así es, ya estamos de vuelta aquí en el Tlacuache de los 40. Recuerden, horario mundialista de 5 de la tarde a 7 de la noche para así pasar a la delantera. 5 a 7, aquí estamos. Achá. Vamos, tenemos ya llamada. Bueno.
2: Bueno.
1: ¿Sí, quién habla?
2: Alejandro.
1: Alejandro, ¿de dónde nos llamas?
2: De Monterrey.
1: ¡Los 40! ¡Ay, bien! Venga. Me gusta que la gente lo dice ya,
3: ¿no? Sí, que no sean flojos.
1: Los 40, Monterrey FM. Ahora sí, dinos tu nombre completo, tu fecha de nacimiento y qué quieres que las cartas te digan.
2: Alejandro Lima. Nací el 24 de febrero del 95.
1: Ok.
2: Y quiero saber qué onda con el amor.
1: Con el amor. ¿Estás saliendo con alguien o quieres saber de una cierta persona? ¿O estás en una relación y está valiendo? ¿Qué quieres saber?
2: No, pues estaba en una... Pues estaba saliendo con alguien y por malas decisiones, pues me dejarán de hablar así de la nada.
1: Malas decisiones.
2: De la nada, justificado.
1: ¿Te portaste justificado? Grosero, sí. Malas decisiones sí, tuyas.
2: Sí, exacto, exacto.
1: Ok, ok.
4: ¿Qué tipo de malas decisiones? ¿Como infidelidades? ¿Un amiga, tema así?
2: O sea, cosas que no debí de haber hecho. O sea, no anduvimos. En el tiempo que no anduvimos, hice cosas con personas no indicadas.
4: ¡Oh! Ay. ¡Qué fuerte! Ay. ¿Cuál era tu signo, perdona?
2: ¿Mande?
4: ¿Tu signo?
2: Piscis.
4: Ok. A ver, ¿qué onda con el amor ahora? Creo que... tienes un sentido muy grande.

0: De culpa, estás mirándote demasiado con prejuicios. Viene un avance importante para ti a través de la comunicación. Creo que tienes que aprender a hablar un poquito las cosas que no quieres, los límites que estás dispuesto a colocar en cualquier tipo de relación futura que venga para ti. Ahora mismo tienes un colgado, ¿vale? Tienes una carta de estancamiento, una carta que nos habla de que no es momento de que te adentres a ninguna relación, ¿vale? Y que tampoco mires el pasado, mantente en el ahora. Contempla un poquito el dolor, todo lo que has vivido, la culpa que traes. Trata de arrancarla poco a poco y también de entender que eres un ser humano. Si ha pasado que no estaban al 100% en una relación y tú estuviste con otras personas, lo que sea, pues no es un sentido de culpa como tal, simplemente que no puedes guardarle luto a alguien que no ha muerto, básicamente, ¿no? O alguien que no está contigo. Y creo que eso es lo que las cartas tienen que decirte, que te quites la culpa y que viene un buen periodo, pero tienes que aprender a comunicar todo lo que piensas y lo que no te gusta sobre todas las cosas, porque de repente, si no dices las cosas que no te gustan, la gente puede normalizar el maltrato o el de repente ser ausente o dejar de escribirte o de hablarte o de estar cerca de ti. Porque pues no colocas pues básicamente eso como de que, ok, si se supone que estamos teniendo algo, ¿por qué esta actitud? ¿Vale? Entonces siempre es importante resaltarlo sin juzgar a la persona, simplemente saber el por qué la estás teniendo. Y pues por ahí es lo que tiene que decirte el tarot.
1: Perfecto.
2: ¿Alguna,
3: ya
2: señora,
3: llegando
2: objeción? ¿Ya?
0: El bar, ¿qué dice el bar?
2: Ma
3: ¿El
4: más
3: bar?
4: que nada, justamente como lo dice el buen Víctor, lo que pasó ya pasó, simplemente aprende de él para que en el futuro no se vuelva a repetir, pero recuerda que el pasado es de referencia, no de residencia.
2: Ándale. Ah,
3: caray, sí, ya terminó de
1: Muchas
3: llorar.
1: gracias, ya con esto me voy tranquilo a decir México, México,
2: México, México,
1: México,
2: México, México. Eso. A disfrutar el mundial, pues. Ahí está, tenemos otra. Ay, no, no, la
3: tenemos una acá en
2: gente
3: Wards,
2: está.
3: claro.
2: Bueno. Menos.
3: ¿Menos? ¿What?
2: No, ya cuál Watts. Ya ni está la
3: Ah, se
2: llamada.
3: nos fue.
2: Ay, se nos fue, no tenemos en
3: Ah, se
2: cabina,
3: nos
2: mi querido
3: fue, bebé.
2: Morocus. Morocus está de vuelta. También está de vuelta el querido Morocus, ¿eh? Ya ni habla, ni está. No,
3: No,
2: él no volvió.
0: está viendo.
2: Ah,
3: Ah.
2: échala. Bueno.
5: Buenas tardes.
2: Buenas tardes, ¿quién habla?
5: Ay, ya no te acuerdas de mí, soy Isabel.
2: Ah, la Chabelita. Ah, que habías tenido a tu galán y ya no, ¿verdad? Mi
5: Así
2: Chabelita.
5: es.
2: Los 40 Sawayo FM. Mi querida Chabelux, nombre completo, fecha de nacimiento y qué quieres que te digan las cartas.
5: Bueno, mi nombre es Ana Isabel Guerrero. Soy del 20 de diciembre del 90. Y me gustaría saber si se va a concretar un trabajo que fui a pedir en una escuela.
3: ¿Hace cuánto?
5: Hace ya apenas algunos días, una semana, pues. Y como
3: Okay.
5: que lo veo muy dudoso y quisiera saber a ver si se va a llevar a cabo, ya de docente o sea de intendente.
3: Ok, mira, Vic en este momento está sacando todas las cartas. Lleva como 18 cartas.
2: Sí, no,
3: Porque es
2: sale
3: un caso complicado el tuyo.
0: complicado,
3: Es muy
0: ¿eh?
3: cabrón
0: Honesto.
3: Ah,
0: Jamás me
3: sí.
0: pongan a hacer esto otra
3: Sí,
0: vez.
3: no. De hecho,
2: Es
3: estoy viendo,
2: Chabeliux.
3: sacó el bolsillo roto.
0: No, a ver, se te da el trabajo, ¿eh? Tienes la rueda de la fortuna. Creo que es momento de que pues se arreglen un poquito las situaciones financieras en tu vida. Pero hay una situación importante aquí. No creo que dure mucho tiempo. Se te da el trabajo, pero no creo que dures mucho tiempo ahí. Entonces, el momento que estés ahí, trata de disfrutarlo, de explotarlo, de trabajar muy bien, porque creo que puedes entrar en un momento donde hay un reajuste o situaciones alrededor que podrían, pues sí, dejarte fuera pronto. Quedarte ahí estable va a depender muchísimo de que disfrutes también lo que hagas y que puedas tener otras fuentes, ¿vale? De trabajo. Pero se te da el trabajo, eso es un sí.
2: Es un sí.
0: Es un sí.
5: Ay,
2: ¡México! ¡México!
5: ay, ¿cómo
2: ¡México!
5: es
2: ¡México! Ahí está mi querida Chabeliuk. Saludos hasta Sahuayo.
5: Okay, gracias igual.
2: Ay, oye, mi querido Víctor, gracias. Gracias, estamos de vuelta, chicos.
0: Estamos de vuelta todos los lunes.
2: Te extrañábamos, Vic.
0: Yo se extrañaba, ¿eh?
3: Oye, rápidamente, tu podcast, ¿qué tal?
0: Ahí andamos, estrenamos el próximo domingo. Okay. Estrenamos el próximo domingo otro episodio.
2: Así es.
0: Fantástico, también vamos a estar hablando ahí un poquito de la magia de amor, de los amarres, de los endulzamientos, de la ouija. Tenemos otro de, para la gente que le importa la magia, cómo empezar en esto. Y pues sí, todos los domingos a las 7 de la noche.
2: 7 de la noche.
0: Vamos a tener estreno.
2: Buenísimo.
0: Así es.
2: Muy bien, mi querido Víctor.
0: Nos vemos el siguiente lunes, chicos. Gracias,
2: siguiente
0: gracias.
2: Lunes, acá estaremos.
3: Sí, síganlo en todas sus redes, al buen Vic.
2: Así es. Arroba Víctor Tarot.
0: Víctor-Tarot. Por ahí está.
2: Así es. Gracias, mi querido Vic. Ustedes, gracias, a nuestro bar.
0: El buen Ofir, al bar.
2: Al buen Ofir. Ahora sí, vamos a una rolita. Regresamos. Esto es el Tlacuache de los 40. Papote.

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3: La presidenta Claudia Sheinbaum señaló que las becas para el bienestar generan igualdad y mejoran las condiciones al entregarse de manera universal a todos los niveles educativos. Actualmente las becas benefician a casi 13 millones de estudiantes a través de una inversión de más de 23.600 millones de pesos. La mandataria anunció que en agosto inicia la dispersión de recursos, que será de 2.500 pesos para la compra de uniformes y útiles en vísperas del próximo ciclo escolar. 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Morena, junto con el Partido Verde y el Partido del Trabajo, iniciaron este lunes el registro de aspirantes para las 17 gubernaturas que se renovarán en las elecciones de 2027. Los aspirantes deberán respetar el principio de paridad de género, no contar con antecedentes penales ni deudas alimentarias y aceptar el método de encuesta como mecanismo de selección, así como respetar sus resultados. 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Katia Itzel García será árbitro central en el partido entre Túnez y Países Bajos, que se jugará este jueves 25 de junio a las 5 de la tarde en el estadio de Kansas City, en los Estados Unidos. Con esta decisión, la mexicana se convertirá en la tercera mujer en dirigir un encuentro en la historia de la Copa del Mundo varonil.
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5: La temperatura, 19 grados.
6: Mi nombre es Luis Mario Sauret y esto es Crónicas Mundialistas. La fase de grupos del Mundial de Qatar 2022 era un gran reto para México, y para la primera jornada se enfrentaba a Polonia, una selección que destacaba por sus individualidades lideradas por Robert Lewandowski. La segunda parte le marcaron un penal al polaco y en ese momento uno de los mejores centros delanteros del mundo se enfrentaba a Francisco Guillermo Ochoa para definir el penal.
7: Se mueve la línea Memo. Brinca Memo. El lado de Lewandowski para punta fuego. ¡Ochoa! ¡Ochoa! ¡Ochoa! ¡Momo! ¡Momo! ¡Momo! ¡Enorme en el fondo! ¡Bien lo decía Osvaldo! ¡Aparece! ¡Momo Ochoa!
6: Al final, la selección mexicana terminó empatando sin anotaciones contra Polonia, en gran medida por la tajada del arquero azteca.
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13: Miguel Almirón protagonizó una de las expulsiones más insólitas en la historia de los mundiales. El paraguayo vio la tarjeta roja en el duelo ante Turquía, no por una falta violenta ni por una agresión, sino por taparse la boca mientras confrontaba a un rival. La acción fue detectada por el VAR y sancionada por el árbitro Iván Barton bajo una nueva normativa implementada para el Mundial 2026, la cual busca evitar insultos, expresiones discriminatorias o conductas antideportivas que no puedan ser identificadas por las cámaras. Almirón se convirtió así en el primer futbolista expulsado por esta regla en una Copa del Mundo. Más allá de la polémica, Paraguay logró sostener la ventaja y derrotó 1-0 a Turquía pese a jugar todo el segundo tiempo con un hombre menos.
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0: Ay, se te nota que eres bien adictazo, pero al tlacuache. Ya estamos de vuelta aquí en el tlacuache de los 40. Recuerden, horario mundialista de 5 de la tarde a 7 p.m.
1: De lunes a viernes, claro que sí.
0: ¿Y qué crees, mi querido Rulo? Habemos boletos, sí, ¿ah, señores? Sí, aquí...
1: ¿De qué hay o qué? ¿Qué
0: de
1: traes?
0: De Caifanes, papá. Ahí te la dejo.
1: Bien, bueno, ¿eh? Los sí. 40.
0: Estadio GNP Seguros. 11 de julio, les recuerdo. 11 de julio, hay protocolo. Ya lo saben. Así que libera las llamadas, Morocco, que son para Caifanes.
1: ¿Nada? ¿Ni una? Los teléfonos, papote, por favor, en la cabina.
0: Los teléfonos.
1: Bueno...
2: Sobrano.
0: Bueno.
2: Antes, Sobrano, te falta.
0: Ah, muy bien. ¿Quién habla?
1: ¿Se sabe?
2: Yaelcita.
0: Yaelcita, ¿de dónde nos llamas?
2: Sí, de la Venustiano Carranza.
0: Los 40, Venustiano Carranza. FM. Ahora sí, mi querida Yaelcita.
2: Ay, qué bueno que regresaron porque estaban muy aburridos regresar sin ustedes.
0: Bueno, pero de 5 a 7. Seguimos con la delantera con nuestro querido Eduardo Videgaray. El Estaquita, Pati Cantú, Lati, no, buena, Félix Fernández. Muy buen,
2: justo
0: buen equipo.
2: De 5 a 7 es mi horario de regreso a casa y ya es más divertido.
1: Ah, pues estamos, pues claro. Mira,
0: me está gustando a las 5, déjeme te digo.
1: Se nos da, sí. se nos está dando,
0: me gusta.
2: Me gustó.
0: Así es, mi querida Yaelcita. ¿Qué quieres que te digan las cartas? Ah, no, ¿verdad? Ahora, si eres muy fan de Caifanes, ¿o vas a ir ahí a la puerta a vender para llevar pan y comida a tu casa?
2: Sí, es el regalo del Día del Padre para mi esposo.
0: Ah, me encanta.
1: No, o sea, no le diste nada.
0: Uy, me gusta, ¿eh? Solo por eso.
1: No le dio nada, somos... ya lo quiere salvar hoy.
0: Ah, yo ya sé.
2: Sí le di, aparte, sí le di.
1: ¿Qué le diste?
2: El cuerpecito.
0: Ándale, el cuerpo mático, como se dice, ¿no? Vamos a empezar con una facilísima.
2: Bueno, a ver.
0: A ver, vamos a ver. No fácil.
1: ¿Cuál fue la número uno?
2: Ay, no.
0: Esa está difícil.
1: No, es fácil.
0: Esa es bien mala onda, Rubén.
1: Facilísima.
0: ¿Cómo dijiste?
2: No, bueno. Esta semana, ¿cuál es?
1: Sí, está sonando la más votada.
0: No, sí, yo hasta
1: está hasta arriba de la lista de los 40.
2: No es Taylor Swift, ¿verdad? Esta
1: no,
2: semana.
1: Claro
0: no,
1: que
0: esta
1: no.
0: Semana no. Te voy a poner una, son dos hombres. Ah, no, si sean nombres. Bueno.
2: No, es, esta no, sí, no
0: es
2: chifa,
0: hombre,
2: no.
0: Este güey.
1: Es un grupo.
0: Ah, es un grupo y es otro. Raguayana y Manuel Turizo, inglés en Miami.
1: Yo sé la verdad.
0: Sí te lo iba a decir, pero no.
1: Está facilita.
0: No, está muy, muy difícil.
1: Además, acaba de pasar hace media hora.
0: ¿Tú crees que va a decir Raguayana y Manuel Turizo?
1: Claro que sí.
0: No, te pasas.
1: Te toca a ti.
0: A ver. Vamos a ver. Híjole, es que no te quiero poner una fácil porque me gusta que lleves a tu esposo. ¿Qué sección tuvimos el día de hoy? No, dime una.
1: ¿Qué barco?
2: La de los taxis. La pero de Tarot, Víctor Tarot.
0: Ah, no, pues ya hasta nos dijo
2: historias
0: dos.
2: Historias de un taxi.
0: Así es. No, es una respuesta correctísima.
1: Ay, güey. ¿Estás escuchando desde las 5 de la tarde?
2: Sí, sí. Me sorprendieron, no sabía que una vez prendí el radio y estaban y yo, wow.
1: Y oh, sorpresa.
0: Bueno, ya, no sea barbera tampoco, ¿eh? Ah. A ver, vamos por una fácil.
1: ¿Tú? ¿Yo?
0: Sí.
1: Fácil, claro.
0: Fácil.
1: ¿Con qué canción abrimos el programa?
0: No.
2: Híjole, dije, ¿por qué abrieron con esa?
0: ¿Verdad? Yo también dije porque...
1: O sea, la tienen en el radar.
0: Yo quería abrir con el sonidito y el señor productor.
1: ¿Con cuál fue?
2: No, el sonidito sí la pusieron, pero después.
0: Después.
1: Tú puedes, venga.
2: Ay, es una mexicana.
0: Así es. Así
2: Ay,
0: es.
2: Ay, no puede ser.
1: Tú puedes,
0: es una felices. Que habla de felicidad.
1: O si te la sabes, cántala, ¿eh?
2: Ay, Dios mío, ¿cuál era?
0: Es una banda muy mexicana.
2: Feliz, ¿era esa?
0: Es la respuesta correcta.
3: Impresionante,
0: ¿eh? Impresionante, y casi no se la llevó.
1: Jamás titubeó.
0: Jamás titubeó. Así es, mi Yalcita, vas a poder llevar a tu mareado y darle este regalo del Día del Padre y ver a disfrutar a los Caifanes. Qué chido concierto este 11 de julio en el Estadio GNP Seguros.
2: Ay, qué padre, muchas
0: Ahora,
2: gracias.
0: Lo más difícil es que Morocco te tome los datos correctos, así que no cuelgues. Okay. Vamos a una rolita y regresamos a la rolita tlacuachera. Esto es el Tlacuache de los 40.
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1: Ya estamos de vuelta aquí en La Rolita Tlacuachera. Mucho jajaja. Esto ya se puso fuerte. Fuerte, mi querido Rulo.
2: ¿Hoy que es libre?
3: Para anunciar que regresamos.
2: Para anunciar de regreso, ajá, ¿no?
3: 5 a 7, horario mundialista.
2: Así es, Rolita Tlacuachera, ya saben.
1: 3 votos.
2: Gana está en esta competencia, Morocco.
3: Morocco. Usted servidor, señor, así es.
1: Y, no, yo.
3: Y el Pipi, la de la radio.
4: Sí. Yo no.
2: ¿Por qué tú no?
3: ¿Por qué no?
4: Porque no me dio tiempo.
1: No puede ser.
4: Estoy preparando la delantera.
3: Ah, está preparando la delantera. Estás
4: estoy hablando al
2: máster. Lo ponen a hacer las tortas, ¿no? Ahí,
4: estoy hablando al máster.
3: Va, un mano a mano.
1: Mano a mano,
3: mano a
1: señor.
3: Mano, papote,
1: que vamos con la primera rola, por favor, mi querido Morocco.
2: Así es. El sonidito rola que se ha ganado el corazón no solo de los mexicanos, sino de todo el mundo. ¡Fiesta! ¡México! ¡México! ¡México! ¡México!

0: ya va a probar el chile nacional. Ahí está el sonidito. ¡Qué bárbaro!
1: Poco se puede hacer contra ella.
0: Poco, pues, poco que a ver, hacer. ¿Qué elegiste? Échala, Morocco.

0: Contera, que vuelvas. Ahí está ya la primera llamada. Bueno.
1: ¿Qué tal? ¿Cómo están? Buenas tardes, paps.
0: ¿Cómo estás? No me digas que habla el Guti.
1: El mismísimo, reporteando desde la ciudad de Guadalajara.
0: ¿Qué pasó, mi buen Guti? Los 40, Guadalajara, FM. ¿Cómo te va por allá? ¿Qué tal el ambiente mundialista?
1: No, con todo. Imagínate que ahorita está la marcha de Colombia.
0: Bien,
2: Se pone bueno.
0: Son bastantes.
3: Se pone bueno.
1: Parcero. Ya está cerrada alrededor de la Minerva, así que para que tomen precauciones.
2: Ok, para la fuente de la Minerva, ahí está la marcha colombiana. Imagínate ahorita, la pura fiesta.
1: Así es, siguen llegando los colombianos, ya también hay algunos que otros españoles, otros uruguayos.
0: Por ahí cuélate.
1: Sí, vamos, ahorita en un ratito más allá a darnos la
2: me
1: vuelta.
2: Gusta, que me gusta
1: nuestro, con los hermanos colombianos.
3: Nuestro corresponsal.
0: Nuestro corresponsal.
2: Nos ¿por cuál votas?
1: Vámonos por más ni nada menos que la que ahorita vamos a estar ahí bailando con los colombianos, el sonidito.
2: ¡Claro que sí, súbele! México, México, México, México, México, México, México, México. Ahí está, bueno.
3: ¿Sí, quién habla?
4: El papá de Chabeliux.
3: El papá de Chabeliux. Ahora sí, mi querido papá de Chabeliux, ¿por cuál votas?
4: El sonidito.
3: ¡Súbele!
2: ¡México!
3: ¡México! ¡México! ¡México! ¡México! ¡Ay, ay, ay! ¡Bueno!
4: Muy bueno.
3: ¿Eh? ¿Quién habla?
4: El señor Toscano. Los cuaretas con la bata. No sé qué es esto.
3: El señor Toscano, los 40 con la vaca. FM. ¿Por cuál vota, señor Toscano?
4: Vamos, Recio, con Jack Clinton. El sonidito.
3: ¡Sí! ¡México, México, México, México, México, México!
2: Así es, el sonidito ha ganado, mi querido Rulo Beneas.
3: Compañero y amigo, te extrañé, amigo.
0: Yo también te extrañé.
3: Te extrañé, Morocco, rifándose en los controles y también la primera hora, el buen Molletes.
0: El Fingers.
3: No, el Fingers, el buen Juanito.
2: Saludos desde acá, desde Diablópolis. Yo soy el Diablito y esto fue el regreso del Tlacuache.
3: Nuevo horario, de 5 a 7.
2: Bueno.
3: Mundialista. Ahora sí, los dejamos con la delantera.
2: ¡Vámonos! Nos vemos mañana.

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1: Vamos a besarnos y no nos despeguemos.
0: La semana.
1: Libre tan alta, sí.
0: Elena Rose featuring Manuel Turizo.
1: Sí, ya.

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4: La temperatura, 19 grados.
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0: Muy buenas tardes, llegó su mero vicio a la delantera con Patti Cantú. ¿Cómo estás, Patti? ¿Cómo te fue de fin de semana?
1: Muy bien, mucho fútbol, mucha música, mucha combinación. Les traigo la canción de gol de cada selección.
0: Estuviste en el partido de México, yo sé que ya pasó tiempo, pero lo viste y quiero que nos platiques un poquito de cómo te sentiste, porque pues ahí vamos, ¿no?
1: La neta, primero casi lloro con el himno de la emoción. Sí, se siente muy cañón poder estar cerquita de los jugadores de la cancha. Ya sabemos lo que todos sabemos, que se defendió y con pura defensa no sabemos qué tan lejos va a llegar México porque necesitamos ofensiva, pero se disfrutó y como por ahí que me encontré a Pavel, ¿qué importa cómo haya sido? Ganamos, que es lo que importa, porque claro, tantas veces sí. Jugamos como nunca y perdemos como siempre, que cuando se gana hay que celebrar.
0: Pero sí viste un poquita falta a la selección de cohesión, de ataque.
1: Yo no vi a la selección falta, lo que veo es las alineaciones de Vasco que ya conocemos, que suelen ser siempre defensivas. En cualquier equipo en el que ha jugado es igual.
0: Okay.
1: Alcanzó para Corea, no creo que nos vaya a seguir alcanzando, ojalá este miércoles pruebe cositas diferentes, que meta al Santi, que meta al Obed, que se vaya un poquito a la línea ofensiva.
0: ¿Quieres experimentación? Muy bien.
2: Sí. Yo te quiero preguntar, Patrick, ¿tú quién te crees?
1: ¿Por qué?
2: Para haber venido a este programa y después no regresar y dejarnos aquí esperándote.
1: Es que me estaba haciendo del rogar.
0: Patti tiene hartos compromisos, es una superestrella mexicana del pop, de la música, del fútbol. Ahora, porque además, no sé, es infiel, Patti Cantú. Se va a podcast y de repente yo veo, ay, platicando con no sé quién.
1: Es que me habían invitado antes, perdón, estaba grabado. Pero les tengo que decir que me están invitando más programas de fútbol gracias a la delantera.
2: ¿Que de música?
1: Pues en esta etapa y en esta época de la vida.
0: Bien, estás de moda.
1: Venga. Está de moda.
2: ¿Qué te consideras tú? ¿Analista, comentarista, experta? La versión femenina de Alberto Lati. ¿Qué?
1: Lejos, no, Alberto Lati es como un apóstol del fútbol y da evangelios y es diferentísimo.
0: Es la biblioteca de Alejandría del conocimiento deportivo.
1: Yo soy una vil fan, apasionada, que está disfrutando de dar la opinión desde un lugar que no es experto, pero sí es con mucho corazón.
0: Oye, te tengo una pregunta más. ¿Cómo vamos con tu problemita? O sea, ¿cómo vamos con las apuestas? ¿Vas ganando? ¿Has perdido mucha lana? Porque no de gratis le decimos Ludopati Cantú, ¿no? Porque le gusta apostar.
2: Ludopati.
1: Pues estoy intentando alargar la quiniela en la que entré, la principal, que somos 154 personas que nos conocemos, en el que voy en el lugar 70, güey. O sea, no puede ir más mal. Pero como solo era la fase de grupos, estoy intentando convencerlos de hacer una nueva quiniela ahora para 16avos, donde creo que les voy a partir la madre.
0: ¿Y arriesgaste mucho dinero? O sea, ¿te vamos a ver pidiendo con una tacita en una banqueta próximamente?
1: Puede ser. Si me ven aquí afuera de la delantera echando la cantada gratis. No aposté tanto, o sea, apuesto dosificado.
0: Bueno, ok, pues hoy les tenemos muchísimas cosas, le salieron hijos a Lionel Messi por todos lados, tenemos españoles y austracos, también vamos a hablar de maldiciones de los partidos y tenemos otras cosas, ¿o no, Eduardo?
2: Niños entrenadores, diputados, diputadas y hasta tapatías intensas, pero antes escuchemos al heredero de las glorias de Virgilio, Homero y Octavio Paz, el décimo muso del fútbol, el gran
0: Alberto
2: Lati.
3: Gracias. No, es que si seguimos con estas presentaciones y va creciendo, yo no sé para cuartos de final
0: debe
3: lo
0: de
3: que me vayan a decir, pero no, gracias.
1: ¿Cuántas votos te van a pedir por persona?
3: No, pero sí, además. Pero bueno, el tema hoy es claro. Les voy a compartir una historia. Hace unos 20 años tuve el privilegio enorme de realizar en París una dilatada y muy amena entrevista con Just Fontaine, personaje inmortal, por haber anotado 13 goles en un solo torneo, el de Suecia en 1958, con un buen hablar español, producto de que su abuela era hispano-marroquí, de hecho le decía justo y no just, me dejó una frase entre risas en la que pensé hoy. Tengo una profecía, en 1000 años se va a abrir un sarcófago y al retirarse las vendas a la momia, se va a escuchar que la momia dice, Just Fontaine todavía es el récord man de los goles en un mundial. Me lo decía riéndose, noción que parecía indiscutible. ¿Indiscutible acaso hasta esta última semana? Más allá de que la marca de Just Fontaine fue jugando apenas 6 partidos y tan no le daba importancia al número que dejó de cobrar un penal que lo habría llevado a 14 goles en ese certamen, en este torneo el que llegue a semifinales garantizará disputar 8 partidos, muchos más. No parece tan remota la posibilidad porque Messi ha llegado ya a 5. Kylian Mbappé ha llegado ya a 4. ¿Les va a alcanzar el impulso para marcar 13 goles en este torneo de 2026? Sin embargo, hay una realidad que van a dejar el récord de goles en todos los torneos disputados muy por encima. Fontaine dejó la marca en 13 en el 58. Vino Gerd Müller, el bombardero alemán, la elevó a 14 en el 74. Apareció el brasileño Ronaldo, la catapultó a 15 en 2006. Miroslav Klose a 16 en 2014. Y ahora Messi ya está en 18. Y Mbappé, mucho más joven, en 16. Números de mitología. Entendamos que en ningún certamen entre 1974 y 1998 el campeón de goleo pasó de los 6 goles y Messi ya lleva 5. Dimensionemos la cantidad de delanteros de enorme calidad que ni siquiera se acercaron a los 9, 10 goles en este gran evento. Reparemos en las décadas que han transcurrido luciendo lo de Müller y su imposible récord de 14 y que de repente en solo una semana y jugando los mismos días, coincidiendo en fecha, estos dos ya empujan el récord a otra dimensión, con la sensación además de que si no es en 2026, será en 2030 que Kylian se lo quede en solitario. En cuanto a los 13 de Just Fontaine, quizá la momia tiene por primera vez dudas. El mismo Fontaine que en aquella entrevista me mostraba su molestia por el festejo desmedido de los goles en tiempos contemporáneos. Me decía, solo es un gol, agradeces al compañero, te regresas a la media cancha y caminas para que reanude y anotes otro. Bajo esa lógica, su marca parece la única frontera en el horizonte para estos dos tiburones. Por cierto, Just Fontaine que hizo sus 13 goles con zapatos prestados, porque los suyos se habían extraviado y los zapatos prestados ni siquiera eran de su talla. Comenzamos, compañeros.
4: ¡Bravo!
1: ¡Bien! ¡Bravo! ¡Qué hermoso!
4: ¡Bravo, Lati!
1: Lleve su libro, Lati.
0: Está mostrando Pati los libros que trajo Alberto Lati de reciente factura, ¿no? Son nuevos.
1: La apasionante historia de los mundiales, anécdotas, grandes estrellas y curiosidades y genios del Mundial 2026. Pero miren, aquí está, gracias por esto, ¿eh? Están, obviamente, está Lamín, está Ronaldo, está Haaland, está Messi, está Mbappé, está Jiménez, pero miren. Aquí está Lamín.
0: Ahí está.
1: También. ¿Sí se parece?
0: Muy bien.
2: Sí es, Alberto Lati. ¡Sí! ¡En persona!
0: ¡Sí!
2: ¡Wow!
0: Oye, a ver, retomando un poquito lo de esta gran editorial como las que nos entregas diariamente, este asunto de la cantidad de goles, y es pregunta técnica, ¿también tiene que ver con el cambio en el dinamismo en el campo, los cambios de balones? O sea, ¿por qué antes era tan difícil anotar tantos goles?
3: Yo tengo la sensación de que si coinciden en esta época deportistas como Tom Brady, recién retirado, o así, tenistas como Djokovic, Nadal, Federer, un basquetbolista como LeBron James, con estos depredadores, con estos insaciables, es por eso. Antes se saciaba antes un deportista. Pelé no fue al torneo del 74 porque dijo, ya voy a tener 33 años, ¿cómo crees?
2: ¡No manches!
3: O sea, Beckenbauer no fue a 78 por razones parecidas.
0: O sea, se retiraba antes la gente, decía, sí, ya acabé. Ya
3: bajaban el ritmo, decían, pues hombre, ya lo gané, ya lo tengo, ya para qué le sigo. Dejo tiempo a otros. Y estos tienen otra condición. Se añade un factor y no quito mérito a nadie. Al ser un torneo de 48, también enfrentas equipos a rivales de una menor categoría.
2: Sí, que okay. Se les puede golear sabroso.
3: Sí, claro. O sea, antes en primera ronda, te voy a decir un ejemplo. Pelé, voy a tener en la primera fase, tuvo en su grupo a la selección de Portugal, que era un gran equipo que llegó a semifinales. Tuvo a Hungría, a Bulgaria. Eran buenos equipos. Tuvo Inglaterra en su grupo en el 70. Brasil ni fue cabeza de serie en el 70. Creo que eso cambia. Y también la cantidad de partidos. El torneo de 16 jugaba 6 en total, que fue lo que tuvo Just Fontaine. Ahora vas a terminar jugando 8.
0: Ok.
3: Sí, son factores relevantes sin hacer menos, ¿no?
1: Pero en adelante ya los demás mundiales que vengan van a tener también solamente más selecciones cada vez. O sea,
3: yo sí creo que van a picar
2: 60 para... en el que sigue.
1: A ver, el primer mundial
3: no sé si
1: que
3: el
1: fue...
3: que sigue, pero no tardarán.
1: El primero que fue en Uruguay, ¿cierto?
3: Sí.
1: ¿1930?
3: Sí.
1: O sea, 13 selecciones.
3: ¿Fueron 13? Ahí pasó una cosa rara para ti. De hecho, el póster de ese torneo tiene unas fechas que no coinciden con el torneo.
1: Ah, ok.
3: Porque esperaban más equipos. y no llegaban. Estaban en el Río de la Plata esperando a ver quién bajaba del barco y no llegaban, no llegaban. Y lo echaron a andar con 13, que fueron los que llegaron. Egipto perdió el tren y perdió el barco y no llegó.
0: En aquel entonces fueron 13 y mientras más pasa el tiempo...
3: Más incrementa la cantidad, claro. Ya,
4: el torneo crece. El torneo crece, efectivamente. Sí. Pero bueno, hoy arrancó la jornada.
3: Sí, sí, nos arriesgamos mucho.
4: Yo estoy seguro que tuvieron oportunidad de disfrutarlo con un partido muy bueno, muy interesante entre Argentina y Austria. Empezó reñido, cerradón, pero mejor cuéntanoslo tú, Alberto Lati. Pati Cantú, ¿tú viste el partido? ¿Viste a Messi fallar un penal?
1: Buscando todas mis notas.
0: Eso estuvo terrible lo de Messi, Alberto y Pati, estuvo durísimo.
1: Estuvo rudo. De repente ese primer penal para mí fue dudosón, ajá, ¿no? 50-50.
4: ¿Cómo
1: era,
4: dudosón?
1: No era. No.
3: Barren dos jugadores. El que barre por la derecha, que es Bosch, sí se lo lleva. Y el que barre por la izquierda me parece que sí lleva la pelota.
4: Y puntea el balón.
1: 50-50.
3: Medio penal.
1: Era medio... Pero el punto es que lo falló porque el güey dijo, si voy a romper el récord, la voy a hacer de emoción porque en el documental no se va a ver tan chido.
0: Que sea el penal.
1: Exacto. Pero después hace su típica jugada al Messi estilo cuando en Barcelona.
3: Sí.
1: Su favorita y esos centritos llegando desde atrás. A ver, por favor, albúreame.
3: No. Que lo que dice Pati es cierto, momento. Es la jugada que tiene más dominada Messi. O sea, esa capacidad para cachetear la pelota y meterla a la esquina desde ese punto es única de Messi y así coloca el 1-0 frente a un rival sumamente rocoso, ¿eh? ¿No? ¿Si lo viste, Eduardo?
4: Sí, sí, sí, lo vi.
3: ¿Cómo aprietan los austriacos? ¿Cómo pelean?
4: Así, no los conozco tan a fondo. Tengo un amigo, pero pues es una cosa nada más por correspondencia.
1: Solo de amigos.
4: Pero quisiera yo retomar y regresarme a algo de lo que estás diciendo, porque hay mucha suspicacia. ¿Le regalaron ese penal a Messi, en realidad?
0: Para que pudiera ser el histórico.
4: Para ti sí, Pati.
1: Yo, a ver, de todas maneras, el récord ya está hecho y sobrepasado porque metió ese segundo gol en los minutos extra que les está encantando a todo mundo en el último minuto del minuto extra hacer las jugadas matadoras. Pero yo no estoy segura si era, pero a ver, yo nada más tengo ojos de mortal. Si Alberto Lati dice que sí.
0: A ver, Alberto, ¿es sospechosismo, Pati Cantú?
1: ¿Qué es esto?
3: Es que desde el torneo pasado, el sospechosismo persigue a Messi porque se le dio una cantidad récord de penaltis a Argentina en ese torneo. Algunos discutibles. A mí el de hoy no me pareció discutible. A mí. De hecho, cuando el árbitro no lo marca, yo estaba con la sensación de que el VAR lo iba a llamar y de hecho
4: terminó. Y así pasó.
0: ¿Desestimas la suspicacia de Pati?
3: Es que el antecedente es muy fuerte.
1: Es verdad, tal vez viene desde ahí mi prejuicio. Claro. De todas maneras, no lo metió. O sea, no sé si... A lo mejor ese fue el karma. No hizo falta que ese fuera el gol.
4: Portería.
3: No. Fue un tiro chorreado.
1: No, fue un tiro rarito.
0: ¿Cómo se le escurre un tiro al gran Messi? O sea, ¿cómo es que se le va un penal a un jugador del calibre?
4: O sea, es un ser humano.
0: Hombre, pero es que... te voy a decir una cosa. Las porterías... No. Yo que soy chaparrito, de verdad... Son gigantescas.
3: Messi tengo la sensación de que es mejor cobrando los penales desde afuera del área. No es el gran cobrador de penales, ¿eh?
4: No, okay. De hecho tiene un récord histórico. Sí, el hombre que más penales ha fallado en torneos de este...
3: Pero la pones 2 metros afuera y la pone en el ángulo. O sea, es algo raro.
0: Mira, qué extraña cosa. Tiene que ver con esta, creo que es un poco... Está en el espectro, ¿no? El muchacho. Entonces, a lo mejor como que se la tienes que complicar tantito para que lo haga bien.
1: Sí, él tiene Asperger. Pero como que todo su foco de la vida se va al fútbol y a ciertas jugadas, aunque lo digas de broma,
0: también tengo síndrome de Desberger. No. Eso es diferente.
1: Muy diferente, mucho menos prolífico o histórico.
3: ¿El sábado te dio eso?
0: Sí, síndrome de Desberger, que de repente... ¡Ah!
4: ¿Desberger? No sabía yo que existía ya un síndrome.
1: Es eso. Sí. El que le tumbó el
4: siempre
1: pelo.
4: Siempre aprende algo nuevo.
0: El que le tumbó el pelo, dice
1: Patia.
0: Exacto. Okay.
1: Pero, por ejemplo, también es muy bueno, no nada más en esos tiros de fuera, sino de repente en que, a diferencia de algunas otras selecciones, ahí perdónenme, también pasa con la de México, es que, por ejemplo, yo veía con el partido de Corea, ya sé que ya pasó, pero que estaba el central de Corea con el balón parado y lo veían y se le quedaban viendo y era como, métete, quítasela, haz algo, ¿no? En el caso de Messi, por ejemplo, ese último gol, no soltó, se lo quitaban, no soltó. O sea, él dice, hasta que no me lo quiten, intento y las mete.
3: Y tiene las piernas y tiene la potencia cuando va a cumplir 39 años en 2 días.
1: Bravo por las patotas de 39 años de Messi.
0: Claro. Patotas. O sea, ¿lo ves bien torneado? ¿Es jamón del bueno o estás hablando deportivamente?
1: No, porque... No, a ver, en general los futbolistas tienen patotas.
0: Hasta sentí una cierta lascividad en el comentario, pero ya veo que estabas hablando de fútbol.
1: No, sí tienen piernotas.
3: No, tener piernas es tener potencia, es tener...
1: Sí, me refería a eso.
4: Y yo he visto unas tomas de Messi así más cerradas y tiene más que piernas, ¿eh?
0: No me digas.
4: Sí, de pronto se ve por ahí una tercera.
0: Que también... Estamos hablando de la regla del escuadro, o sea, es chaparrito y entonces...
4: Al parecer,
1: ¡mete gol, Eduardo! ¿Qué? Estamos hablando de las patas que meten gol, nada más.
4: A mí me dijo Lati ayer con eso se puede meter gol también.
3: ¡Sí se puede!
0: Y nos dijo, ¿sabes qué? Que puedes habilitar un gol.
3: A ver, el tema no fue tan simple. Explicábamos que para el fuera de lugar no se contabilizan partes del cuerpo que no se pueden utilizar para meter gol. Es decir, si extiendo la mano no habilita a un jugador. Y entonces Eduardo de inmediato, con su gran capacidad para relacionar temas...
4: Me acordé de Lukaku y su gigantesco paquete que en una ocasión remató. Le marcaron fuera de lugar porque tenía esa parte de su cuerpo...
1: ¿Real no fue?
0: Rebasaba, sí, rebasaba.
3: Sí.
1: Wow.
0: Salió la medición esta y se ve, ya ves que se ve todo blanco el jugador que no está, digamos, fuera de lugar. Y esa parte de Lukaku se veía en negro, curiosamente. Y entonces, adelantado, estaba adelantado. Es como el chiste, ahí viene el rey y venían cargándolo entre todos. Llega en una semana. Un rey africano muy grande, muy poderoso.
4: Pues bueno, Messi metió dos goles sin ayuda del árbitro, lo podemos decir.
1: Sí, sí, sin ayuda del árbitro.
4: ¿Y qué funcionamiento de la selección argentina? Todos alrededor de Lionel.
3: No, pero hay que insistir algo, Pati, ¿estarás de acuerdo?
1: A ver.
3: Hay una condición de solidaridad en el derroche de esta selección.
1: Absoluta.
3: Corren todos, apretan todos, jalan todos. De verdad es un equipo, el que está en la banca entra a la cancha muy enchufado. El torneo pasado empezó titular Lautaro, Julián le ganó el puesto. Ahora ha empezado otra vez Lautaro, Julián está esperando. Nico entró a la cancha muy bien. Salió lesionado Cuti Romero, apareció Otamendi muy bien.
1: ¿Verdad?
3: Es un equipo en el que de verdad hay una moral importante.
1: Sí, y Medina dio todos los pases correctos el día de hoy. O sea, fue un protagonista. Y bueno, pues el que sí estuvo a lo mejor un poquito aburrito fue el Dibu, yo creo, porque... Pese a que...
3: Un tiro a gol, me parece, ¿no? El de Savitzer desde el costado.
1: Sí, y la verdad es que sí, o sea, jugó bien en Austria, pero sus contundencias eran nulas. O sea,
0: y el Dibu, que se caracteriza por ser una finísima persona, ¿no? Yo lo recuerdo en el torneo pasado, qué bárbaro, qué gamberrazo.
3: El Dibu, con tal de ganar, hace lo que sea.
0: Lo que sea.
3: Bailar, provocar, decir, gritar.
0: Bueno, cuando tomó la copa...
3: Pero yo te digo una cosa...
0: Cuando tomó la copa, perdón que te interrumpa,
3: no,
0: utilizó a modo de miembro gigantesco frente a todo
3: del
0: mundo. Dije, güey, ¿qué traes?
1: Tu sueño.
0: Exacto. Sí. Soñé varias noches.
3: Eso fue un detalle más que corriente. Pero sí es el tipo de portero que toda selección quisiera tener. Sí. Porque puedes decir, está loco, pero es nuestro loco.
0: Ya.
3: O sea, es un tipo que sirve para tu función mucho en la dinámica psicológica de los penales. Logra imponerse, logra meterse a la cabeza de los rivales.
4: Sí, lo hizo sensacional. Hoy tuvo un par de... No fue muy exigido, se echó una que otra parada medio espectacular, echándole crema a sus tacos también, sí. Como luciéndose. Pero bueno, Lionel Messi le clavó nomás dos choripanes a los austriacos. Antes había fallado un penal. Y como el chiste es criticar, los reporteros le preguntaron a Lionel Messi posterior al partido sobre este momento. Y así contestó La Pulga. Adelante.

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1: Pero sigo escuchando la misma declaración desde Uruguay 1930 que mencionamos, sí. El primer mundial, de veras es la mismita,
2: muy difícil.
3: La verdad, Lionel Messi, yo te respeto y te admiro muchísimo, pero para esa declaración pues hubieras mandado un emoji así.
1: Exacto.
4: Pues si él pudiera, eso hubiera hecho, ¿eh?
3: Eso hubiera hecho, ¿verdad? Seguro lo obligan.
4: Ay, me salió una nota bien linda de Ed Sheeran, ¿la vieron?
1: A ver.
4: Que estaba hablando con Messi, que estuvo 15 minutos hablando con Messi, hasta que se fue el hijo, su manager, no habla inglés. Entonces fue como de que el Messi estuvo de que sí, bien amable, 15 minutos.
1: Es que también,
4: ¿qué amable es?
2: Ya dijo que le han dicho que sus hijos son mejores que él. Dice, es increíble que yo nunca aprendí inglés. Y aquí en Miami vienen celebridades, actores, cantantes y nada más se queda así.
3: ¿Sigue sin hablar inglés?
2: Y no se enteran que no habla inglés, entonces le echan un rollo de 10 minutos y ya nada más.
1: ¿Sabes qué? Lo mismo me pasó con una exesposa de Eduardo que venía y te la sentaba el güey en la fiesta y te la dejaba ahí bien borracha hablándote.
3: Le valía que nadie entendía su inglés.
1: No hablaba contigo, hablaba hacia tu jeta.
3: Bueno, pero estaba drogada y borracha, güey.
1: Eso es cierto, eso es cierto.
4: La ebriedad es la madre del Transformer.
1: Sin duda. O sea, y repites cosas y dices tarugadas y te ríes del mismo chiste, sí.
4: Lo bueno es ser como el Pedito Light que está observando todo y juzgando.
1: ¿Que se queda así como pajarito? El Pedito Light. Venga.
4: Perdón.
3: Mientras el astro argentino, Lionel Messi, fallaba penales y después se cargaba todo a Argentina en la espalda, en el palco se iba desarrollando un drama familiar. Ahí estaban los hijos de Lionel Messi. Y cuando falló el penal, los hijos se empezaron a agarrar del chongo entre ellos. Ni pelaron el partido, estaban en lo suyo, pues como niños que son. Adelante con las imágenes.
1: Están en el parque los chamacos. Sí, sí, jaloneándose la camiseta, empujándose. Ahí los tratan de separar. Yo no sé si es la mamá o...
2: ¿Pero cómo le dices? ¿Estate quieto que tu papá va a tirar un penal?
1: No sé.
2: ¿Qué dices?
3: Sí. Pon atención. Bueno, lo veo diario en la casa.
1: Es normal. Se están peleando por quién se va a quedar con la copa y con la herencia, ¿no? Que me imagino que es algo por lo cual habrá que pelear.
2: No, claro. Es un suceso esto. Es como la serie.
4: Sí te puedes llevar. ¿Qué pasa con la copa, eh? Yo no sé. Porque, por ejemplo, en la música con los Grammys...
1: Ajá.
4: Si te nominan, pues te llevas tu medalla. Y si ganas, te llevas tu Grammy. Pero tienes que firmar una cosa de que si mueres, el Grammy o se va contigo al entierro o se regresa.
2: O sea, no se puede quedar en...
4: No lo puedes como heredar de que, bueno, hijo, quédate mi Grammy.
1: Ah, te cae.
3: Oye, Pati.
4: Por eso preguntas lo mismo con la copa.
3: ¿Y también hay eso de que si tocas el Grammy no lo ganas?
1: Eso solo es en los ensayos. Si tocas el Grammy de los demás... No, no es cierto. Eso era en los 90. Eso era otra cosa. Pero nada más es en las juntas creativas.
3: Después del penal fallido de Messi, sus hijos estaban decidiendo: No es mi papá, es el tuyo. Yo le voy más a Cristiano.
1: Mi papá no falla penales, güey. Exacto, es horrible. Pero bueno, vamos ahora con el mediocampista español Lamine Yamal, que al parecer es el hijo no reconocido de Messi. Chequen esto, se filtraron unas imágenes que comprueban la paternidad de Messi. Está haciendo un escándalo por todo el mundo esto.
3: ¿Yamal
1: aparece
3: hijo de Messi?
1: Sí, aparece hace muchos años, como 20 años, el argentino, Messi, cargando a Lamine Yamal cuando era un bebé de brazos, un pequeño bebé.
2: De hecho,
3: queremos que nos cuentes la historia.
2: El libro que tiene Pati en las manos explicó
1: por qué.
2: ¿Cómo empezó? Exacto, en este, sí.
1: Sí, porque son fotos donde en efecto está el bebé.
2: Sí, iba a ser un calendario para UNICEF.
1: Ajá.
2: Y decidieron convocar a gente de diversos barrios, en especial del barrio de Lamine, que era específicamente humilde.
1: Ajá.
2: Que de hecho, cuando mete gol, hace la seña de los números del código postal del barrio. Sí, el 304. El papá de Lamine, siendo un bebé, decide inscribir al niño. Y gana, y lo llevan al vestidor, y lo colocan al bebé con el más jovencito del equipo.
1: Ok.
2: Porque Messi en ese momento no había cumplido 20 años. Y pasa...
3: Pero ya había jugado el Mundial, sí, ya era Messi.
2: El de 2006, sí. Okay. De hecho... termina haciendo un gol en ese torneo, ¿no? En Alemania. Llega a la foto y no sabía cómo tomar al bebé, porque pues no todo muchacho de 20 años sabe cargar a un bebito, ¿no?
1: No.
2: Hasta que llegó la madre de Lamine Yamal y le explicó cómo agarrarlo, cómo acariciarlo.
1: Pero no tenía nada que ver con el fútbol, era un bebé.
2: Último, creo, Pati.
1: Oigan, hablando de bebé.

0: Bebés, dicen bebés que si nos vamos un corte y
1: ah, cómo dan lata, estaba yo
2: entretenidísimo. Por eso no agarren bebés en fotos, oigan.
0: No agarren bebés que no sean suyos.
2: Sí, porque luego se acaba en una.
0: Bueno, vamos a una pausa.
1: 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Volvemos.
2: Por eso me estaba riendo.
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6: Lionel Messi, a los 38 años de edad, oficialmente se ha convertido en el máximo anotador de las Copas del Mundo a lo largo de la historia, con más de 16 anotaciones en su cuenta personal, superando a Miroslav Klose, centro delantero alemán, histórico con 16 dianas, en la selección de Argentina, misma que enfrentó a Austria por el segundo duelo de la fase de grupos en la Copa Mundial de la FIFA 2026.
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0: delantera. Regresamos. Estamos de vuelta en la delantera con Pati Cantú, el señor Lati, Eduardo Videgaray.
1: Y hay actualizaciones, hay novedades en el partido Noruega-Senegal, que mueve de manera interesante lo que podría pasar en 16avos de final. Adelante, Alberto Lati.
2: En el grupo I, la selección de Noruega está derrotando 3-1 a Senegal. Dos goles de Erling Haaland, con lo cual Haaland llega ya a 4 tantos. O sea, hay que dimensionar en 2 partidos. Messi 5, Mbappé 4, Haaland 4. Son cifras importantes.
1: Vámonos.
2: Para hacer 2 partidos. Noruega, gracias al tercer gol, si empatara con Francia en el duelo con el que cierran la fase de grupos, Noruega sería el líder del grupo. Francia tiene que derrotar a Noruega, a menos que algo cambie en este partido, para quedarse con el liderato.
1: ¿Y qué equipos ya están calificados? Hoy, con la victoria de Argentina, me imagino que ya no hay manera de que no llegue a la siguiente vuelta.
2: A ver, México está dentro, evidentemente. Estados Unidos ya está dentro y como líder del grupo. Híjole. Alemania está dentro. A partir de eso,
1: Chile.
3: ¿Qué?
4: ¿Chile qué?
2: Chile no calificó.
1: Chile está fuera.
2: ¿Chile crees?
3: Okay. No vinieron.
2: Es por el está dentro.
4: ¿Chile está dentro ya?
3: Ay, Dios. No, que digas.
4: Y lo sentimos.
1: No. Ok, perdón. Ok. México, Argentina, Estados Unidos, Alemania.
2: Sí. Noruega y Francia van a estar clasificados.
1: ¿Noruega y Francia?
2: A diferencia de Chile,
1: okay,
2: que está dentro.
1: Sí.
2: Y Argentina está ya en la siguiente ronda.
4: Ok, tú, Pati, trajiste un cálculo. Quiero decirles que la señorita Cantú hace su tarea muy bien y se trajo lo que ella cree que ve en el futuro. A ver si estás de acuerdo, Alberto Lati.
1: No, lo que ella cree. No es vidente, güey. Bueno, trae cifras estadísticas.
3: Traigo. Ok, aquí les van los 16avos que proyectamos hasta hoy. Perdón, esta fue una lista hasta las 5 de la tarde como iban los resultados.
2: Muy bien. ¿Ah?
3: Entonces sería México contra, lo más probable que sea Cabo Verde.
2: Ok.
3: Pero existe una posibilidad de que vaya contra Escocia también.
4: O muy preciso. ¿Qué nos va mejor? ¿Escocia
3: creo
4: o Cabo Verde?
3: Creo que Cabo Verde, ¿no?
2: A Escocia como rival. ¿Sí? Siento que Cabo Verde trae una motivación muy especial.
4: Sí,
2: y es
4: yo
2: más
4: también.
2: Invisible.
4: Y mística.
2: Y son jugadores de potencia.
1: Sí. El equipo ceniciento.
2: Escocia tiene un par de futbolistas que no quieres tener enfrente. McTominay, gran jugador ex del United, ahora en Napoli. Y el lateral de Liverpool, Robertson. Okay. Pero aún así, creo que yo prefiero.
3: Pero es más probable que vayamos contra Cabo Verde.
4: Ok, está bien.
3: Y Escocia. Es verdad. Y Escocia quede contra Alemania. Estados Unidos contra Bosnia y Herzegovina. Argentina contra Arabia Saudita. El rematch.
4: Nos van a hacer de pedazos.
3: Sí, esta vez sí. Canadá contra Argelia. Suiza contra Sudáfrica. Brasil contra Japón. Japón, que yo lo sigo viendo como caballito negro.
4: Suiza gana en contra Sudáfrica, sin duda.
3: Sí, pero a ver, Brasil y Japón.
2: Sería un hueso para Brasil. Ese tipo de rival que no quieres, aunque bueno. Brasil,
3: pero puede pasar. Pues sí. Marruecos contra Países Bajos, el gran predecido por los maestros de las matemáticas para ganar el Mundial. España, que ya despertó, contra Egipto, que viene muy bien. Uruguay contra Irán, Francia contra República Checa, Portugal, Austria, Colombia, Ghana, Inglaterra, Irak, Paraguay, Bélgica y Costa de Marfil contra Senegal.
2: Mañana en la noche habrá más claridad, porque mañana habrá terminado ya la segunda fase de partidos.
1: De todos los grupos.
3: Sí, o sea, yo ando adivinando.
2: No, pero está muy preciso lo que dijiste, sí, está correcto.
3: Como vamos hasta ahorita, pues.
2: Y hay un punto que yo no había reparado y que Alex Orbañanos aquí en Claro Sports se dio cuenta hoy. Si México no le gana a Chequia, no le afecta a México, pero sí le afecta a México. ¿A qué voy?
1: A ver.
2: A que no tiene que ver cuántos puntos hagas, ya eres líder de grupo y eso no cambia. Pero el hecho de que del grupo de México hagas que solamente pasen 2, ganando a la República Checa no se va a meter, mueve los grupos.
4: Ajá.
2: Y hace que del grupo de España, Uruguay, Cabo Verde, no, es España, Uruguay, perdón, Arabia Saudita y Cabo Verde, ¿sí?
4: Uh-huh.
2: No tengas rival. Todos son factores que terminan por influir. Entonces, México podría quitarse ese rival del camino venciendo a República Checa.
4: O sea, que es lo que bueno, evidentemente siempre deseamos un triunfo, sí, ¿no? Por muchas
2: sobre
4: razones.
2: Sobre todo porque podría rebotar Uruguay ahí.
4: Una más.
1: Y lo psicológico. Y mi querido Alberto Lati, ¿quiénes ya empacaron sus maletas? ¿Quiénes ya de plano se van
4: a
1: esta copa?
2: A ver, los equipos que ya...
1: ALB.
2: Okay. Los equipos que ya están eliminados, ¿sí? Y vamos en orden. Del grupo de México, nadie todavía. Del grupo de Canadá, tampoco. Del de Brasil, Haití. Haití ya, no tiene nada. Del siguiente grupo... Turquía está eliminado. Túnez, que ya lleva 2 entrenadores, también lleva 1 eliminación. son de momento los que están fuera. Irak, ¿por qué no está fuera? Porque va a cerrar contra Senegal y por ahí le ganas a Senegal y con tres puntos acaso alcance para ser tercer lugar de avance.
4: Bueno, son pocos los que ya se despidieron, pero bueno, ni modo.
1: Bueno, pues es momento de entrar en la parte mística del torneo. Oh, wow. Hay jugadores que tienen sus calzones de la suerte y sus amuletos.
2: Cabaleros.
1: ¿Cómo?
2: Cabaleros. Así cabalas. Les dicen, que manejan cabalas.
1: Cabaleros.
2: Oye, pero a ver, te voy a decir, Argentina en el 86, hasta quita, a todos los partidos tenían que ir por el mismo camino rumbo al estadio. Y si el chofer decía, es que hay tráfico, no importa el tráfico. Era la cábala y había un ritual de quién bajaba primero, quién le hacía qué, quién le daba beso. Sí son
1: en el siglo XXI, de verdad.
4: Pues es que la gente es supersticiosa. Pero, por ejemplo, esto está difícil porque te pueden bloquear una calle, ¿no? Pero lo de los calzones de la suerte no es difícil si tienes partidos consecutivos.
2: Los van guardando. Es que yo conozco unos que no solo lavan. Los usan para el partido.
3: Pero di nombre.
2: A que no los, que no los lavan. Eso ya está.
3: No, sí los lavan.
2: Se pueden rozar incluso.
4: Yo no sé.
1: Yo sí he oído de futbolistas que no los lavan por cábala.
3: Yo quiero nombres. ¿Quiénes usan calzones de la suerte? ¿Quiénes no los lavan?
1: Moisés Muñoz. Fue el que me platicó, pero no te voy a decir de quién me dijo.
4: Eduardo, pero Moisés usa lencería comestible. Eso es diferente.
2: ¿Cuando jugaba también?
4: Sí, siempre. Él juega en lencería.
1: Félix Fernández nos podría decir también.
4: ¿Él qué prefiere, cachetero o tanga o hilo dental?
2: Otra vez dijo que tanga.
4: Tanga, hilo dental.
3: Para hacer sus pasos.
4: Bueno, pero seguimos con las maldiciones, ¿no? Hay una cosa extraña.
1: Existe un amuleto para la maldición de la estatua de Rocky Balboa.
4: Allá en Filadelfia.
1: En Filadelfia, donde está jugando Ecuador. Y esta cábala hace que pierda cualquier equipo que se atreva a vestir la estatua de Rocky con el uniforme del equipo que apoya.
4: Ha sucedido con equipos de básquetbol.
2: O sea, ¿hay que dejarlo desnudo a Rocky para que te dé buena suerte?
4: Hay que dejarlo como está, pero lo han vestido de vestidos, con uniformes de básquet, de fútbol americano. Y siempre es un mal augurio para los equipos que están representados en esta
1: ropa. Haz de cuenta político que se pone la del Cruz Azul.
4: Exacto.
1: Eso es lo que logra la estatua de Rocky. Pues bien, ahora se ha confirmado. Le pusieron la playera de Ecuador. Primero perdieron con Costa de Marfil. Luego empataron a cero con Curazao, lo cual tiene indignados a los ecuatorianos y los deja al borde de la eliminación. Todavía tienen
2: esperanza. Sí, muy flaca, pero tienen esperanza. Porque van contra Alemania y le tienen que ganar.
3: Ay, no manches, güey.
1: Alemania.
2: ¿Sabes qué? Pero empatando flaca, con Alemania ya no les da. Tienen que ganar.
3: Sí, no, por eso está muy flaca la esperanza.
4: Pues resulta que el ecuatoriano responsable de activar esta maldita maldición ya tuvo que ir a pedir perdón, de verdad. Fue a pedir perdón a Rocky.
1: Checa esto. En el oscurantismo.
3: Rocky con el uniforme de Ecuador.
4: Sí, miren y oigan.
5: Entonces, el día lunes me levanté, ordené un encebollado y una cerveza ecuatoriana. Y fui a darle de ofrenda a Rocky para que nos perdone todo, para que quedemos limpio de la maldición. Entonces, lo hice por Ecuador, le hice por la selección y a Filadelfia, disculpe, que no sabían lo que estaban haciendo.
4: Ok, ahí está.
2: Como si fuera santito, le llevó una ofrenda.
4: Sí, super chería.
1: Tal cual. Te digo que vivimos en el medievo. Sí,
4: para la pandemia. Lo que él no sabe, Alberto, es que esto no es suficiente. No. O sea, a Rocky le tienes que sacrificar un ruso.
1: Iván Drago.
4: Eso no va a servir de nada, de nada.
3: O sea, ¿eso es lo que hizo para pedir perdón o eso es lo que hizo que se llevó a sus...
1: Para pedir perdón.
4: Y revertir la maldición, Pati.
1: O sea, haz de cuenta que fue a la basílica con veladoras ahí a pedir el milagrito.
2: Pequé, me porté mal, pero ya perdóname.
1: Y Rocky ni siquiera existe, güey. Es un personaje de una película. Sí. Una estatua de un mono que no existe.
4: Pero dicen que Rocky ni siquiera fue el que se enojó. Fue Alex Aguinaga. Se enojó y lo castigó por adorar falsos ídolos.
1: ¡Exacto!
4: Fue horrible.
1: Aguinaga. ¿Y qué? ¡Aguinaga!
4: ¡Aguinaga! Exacto.
3: Perdón.
1: ¿Y qué?
4: Nirvana. Es muy bonito.
1: La de Nirvana, ¿no?
4: Oye, pero a Rocky también ecuatoriano, a Rocky no le gustan las cebollas. ¿Cómo que un encebollado, güey? O sea, no. ¿Qué es un encebollado?
3: Tal vez ese fue el problema.
4: ¿Qué es un encebollado ecuatoriano? Dice, pedí un encebollado y una cerveza.
2: No sé.
4: ¿Pidió hígado encebollado?
3: A mí no. O sea, siento que no.
2: Con cebolla, ¿no?
4: No sé qué sea un encebollado.
1: Y que dice Rocky que ya no le lleves otra pinche cerveza ecuatoriana. Que
4: eso sabe a más.
1: Que le lleves una buena, por favor.
3: Una alemana, por favor.
4: Llévale algo bueno.
3: Que pierda Alemania de paso. No es cierto, yo no quiero. Ay, yo no sé quién quiero que gane. Ok, bye. Ya, adiós.
4: Oye, ¿tú tienes cábalas para la música? ¿Haces algún ritual santero?
3: No.
4: ¿Alguna cosa horrible? ¿Tienes un pentáculo?
3: Claro, claro.
4: Imagínenla acá adorando al demonio.
1: ¿Sacrificas algo?
2: Ya dijeron que sí tocaba el Grammy antes de ganarlo.
4: Ajá.
3: No, a ver, antes de dar un show, no hago ninguna cosa oscura ni rara. Ajá. Pero yo creo que todos tenemos rituales, de alguna forma, aunque no nos demos cuenta de que somos un poquito supersticiosos, sí lo somos, ¿no?
4: ¿Cuál es el tuyo?
3: Como que repites cositas. Bueno, pues yo llego, a ver, primero llego y me tengo que tomar fotos, hacer meet and greet, firmar autógrafos, la chamba. Después, como que me quedo con mi equipo, reboto todas las cositas que hay que ver, después me echo un tequilita, luego de tomarme un tequila nebulizo.
4: ¿Y en qué momento el cáliz con sangre de agua?
3: Nunca sucede, sí, no. Sí sé de colegas, pero yo no.
4: Se nebuliza.
3: Me nebulizo.
4: ¿Tú toda o qué se...?
6: Supongo que la garganta y los pulmones.
4: Se convierte en vapor como los vampiros. Y se va.
3: ¿Dónde está Pati? Me nebulizo y aparezco y me vuelvo a cristalizar.
4: Ok.
3: En el escenario. No, o sea, humedezco mis cuerdas vocales.
4: Ah, ok.
3: Y luego quiero estar en silencio unos minutitos, total. Y ahí me echo mis pláticas o con mi cabeza o con Dios o con... Ay, ¿dejé prendida la estufa o no?
2: ¿Y si algún imprudente llega a interrumpir ese momento de introspección?
3: A ver, si es un fan, no, jamás voy a dejar que se dé cuenta que me incomodé o algo.
6: Cayó en los...
3: No, porque el fan es como de que, a ver, no sabes qué estoy haciendo y además de todo, a lo mejor nunca nos volvemos a ver y siempre quiero darles mi mejor cara y mi cariñito.
6: ¿Ya ves? Está acá.
3: Pero si es alguien de mi equipo que ya sabe, sí me enojo.
4: Bueno, a mí no me toquen y no se me acerquen, pero ¿saben qué? Nada trae más mala suerte que te, no, tú lo que tú quieras, Pati. Tú todo lo que gustes. No pasa absolutamente nada. Bueno, la maldición del campeón que les vamos a platicar ahorita dice que el monarca reinante no va a repetir el título. Buenas noticias para el resto del mundo, malas noticias para los argentinos, por ejemplo, ¿no? O sea, que han sido...
2: Es que solo ha pasado dos veces.
4: Ajá.
2: Italia 34 y 38, Brasil 58 y 62.
6: Entonces no hay tal maldición, si ha sucedido que equipos sean bicampeones.
2: Mucho tiempo que no se repite, ¿no?
3: Yo creo que este año sí podría repetir.
2: Yo sabes. A ver, el torneo pasado con Francia estaba muy cerca y de hecho llegó hasta los penales. Esta vez yo también la veo muy cercana.
6: Yo veo muy duro el choripán, la verdad, es, me impresionaron.
3: El choripán está más duro en esta ocasión. Sí.
6: Está tremendo. Y por cierto, dice Gianni Infantino que a él no le afecta la maldición porque él ya cobró de cualquier manera.
4: Oye, pero a ver... Yo no entiendo por qué no se vale repetir ni que fuera el corazón del chayote, que es tan preciado. Es la parte más rica, todo el mundo lo guarda.
6: Además son argentinos, son capaces de cambiarle el nombre al país con tal de volver a ganar otra copa de estas.
3: ¿Estabas tratando de hacer un acento?
6: ¿De hacer un qué?
3: ¿Acento argentino?
4: ¿Argentino?
3: Es que dijiste, son argentinos.
6: Sí, eso estaba haciendo.
3: Pero luego ya sonó yucateco y no entendí.
6: Lo hice fatal.
4: Sí. Pero aguantar.
6: Voy a trabajar en ello.
4: Aguantarlos otra vez como campeones, de verdad. O sea, ¿no sería demasiado argentino presumido diciéndonos que son los mejores?
3: Pues si son los mejores, son los mejores.
6: Son los mejores.
3: No sé, lo sé. ¡Motívese!
2: No es poca cosa.
4: Ni modo. Pero bueno. Ahora sí, la calificación en el ranking de la federación no sirve para nada. Lo tenía que decir, lo he pensado siempre. Nunca ha ganado el torneo el equipo que está en primer lugar. Y según la maldición, ni lo ganará jamás. Entonces,
6: ¿quién está en primer lugar de FIFA en este momento?
2: España.
4: Y yo pensé que era Argentina.
3: Yo también pensé que era Argentina.
2: Argentina. Es Argentina, ya me equivoqué.
3: O sea, Argentina tiene un double whammy.
2: Les derrumbé la
6: maldición.
3: Exacto.
2: Es Argentina.
3: O sea, que tiene doble maldición Argentina.
2: En España está este torneo.
4: Pues fíjate, según esto, yo no sabía que México ha estado en el número uno desde 1930. Porque no, o sea, no,
2: oye, ahí más dos era maldición diferente.
4: Qué horror.
3: Ay, no. Okay.
6: Pero entonces, ¿qué? ¿La CEP asesora a la federación o por qué las calificaciones ya no importan? ¿Echaron para atrás la reforma educativa futbolera? ¿O
4: la,
6: qué?
4: ¿La educación en México qué, güey? Eso es lo menos importante. Lo importante es esto, el fútbol. Pero yo no sé si esto aplica para otros ámbitos. No sé, porque Morena va primero en el ranking del INE, ¿no? Entonces, en una de esas, nos deshacemos de esos güeyes.
6: ¿No debería la federación de volverse un poco más Montessori?
4: ¿Cómo?
6: Así de... ¿Cómo? Todos son niños ganadores, todos son especiales campeones.
3: No, no. Todos por diploma por participar.
2: Abrazados, equipos revueltos, haitianos, escoceses, argentinos.
6: Pues un poco ya se ve eso.
3: ¿Saben de qué me hicieron acordarme? Tú, seguro ya lo hablaron aquí y yo veo el programa todos los días, pero por alguna razón eso no lo vi. Que es que me hicieron acordar con diploma por participar que a Memito Ochoa no le quieren dar su legacy, su inscripción, saquito, pin de legado.
4: A ver, ¿qué
3: parche?
4: Es eso?
3: ¿Qué está hablando Pati? Por participar en N cantidad de mundiales, él ha participado, este es su sexto, si bien este es su sexto, en dos anteriores no jugó.
4: ¿Por qué no se lo quiere?
3: Ah, porque por no jugó. Y entonces están esperando a ver si entra a jugar con Checo.
6: Yo lo quiero ver jugar.
3: Si va a pasar, para volver a apelar pues a que le den su parche.
4: Que metan a Memo al partido y le den su parche. Yo sí quiero ver parche. Cómo le dan su parche, la verdad. La verdad sí quiero. O sea, sí. No hay duda.
2: Es una paradoja. No, no, estás, lo dijiste perfecto. ¿Por qué si eres campeón sin jugar te dan medalla y dicen eres campeón?
3: Ajá. ¿Sí? Eso es la razón.
2: ¿Y si es el parche dice no, no jugaste, no te lo doy? ¿O sí o no? Yo creo que el que va al evento tiene el merecimiento. Ronaldo si no Nazario fue bicampeón del torneo. Ajá. Porque lo ganó 24 sin jugar y 2002 siendo la estrella. Y dos veces lo ganó, finalmente. Okay. Yo creo que sí tenían que dárselo. Pero la regla no es persiguiendo a Memo. La regla fue de la federación.
4: Pero pues qué molesta regla, o sea, ahí estuvo, es un histórico.
3: Calificaste, que le den... fuiste, apoyaste, te preparaste.
6: Sí, o sea. Lo queremos ver en la cancha.
3: Va, yo sí. Creo que sí va a estar este miércoles.
6: ¿Tú crees que sí?
2: No creo
6: sí.
2: Que de inicio.
3: ¿Tú crees que hasta el segundo tiempo?
2: ¿Acaso? Sí, yo creo.
4: O sea, dependiendo de los cumplidores. Resultado, ¿no?
2: También.
4: Nos están dando una patiza horrible y no es momento de andar jugando.
2: Mételo a que le aplaudan.
4: Sí.
6: No nos van a dar una patiza horrible porque van a salir los mexicanos relajados. No hay bronca, no pasa nada.
3: Pero ya, no demasiado relajado.
4: ¿Ya apostaste para ese partido ludopati o no?
3: Estoy apostando si va a entrar Santi y si van a poner a Memo.
4: ¿Pero sobre el marcador nada?
6: ¿El marcador?
3: No, sí aposté. Aposté que ganaba México.
6: ¿Cuánto? ¿Marcador?
3: 2-1.
6: Me parece muy sensato.
2: ¿Tú crees que jugamos mejor relajados o tensos?
3: Relajados.
6: Relajados, sí.
3: ¿Quién sabe? Porque siempre que hay selecciones grandotas...
2: No estoy seguro. ¿Tú juegas mejor relajado o tenso?
4: Yo la verdad me han dicho en mi casa que tenso es mejor. Demasiado relajado, como que no haces nada en la cancha, aburres, no hay marcador, pues no sí, se meten goles.
6: Una vez me dijo una exnovia, no te pongas nervioso, mejor ponte tenso.
4: Exacto. Ponte bien tenso.
6: Sí hace una
4: tenso.
6: Gran diferencia.
3: Claro. Sí. Imagínense a un checo. Un sí. Checo defensivo u sí. Ofensivo alto enfrente de ustedes para que se pongan tensos.
2: Ah, un checo. Checa, pensé que Checo Pérez.
4: Un checo gigante.
3: De Chequia. Ah, claro. Porque, claro, cuando dicen los checos, se imaginan a muchos Checos Pérez.
4: Pero no.
6: Ese viejo sabroso.
3: No, es la selección.
2: Acelerando.
4: Pues hay una campaña, ¿no? Del doble checo de un banco que sí me hizo reír. ¿Quién fue el marihuano que hizo eso? No lo sé.
3: No la he visto.
6: Pero hay más maldiciones. Está la maldición del Balón de Oro que afecta directamente a Francia porque está escrito en piedra. El equipo donde juega el último ganador del Balón de Oro no va a ganar. Y como claramente lo indica su apellido, Dembélé es francés. Ahí lo tenemos en este momento.
4: ¿Será ganador francés? ¿Ah? ¿Eh? Bueno, ahí está, Dembélé. Este fue el que compuso la canción esa, Dembélé, campanas, Dembélé. No, es otra, ¿no?
3: ¡Wow! Yo quiero saber quién escribió ese chiste.
6: Un marihuana. José Ramón, por supuesto.
4: Por supuesto, un idiota. Ok.
6: En México hay una similar, ¿no? No va a ganar nadie que se haya ganado una dotación de Sonrix con Chabelo.
4: Exacto.
6: Eso es imposible.
4: Pero mira, no lo vemos como una maldición. Es una manera de repartir la riqueza. O sea, no pueden tener Balón de Oro y Trofeo de Oro. Y, o sea, de plan, es mucho oro.
3: Entonces, no va a ganar Argentina y no va a ganar Francia, según estas maldiciones.
4: Correcto. Así debe de ser.
6: Francia no gana.
3: Se antojó España también. Porque...
6: ¿Qué opinas? ¿Francia no gana porque Dembélé tiene el Balón de Oro?
2: Normalmente las marcas están hechas para romperse. Y en algún momento tiene que pasar. ¿No?
3: De acuerdo.
2: Francia en el 86 tenía un equipo casi tan favorito como este.
4: Ajá.
2: Y Michel Platini era el Balón de Oro. De hecho, ganó 3. Michel Platini al hilo. Y se estrelló y falló penalti Platini incluso contra Brasil.
4: Okay.
2: En cuartos de final en Guadalajara. Yo creo que Francia está entre los grandes candidatos y Argentina a cada partido me demuestra que también, aunque no hayan tenido aún rivales serios. Ajá, algo de Francia se podrá ver contra Noruega en unos días.
4: Yo de verdad, y quiero mucho a los argentinos y al pueblo argentino, pero ya, por favor, que no ganen esos güeyes. Por favor.
3: ¿Pero por qué?
4: No sé, porque ya me cae gordo que sean siempre los mejores en el fútbol. Fíjate, y lo son.
6: Yo pensaba lo mismo. No sé si les ha pasado esto que yo estaba viendo, bueno, yo quiero que pierda Argentina.
2: Sí.
6: Y empecé a ver el partido y vi a Messi y me emocioné cuando marcaron penal en favor de Argentina y me di cuenta que en realidad quiero que gane Argentina.
3: No hay nada más ¿puedo? No hay nada más chingón que ver buen fútbol. O sea, si estamos viendo leyendas vivas en sus primeros o sus últimos partidos y Messi es una leyenda, pues yo quiero verlo jugar bien. Yo no lo quiero ver decaído como a don Ronaldo.
2: O sea, ¿tú no te emocionaste por Messi hoy?
4: Nunca. No, no es cierto. No, sí me emocioné por Messi, pero la verdad,
3: eres un ardil.
4: Quisiera yo que este mundial lo gane o México o España.
3: Sería por, México o España porque son porque tu país y países. Porque son...
4: Sí, son mis naciones.
3: Por... Bueno, y si fuera, y si alguien más de otro.
6: Estados Unidos
4: en todo caso porque es mi tercera nacionalidad.
3: ¿Neta, güey? Sí. Ay, no.
2: Eso a ver, sería acá... difícil de sufrir.
3: Eso no va a pasar, güey.
6: Horrible.
2: Históricamente en este país nos acostumbramos a que en el común de las actividades nos superaban los de arriba.
6: Sí,
2: casi todo. Si Producto Interno Bruto, si desarrollo industrial, si tecnológico. Correcto. Sí, los demás deportes.
6: Ya entendimos.
2: La cantidad de medallas.
6: ¡Ya! En todo. Menos en fútbol.
2: Eso, Eduardo.
3: Eso.
4: Pati Cantú está muy enojada, ¿eh? Con las loas a Estados Unidos. Sí, ahorita tienen. Tienen un
2: sería
4: gobierno...
2: Sería difícil que en fútbol ganen.
4: No, pero además de todo, no son simpáticos los gringos para el resto del mundo. Estoy contigo
2: en ello.
4: Y aparte,
2: ver que son campeones y que no aparezcan en el periódico ni en primera plana. Que aparezca en primera plana en el juego 40 de la temporada de béisbol, los Yankees ganaron.
4: Y además imaginen esta dantesca imagen. Donald Trump...
6: Levantando la copa.
4: Levantando la copa me da algo, güey. Se me pudre el... El alma.
6: ¿Por qué apoyas a...?
3: Entonces cambia tu tercero, a ver.
4: Está bien, entonces que gane...
6: Cabo Verde.
4: Cabo Verde me gusta, que gane alguno de los pequeños. Me gusta Cabo Verde, voy Cabo Verde.
6: Que trae inercia, trae momentum, como dice la política.
2: Va a estar contenta la mamá bocina.
4: La mamá, y además que la mamá bocina la pase bien, o sea, porque la verdad, la mamá da todo. O sea, la mamá da todo, dejó su casa y fue a ver a su hijo.
3: ¿Es verdad que bocina inmediatamente siguió a 2,500 mujeres, güey?
4: Pues sí, ¿no lo harías tú si fueras bocina?
3: Ok, bueno, a ver, entonces tú, que no sea ni Francia ni Argentina, ¿quién?
2: Portugal.
3: ¿Y México?
2: Portugal.
3: Portugal. Ok, yo tampoco creo que va a pasar.
6: Portugal está interesante porque Cristiano ha estado olvidado en esta copa.
3: Es como que Mbappé no le quiere pasar con el balón.
6: Cuatro goles, Messi cinco, Haaland cuatro.
3: Pero ¿tú viste esto que yo vi cuando jugó Portugal, donde casi levantaba la mano para decir fuera de lugar, estábamos fuera? O sea, como que parecía que estaba jugando en contra de eso.
2: No estuvo bien, pero el equipo portugués en general estuvo muy mal. ¿Puedo actualizar un resultado?
6: Sí.
2: Senegal acaba de ponerse 3-2 y ¿qué? Es un gol importante. Porque si empataran Francia y Noruega en el cierre de la fase, Francia sería líder de grupo y Noruega sería sublíder.
4: No sé si notaron que Pati rápidamente empezó a cambiar apuestas en sus sitios. ¡Agárrate, chale!
3: Métete a Play. Pati, no te creas. No
2: ya
3: me
2: perdiste patrocina. Tu catálogo de música.
3: No.
2: El coche.
3: No.
2: La taquilla del concierto del sábado.
3: No, mi credibilidad es lo que perdí, la
2: verdad.
3: No,
2: esa no.
3: O sea, en cuanto a aconsejar a mis amigos a quién apostar, sí.
2: Ok.
3: Pero mi repertorio jamás.
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6: La alegría de manejar. ¿Cuánto le queda al partido de Noruega-Senegal?
2: Estamos ya, queda un minuto del añadido. Añadieron 9. Quedan cuatro.
6: A ver qué pasa. Regresamos a la delantera.
3: Se mete otro gol, Haaland.
4: A ver.
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8: La temperatura, 18 grados.
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10: Las selecciones eliminadas de la fase de grupos de la Copa del Mundo 2026, sin posibilidades matemáticas de avanzar a los 16avos de final, son Haití, Grupo C, Turquía, Grupo D, y Túnez, Grupo F. Estos tres equipos quedaron sin opciones tras acumular dos derrotas en sus primeros encuentros, lista que continúa en la recta final de la fase de grupos del torneo veraniego.
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4: Te voy a decir una cosa que he aprendido en mis 57. Todos tenemos 12 años. En todo el planeta, los presidentes, todos tienen 12 años.
6: Nadie madura nunca.
4: Somos unos infantiloides. Y qué bueno, está muy bien.
6: Pues que le estaca como él vive así, cree que
18: no sé. O sea, somos preadolescentes.
4: Creo que
18: ni
4: sí.
18: Ni siquiera adolescentes.
4: No, no.
18: Ni siquiera somos un...
4: chamacos mamucos, no, nada no. más. Yo creo que en algún lugar de nuestras personas.
18: A los 12 años todo el mundo es simpático.
4: Hay un niño mamuco. No, incluso a los 12 años era zurdo. No,
18: a los 12 años todo el mundo es simpático. Pero no puedes decir.
4: Era simpático. A los 12 años, Félix.
18: Yo era bueno. ¿Y qué pasó luego? Pues me volví adolescente y ya.
4: ¿Eras un niño bonito?
18: No.
4: ¿No? ¿No te vestían así con shortcitos bonitos?
18: ¿De marinerito?
4: ¿De marinerito no. nunca?
18: Iba a escuela del Opus Dei, imagínate.
4: Okay. ¿Por qué pasamos del partido de Nueva Zelanda a la Opus infancia Day? De Félix?
6: A Félix en la escuela del Opus Dei vestido de marinerito.
4: Con gorra, con hélice. Acá.
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0: Ya regresa.
1: Ah, volvemos a la delantera y tenemos nuevos desarrollos, ¿no? Del partido.
2: Actualización. ¿Ya acabó? Terminó.
3: Marcador final, Noruega 3, Senegal 2. Y al final Senegal estuvo cerca de sacar el empate al conjunto vikingo. Reitero, la trascendencia de esto es que para el duelo final entre las dos potencias del grupo, Francia y Noruega, el empate favorecería a Francia para quedarse líder por un gol de diferencia.
1: Ok.
3: Es lo único que tiene de repercusión, ¿no?
1: Okay.
3: El que vaya líder del grupo va a la llave de Alemania. Ajá. El que vaya sublíder del grupo va a la llave de Brasil. No a enfrentarlo directamente, sino en octavos de final.
1: Entonces, de información que cura para tus apuestas, sí. Ludopati. Sí, yo me imagino que eso te ayuda en tus cálculos.
4: Sepan que ahora tiene que Senegal golear a Irak para pasar y que pues ahora tienen una baja importante porque su portero titular.
1: ¿Lo ves factible? ¿No? ¿Que se lleven una goliza?
4: ¿Que Irak, que le ganen a Irak?
1: Ajá.
4: Sí, lo veo factible.
3: ¿Tú? Sí, también.
1: ¿Sí? O sea, se los van a llevar de corbata.
3: Y creo que a Senegal le puede alcanzar para meterse porque estoy viendo que no será tan caro ser tercer lugar que avanza. Creo que va a haber varios grupos con el tercer lugar en uno o dos puntos.
4: Sí.
3: Y eso puede propiciar que con tres, Senegal esté dentro.
1: Oye, y regresando a los noruegos, ahí está Haaland, ¿no? Sí. Estaba yo viendo una nota de que este cuate duerme con la boca encintada para garantizar que respire por la nariz. Se va a dormir todas las noches a las 9:30 como bebé, lo duermen.
3: Tiene una dieta impecable, cuida.
4: Se trajo el salmón desde Noruega. Sí,
1: hasta naranjas.
3: Porque trajeron de Estados Unidos.
2: Sí, trajeron 65 toneladas de jitomate.
3: Me estoy acordando que en el 70, en México, la selección inglesa trajo todo. Garrafones de agua, naranjas.
1: Todo.
3: Y había estaba el México muy molesto diciendo, oye,
4: nivel de confianza
3: mejor
4: cero.
1: Bueno, pero no confiaban que se les enfermara, porque era famoso el asunto de la venganza de Moctezuma, ¿no?
2: Oye, y por cierto, esas naranjas que trajeron se las tuvieron que pelar ellos.
1: Exacto.
2: Jorge, hoy hace 40 años exactamente de la mano de Dios en el Estadio Azteca y del gol del siglo, que llaman algunos, ese que se aventó Maradona y se llevó a todo el equipo inglés y la metió.
3: Un momento icónico en la historia del fútbol, ese día en específico. Lo que poca gente recuerda es que 3 o 4 días después, Maradona hizo un gol muy parecido, igual de brillante, contra Bélgica. Pero fue tanta la carga simbólica, política, de derrotar a Inglaterra como la derrotó.
1: Sí.
2: Por las Malvinas.
1: Sí, claro, sí, sí.
3: Por lo reciente del conflicto.
1: Y fíjate que unos amigos que veíamos los fines de semana en una casa de campo, ella era argentina y él era inglés.
3: Sí.
1: Y se declaró el embargo de las nalguinas. Al parecer no hubo nada para nadie hasta que no se resolviera el conflicto.
2: Lisístrata.
1: O sea, ¿sí?
3: ¿La relación conyugal dependía de Margaret Thatcher?
1: Pues sí, imagínate nada más, la dama de hierro iba a dictar si te tocaba o no te tocaba, fue horrible. El embargo de las nalguinas fue real y fue terrible. El pobre inglés ya estaba pues, azul, todo él. Fue horrible.
2: O sea, el color azul le fue.
1: Sí, le fue subiendo, ya parecía pitufo inglés. Horrible, pero bueno.
2: Pobre su pitufo. Pero bueno, para los extranjeros, el mejor método para aprender español, obviamente no son las clases privadas, ni mudarse al país, porque es difícil.
4: Probar la lengua mexicana.
2: Eso ayuda muchísimo.
4: Es probar la lengua mexicana, porque muchos extranjeros a besos en todos los videos que vemos.
2: Me gusta. Probar la lengua mexicana. Pero hay otra opción, que es enamorarse de una mexicana, como le pasó a este noruego que nos cuenta su intensa experiencia con una tapatía. Adelante, noruego.
5: Oye, hablas perfecto el español, hermano. ¿Mucho tiempo viviendo acá o qué onda?
6: No, vivo aquí, nunca he vivido aquí. Mi esposa es tapatía y son de intensas, ¿no?
5: Te hicieron aprender el español prácticamente a golpes, ¿no? Por decirlo así.
6: Así es.
3: El reportero medía medio metro menos.
1: O el noruego.
3: Para la gente de radio, ¿no?
4: El reportero. Fácil. El reportero era yo y.
3: El entrevistado era Jaume.
4: Era Videgaray, por favor.
1: Exacto. Más o menos.
4: Oye.
1: No, incluso era un poquito
4: entonces,
1: más. Era un poquito más todavía. Yo
3: incluso
1: creo que
3: para hacer la entrevista se cansa el antebrazo, ¿no? Porque
1: sin duda. Pero bueno, del noruego este dicen que sus primeras palabras en español fueron sí, mi vida, lo que tú digas, y tienes toda la razón, claro. Y me callo.
4: Tapatías, ¿no? Hace muy bien. Bien, así como...
1: ¿Es cierto que son rudas las tapatías?
2: ¿Tú eres tapatía? ¿Quieres allá?
4: Pues somos, o sea, somos líderes, somos asertivas, sí, somos intensas, pero, o sea, porque lo valemos.
1: Ah, mira, todo hombre casado sabe que en nuestras casas, nuestra mujer es la que decide absolutamente todo. Pero y tiene razón. Pero y yo me callo y sí fui yo y me equivoqué.
4: Bien
1: y ya
4: hecho,
1: no quiero.
4: Bien dicho, sí, bien pensado.
1: Es mucho
2: y no solo en Guadalajara son intensas. Una de Monterrey te dice, Mira, güerito, allá en tu país manda el rey, pero aquí mando yo. Y ve prendiendo el carbón o regrésate a tu rancho congelado ese del que vienes, cabrón.
1: Ahora, si quiere este señor saber lo que es intenso, que le diga que ya no le gustan sus tortas aguadas. Perdón, ahogadas. Ahogadas, ahogadas, ahogadas. Ahogadas. Ahogadas.
2: Son buenas las tortas aguadas también, ¿no?
1: También son ricas, con extra salsa.
2: Pati, ¿no es la idea de la torta ahogada que se aguade un poco? Son tortas aguadas.
4: No entiende nada, no se llaman aguadas, me vale madre si es aguada, no se dice así.
3: ¿Así?
4: No, tortas ahogadas, es que el virote no se hace en otra parte del mundo como se hace en Jalisco.
1: El virote no se hace en ningún otro lado porque solamente ustedes le dicen virote a un bolillo.
4: ¡Cállate! Sabe diferente.
1: Sí, es cierto.
4: ¿Es en serio?
1: Es cierto.
4: La levadura, la sal, el azúcar es diferente. Las carnitas, no hay carnitas como las carnitas de Jalisco.
1: Tiene razón, ¿eh?
4: Báñenlo en salsa de tomate, no en la picante, no sean
3: turistas. Y que quede claro, cuando se ahogan, no se aguadan. ¿Es correcto?
1: Sí, es nada más. Además la puedes pedir.
4: Exacto.
1: Ahogada completa o medio ahogada. Y de eso depende que pique o pique menos o más o algo así, ¿no? Hay
4: güey,
1: reglas.
4: Puedes pararte y tú ponerle la cantidad de chile
1: que tú quieras, güey.
4: Y no tienes que pedirlo todo. Hazlo
1: dice
4: tú, Pati, papá.
1: Mátate solo, ahí está el chile. Pero bueno, vámonos a otra
2: cuando
1: cosa
2: vayas, que... ¿Te eches unas ahogadas de camarón?
4: Los invito. Ay, no, ya no los invito, güey.
2: Pobre Pati, es que iba. Lo siento.
1: Ay, ni modo. Bueno, vamos a ver este grupo de parlamentarios allá en Noruega, que en lugar de estar trabajando, discutiendo leyes o viendo a ver si ya puso la marrana, se pusieron a hacer la porra llamada el Viking Row, ese remo vikingo que hacen para representar su apoyo a la selección. Venga, legisladores noruegos.
2: Ahí están. El elegantísimo parlamento noruego, están todos trajeados y elegantísimos, jugando como niños.
3: Primera vez que se coordinan y hacen todos lo mismo y piensan todos lo mismo, ¿no?
1: Correcto.
3: El milagro del fútbol.
2: Qué belleza, tienes toda razón.
1: Eso es bueno.
3: ¿Visualizas esto en San Lázaro en algún momento?
1: Sin duda, nada más que con otro tipo de señales y porras. ¡Una porra para San Lázaro! No, no es cierto.
2: Pues tienes razón, Lati. Bien, políticos mexicanos, ahí se ve que sí reman todos parejo y para el mismo lado.
1: Pero ¿sabes qué políticos mexicanos saben remar?
2: Remámenme.
1: Y esto va para toda la clase política, sin distingos. Bueno, pero mira.
2: Es una tradición noruega.
1: ¿Qué?
2: Lo de remar.
1: Ah, ok. Yo pensé que les hiciera agua la canoa esa con cabeza
2: no
1: de dragón.
2: No sé qué tiene que ver, pero es como
1: yo
2: si
1: tampoco.
2: Nosotros hiciéramos cosas tradicionales aztecas en la Cámara de Diputados, como un ritual de sacrificio humano.
1: Estaría bien, pero fallaría, porque la clase política mexicana no tiene corazón, no podríamos sacarles el corazón.
2: ¿Le sacamos otra cosa?
1: ¿El cerebro? Tampoco tienen.
2: ¿El apéndice para un taco?
1: No, gracias, yo no como cerdo. ¡Saludos! ¡Saludos, me cae!
2: Y aquí ese saludo de... Lo inventaron antes, cuando subieron el IVA 16% y hicieron la Roqueseñal.
1: La Roqueseñal y Pati, esta cosa de acá que hacía... ¿Quién era el güey que lo hacía? No me acuerdo del nombre.
2: Roque Villanueva.
1: Roque Villanueva, acá de risa, hacía la Roqueseñal groserísima.
2: Por supuesto.
1: ¿Eh?
2: Priista, de esos que te gustan. Los que
1: bueno, y ahorita los que nos hacen así son tus amiguitos de Morena, que qué bruto, se han robado hasta las chapas. Pero este programa es de fútbol.
2: Es de fútbol y el fútbol une y ve por encima de las diferencias.
1: Unámonos con un saludo a Morena y a la 4T.
2: No es necesario.
1: ¿No?
2: No
1: ¿Están
2: es
1: seguros de que no?
3: La única intención es que remen juntos, nada más.
1: Y ya, que se vayan a remar, pero bueno.
2: La selección uruguaya se ha metido el pie, ella solita, en esta justa deportiva, porque ha empatado sus dos primeros partidos. Primero contra Arabia, que debieron haber ganado definitivamente, y luego con la cenicienta del torneo, que es Cabo Verde, que también en papel se veía muy ganable para Uruguay. Y vean nada más cómo están de enchilados los uruguayos. Adelante.
0: ¿Qué le pasa a Uruguay hoy?
7: Le falta el 9, falta Suárez.
0: Falta Suárez.
7: Suárez.
0: ¿Y quién tiene la culpa?
7: Suárez, Bielsa.
0: ¿Qué pasó hoy?
8: No sé. Jugamos como siempre, perdimos.
0: ¿Te va caliente?
8: No sé, recontra caliente vos.
0: ¿Quién tiene la culpa?
8: Y todo.
9: La culpa acá la tienen los jugadores, loco. Tienen que poner más huevo. Entran y no corren, loco. Hay que poner, loco. Cabo Verde, loco. Cabo Verde. Hace malo, loco.
0: Se le puede.
9: Le dan más identidad. Están representando Uruguay, loco. ¡Vamos arriba!
0: ¿Se le puede ganar a España?
2: Venta la madre.
4: Pero tranquilo, está.
10: Valverde, desastre. Verdadero desastre. La verdad, un desastre. No merecemos estar en la Copa del M. Gracias.
3: Oye, lo que es llamativo a los que hemos hecho entrevistas en los estadios es que el reportero no tiene la culpa. Le dice, le van a ganar a España, y explico a la gente de radio, ¿qué le responde? Un corte de manga, pero sí, de esos
1: durísimo,
3: que recorren.
1: Bueno, a ver, al segundo muchacho, que además estaba un poquito como rechonchete, le va a dar algo, le va a dar un evento cerebral.
2: ¡Cabo Verde!
1: ¡Cabo Verde, loco! ¡Que los mato! Tranquilo, güey, no pasa nada, es fútbol.
2: Es que, Beto y Pati, ustedes no entienden que José Ramón no sabe lo que es la pasión deportiva. No, nunca ha apoyado un equipo, nunca ha sentido una camiseta.
3: América ya no.
2: No, lo del América es más por jugar.
3: Yo de verdad pensaba que sí.
4: Yo pensaba que le ibas a hacer.
3: Evidentemente
4: azul,
3: no.
4: Wey.
2: No. No.
4: Que hasta entonces, estabas feliz este año.
1: Ese es Xochitl Gálvez y perdió.
2: Pues sí.
1: No, es que a mí lo que realmente, o sea, me gusta mucho el fútbol cada 4 años, pero lo que me gusta es el boxeo. Esa es otra cosa. Entonces no hay camiseta.
3: Te soy sincero.
4: Ah, pues hoy también hubo boxeo, con Argentina.
3: A cada 4 años, el único momento, incluso cuando viví año y medio en Alemania antes del torneo, que ya me quiero regresar, es cuando eliminan a México.
4: Ah, tanto que te enojas y te devastas.
3: Me destruyo, me caigo. Claro. Todo el sueño que no dormí en ese momento.
2: Ajá. Te aplasta.
4: Sí, güey. Sí, pues sí. Se te baja
3: es
4: la
3: horrible.
4: Peda.
1: Bueno, a ver, hay estudios que demuestran que, por ejemplo, cuando pierde la selección de un país, los hombres tienen, por ejemplo, problemas en la intimidad. O sea, baja incluso la libido. Es una
4: ¿pero
1: cosa
4: cuánto tiempo?
2: Genera problemas de erección.
1: Un mes, una semana. E incluso hay más nacimientos de niños cuando gana una selección. O sea, estadísticamente está comprobado.
2: ¿Sabes cómo he estado desde que perdió Pumas?
1: Decaído.
2: Bajo.
3: Pues sí, el fenómeno es los trophy boomers, los que nacen como consecuencia.
4: Neta existe el término trophy boomers, tiene todo el sentido.
1: Y acuérdense que
3: la emoción. México,
1: vamos a tener niños mexicocoreanos próximamente.
4: Vamos a tener la comunidad mexicoreana en Jalisco.
1: Exacto.
4: El año que viene, sin duda. Oye, pero la verdad es que a mí todos los videos que me salieron hoy de fans de Uruguay estaban así de apasionadamente molestos.
1: Enchilados.
4: La neta es que, a ver, no es pelucear a Cabo Verde, porque queda claro que ya no es un equipo para pelucear en lo más mínimo. Pero lo que sí es verdad es que Uruguay jugó flojito. Y que el portero, no sé si era su primer mundial, pero creo que será su último. Porque
2: ¿Muslera?
4: El señor...
3: Veteranazo Muslera.
1: Cuyo nombre... ¿Estás diciendo Ruco?
4: Perdón,
2: sí.
1: ¿Muslera? Ya un viejo.
4: Pero estaba tomando agua mientras estaban llegando a meterle los goles.
3: Tengo un problema. Cada que digo Muslera, veo la cara de Staca.
1: Pero no es
3: normal. Entusiasmada.
4: No
1: es normal que Muslera tome agua. Yo de repente sí llevo... Tome agua.
2: La felicidad. Voy a poder hablar del pene. Sí.
1: Así le voy a poder decir.
3: Apellida Muslera.
1: Es el apodo para mi mejor amigo.
2: La Muslera.
1: Era de cariño.
2: Ahí se recarga, Pati.
1: Pero lo curioso realmente es que ahora ya en Uruguay, papá se dice Cabo Verde. Ya cambiaron. Es una cosa bonita.
4: Estuvo bien, Cabo Verde. ¿Qué se le va a hacer?
1: Ni modo. Además,
4: pero se pudieron haber evitado
3: invicto.
4: Los 2 goles, porque la verdad es que el portero lo hizo muy mal.
3: Sí, pero Cabo Verde se mantiene imbatido.
2: Sí, va invicto hasta este momento.
3: Y con 2 rivales de jerarquía.
1: O sea, sí,
2: España y Uruguay.
1: Del torneo, sin duda, y están haciendo su propia historia, muy bien.
2: Incluso hay aficionados que se tardaron más tiempo pintándose de la cara de lo que va a durar Uruguay en el torneo.
3: El que se molestó, el que dijo Cabo Verde loco,
2: sí,
3: iba muy pintado, ¿no?
2: Hombrecito.
1: Pues ya vieron, entonces esto quiere decir que el chile mexicano es bueno, pero el caboverdiano es picantísimo. O sea, les ardió hasta allá, güey. ¡Hasta el área chica!
2: A ver, uruguayos, no es Cabo Verde, ¿eh? Es Don Cabo Verde para ustedes. Y yo no sé a ver si me trago mis palabras y nos toca ir contra ellos en la ronda de 16avos.
4: Sí,
1: yo aquí lo que veo es una ventana de oportunidad para patrocinios. Este asunto de Cabo Verde y cómo les arde. 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
4: O chiles cerdes.
1: O chiles cerdes, por ejemplo. Chiles cerdes también, muy bien.
2: Uno primero y otro después.
1: Bueno, y la mejor generación que ha tenido Ecuador probablemente en la historia está a un paso de la eliminación. Pero para entender lo grave de esta situación es necesario que escuchemos ahora a este ecuatoriano que expresa su pesar, porque su selección no le pudo meter un solo gol a Curazao y está muy triste.
11: ¡Todavía me rogaron! ¡Me suplicaron que no apostara por ustedes, ecuatorianos! ¡Qué c*** palo! ¿Cómo no meterle un gol a Curazao? ¡A Curazao! ¡A Curazao no le metiste un gol a Ecuador! ¡Un gol! ¡Solo un gol ocupaba yo! ¡Qué cagada, Dios mío! ¿Y ahora quién me va a dar mis 1,000 pesos? ¿Quién me va a dar los $1,000?
2: ¡Pobrecito!
11: ¡Qué barbaridad! ¿Cómo no le van a meter un gol a Curazao, p*** madre? ¿A qué jugás, Ecuador? ¿A qué p*** fuiste? desastre! ¡Un ya, gol ya. ocupaba yo!
1: ¿Qué ya?
2: Es que se suma a la pasión la deuda de la apuesta, güey. Claro.
1: Tú te pones así para ti cuando pierdes. ¿Quién me va a regresar mis mil? O sea...
4: Pues por eso luego hay unos días que no vengo.
1: Porque está pateando cosas en su casa.
4: Gritando. No me lo tomo personal, me lo tomo gastrointestinal.
1: Ah, ok, hasta le duele, pobrecita.
3: Este muchacho sí. hasta se limpia el sudor de lo que está desgastando en el sí, video, ¿no? O sea...
1: Pues es que por lo visto esas mil... Y además utiliza la palabra jergas con V para referirse a $1,000. Yo no sabía que el dólar era una era eso.
2: ¿De dónde voy a sacar mis mil jergas?
1: Sí, eso dijo. ¿De dónde? ¿Quién me va a devolver mis mil jergas con V? Entonces,
2: a lo mejor no hablaba de dólares, quizás. Que
1: no sé. O a lo mejor tiene muchos amigos. Yo quiero tener un millón de amigos. No sé, güey. No sé.
2: ¿Por qué, Beto, están tan entusiasmados o estaban tan entusiasmados los ecuatorianos? De verdad tenían un equipo muy poderoso porque no han hecho casi nada.
3: A ver, consideremos lo que tiene México sin tener futbolistas en los mejores equipos del mundo. Ecuador ahorita tiene titular en el París, bicampeón de Europa, a Pacho, su central. Ecuador ahorita tiene... lateral del Arsenal, campeón de Inglaterra, su campeón de Europa, a Piero Hincapié. Ecuador ahorita tiene uno de los mediocampistas más caros de los últimos años, el caso de Moy Caicedo con el Chelsea. Será una generación sumamente ilusionante.
2: Ya entiendo.
3: O sea, sí, sí prometía. La eliminatoria caminaron para calificar con todo y que por una sanción les descontaron 3 puntos. Aún así quedaron por delante de Brasil.
2: Y en una confederación muy complicada, sí, que claro. es Conmebol.
3: Y por delante de Brasil, con todo y que te quitan puntos, yo sí estaría muy decepcionado si fuera ecuatoriano.
4: Pero ojito, o sea, sí, cierto, yo también esperaba más. Todavía no se acaba 100% su camino, pero la verdad es que creo que sí tuvieron... ¿Cuántas atajadas hizo el...
3: Sí, sobre todo el partido
4: de... Hizo el doble que el...
3: Contra Costa de Marfil fue una locura y no entraba. Y contra Curazao, Eloy Rom, que es este portero de Curazao que lo ha hecho muy bien también. Es cierto, y no han metido gol. No han
2: el hoyito, ¿verdad?
4: Pero sí, pero
1: de
4: sí.
1: Cariño.
4: De, pero sí llegan, les han tocado porterazos. Ha sido un mundial de porteros también.
1: Es Eloy es el portero también, ¿no? Es el que le gritan: ¡tápate, el hoyito! ¡Ahí viene un tiro! ¡No te la vayan a meter!
2: ¡Cubre el hoyito!
1: ¡Cúbrete el hoyito! Eloy, ¡sal!
3: Eloy Room. Como Eloy Cuarto.
1: Ok, Eloy Cuarto, además. Sí. Ok, bueno. Ya dejemos a Eloyito en paz.
3: Sí, te da muchas posibilidades.
1: Sin duda. Yo creo que ya saben ustedes lo que pueden hacer con Eloyito.
2: Y díganme una cosa, ustedes que saben, Pati, ¿tiene posibilidades todavía Ecuador de crecer, de no irse?
4: Yo lo veo difícil ya, pero acá, don Lati.
3: Es que depende de algo muy difícil. Ganarle a Alemania.
4: Es que ajá, o
2: sea, Alemania le ganamos el mundial pasado.
4: No,
2: antepasado,
4: ya, pero ¿no? Alemania es usualmente, a ver, usualmente constante. O sea, ya no es el Alemania del fútbol, es un juego de 22 que gana Alemania. O sea, pero Alemania siempre es Alemania.
1: Sí, sin duda. O sea, y es que nos acompaña.
3: Muy presionado Ecuador. Sí. Por cierto, Alemania pierde a Nico Schlotterbeck, su mejor central, por lesión, ya no va a seguir en el torneo, ya se fue. Tienen a Rüdiger como suplente, ni más ni menos que un titular del Real Madrid para acompañar a Jonathan Tah, pero es una baja sensible.
2: Un titular del Real Madrid tienen de suplente.
3: Sí, claro. Porque Schlotterberg está jugando mucho en el Dortmund, pero queda allá fuera del torneo. Yo veo muy complicado que Ecuador le pegue a Alemania. Digo, no sería la mayor sorpresa que se haya visto. Y Alemania irá un poco relajado.
2: ¡Pero no le pudieron meter un gol a Curazao! ¡Que sí! ¡No le van a meter a Alemania!
3: Perdió mil...
1: Mil jergas.
2: Mil jergas.
1: Sí, sí, sí, es terrible.
4: ¿Qué tan bueno consideras al portero de Alemania?
3: Ya es muy veterano.
4: En este mundial de porteros.
3: Manuel. Creo que todavía no lo han probado lo suficiente para saber, porque su temporada en el Bayern tuvo errorcitos. Contra el Real Madrid, por ejemplo, ahora que lo pensamos en la Champions. Pero es una leyenda viviente, sin lugar a dudas, Neuer.
1: ¿Y errores achacables a la edad?
3: Hasta ahora no.
2: No ve bien el güey. No. Así quieres que juegue para comer.

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1: Para que le diera suerte. Medio tiempo lo veías al niño cargando su peluche gigante, su osito, para pasarse al otro lado. La pueden encontrar ahí en redes, esa imagen muy bonita de Neuer. Solo para cambiar, porque el otro era muy feo.
2: ¿Por qué dicen que Neuer es gay?
1: Porque ha sido muy activo a favor de derechos LGBT.
3: Es que bueno.
4: En el torneo eso está muy bien, eso no quiere decir que seas gay. Nosotros somos aliados. Aquí nosotros creo que todos
2: apoyamos a la comunidad.
1: El torneo pasado, entendiendo Qatar con cómo reprime a la comunidad LGBT, la selección alemana decide a través de Neuer que se colocara un gafete con la bandera arcoíris.
4: Y hacen muy bien.
1: Y no se lo permite la federación. No. Y es cuando saltan a la cancha tapándose la boca a todos los jugadores.
4: Ok.
1: Lo cual propició cierta ruptura porque algunos futbolistas del plantel musulmanes no estaban de acuerdo con la reivindicación.
4: Pues que se jodan.
3: Oye, pero a ellos no les pasó nada, pero hubieron jugadores que se manifestaron en pro de la comunidad y al regresar a sus países.
1: Sí, claro.
3: Primero en la cárcel.
4: Sí. Bueno, y este asunto de que a Neuer lo tachen de ser homosexual nada más por ser un aliado de otros seres humanos.
3: Pero aparte, ojo, o sea, es que decirle, perdón, ya fuera de broma, sí, decir que alguien es homosexual no es un insulto.
4: No, pero para muchas personas insulto. Que están en contra, sí, claro, de que todos tengamos los mismos derechos, resulta muy fácil y es como lo más bajo y chafa. Ah, lo que pasa es que a ti te gusta la... O sea...
2: Bueno, pero no puedes negar que tú y yo somos la pareja gay más influyente de América
4: somos
2: Latina.
4: Somos la pareja,
2: ¿no?
4: Gay más influyente.
2: Siempre.
4: Y todos los jueves nos hacemos gays en la corneta durante la sección de Eduardo Iniesta. Nos fascina por aquí y por allá también.
1: ¿Recuerdan de la frase de Infantino cuando llegó al torneo a Qatar? Ante las críticas dijo, "Today I feel gay." Uy. Empezó a decir eso para decir que él estaba solidarizado con el mundo y me siento migrante.
4: Es que hay que tener cuidado. Hay que tener cuidado.
3: No, sí, sí, tienes que ser congruente y no nada más hablar por hablar.
4: Correcto.
3: De acuerdo.
1: Es poco común que un futbolista salga del closet estando en activo porque el nivel de machismo es terrible. O sea, el primer caso,
3: sí.
1: Justin Fashanu en Inglaterra, terminó suicidándose.
4: ¿De veras?
1: De la carga de esto. Alguna vez entrevisté a su hija, que hizo un documental muy bueno al respecto. En Alemania, Thomas Hitzberger salió y afortunadamente hubo otro tipo de receptividad.
4: Pero la carga de insultos por parte de los fanáticos.
1: Sí, sí, sí. Y desconfianza de los compañeros. O sea, parece que estamos en el paleolítico, ¿no?
2: En las regaderas. Ay, no me vaya a ver las nalgas. Este. No, pues qué
3: sí.
2: Mal.
4: Después de lo que nos ha contado Félix, que eso es una fiesta de las...
2: No, y lo que nos han contado amigos gays, que han tenido amoríos con futbolistas muy famosos de la Liga Mexicana.
3: ¿Eh? Ay, yo no me sé ninguna historia.
2: Luego te cuento.
4: Es que no podemos decir nombres aquí.
3: No, pero quiero aprovechar e interrumpir a Eduardo porque me encanta interrumpirlo.
2: Por favor.
3: No, no es cierto, perdón. No, solo quiero aprovechar para decir, o sea, que qué bueno que tocaron este tema y que qué triste que el machismo, o sea, reine tanto en la mayoría de los deportes a nivel mundial.
4: Mira.
3: Y lleve a las personas, porque al final son estrellas, son virtuosos, son grandes jugadores, son ídolos, son personas, a no poder vivir una vida libre y como se les hinche la gana. Ojalá podamos cambiar un poquito.
4: Es que ahí está el problema. Todos somos seres humanos. Si a usted no le gustan los homosexuales, no los lleve a su cama, por favor.
2: No, o sea, introduzca no un pene en su boca. Y esa, ya.
4: No se case con ellos y ya, pero no esté jodiendo a todo el mundo que haga lo que quiera. 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
4: Bueno, nos vamos a la virgulilla que no trae La Porra Te Acompaña y regresamos. Vamos a un corte, ¿no? Y venimos.
3: Sí.
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9: Las selecciones eliminadas de la fase de grupos de la Copa del Mundo 2026, sin posibilidades matemáticas de avanzar a los 16avos de final, son Haití, Grupo C, Turquía, Grupo D, y Túnez, Grupo F. Estos tres equipos quedaron sin opciones tras acumular dos derrotas en sus primeros encuentros. Lista que continúa en la recta final de la fase de grupos del torneo veraniego.
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0: Sonrisa. Regresamos.
1: Uno de los partidos más relevantes del día de hoy fue sin duda el de Francia contra Irak, en donde, bueno, cuéntanos, Patti.
2: ¿Yo les cuento?
0: Por favor.
2: Pues bueno, les voy a empezar diciendo que mi querido Mbappé arranca con un golecito de más o menos, porque ya se puede medir 120 kilómetros por hora.
0: Ándale.
2: Que además fue su partido número 100 con la selección francesa. Llega tempranito al minuto 14 este gol, desde afuera del área para el 1-0. Y pues después se medio aguanga la cosa.
0: Ajá.
2: Sin albur.
0: Sin albur.
2: Empieza a llover más. Como que Francia empieza más bien a administrar el tiempo, como yo lo sentí al menos. Como que ya echar la flojerita. Y de repente la lluvia se volvió la protagonista de todo esto para hacernos esperar casi 2 horas de entre el primer y el segundo.
0: Hasta donde entiendo, no fue tanto la lluvia como la tormenta eléctrica. Porque resulta muy peligroso en un campo
2: claro.
0: abierto.
2: Cuéntanos por qué.
0: Es que, ¿sabes? Yo no, me imagino, Alberto, Eduardo y Patti, que habrán visto un video que anda circulando por ahí de un rayo que cae en una cancha y abate a varios de los jugadores de uno de los equipos, porque ese equipo traía tachones, tacos, pues, de metal.
3: Sí, que muchos dijeron es vudú porque solo le cayó.
0: No.
3: Era por esa razón que atrajo.
0: Efectivamente.
3: Manera.
0: Y entonces, pues, sí cuidan mucho este asunto. Claro. Y más ahora con estos climas medio locos que nos tocan, sobre todo en Estados Unidos, pues, tuvieron que ser muy cautelosos. Pero eso me imagino que echa a perder cualquier partido porque cambia ritmos.
3: Antinatural. A ver, ¿no pasaba que se pospusiera un partido del gran torneo? Desde el 74, una Alemania-Polonia que por una tormenta tuvo que irse moviendo y moviendo. De hecho, hay imágenes en el año que me digas jugando los jugadores en piscinas o como sea, pero juegan.
2: ¿Qué hubiera pasado si, a ver, porque yo nada más dije lo que sucede en el primer tiempo y después viene esta pausa y después vienen los siguientes dos goles, uno que fue una chiripada y uno que fue una genialidad, pero ¿qué hubiera pasado, para que ahorita no los cuentes tú, qué hubiera pasado si no cesa esta amenaza de tormenta eléctrica?
3: Se tiene que terminar de jugar en cuanto se pueda.
2: O sea, mañana.
3: Sí, y me preocupa más, por ejemplo, para la última jornada de la fase de grupos.
2: ¿Por qué?
3: Pues son partidos a la misma hora para que nadie saque ventaja.
0: Ajá.
3: Pero se puede presentar, es el clima que hay en Estados Unidos, es muy común en muchas sedes.
2: ¿Pero existe la posibilidad que te digan juegas mañana?
3: Sí.
2: ¿Reanudas el segundo tiempo mañana?
3: Si no cede la amenaza de tormenta eléctrica, se pospone hasta que
2: no
3: ya
2: se queda.
0: Si ya conoces el resultado, perdón, Pati, ya se fregó el asunto. O sea,
3: claro,
0: ahí ya,
3: ya
0: hay una ventaja.
3: Si tiene el empatito a uno, si ganando por dos.
0: Okay.
3: Podría llegar a suceder, es un riesgo.
2: Pero ¿no? Que nos cuentes el segundo tiempo, dice.
3: Se pospone mucho el segundo tiempo, finalmente salen y Mbappé hace otro gol con un regalo del portero iraquí.
1: Una estupidez, pero soberana.
3: Sí, tremendo. Sí, sí, sí. Hay un dato tremendo. En los últimos 3 partidos del gran torneo que han jugado Messi y Kylian Mbappé, o sea, la final de Qatar y los 2 primeros de este, lleva 7 goles cada uno de los angelitos.
0: Okay. Wow.
3: Porque Mbappé hizo 3 en la final y Messi hizo 2. Y ahora en este inicio, Messi lleva 5 y Mbappé lleva 4. Es una brutalidad.
0: Sí, lo
3: en
0: es.
3: En sus últimos 3 partidos que han alineado, Irak no tenía mucho cómo competir. Francia pudo haber incrementado y haber sacado mayor ventaja. Una muy buena combinación de uno de los mejores futbolistas del torneo, Michael Olise. Filtra el balón a Ousmane Dembélé y el balón de oro al fin anota. No había anotado ni en 2018 en Qatar. Perdón, 2018 en Rusia, ni 2022 en Qatar, había notado el mosquito.
0: Ok. Oye, pero a ver, este señor Mbappé sí se está erigiendo como, o sea, de los grandes, grandes, como uno de los favoritos para ser el jugador del torneo, o estoy equivocado?
3: Es candidato.
0: Es candidato, pero sin duda está ahí con los Messi, con los... Porque Ronaldo
2: Haaland,
0: no se ha visto.
2: Con los
1: Haaland. Haaland, que ya lleva 4 goles.
3: Y aparte, para Mbappé es una reivindicación muy necesaria porque dejó al París... Y desde que se fue al París, ha ganado 2 Champions, beneficiado en cierta medida en que hay mayor compromiso de todos y se distribuye más la responsabilidad y todos aprietan.
0: Ok. ¿Y todos? ¿Estás seguro? A mí se me hace que habrá alguno por ahí que no, ¿no?
3: Ese verbo...
0: Habrá uno por ahí que no. Digo.
1: Perdón, es un vicio que tenemos desde la adolescencia.
3: Y todos van con todo.
0: Tú no sabes lo feo que es hacer el trabajo que hacemos Eduardo y yo, porque de repente, digo, mi mamá ya no está con nosotros, pero me acuerdo que te pasan cosas como, está la comida, llega el pollo, ¿qué tal están mis pechugas, Pepito? Están secas, deliciosas, no sabes qué decir, mamá, no me gusta el pollo,
1: a mí
0: adiós.
1: Me pasan conversaciones con mi hija,
0: con
1: mi mamá, que de repente oigo y... Mejor me hago.
0: Y en tu cabeza pasan las 20 opciones que usarías en radio o en este programa y dices, ¿por qué soy así, güey? ¿Por qué?
2: Pero ¿les pasó en algún momento de su vida que alguien en sus familias les decían, oiga, no manchen, o sea, se pasan, o bájenle, o nada, nunca?
1: Sí.
0: Sí.
2: O sea, eso solo me pasó.
0: Fuimos la vergüenza de nuestras familias durante años, Pati. Ahora ya no, ¿sí? Porque estamos con grandes figuras como ustedes. Ahora ya dicen, bueno, no son tan güeyes. Pero al principio sí era, eso no es un trabajo. ¿Qué es eso? Es una grosería. Pero bueno, ni modo.
2: Hasta que fueron una jerga.
0: Exacto.
1: Gracias.
0: Vamos a dejar pasar esa jerga.
1: Eres nuestra mamá en este momento y dejar pasar eso limpiamente.
0: Ay, güey.
1: Bueno, así se siente México en la piel. No me refiero a la canción de Luis Miguel, sino a este hermano francés que decidió tatuarse el escudo nacional de nuestro país en el brazo para ofrecer disculpas por los excesos cometidos en la guerra de los pasteles. No, eso no, eso no. Adelante,
2: qué bueno.
1: Francés mexicano.
4: Pues que México lo llevó a la piedra como francés, pero bien mexicano, okay, sí.
5: Perfecto.
4: No, me encanta México y vamos a ganar Francia, la verdad.
5: ¿Qué es lo que más te gusta de México?
4: ¿Cómo?
5: ¿Qué es lo que más te gusta de México?
4: A mí la gente muy adorable, es muy hermosa, la verdad, la comida, los paisajes, todo increíble aquí. Yo amo México.
5: ¿Dónde?
4: Yo de Francia, puro francés.
5: Francia, ¿ya te cuánto estás aquí en México?
4: Ya como 3 meses más o menos.
5: Wow, ¿y qué puedes decir de este mundial? ¿Cómo se vive la fiesta?
4: Está muy chido, a mí me gusta mucho el ambiente porque en Estados Unidos la gente está un poco más como no tan fan de fútbol, ¿no? Aquí hay abuelitos en la calle, niños, todos reunidos y hay un ambiente genial, hay baile, hay todo. Me gusta mucho, la verdad, muy bonito.
3: Pues sí, traía en el antebrazo.
0: Sí, un tatuaje del águila. Escudo nacional. El escudo nacional. Y estaba,
2: pero esas cosas
0: bonito.
2: No son luego que de multa y así.
0: ¿Son qué, perdón?
2: No son cositas de multa y esas. Así es que no puedes usar los símbolos patrios en.
0: Bueno, pero él es francés.
2: No, le van a decir nada, pero te pregunto.
0: Yo no creo que haya problemas si te tatúas el escudo, o sea, nacional
2: si
0: en el brazo.
2: Si cantas el himno,
0: ¿no?
2: Y te equivocas, te cobran $1,000,000, una cosa así.
0: Sí, pero yo creo que no hay problema si te tatúas el escudo
2: mientras
0: nacional.
2: Mientras esté bien.
0: Bueno, sí, sí, sí, sí, la serpiente se está devorando, no sé, un ajolote, pues entonces yo creo que alguien se enoja. Pero ¿sabes qué? Yo entiendo a este muchacho porque Francia y México son prácticamente iguales.
2: ¿Eh?
0: Digo, y el metro parisino apesta mucho peor que las líneas de metro de aquí, pero bueno, huele muy mal. O sea, de verdad, París tiene esos lugares que dices, qué bárbaro, cómo se respira cultura aquí, hijos de la o sea, es
1: cultura
0: terrible.
1: Y cebolla.
0: Cultura, cebolla y todo tipo de porquerías, pero bueno.
1: Le quedó muy bonito su escudo, pero en realidad es una cigüeña parada sobre un viñedo devorando una baguette.
0: Wow. Un croque madame. Exacto.
1: ¿Cómo no le va a gustar México? ¿Ya vieron el tamaño de las ratas que hay en nuestro país? Tienen hasta cargos públicos.
0: Exacto.
1: Curules.
0: Allá la chinga. ¿Qué, tenemos más? Ah, no. Eso de los abuelitos en la calle, ¿no será porque sacaron a pasear a Ochoa? ¿Vieron que dijo que había abuelitos en la calle y eso? ¿No habrán sacado a Memo a pasear por ahí?
2: Qué malo eres, pero me hiciste acordarme que hoy había en el partido de Argentina una señora con un letrero que decía fan de... Messi, soy tu fan, tengo 100 años. Era una mujer de 100 años.
0: Sí, sí, claro.
2: Sí, bien bonito. Perdón, continúe.
0: Está muy bien, ¿no? Bueno, y ahora vamos a escuchar a otra ciudadana francesa que se enamoró perdidamente de las calles y de la gente de Guadalajara, tu tierra natal, Pati.
2: Claro.
0: Tanto que admite que es una mejor ciudad que París. Claro.
1: Guadalajara.
0: Sí.
2: Claro.
0: Ahí les va.
1: Venga.
6: ¿Qué tiene mejor Guadalajara que París?
7: Las personas, la gente, muy amable. También el sol y la manera donde la ciudad es hecha. Es que podemos caminar, hay muchas cosas que ver, que el ritmo también. Podemos disfrutar de la vida aquí. En París las personas están corriendo todo el tiempo, lluvia todo el tiempo. La arquitectura es buena, pero es gris, todo es gris. Aquí hay muchos colores, mucha dopamina, me gusta.
0: Fíjense qué bonito, o sea, qué bien. Yo creo que a los humanos nos gusta lo diferente, ¿no? O sea, cuando estás de visita en algún lugar, le ves todo lo bueno.
3: Y sí es hermoso Guadalajara.
0: Sí, no, sin duda.
3: Sí es.
0: Pero le ves todo lo bueno, porque nuestro país de verdad, luego ya sabes cómo lo pintan en las series gringas, ¿no? Es color sepia y todo es crimen,
1: seco,
0: y horror. Todo es seco y feo. Y cuando vienes con ojos frescos, con ojos de querer ver lo bonito, es uno de los países más maravillosos del mundo, sin duda.
2: Sí lo es. Sí lo es, y Jalisco, la neta es que sí es muy representativo de las cosas bonitas que tenemos hacia afuera, lo típico, lo cultural, ¿no? Desde el mariachi, el tequila, en general la gastronomía, ya voy a poner mi plan, pero de que Tapalpa, pero Puerto Vallarta, pero Guadalajara, pero, o sea, de verdad es que sí tiene cosas muy lindas y combina lo de las grandes ciudades con la tradición. Discúlpenme, con permiso, he hablado
3: pues
2: de
3: que,
2: mi ciudad.
3: De verdad, yo me trajo una impresión de Guadalajara y se los comentaba en cuanto volví el viernes, no grata. Gratísima, lo bien que lo hicieron ese punto en Zapopan para que la gente estuviera reunida con el cielo tejido, los extranjeros vueltos locos,
2: Somos
3: la sensación de seguridad viendo a la gente en la calle. Yo lo que suelo repetir es, ojalá que esa seguridad no sea por el Mundial.
0: Correcto.
3: Sino que en el Mundial sea síntoma de que la seguridad sea para la gente de a pie, de a diario.
0: A ver si pelan oreja, políticos mexicanos. O sea, nos gusta mucho que pinten las cositas y todo se vea bonito cuando hay justa de verano. Pero lo que dice el señor Lati es verdad. Ojalá y durara eso para todos y para siempre.
1: ¡Visite Jalisco!
2: Jalisco es
1: México. Pareciera que nos pagan.
3: Espontáneo.
1: Sí, fue algo natural, orgánico.
3: Y todo por la francesa que prefirió...
2: Y porque yo soy de Jalisco, claro. Entonces cada vez que dicen Jalisco yo me pongo pecho
0: pues
2: paloma.
0: Sí, así debe de ser. Jalisco te presume a ti, Pati.
1: Jalisco está muy cañón. Pati Cantú, Canelo, Del Toro,
3: Checo
1: Pérez.
0: Gastronomía, historia.
2: Maná, Alejandro, torta ahogada, no todo. Aguada.
0: Exacto.
3: Maná, pero no Maná no te gusta tanto.
1: No soy tan fan, pero lo respeto y admiro.
0: ¿De qué? ¿De dónde?
1: Maná.
0: Ah, bueno.
2: Sé que de la torta ahogada yo respetas y admiras la torta.
1: La torta ahogada la respeto más que a Maná.
2: Oye, pero, ¿qué te pasa? Pero Maná tuvo, o sea, él en la inauguración, ¿sí? La canción más coreada de toda la inauguración.
3: Fue un gran momento en el estadio, ¿eh?
1: Los admiro y los respeto casi tanto como una torta ahogada.
0: O sea, te voy a decir una cosa. Puede que no te guste cómo canta Denise de Calaf de Maná, pero la verdad es que son un buen grupo.
1: Yo pongo su canción cada 10 de mayo.
2: ¿Cuál?
1: ¿A ti qué me diste?
0: Exacto.
1: Fede Maná, ¿no?
0: Y hay innumerables estéticas que se llaman Fer con H. Saludos a Fer de Maná.
1: Yo voy a hacer Eduardo.
0: Eduardo.
1: Con H en medio. Pero se le respeta, se le admira. Y además hizo algo que me pareció imposible. No se cayó en la inauguración.
0: Pero está bueno que le guste, o sea, que le guste México. Porque la verdad, el chile francés dicen que ni pica. Y la verdad, la carne en su jugo francés apesta.
1: Sí, no. Oigan, en Guadalajara ya se dio un gran partido de nuestra selección. Y tengo entendido que también ahí se va a jugar el Uruguay-España, que es uno de los partidos.
3: Y el Colombia-Congo que pinta bien, ¿eh?
2: Que es mañana, ¿no?
3: Sí.
1: ¿Colombia-Congo pinta bien?
3: Sí.
1: ¿No debería de masacrar Colombia al Congo?
3: Portugal en su debut.
1: Ah, cierto.
0: Pero los congoleños ganaron.
1: Empataron
2: más,
1: con Portugal.
2: En el debut más sin dormir que he visto de un equipo de ese tamaño. ¿Sí? Pero sí.
3: Y ahora, después el España-Uruguay, que Uruguay se juega la vida. Le tocó buena agenda, porque Guadalajara no llega a la ronda de 16avos. Monterrey sí. Guadalajara ya ahí queda.
1: ¿Ya solo queda un partido en Guadalajara?
3: O sea, el de Colombia y el de España.
0: Qué bueno, porque así Pati ya no tiene excusas para faltar.
2: La noche. Pero ¿y si México llega a semifinales y me invitan? Yo me voy.
0: Bueno, eso sí.
2: Bueno, juego de Lati.
3: Hasta esta acaba.
0: ¿Cómo qué?
3: Y llega a semifinales.
0: Sí, pero fácil. Ahí hacen el programa a ver quién. No,
1: lo hacemos desde el palco de transmisiones.
0: Estaría bien, por ejemplo. Te digo, si es que nos invitan, porque luego van Lati y Félix solitos ahí a ver los partidos.
1: Necesitan su espacio solos.
3: Y estás como Félix, ¿eh?
2: Bueno, a mí tampoco
3: es algo que hubiera dicho Félix, ¿no?
0: Beso de cuatro. Está bien.
2: Oye, lo de beso de tres, beso de cuatro, beso de cinco, ¿es exclusivo que se lo están gritando los tapatíos a los coreanos? ¿O ya acabó?
0: No, yo creo que está bien.
2: Para todos.
0: Besos grupales.
2: No. O sea, yo todavía después del partido fui a unos tacos y ahí seguían gritando.
0: Beso de
2: cada
0: cuatro y beso de cinco.
2: Venían coreanos, beso de cuatro. Beso. Sí, yo como de, ok, como que ya era acoso, güey.
0: Se les quedó la maña. Pues sí.
2: Ya.
0: Está bien.
2: Bueno, solo eso.
1: Bueno, no podemos darles el resultado del juego entre Jordania y Argelia, pero podemos anticipar cómo será el juego con una jugada muy interesante. Esta, adelante.
8: Oye.
1: Aquí vemos un patio de una escuela en donde un niño patea un balón, se resbala, se cae, falla.
0: Pero frente al marco, sin portero. O sea, es un tronco absoluto, un maleta horroroso, pero bueno.
1: ¿Qué podrías decirnos de este partido, Lati?
3: Empieza en 15 minutos, a las 9 de la noche. De Argelia yo esperaba mucho más que lo que vi frente a Argentina en el debut. También el hijo de Zinedine Zidane. Qué pena que nos referamos a él como el hijo de, pero...
0: Pensé que ibas a insultar a alguien. También el hijo de de no sé qué dije.
3: Zidane estuvo muy errático.
0: Sí.
2: Pero guapo.
3: Jordania es un equipo más débil.
0: ¿Qué dijiste, Pati?
2: Pero guapo.
0: Pero guapo.
1: Está pero guapo. Zinedine Zidane ya se volvió el primer meme del Mundial. Sí. Su carita viendo cómo le meten gol a su hijo.
2: Así. Sí,
1: terrible.
2: Bueno, pero vamos a ver, porque va a llegar Argelia obligada a darlo todo, porque no hay nada que perder y tienen que... Sí, o sea, tienen que...
3: Y Jordania aparenta ser un rival menor. Yo creo que Argelia hoy lo gana y por ende alcanza en puntos a Austria para que disputen en la última, el último partido de la ronda la calificación. fue el segundo lugar.
0: Eso se va a poner bueno, me interesa, y para que hagas tus apuestas también.
3: ¿Lo vas a ver, Argelia Jordania, hoy?
0: ¿Cómo que, perdón?
3: Vas a verlo, ¿no? Argelia Jordania.
0: Por supuesto, llegando.
1: No hay manera. Yo a
0: mí, llegando.
1: Seamos honestos, no. Este es de los peores juegos que se me... ¿Por qué vería Argelia Jordania?
2: Porque mañana hay que comentarlo aquí.
0: ¡Correcto! Mira, Martinito y a sentarse a ver el partido.
1: Estás tú, Pati Cantú, tú lo vas a ver.
0: Bueno, porque Pati Cantú se me hace que era la niña que decía, ¡maestra, no dejo tarea! Porque ha estado muy aplicada. Oiga, perdón, no nos dejó tarea. O algo así.
2: No, pero...
1: Es como ver un partido Tecos... Tecos.
3: Tecos contra Tecos.
1: No se me ocurre nada.
3: Tecos interescuadras.
1: Aburrido.
0: Ok. Ahora yo sí lo voy a ver. Sí, lo voy a ver, no, nada más para gozar. Ahí está.
2: Yo también lo voy a ver. Para ver a... No, no es cierto.
0: Para ver.
2: ¡Cierto, mi amor!
1: Lucas y Dan.
2: No es cierto.
1: Lucas y Dan. Bueno, la afición japonesa se ha hecho famosa por la costumbre que tienen de recoger la basura de los estadios después de que termine el juego, lo cual yo les aplaudo. Son enormes los japoneses. Aquí estamos viendo las imágenes
0: de los japoneses que recogen siempre que...
1: Bueno, deberíamos de verlas.
0: Cultural, ¿no? O
2: sea, imagínense que están recogiendo la basura en también, el estadio.
3: Ya hasta recogieron las imágenes.
1: Imagínense en la tele también, porque no pusieron ni madres.
0: Bueno, no sé, pero son japoneses recogiendo y recogiendo y recogiendo.
3: Llevando bolsas de basura.
0: Ajá.
3: Para que en cuanto pite el árbitro, ir juntando absolutamente todo lo que hay alrededor, incluso dejan las gradas más limpias.
2: Hacen bien.
3: Pero también lo hacen los jugadores.
2: 1000% cultural.
3: Dejan el vestuario impecable y con un letrero en el pizarrón que dice: gracias por recibirnos, Samurai Blue.
0: Claro. Muy bien.
1: Wow.
0: Y eso que casi nadie habla japonés, podrían dejar, aquí estuvo tu chaleta. Y nadie entendería nada, ¿no? Pero bueno.
2: Me parece muy lindo y es algo muy cultural, obviamente. Y a mí me tocó por primera vez en mi vida ir a Japón el año pasado. Y sí, o sea, yo andaba con mi bolsita por las calles de que si me tomé algo, pues tengo que traer mi basurita conmigo.
3: Porque no hay basureros.
2: No hay basureros. Eso no está tan padre. Pero tampoco hay basura en la calle en general. Habrá alguna...
0: Pero también lo que pasa es que si no recogen la basura, baja Chivigón y señorita Cometa y les pone una X en la cara.
2: ¿No siento cuando ven al director técnico de Japón anotar que están viendo supercampeones? Yo sí.
0: ¿Verdad que sí?
2: Es que yo sí veía supercampeones, güey. Me encanta.
0: Muy bien.
2: Perdón, comentario en el caso.
0: No, ¿por qué no? Si estábamos... Señorita Cometa es de mi generación.
3: Sí, claro.
1: Yo admiro mucho a estos japoneses porque es como cuando vas a casa de alguien y te dan de cenar y tú dices, oigan, ayudo a recoger. No, no te molestes. Chingón.
0: Exacto, aquí me quedo.
3: Ahora llevo el plato.
1: No, déjalo, mijo, yo recojo. Gracias. No, los japoneses no lo hacen.
0: Samuelón de Nuevo León, el gobernador ideal, estándar, de la democracia. Es que a veces es como quijadón, ¿no? No te recuerdas si aún.
1: Sí,
0: te falta
1: medio
0: su
1: mandibulín.
0: Aquí la barbilla para que tienes. Pero bueno, el asunto es que está organizando ya retas amistosas con Japón para que le vayan a limpiar más seguido. ¡Vengan a Monterrey! ¡Límpienme acá! ¿No?
1: Es buen anfitrión, Samuel. Te invita a la carnita asada, te pone el asador, te invita a prender el carbón, te invita a juntar las latas de cerveza, a recoger, a llevarse todo.
0: Muy bonito.
1: Pero en esta ocasión, los japoneses pidieron 10,000 bolsas para recoger la basura de inmediato, acabado el partido, y Samuelón se vio generoso, les dio de más. Adelante.
9: Pues ya tenemos, no 10, 20,000 bolsas de basura. Para los amigos japoneses que son muy limpios y ordenados.
0: Gracias, Minji. Muy bien, la verdad.
1: Y le faltó decir.
3: Ahora nos quieren limpiar.
0: Adelante.
3: Hay bolsas sin lugar a dudas.
0: Sí, sí, sí.
1: Muy bien. Y luego dijo, y me dejan la macroplaza bien limpiecita, ¿eh?
0: Oye, pero a ver si cuando se despiden los japoneses nos dicen, pero despídete bien, te abracito. A ver, primo, ven. No, o sea.
2: Pero me acaba de despertar un miedo de señora máxima.
0: A ver.
2: El miércoles, la fiesta de celebración de que con el favor de Dios gane México.
0: Ojalá.
2: Sí. Y no, de todas maneras, pues como ya pasó México, ya fiesta. Así que vuelvan a aplastar las florecitas de la calle Reforma. No hay que aplastar las florecitas, hermano.
0: Sí, eso ha sucedido en los festejos, de verdad. Yo creo que está muy bueno que estemos contentos, pero aprendamos un poquito, ¿no? De los japoneses, por ejemplo, para que no haya.
2: No, no hay que recoger, a lo mejor.
0: No. Pero... recojan si quieren, pero también dejen limpio. O sea, si quieren recoger es cosa suya, ¿no? Adelante. Pero bueno, vivimos engañados. La verdad es que los japoneses no son tan limpios y ordenados por gusto. De ninguna manera. De hecho, a ellos los mueve algo ruin y egoísta. La cochina vanidad, queridos compañeros. Chequen a este aficionado regiomontano que supo ver más allá de lo evidente y nos explica por qué hacen esto los japoneses.
2: Thundercats.
10: ¿Tú qué piensas de esta tradición que tienen los japoneses de levantar la basura después del partido?
11: Realmente creo que lo hacen más que nada para robar cámaras, pero está muy bien.
10: ¿Por robar qué? Cámaras, ¿no?
11: ¿Por para qué? Que la gente los hable de ellos, de lo que hacen bien, pero realmente lo hacen por eso.
10: ¿Tú no lo harías?
11: Claro, hay que hacerlo, es un buen ejemplo para todos.
0: O sea, él dice que lo hacen nada más para robar cámaras.
3: Si algo puedo decir después de haber vivido en Japón, lo cual fue una suerte enorme, ¿eh? Es que lo que menos les importa es que los vean.
0: Correcto.
3: No entendemos el concepto que hay para ellos, que es completamente interior de yo tengo que llevar un concepto de honor porque yo tengo un compromiso con mis antepasados. Todo eso ahí se ve.
0: Y además de todo, la cuestión que les dio cohesión después de que se portaron muy mal al inicio de la Segunda Guerra Mundial y después los hicieron pinole, sí, y salieron adelante por ese espíritu de comunidad, claro, de que el honor no es individual, es de grupo.
1: Este güey está ardido porque se tiró al piso del estadio y ni un japonés lo recogió.
0: Es correcto, solo por eso.
3: ¿Se quedó esperando?
1: Se quedó ardido.
0: Que sí quería. Sí.
1: Bueno,
0: sacó
1: mucho tiempo.
0: El diablo, güey. Yo me he tirado en el mármol frío desnudo y ni el diablo ni la bruja se ha
1: comido. Bruja sí te ha chupado, no te hagas.
0: algunas sí. Bueno, en efecto.
1: ¿Qué tenemos que ver el día de mañana? ¿Dónde ponemos el foco?
3: La segunda ronda, la segunda etapa de partidos. Aparecen a las 11 de la mañana Portugal-Uzbekistán. Hubo muchos comentarios, especulaciones de que el grupo estaba roto en Portugal. Yo creo que se exageró. Va a jugar también Inglaterra frente a Ghana, posteriormente Panamá-Croacia y Colombia contra Congo, este en la tierra de Pati.
2: Yes.
1: ¿Cuál te parece, Pati, el partido más relevante? ¿Cuál se te antoja ver más?
2: Ay, a ver, otra vez, Portugal, Uzbekistán, Colombia, Congo, Inglaterra, Ghana, Panamá-Croacia. Me interesa ver los cuatro.
0: Pues vas a tener que hacerlo.
2: Portugal me interesa porque quiero ver
1: a Cristiano.
2: Así como, no, porque quiero ver si despierta la selección, como ya lo hemos visto suceder con España, con Francia. Quiero ver si fue un mal día o ya es la.
0: O sea, los viste muy amoladores.
2: Sí.
0: ¿Quieres que se pongan a jugar? Ojalá.
2: Colombia, porque quiero ver si traen realmente tanta fuerza como lo cree Lati. Y porque son latinos y me encantaría que sí.
0: ¿Apuestas por los congoleños, Lati?
3: No, yo creo que
2: Colombia.
3: Ya sé que era el Burr.
1: Okay.
3: ¿El Burr?
0: No. Era pregunta.
2: Vivimos con miedo, güey.
0: Congolenses, pues, para que no digas. ¿Qué son, congolenses o congoleños?
3: Sí, los dos gentilicios, ¿no?
0: Sí, funcionan igual. Creo. Bueno,
1: Inglaterra gana.
3: Inglaterra gana para mí es el mejor partido.
1: Para ver el dinamismo de la selección.
2: Inglaterra gana.
1: Inglesa. Inglaterra gana, estoy de acuerdo.
2: Inglaterra gana, el Inglaterra gana. Y Croacia gana, el Panamá-Croacia.
0: Ok, pues ahí están las opiniones.
2: Y Alberto Lati me va a llevar el miércoles a ver a México en el estadio, entonces no va a poder venir.
0: Harás bien, está bien. Aquí nos quedamos sus gatos radiofónicos.
1: Vamos a oír por radio camino al otro canal de televisión con Alberto Lati y Félix Fernández.
0: Oigan, no se pierdan esas transmisiones, de verdad. Veníamos, pero felices, escuchando todo lo que estaban diciendo en esa narración. Y ahí están en todas las estaciones del grupo radiofónico más importante. Así es. Yo creo que ahí, además de todo, hay una ventana de oportunidad, queridos ejecutivos, para que se los traigan, ya nos los compren para siempre, ¿no?
3: Verdad,
0: estaría bonito.
3: Espectacular cómo se dio y con Toñito Moreno narrando.
0: Muy bien.
3: Estamos listos para el miércoles llevarles el partido.
2: Me invitan. Buenísimo. De vez en cuando.
3: Por supuesto.
1: Tú y yo nos la pelamos, qué envidia me dan. Pero bueno.
3: Tienes otro programa.
1: Tengo otro programa, sí.
3: Es por eso.
1: Feliz a las 11 de la noche.
0: Bueno,
1: nos esperamos allá en Que Importa.
0: Hablando de este programa, escuchen este programa La Delantera. ¿En dónde y cuándo?
1: Cuando quieras y donde quieras, a través de Amazon Music. Bajen la aplicación, es gratuita. ¡Qué gusto tenerte de vuelta, Pati Cantú!
2: ¡Gracias! ¡Nos vemos
0: Alberto
2: mañana!
0: Lati.
3: Adiós. Buenas noches.
0: Un placer siempre. Y bueno, nosotros nos despedimos. Nos oímos por ahí en algún programa horroroso de mal gusto en el radio o en la tele o a ver a dónde.
1: Que encima lo tengo que llevar a su casa. Ahorita,
0: además,
1: de verlo todo el día.
3: ¿Del paquete?
0: No, ¿sabes lo que pasa?
3: El camino discutiendo y albureando y ahí.
0: No.
1: Las pláticas.
2: Ahí rezan.
1: Coche, eso sí sería un exitazo.
0: Si algún día hacemos un programa de lo que decimos en el coche, nos quedamos sin familia, sin amigos y sin empleo, pero va a estar buenísimo.
3: Vamos a poner al nuevo con una cámara atrás.
1: No des ideas. Adiós, esto fue La Delantera. Bye.
0: Bye.
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13: 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La temperatura. 18 grados.
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15: Lionel Messi, a los 38 años de edad, oficialmente se ha convertido en el máximo anotador de las Copas del Mundo a lo largo de la historia, con más de 16 anotaciones en su cuenta personal, superando a Miroslav Klose, centro delantero alemán, histórico con 16 dianas. En la selección de Argentina, misma que enfrentó a Austria por el segundo duelo de la fase de grupos en la Copa Mundial de la FIFA 2026.
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16: Hola, ¿qué tal? Mi nombre es Fabricio Domínguez y estos son los Astros Mundialistas. De cara a la Copa Mundial, Egipto deposita todas sus esperanzas en Mohamed Salah, figura y capitán de su equipo. Instinto goleador, velocidad explosiva, gambeta y buen golpeo de balón resumen las características del extremo derecho de Liverpool, quien en 2018 instauró el récord de mayor

0: mundialista en su participación en Rusia 2018, en donde a pesar de llegar mermado por una lesión, anotó en dos ocasiones y ahora buscará tener un mayor peso en la Copa del Mundo en suelo norteamericano.
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20: Hola, hola, soy Claudia Mejía, estamos en un nuevo episodio de Ya Oíste. Hoy vamos a hablar sobre alimentación. Ya sé, a veces es como de la rutina, el trabajo, no podemos alimentarnos bien y que llega el fin de semana y nada más queremos estar en casa, no hacer nada, pero creo que es muy importante. Hoy está conmigo un nutriólogo, es Cristian Gómez Montoya. ¿Cómo estás?
21: ¿Qué tal? Mucho gusto. Pues estoy encantado de estar aquí acompañándolos.
20: La alimentación, cuando nos queremos enfocar justo en nuestra alimentación, es que quiero bajar de peso. Uh-huh. Creo que es más como esa parte. Quiero bajar de peso, no tanto porque quiero estar saludable. Uh-huh. Entonces ahí también hay un entorno de mitos muy grandísimos.
21: Claro, hay que empezar nuevamente con esta idea de disfrutar estos alimentos, de incluir pues una gran variedad, de empezar a otra vez disfrutar estos alimentos, de ya empezar a entender lo más valioso que es justo esta experiencia. ¿En dónde podemos encontrar nutrición? Pues realmente en todos lados, en lo que, por ejemplo, Navidad, Año Nuevo, que el Día de la Candelaria, realmente muchas veces nos juntamos para comer, para consumir alimentos, que si quiero regalar un detalle, doy chocolates, también aquí podemos encontrar nutrición justamente porque entra esta ingesta de alimento, y ahí también, esto también es dieta, no nada más es, ay, la dieta milagro, ay, esta dieta que me va a ayudar a bajar de peso, porque como tú bien lo dijiste, muchas veces nos enfocamos en el peso solamente, sin enfocarnos en lo que realmente vale la pena, que es la composición corporal, nuestra salud, y el porqué de ese alimento que estamos consumiendo.
20: Dijiste dieta, dieta es comerte un chocolate. Dieta, o sea, abarca toda tu alimentación.
21: Sí, dieta va muchísimo más allá. Es lo que consumes, sea lo que consumas día con día, eso es dieta. Okay. Así sea, comas nada más una manzana, eso ya entraría dentro de una dieta diaria.
20: Ok, y entonces, cuál es la diferencia en llevar justo un plan alimenticio acorde a tus necesidades.
21: Ok, pues mira, llevar un plan alimenticio acorde a tus necesidades es justo eso, ir controlado, dependiendo si tienes alguna patología, dependiendo si tienes alguna necesidad, algún objetivo, si quieres también dirigirlo hacia algo más sencillo, hacia algo más, no sé, no a todos nos gusta lo mismo. Entonces aquí también entra esta parte de nosotros como profesionales de salud, irnos dirigiendo y acomodando, adecuando estos planes de alimentación organizados a cada persona. No tanto que las personas hagan lo que yo digo, si no les gusta, porque realmente no lo van a seguir. Van a decir, ah, pues sí, este producto milagro, así por más que funcione, no lo voy a consumir. Pero creo que aquí es importante esta parte de aterrizar hacia dónde quieres ir y qué necesitas con tu alimentación.
20: O sea, sí o sí, todos, todas, debemos de acudir con un nutriólogo, con un profesional, para saber qué comer y saber qué comer bien, si se puede.
21: Claro, y se puede comer rico, se puede comer saludable, se puede comer bastante variado dentro de lo que tú necesitas en tu ingesta diaria recomendada, porque muchas veces pensamos que no, que debemos de comer pura lechuga, que debemos de comer puros licuados, puros jugos inclusive, ¿no? Que se tiene esta creencia, pero la realidad es que no va por ahí. Debe de ser como las características de la dieta correcta, debe ser variado, debe ser suficiente, debe ser adecuado para cada persona, inocuo, que esto quiere decir que sea saludable, limpio para las personas, que no nos haga daño, que cumpla con las características de higiene adecuadas también en el manejo de alimentos, y creo que esto también es muy importante de revisar.
20: Y si una persona que es vegana o vegetariana, vegetariana es diferente, ¿no?
21: Ahorita sí, vamos a hablar
20: sobre eso. Pero una persona que es vegana y no tiene un seguimiento constante o adecuado de un profesional, como lo es un nutriólogo, ¿qué impacto tiene en su salud?
21: Bueno, es importante mencionar aquí ya un poquito más específico, por ejemplo, nutrimentos como la vitamina B12, la vitamina D, el omega 3, y estos muchas veces no se pueden cubrir con una dieta 100% vegana, debido a que estos se encuentran mayormente en alimentos de origen animal. Sí se puede ya incluirlo en suplementación, pero hay veces que los mismos veganos dicen, no, yo de plano ni suplementación. Ahí hay que encontrar la manera, es todo un reto, la verdad, también encontrar como la manera de decir, a ver, estos alimentos pueden cumplir un poquito más con lo que necesitas. Se puede tener también un tipo de vida saludable diaria siendo vegano, pero sí tomando en cuenta que es importante cuidar esta parte de la vitamina B12, el calcio, el hierro, la vitamina D, como te decía, el omega 3, porque es esta parte donde ya entran como estos mitos de que no, si haces veganismo, ya vas a bajar de peso, vas a verte bien o vas a ser débil, siempre te van a contar puntos buenos o puntos malos, ¿no? Por eso es importante siempre acercarte con un profesional, porque en redes vas a encontrar opiniones a favor o en contra. En las noticias, de qué tendencias. En todos lados siempre te van a decir mucha información. Y como me decías, hasta una amiga puede llegar y, oye, no, es que mira, fíjate que bajé 10, 15, 20, 30 kilos. Pero no es tanto enfocarnos en el peso, sino enfocarnos en nuestra composición corporal.
20: Pues sí, porque puedes pesar 90 kilos, pero tu masa corporal es menor que el músculo. Uh-huh. Entonces no es lo mismo.
21: Sí, un ejemplo que me gusta mucho darle a mis pacientes es esta idea de pesas, por decir también otro número, 70 kilogramos, pero bajas un kilogramo de grasa y luego subes un kilogramo de músculo, vas a seguir pesando los mismos 70 kilos, pero tu composición corporal va a ser muy diferente y tu salud también pues puede tener también cierto reflejo, ¿no? Y pues esta parte del veganismo muchas veces se cree erróneamente que es un tipo de dieta, pero no, como te decía, es un estilo de vida que justamente se deben de seguir. Las personas, cada persona sigue una idea diferente acorde a su contexto.
20: ¿Y qué pasa con el vegetariano?
21: Ok, bueno, la diferencia entre el vegano y el vegetariano es que el vegetariano a veces sí puede incluir alimentos de origen animal como el huevo o la leche, ya sean ovo-lacto-vegetarianos. Ovo-lacto-vegetarianos incluyen ambos. Lacto-vegetarianos incluyen solamente productos de leche o lácteos, y los ovo-vegetarianos solamente huevo, pero el vegano sí es un poquito más cerrado a querer consumir. Pero pues hay varios tipos de veganos realmente. Hay inclusive un tipo de vegano que solamente consume frutas, semillas que han caído. Ni siquiera dañan la naturaleza. O sea, también entra esta parte del medio ambiente y la parte ecológica. Por lo que te decía también de no dañar la naturaleza, de la huella ambiental.
20: Yo creo que este episodio se tiene que llamar ¿Por qué ir con tu nutriólogo? Un nutriólogo. Porque sí, o sea, todo el mundo tenemos esta idea de que ir al nutriólogo es como de, va a tardar un buen en que yo llegue a mi meta, o ya que me dé lo que me tenga que dar. En realidad no es así. Uh-huh. Y ahorita tú no lo estás diciendo. Entonces, digo, cambiar ese chip no es tan fácil. Pero como tú decías, empezar por algo ya es una ganancia, ¿no?
21: Sí, y es importante para nosotros nutriólogos empezar a ver esta cuestión de si mi paciente tiene tal característica, se le complica tal cosa, esto no le gusta, por ejemplo el aguacate, ¿no? Que claro que es un alimento con gran cantidad de nutrimentos, si no le gusta no es como que ya te lo tienes que comer, porque va, al contrario, nunca va a volver a regresar a la consulta. Y también entra esta parte, ¿no? De respetarlo, de decir, bueno, si no le gusta el aguacate, ¿qué otro alimento le puedo ofrecer a mi paciente para que él diga, me gusta y estoy cumpliendo, ¿no? Siempre es dar estas opciones, porque realmente opciones hay muchas.
20: Cristian, muchísimas gracias por acompañarme aquí a este episodio.
21: No, muchísimas gracias a ti por invitarme, por también escucharme, por apoyar también a las personas en esta cuestión de la información, que empiecen a escuchar también todos estos temas que son bastante importantes.
20: Él fue Cristian Gómez Montoya, yo soy Claudia Mejía, nos vemos en un próximo episodio. Adiós. We'll

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0: Bienvenidos a este martes 23 de junio, un día menos en el calendario, un día más en esta justa y fiesta futbolera. Oye, lo que estaba checando en el calendario es que ya se acerca el verano. Terminamos junio, que creo que ha sido un mes que se ha ido rapidísimo. Obviamente, todo el tema del fútbol creo que influye, ¿no? Pero, ya se acerca el verano. Una época, un ciclo en el calendario que para muchos es su favorita. Soy arroba Lucero Gama, bienvenidos a Los 40, la radio de los conciertos.
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0: escuchas Los 40, la radio de los conciertos. Oye, como pues toda la gente lo pedía y principalmente el Diablito dijo, oye, para mí estar más de un mes fuera del tlacuache es tristísimo, es insuperable, es muy cruel. Así que, pues, escuchó las plegarias del Diablito y de toda la gente que escucha el tlacuache. Y por eso, a partir de esta semana, el tlacuache regresa en un horario especial. Está de 5 a 7 y luego a partir de las 7 comenzamos con La Delantera, el programa mundialista de los 40 W Radio, La Qué Buena, y de W Deportes. Así que si tú eres de las personas que extrañaba demasiado tener su dosis tlacuachera, bueno, la tienes, solamente que ahora en versión cortita, 2 horitas y mucho más temprano, de 5 a 7 de la noche en toda la cadena de los 40. Vamos con música, yo soy Arroba Lucero Gama, es martes.
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1: Esta semana tenemos para ti una gran historia, la de Emily Blunt. Viajamos a Nueva York para preguntarle cómo su personaje del Día de la Revelación la volvió más empática. Bandita querida, ¿cómo se encuentran esta tarde? Para nosotros es un placer estar aquí con ustedes en otra edición más de estreno. Qué mejor que saludar aquí a mi colega de las películas, mi queridísima Gaby Cam.
2: Qué placer saludar a mi querido Javier Ibarreche. Javi Cam aquí con ustedes en esta nueva edición de estreno. He decidido que no voy a permitir que me sigas ensalzando y llenando de flores cada programa sin devolvértelas, porque tú sabes que son absoluta y completamente recíprocas y mutuas y más
1: mutuo. Lo aprecio. Y para mí además se ha vuelto, te voy a decir, un reto nunca la pienso antes de, empiezo a hablar y lo que salga, esa es la presentación del día de hoy. Entonces me hace muy feliz que siempre se me ocurren otras cosas porque tengo muchas flores que echarte, Gaby.
2: Yo también, amigo mío, 2 años de estar aquí compartiendo este programa. Que
1: ¡2 años!
2: Oye, ¿no te encantó la sorpresa que nos dieron aquí en Radiopolis con los pósters de las películas?
1: Maravilla, maravilla.
2: Tengo ganas de que imprimamos, todos y tengamos en nuestra casa cada quien uno, te recuerdo.
1: De acuerdo, me gustó especialmente el de One Battle After Another, que mira que el póster no me gustaba tanto, pero fue como aquí se ve chido.
2: Yo ahí parezco Emily Blunt, o sea, me hicieron un super favor. Yo me quedaré con el de Fórmula 1 y el de Toy Story, pero muchas gracias a todo nuestro equipo, un programa más aquí en De Estreno, no se diga más, comenzamos.

Escuchaste Endovanera de Dua Lipa, de la banda sonora del Diablo Viste a la Moda 2, cinta que ya se colocó como uno de los estrenos más grandes a nivel global.

0: De la banda sonora de Al Filo del Mañana con Emily Blunt, escuchaste a John Newman con Love Me Again.
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3: En De Estreno te contamos grandes historias. Y hoy es el turno de la de una mujer que superó la adversidad para convertirse en una de las mejores actrices de su generación. Hablamos de Emily Blunt.
4: Follow me. My goodness, Annabelle.
5: Yes?
4: Who said you could talk to me?
5: Get out of your words.
4: Close your mouth, please, Michael. We are still not a codfish.
5: Oh, no! The Mercutian!
6: I've got responsibilities. I don't have time for this.
7: You are a lot of things that I don't really care for.
8: Runway is a fashion magazine, so an interest in fashion is crucial.
0: Muy pocos saben que esta mujer comenzó su carrera a los 18 años en el teatro junto a nada más y nada menos que Judi Dench. Tenía un problema severo de tartamudez y encontró la interpretación de distintos acentos una forma de controlarlo. Hoy, de hecho, es portavoz de organizaciones que tratan este trastorno.
3: Con papeles como el de Mary Poppins e Into the Woods, nos dejó claro que canta precioso y, por supuesto, que en algún momento le ofrecieron una carrera musical, pero su verdadero sueño era actuar.
9: So I was Miranda's second assistant, but her first assistant recently got promoted, and so now I'm the first.
10: Oh, and you're replacing yourself.
0: Cuando Emily Blunt interpretó a Emily Charlton en El Diablo Viste a la Moda, su carrera se catapultó.
11: This is a very difficult job, for which you are totally wrong, and if you mess up, my head is on a chopping block.
0: Incluso se dice que estuvo a punto de interpretar a la Viuda Negra en las películas de Marvel, pero hay una razón por la que ella decidió no entrar a ese universo, y es que prefiere tener la libertad de hacer papeles muy diferentes entre ellos, y vaya que lo ha logrado.
3: Ha hecho ciencia ficción con Al Filo del Mañana y El Día de la Revelación, drama en Oppenheimer, Sicario o The Smashing Machine, y hasta terror con Un Lugar en Silencio, cinta en la que compartió créditos con su esposo, John Krasinski.
0: No nos queda duda de que Emily Blunt puede hacer absolutamente todo, así que no nos quedamos con las ganas de preguntarle cómo encuentra el instinto que le dice a dónde va el personaje que va a interpretar.
12: I feel like the first day I'm a little behind myself.
13: Siento que el primer día estoy un poco detrás de mí misma.
12: I feel like you prepare a character, you think about it, you've conceived a certain feeling about her, but
13: siento que porque preparas un personaje, piensas en él, has concebido cierta sensación sobre ella.
12: I don't know.
13: Pero no lo sé.
12: I think that flow state happens for me like after a few days.
13: Creo que ese estado de flujo me llega después de unos días.
12: I need a few days like running up to it.
13: Necesito unos días para llegar a él.
3: En abril de este año, Emily Blunt obtuvo su estrella en el Paseo de la Fama de Hollywood, acompañada por su esposo, su cuñado Stanley Tucci, sí, es el esposo de su hermana, y compañeros de reparto como Meryl Streep, Robert Downey Jr. y Dwayne Johnson, y todos coincidieron en lo mismo. Emily Blunt es una extraordinaria actriz, pero es aún más extraordinaria como persona.
0: Un ejemplo de que la pasión y la disciplina pueden cumplir todos tus sueños. Yo quiero contarles que tuve la gran posibilidad, mientras esperaba para mi entrevista con Emily Blunt, de platicar con alguien que estaba sentado al lado de mí, que resultó ser su vestuarista, su stylist. Es de Costa Rica su stylist. Me preguntó qué opinaba de la película y demás, y de pronto me dijo: yo te voy a decir una cosa, llevo toda mi vida trabajando con Emily Blunt. O sea, estamos hablando de la mujer que la vistió para las premieres del Diablo Viste a la Moda, la que la hace ver como se ve. Es una mujer, yo creo que debe estar como en los 55 años, de Costa Rica, me cayó muy bien. Y entonces me dijo: te voy a decir una cosa, Emily es una excelente actriz, pero hay algo de lo que la gente no habla de ella, ¿no? Y yo así, toda metiche, cuénteme, cuénteme. Y me dijo: no ha cambiado absolutamente nada desde que empezó esta carrera. O sea, ella ha trabajado toda su vida con Emily Blunt y dice que no importa cuánto crece, ella sigue siendo la misma persona, y que es una persona como muy accesible, siempre al pendiente de la gente con la que trabaja, siempre haciendo equipo, ¿sabes? Y se siente, o sea, tú también la entrevistaste, la entrevistamos juntos en Nueva York, y es una mujer que sí se siente terrenal, a pesar de que tú la ves, y no es terrenal, no es de este planeta, o sea, tú la ves en la pantalla y no hay manera de que esa mujer sea de este planeta.
3: Creo que hay una cosa muy bonita, que el papel que le catapultó su carrera era de un personaje llamado Emily también.
0: Sí.
3: Porque creo que tuvo como un efecto muy bonito, donde la gente la ve y es como: ah, Emily, y sí. O sea, que fuera como una especie de lienzo en blanco a partir del cual poder pintar la carrera que ha pintado hasta ahora, que bien lo dijimos, género que toca, género en el que hace oro. Y sí, ha participado en películas ultra taquilleras, películas ultra nominadas, grandes ganadoras de los premios Oscar y de otros festivales. Es una actriz que su legado habla por sí solo, y además le queda muchísima carrera por delante. O sea, no estamos hablando de una leyenda a punto de jubilarse, lo que le falta.
0: Sí, totalmente. Y siento que es de esas esas mujeres que siempre quieres ver más de ella porque no deja de sorprender, ¿sabes? La ves en Oppenheimer y la ves en The Smashing Machine y la ves en Al Filo del Mañana y es otra persona. Me encanta. Ella me parece una excelente actriz y una que nunca va a terminar de agotar su forma camaleónica. O sea, que siempre va a encontrar un papel más, ¿sabes?
3: Y creo que en esta nueva película que ahora estelariza, ¿no? El Día de la Revelación, le toca ser a una persona que de pronto adquiere habilidades que ni ella misma comprende y el poder estar ejecutando una cosa que tu personaje supuestamente no entiende lo que está haciendo, pero tú estás en control de lo que estás diciendo y haciendo con los ojos y con la voz, creando además un personaje que de pronto tiene ataques de pánico, pero de pronto está en control de la situación, navega de una emoción a la otra. Siendo una película que junta tantas historias al mismo tiempo, Emily Blunt navega todas y cada una de esas historias con una maestría verdaderamente envidiable. Es una clase de actuación la que ella da en esta película y me entusiasma mucho ver lo que va a seguir haciendo en su carrera, porque además tiene una curaduría muy rica de los roles que escoge. Ahora sí que ese es otro gran talento que puede tener un actor, que no siempre lo tienen, y Emily Blunt definitivamente lo tiene, una absoluta gigante de su industria.
0: En este perfil, amamos a Emily Blunt.
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1: Vamos. Listo. Salud, muchachos. Por esa mujer.

0: Salud.
1: Gracias por estar conmigo en Los 40, la radio de los conciertos. Oye, seguramente has escuchado o visto al famosísimo Pato Merlín, que se ha convertido en embajador de esta fiesta del fútbol a nivel mundial, ya reconocido incluso por la FIFA. Y bueno, ha sido tanta su popularidad que ya hay marcas interesadas en patrocinarlo. Hay marcas también que están buscando la forma de sacar a la venta alguna edición especial del Pato Merlín, que obviamente esto incluye regalías para la familia mexicana, pero ahora ha sido tan popular que ha llegado a Palacio Nacional. Llegó a la mañanera el mismísimo Pato Merlín con una bufanda que se podría mencionar que es conmemorativa a esta fiesta mundialista. Y bueno, esta mascota visitó a la presidenta Claudia Sheinbaum durante su conferencia y también estuvo presente su familia, la señora Carla Ivette Gómez y su hijo Cristian, que son los dueños de Merlín, que apenas tiene 2 años y que se ha considerado la sensación de pues este evento del fútbol. Ha sido un buen embajador, ha demostrado su pasión por el fútbol y seguramente la fama del Pato Merlín aún está por comenzar. Yo soy @LuceroGama, te dejo estas imágenes a través de Instagram, pero también te dejo más música para que escuchen Los 40, la radio de los conciertos.
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0: Qué gusto poderte acompañar en esta madrugada mientras trabajas, estudias o a lo mejor ya te alistas desde muy temprano para salir a la calle y conquistar este día. Oye, fíjate que se volvió muy viral y muy comentado el concierto de Gloria Trevi, que tuvo invitados especiales y que la gente que asistió dice que fue de los mejores conciertos que Gloria Trevi ha ofrecido. Bueno, además tuvo un momento, yo creo que muy emotivo, que se vivió para la gente que estuvo presente, pero que también la gente que lo ha llegado a ver en redes sociales ha dicho que ha sido los mejores momentos. Resulta que hubo un punto en el Auditorio Nacional donde pues Gloria invita a Jackie Rivera, que sorprendió al subirse al escenario, al cantar una canción con Gloria, una canción llamada Un Abrazo. Y pues la hija de Jenny Rivera, la verdad es que sorprendió por su gran parecido. De verdad, yo por un momento cuando vi las fotos dije, ay, ¿cómo lo habrán hecho? El mejor es IA. No, o sea, era la hija de Jenny Rivera. O sea, la neta es que el parecido es impresionante. Y lo mejor de todo es que ella heredó este talento ante el micrófono. Cantó de una forma espectacular. Y algo que también estremeció muchísimo fue cuando, cuando Jackie se dirigía a Gloria como tía. ¡Oh! Fue algo realmente bonito, ¿eh? Muy, muy bonito. Bueno, si no has visto estos momentos donde la hija de Jenny Rivera comparte este momento especial junto a Gloria Trevi en su último concierto, te lo comparto a través de redes sociales. Yo soy @LuceroGama y tú me escuchas en Los 40, la radio de los conciertos.
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0: soy arroba Lucero Gama, escucha Los 40, la radio de los conciertos. Oye, Kaya Lana fue la encargada de recibir y de dar la bienvenida a todas las fans de los conciertos de Zayn en Ciudad de México y publicó una serie de videos y de fotos en backstage con el mensaje: no tengo palabras para describirles lo que he sentido esta semana. Tantas sensaciones, retos, conexiones tan lindas. Sigo sin caber de la emoción y el agradecimiento a cada persona que vi en estos shows con el talentosísimo y hermoso equipo de Zayn y, por supuesto, el mismo Zayn. Bueno, la verdad es que es una favorita de Dios. Incluso ella tuvo un gesto muy bonito con el cantante. Se ve cuando Zayn ya está bajándose del escenario, ya a punto de subirse a su camioneta, y ella lo recibe con un regalito, con un abrazo y con una gratitud por haberle permitido ser su telonera en esos shows, que la neta además lo hizo increíble, un show espectacular. Vi unas fotos donde ella vestía con un vestido rojo que se veía guapísima, y yo creo que después de concierto, Kaya Lana, además de tener más seguidores en redes sociales, tiene más gente que le gusta y que ahora ya conoce su música. Es una gran mujer, una talentosísima, y qué bueno que tuvo la oportunidad de tener este escenario tan importante como es el Estadio GNP Seguros, y ahora previo a uno de los artistas globales más esperados en México, que era Zayn. Bueno, te dejo toda la información en redes sociales. Yo soy arroba Lucero Gama, escucha Los 40, la radio de los conciertos.
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4: 5 con 5.
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0: Gracias por estar en Los 40, la radio de los conciertos. Oye, y tremendo concierto se vivió en el FanFest en Monterrey, que por cierto este fin de semana estuvo Imagine Dragons, y uff, qué cosas. Para empezar, se sabía que el calor estaba sabroso, pero también sabemos que el vocalista Dan Reynolds es caracterizado porque siempre termina casi sin ropa en el escenario. O sea, mientras está cantando, poco a poco, pues se va quitando que si la sudadera, que si la playera, hasta quedarse simplemente en un short. Y eso obviamente pasó en México. Monterrey no iba a ser la excepción. Pero fue muy hermoso cuando pues Dan tuvo el guiño de, pues sí, estaba sin camisa, sin playera, mejor dicho, y se puso la jersey de la selección mexicana, cosa que evidentemente puso a toda la afición enloquecida. Fue un gran concierto con mucho calor, por lo que se comentó en redes sociales, pero bueno, era Imagine Dragons, ¿qué podíamos esperar? Oye, aquí te dejo más información. Yo soy arroba Lucero Gama y escuchas Los 40, la radio de los conciertos.
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4: 5:31.

0: Buenos días, bienvenidos en este martes 23 de junio. Yo soy arroba Lucero Gama, ya casi van a dar las 6 de la mañana. Y te recuerdo que El Tlacuache regresa ahora en una versión especial y horario especial, solamente por esa temporada de la fiesta del fútbol. Tenemos a El Tlacuache de 5 a 7, completamente en vivo para todos los tlacuacheros, para acompañarte en este momento de tráfico. Y al terminar comienza La Delantera, el programa mundialista de los 40, W Radio, de la Qué Buena, y que también lo puedes ver por Claro Sports. Bueno, en La Delantera está increíble, seguramente ya escuchaste algo de o los has visto en redes sociales. Está obviamente el Estaca, Videgaray, Patti Cantú, Alberto Lati y el maestro Félix Fernández. Una alineación que te garantiza no solamente diversión, sino también los datos más importantes de esta fiesta del fútbol. Y bueno, con esto me voy, que tengas un excelente martes. Te iba a decir miércoles, pero no, todavía no. Martes, yo soy arroba Lucero Gama y recuerda que hoy en punto de la medianoche te estaré esperando para desvelarnos y amanecer juntos en los 40. Te dejo un beso y un abrazo. ¡Mua! Adiós.
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0: Cinco con 44.

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2: 5:56.

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1: Muy.
2: ¡Buenos días!
1: ¡Ya Párate!
2: ¡Cuánta emoción, Gabo Ramos! Martes, ¿por qué? ¿Por qué?
1: Martes 23 de junio. Me encanta despertar a todo México. ¡Ya! ¡Ya! Fíjate que llegue ese. ¡Ya está el desayuno!
2: ¿Cómo está?
1: ¿Cómo está la familia?
2: ¡Pásame un café!
1: Ya, papá, ya. Ya, por favor. Hoy mi hija me dijo, ya, papá, hoy voy a la escuela. ¡Claro! Es martes, claro que vas a la escuela. Voy a pasar temprano por ella, le prometí que iba a pasar.
2: Oye,
1: temprano.
2: Oye, pero pausa,
1: la voy a sacar antes.
2: Pausa, ¿no están ya de vacaciones,
1: no,
2: Vida y Valentín?
1: No, los míos siguen en la escuela.
2: Júramelo,
1: claro, claro.
2: ¿En serio? ¿Hasta qué
1: falta,
2: día?
1: Falta como una semanita todavía o dos por ahí.
2: Ay, ya.
1: Te lo juro. Luego ya empieza el curso de verano. Que su,
2: regálales
1: que
2: esta semana.
1: Que su teatro, que su curso de verano de fútbol, de gimnasia. Ya sabes, y seguir gastando uno como papá, ¿no?
2: O sea, tienen una agenda más amplia que uno.
1: Claro, y sigues gastando en el curso de verano,
2: claro.
1: Y en las vacaciones.
2: No, exacto, porque además hay que
1: y
2: darles actividades.
1: Y en los paseos.
2: Sí, por
1: no,
2: supuesto.
1: La gastadera que se viene.
2: Exacto, por eso a trabajar.
1: A
2: por eso aquí no hay vacaciones.
1: Exactamente. Arroba Nashi Roll, denle follow, el mío es arroba Gabo Ramos Oficial. Estamos en vivo para ustedes, para toda la banda yaparatiana que se levanta temprano. Desde las 6 de la mañana hasta las 10 vamos a estar acá. Y bueno, ¿hoy qué va a haber?
2: Bueno, si todo sale bien,
1: sí.
2: el abuelo Vázquez nos visita aquí en esta cabina yaparatiana para poder hablar sobre la Copa Mundial, de todos
1: está,
2: los partidos que sucedieron
1: ya
2: ayer.
1: Está aquí su nica.
2: Exacto.
1: Y también su andadera para que entre
2: sí,
1: a la
2: sí,
1: cabina.
2: Sí, sí. Oye, es choqueante, amigos, porque el abuelo, pues ahora sí que las primeras interacciones que yo tuve con él fue vía telefónica.
1: Y dijiste
2: el
1: sí.
2: Día que se presentó aquí en la cabina, dije, ¿qué hace el primo de Gabo, no? Chante lo acompañó, era un día de acompañar al primo. Y de pronto se pone a hablar así de fútbol, y yo, no manches, que tú eres el abuelo, pero qué joven.
1: Claro. Oigan, y se prometió desde ayer boletos para Mijares Sinfónico en el Turbolengua.
2: Yeah, más adelante tenemos Operación Dejando a la Bendy para que vayan pues preparando esos chistes, anécdotas, todo lo que nos quieran contar. Les recordamos los teléfonos de una vez.
1: 55-5166-8101 o el
2: 800-00-610-00.
1: Y hay un WhatsApp, párate, un WhatsApp pirrín, 55-49-35-24-41. Ya se la saben, márquenos, sean parte de Ya Párate, que sean la banda activa de Ya Párate. Vámonos con rolita, una rolita para bañarse, mi Lion.
2: ¿Sí?
1: Arranca, Ya Párate.
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1: Es momento de enfrentarnos todos. Pongan sus orejas bien abiertas porque llega lo que no sabías. ¿Qué sabías?
2: Y el día de hoy, la verdad, me voy a ver muy emocional con la siguiente pregunta. Pero, Gabo Ramos,
1: sí.
2: ¿Tú crees que los perros entienden nuestras emociones?
1: Ay, siento que hay como una conexión especial, pero no sé si entender como tal. Pero como que cuando te ven triste, se sienten raros, ¿no? Cuando te ven muy feliz, sí, mueven la colita.
2: Sí.
1: Cuando te ven muy ansiosos, hasta a ellos se les sale el mastique. Entonces, como que sí, como que conectan diferente, ¿no?
2: A todo, sí. Pero a ver, lo cierto es que muchas personas sienten que sus perros saben exactamente cuando están felices, cuando están tristes o cuando están estresados. ¿A ti te ha pasado que tu perro se acerca cuando estás llorando?
1: Sí, como que le da sentimiento a él, ¿no? Como más bien como que no sabe qué está pasando. Entonces dice, ¿qué está haciendo este güey? ¿Lo ayudo? ¿Qué hago?
2: ¿O no te pasa que de pronto estás como así echándote una carcajada y el perro empieza a brincar y mover la cola? Y
1: hay emoción.
2: ¡Wow! ¡Claro! Bueno, la ciencia ha descubierto que los perros son mucho más sensibles a las emociones que a los humanos. Y todo esto, pues, ha llevado estudios de décadas donde sí, efectivo y wonder, diríamos aquí en
1: claro.
2: Ya Párate, hay una conexión especial y los perros tienen desarrollado esa parte de ellos.
1: Claro, es que son sensibles. Ahora, también los gatos son muy sensibles, pero siento que los perros demuestran más, ¿no? Como que van y te abrazan. Bueno, no te abrazan, te mueven la cola, van, te dan al lengüetazo.
2: Los perros son muy sensibles, eso es bien sabido. Hay un estudio de la Universidad de Helsinki que mostró que los perros distinguen expresiones faciales humanas cuando están felices, enojados, tristes, y pues se observó que los perros pues miran como que tu rostro, dicen que sí te medio pueden hasta analizar. Y a ver, tiene toda lógica. ¿No te pasa que cuando tú le cambias el tono de voz a tu perro sabe que estás enojado?
1: Sí, claro.
2: Ringo sabe cuando hizo algo malo.
1: Sí, no, sí se
2: simplemente
1: sabe.
2: Simplemente con... No. Con el tono de voz.
1: Para, no, imagínate, uno ya le habla y dice, ahora, ¿en dónde me hice? ¿No?
2: Exacto.
1: O sea, uno dice, no, ¿en dónde la cajeteé? ¿No? Y se van y se esconden. O sea, se sabe, nada más yo creo que también por el...

0: los datos muy divertidos que siento que esto no te lo sabes. Pero los perros bostezan cuando ven bostezar a sus dueños.
1: Se les contagia.
0: Sí, oh. Pero oye, está impresionante, ¿no? Que ellos, pues sí, se mimetizan mucho con su familia, con sus dueños, y que se sienten muy seguros.
1: Cuando te ve perrear, ellos también perrean.
0: Exacto, hasta el piso, si es necesario. Algunos perros detectan el llanto antes que otros sonidos.
1: Oye, ¿qué tal cuando, cuando te das cuenta que el perro está nervioso y empieza a temblar?
0: ¿Qué tal?
1: Como que ellos detectan primero, ¿no?
0: Sí.
1: El sismo.
0: Pero es debido a la gran sensibilidad que tienen. Entonces, pues como siempre, los perros ganando. Ganando, los amamos. Y de verdad, gracias por hacernos tan felices.
1: ¿Qué más podemos agregar? No truenen cohetes, ¿no? No.
0: Ay, o sea... sí, por favor que no.
1: Oiga, esto fue lo que no sabías. ¿Qué sabías? Cosas explicadas por Nashla, arroba Nashiroll. El mío es arroba Gabo Ramos Oficial. Y seguimos con más en Ya Párate.
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0: Para el Mundial Suiza 54, Turquía y España se enfrentaban por el pase. Francisco Franco celebraba el triunfo en la ida. Turquía ganó la vuelta.
1: El definitivo en Roma fue empate a dos en tiempo extra.
0: Y un telegrama de FIFA decía que debía ser por sorteo. Juguemos otro partido, pidió España.
1: Reglas son reglas, dijo Turquía, colocando dos sobres en una copa de bronce.
0: La mano santa fue Franco Gema, un niño de 14 años que siempre jugaba fuera del estadio. Ya la hicimos, dijeron los españoles. Se llama Franco, pero el sobre decía Turquía. Venganza por la batalla de Lepanto, protestó España. El niño fue el amuleto turco y nunca se comprobó que el telegrama lo hubiera mandado alguien de FIFA. Soy Geo González y una mano santa la apreciamos todos.

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2: 6:39.

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1: ¡Ay! Desde el 2026 viajamos en el viaje retro hasta 1995. Porque hoy, 23 de junio de 1995, nace la actriz y cantante, empresaria y además gran amiga, Dana.
2: Así es, Dana, antes conocida como Dana Paola, es una cantante, compositora y actriz mexicana. Comenzó su carrera artística a los 4 añitos, saltando a la fama internacional como estrella infantil en telenovelas como María Belén y consolidándose globalmente al protagonizar la serie de Élite.
1: Yo me acuerdo que tenía también ahí en por acá en Ciudad de México, ahí por Coyoacán, un salón de fiestas, sí, de María Belén.
2: Sí, era el mundo de Dana Paola, claro. Claro, ay, claro. Pues, todos digo,
1: empresaria
2: claro,
1: con su salón de fiestas en su momento, marca de ropa, que maquillaje, que va su productora, que su gira. Vamos a escuchar un poquito de Dana Paola, o más bien Dana. Esto es Mala Fama. Suena en Ya Párate de los 40. Y así.

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1: En el 2024, Dana marcó una nueva era en su carrera porque, pues, efectivamente, ¿no? Acortó su nombre, dijo, ya, se acabó Dana Paola, quiero ser Dana. Y, pues, como que de pronto hubo muchas críticas, ¿no? De, ¿y ahora por qué? Pero aquí, muy entre nos y echando chismecito, todos sus amigos siempre le han dicho Dana. Dana. Jamás es el Dana Paola.
2: Le hemos dicho, ¿no?
1: Todos sus amigos le hemos dicho Dana.
2: Y dijo, yo de aquí quiero hacerlo más personal, no como el personaje con el que creció la gente. Y es por eso que decidió ser Dana. También viene de una parte importante de separación de management. Claro. También de disquera, algo, un disco que produjo con su novio, ¿no? Muy, muy íntimo. Y esto era Childstar, ¿no?
1: Pues sí, yo siento que son etapas y está bien. Quizás ella traía desde hace mucho el deseo de... Pero oye, hay que recalcar algo muy importante dentro de la carrera de Dana, porque a los 18 años fue elegida para interpretar a Elphaba en la versión en español del musical de Broadway The Wicked. O sea, eso es... Una estrellita, sí, claro.
2: Yo también.
1: Te mueve todas
2: las emociones. En el teatro se movía todo. Cada vez que aparecía Dana como Elphaba con el personaje cantando en vivo, increíble. Escuchemos un poquito más de Dana. Mala fama suena en el viaje retro de Ya Párate.

0: Y bueno, de hecho, por la serie Elphaba, la versión de acá de México de Broadway, la invitan a hacer el doblaje de la película.
1: Bueno, que dice Dana, que bueno, el doblaje te refieres a esta de
0: doblaje para Latinoamérica, de las dos películas que ya pasaron.
1: Ajá, fíjate que ella dijo que sí le abrió un puente, pero que ella tuvo que castear, que no le dieron tan fácil como el acceso. Bueno.
0: Trámite,
1: ella,
0: era mero trámite. Era,
1: pero
0: no,
1: bueno, que
0: y
1: dicen
0: el productor
1: que...
0: dijo, vamos a castear a alguien más para hacer el trámite, pero ya es Dana.
1: Ella junto con Ceci de la Cueva contaron de no, les prometemos que hicimos bastantes castings. Bueno, pues tenían que hacerlo un poco de emoción.
0: Un poco de burocracia, ¿no? Doblajística, pero bueno, al final...
1: Uno nunca sabe.
0: Ahí estaba Dana. ¡Felicidades! ¡Feliz cumpleaños! En un día como hoy, pero en 1995 nació Dana.
1: ¡Te queremos, Danita!
0: Escuchamos un poquitito más y así cerramos el viaje retro de Ya Párate.

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1: 7:01 en la segunda hora de este programa, Nash.
2: Así es, qué rápido, qué buena música.
1: Claro, ahí está Gloria Trevi.
2: ¡Ay! Se debe de decir.
1: ¡Tanto al suelo!
2: Oye, y fíjate que más adelante, bueno, ya sabemos, viene Operación Dejando a la Bendy. ¿Sí? Les pedimos que también se unan a nuestro streaming. Y si es tu cumpleaños, fíjate, hoy es el cumpleaños de mi papá. Sí quería decirlo. Más adelante estaremos cantando las yaparanitas para que nos manden su nombre y su apellido.
1: Les vamos a cantar las yaparanitas en vivo y ahorita nos conectamos directamente con el abuelo, nuestro experto.
2: Tu primo, ¿no?
1: En deportes y en el fútbol, en la justa deportiva 2026.
2: Ya. Yeah.
1: Luis Alberto Vázquez, el abuelo. Hola, hola, buenas, ¿cómo estás? Buenos días, abuelo.
3: Hola, amigos, ¿cómo están? Buenos
2: ¡feliz!
3: Días, primo, ¿cómo estás? Buenos días. ¿Por qué están felices? ¿Por lo de Messi?
2: No, feliz de que no nos fallaras. Gracias por conectarte.
3: Ah, okay. Yo pensé que por lo de Messi, porque si no, pues sí cuelgo y me voy.
1: No, eso está. El abuelo estaba feliz por el penal que le cancelaron a Messi, más
2: que
1: bien.
2: Que falló, fíjate que ayer este.
1: Ah, falló, cierto, falló.
2: Oye, pero qué fuerte, ¿no? O sea, a los primeros minutos del partido, abuelo, le dan ese penal, que sí era penal, ¿verdad?
3: Sí, a ver, ¿cómo están? Primero que nada, buenos días antes de que hagamos corajes.
1: Muy bien.
3: Yo creo que, la verdad es que sí estoy contento porque ayer aparecieron los cracks, ¿no? El caso de Kylian Mbappé, el caso de Haaland, el caso de Messi. Sí gusta que grandes futbolistas aparezcan por el bien de su selección, digo. Lo de Kylian Mbappé es fenomenal, ¿no? Lo que sí me enoja demasiado, digo, yo sé que lo hacen por la protección de los futbolistas y demás cuestiones, es el tema de las tormentas, ¿no? O sea, ya se me hacía raro que en este mundial en Estados Unidos no había pasado. ¿No? Sí. ¿Ustedes se acuerdan? Porque también en W llevamos en exclusiva el mundial de clubes, las famosas tormentas eléctricas. Yo estaba traumado porque de los partidos que me tocaban, siempre me tocaba tormenta. Y me tocó un Benfica-Chelsea que tardó mucho el tema de la tormenta. Ayer pasó el partido de que claro. Fue en Filadelfia y se tardó demasiado el partido. ¿Por qué? Porque no debe de haber ningún rayo, si hay amenaza o demás cuestiones. Para que se dé cuenta la gente, sí. Hay una diferencia de 2 horas entre cada partido. Bueno, había empezado el de Noruega y todavía no acaba el de Francia e Irak. Así
1: por
3: que
1: el atraso, ¿no?
3: Y ojo, porque todavía quedan 2 partidos más en Filadelfia, ¿eh? Creo que queda uno de Croacia y otro más de fase de grupos, así que pues en Filadelfia hay amenaza de tormenta todavía.
2: Bueno. Ojalá que sea mucho más favorable el clima, porque todavía faltan un par de semanas.
3: Sí, totalmente. No, todavía falta muchísimo del Mundial, o sea, no vamos ni a la mitad, Yo sé que parece que llevamos 2 meses, pero no, todavía apenas va empezando el Mundial.
2: Pero se lo veían venir.
1: Claro, pero esta sección no es del clima, es del fútbol, abuelo, no le demos la vuelta, por favor. Hablemos de este Messi, que realmente yo creo que sí está dependiendo la selección de Messi, ¿no, abuelo?
3: Es tristísimo eso, ¿eh? O sea, de verdad, acabas de dar un punto importante porque uno cuando observa la lista que habían dado la selección de Argentina, pues dice, ok, iba Lautaro, que le estaba rompiendo en la Serie A, no está al 100%, iba Julián Álvarez, que está en el Atlético de Madrid, tanto sí. Le hizo berrinche a Guardiola, que quería minutos, y hoy no está cumpliendo. Lo de Messi, sí gira en torno a la selección de Argentina, porque en el primer compromiso hace 3 goles, en claro. El segundo hace 2 más, realmente ha sido su capacidad de goleadora y de competencia, así que es preocupante porque no sé si le alcanza el carro para cuando se enfrente a potencias, ¿eh? O sea, de verdad, yo lo digo, yo sé que ahorita es felicidad y que acá rompió un récord, que es el máximo goleador en la claro. Historia de los mundiales y demás cuestiones, pero no sé si esta efectividad se le pueda ver a un Messi cuando se enfrente a un Francia, a un Noruega,
2: a un
3: Países
2: España
3: Bajos,
2: también.
3: A un España que ya despertó España.
1: Es increíble ver a @Nashla o Nashi Roll, búsquenla. Totalmente argentina, ¿no? O
3: sea, ella tristísimo.
1: Con su jersey.
2: Escuchaste
1: ¿no?
2: al abuelo, Messi. Me dice tristísimo. Sí, ayer me escribió en Instagram, me dice, ¿es en serio?
1: Toda una terraza de argentinos y Nashla comandando.
2: Tengo amigos argentinos, me invitaron a ver el partido. No traía jersey sin querer.
1: Fíjate, viniste de azul, Nashla.
2: Pero fue coincidencia, pero Pero fíjate, los amigos argentinos buena onda.
1: ¿Eres 80% empanadas argentina?
2: No, 100% mexicana, pero me gusta el desmais. Okay. Y bueno, pues ayer me invitaron unas empanadas, había por ahí también un choripán, pues como okay. Le iba a decir que no, Gabo Ramos.
1: Oye, y luego vimos el de Francia con Irak, ¿cierto?
3: Sí, bueno. lo de Francia y Irak es fenomenal, más allá de la pausa y más allá de lo que pasó, es que Kylian Mbappé se transforma completamente cuando está jugando en selección, y yo sé que ahorita el máximo goleador es Messi, pero pues después de este mundial, el que sigue, o incluso en este mismo, si llegan a eliminar en una edición más joven o en tipo cuartos, se lo puede llevar Mbappé.
1: Fíjate que la máxima goleadora era mujer de Brasil, Da Silva, y ya le ganó Messi, Marta, ¿no? Marta Da Silva. Ella traía 17 goles en Copas Mundiales y ahora Messi con 18. Y el mismo Mbappé ya llegando con sus 16, ¿no?
3: Ya superó a Ronaldo Nazario, que estaba en el cuarto puesto con 15 tantos, ahorita tiene 16 en Mbappé y está empatado con Miroslav Klose, el alemán. Pero lo que es fenomenal, lo de Mbappé es el juego. A ver, justamente lo platicamos allá en la redacción de W Deportes. ¿Por qué Mbappé en la selección de Francia sí funciona y con el Real Madrid no? Porque la selección de Francia juega para Mbappé. O sea, Mbappé juega libre. No es... por ejemplo, en el caso con el Real Madrid, a pesar de que se terminó por llevar la bota de oro en la última temporada... no juega libre o no juega abierto. Aquí Mbappé sí juega totalmente, o sea, abierto, juega libre.
2: En términos prácticos, es el show de Mbappé.
3: Totalmente, pero porque te ves respaldado por grandes futbolistas como el caso de Dembélé. O sea, el segundo tanto que hacen, que se equivoca completamente el guardameta, sí. Y aquí Ahmed Basil, es por la presión sonante que ejecutan. pero perfectamente lo de Dembélé es roba el balón y lo asiste con Mbappé, que lo que son las cosas, ¿no? O sea, paradójicamente dos elementos que tienen que ver con el Paris Saint-Germain, uno sí le fue bien, el caso de Dembélé, que sí le hizo caso a Luis Enrique, el otro no, como es Mbappé, pero aquí en la selección de Francia no hay egos en lo absoluto. O sea, tienes lo de Olis, tienes lo de Dembélé, tienes a Barcola, por ejemplo, el caso de Barcola y Dembélé vienen a ser bicampeones de la Champions, uh-huh. En medio campo perfectamente con Koné, con Rabiot. Es una selección muy completa, muy trabajada, que es una experiencia entre juventud y experiencia, que uno diría, ok, Mbappé es muy joven, pero pues ya trae encima un subcampeonato y un campeonato mundial.
1: Oye, ¿tú ves a Francia en la final?
2: Sí.
3: Sí, sí lo veo en el cuadro de honor. O sea, honestamente, por las combinaciones, puede que veamos un enfrentamiento por ahí contra una potencia, pero lo que es Francia, Países Bajos, España y Portugal sí levantan la mano para estar antes. Mira, en el caso de Argentina, vamos a enojarnos un poco porque
1: va.
3: Se puede enfrentar con una potencia hasta los cuartos de final. O sea, estamos hablando que, por ejemplo, México en octavos se va a ver las caras con Inglaterra si todo sigue avanzando así. Noruega puede hacer lo mismo. O sea, todos los países se pueden enfrentar contra una potencia. Argentina lo va a hacer hasta cuartos contra Portugal.
2: Oye, ¿sientes que eso lo planearon, va?
3: Totalmente. Y sí lo planearon. O sea, ¿no se acuerdan cuando fue el sorteo que lo que quería el papá de Messi, que era el presidente de la FIFA, Infantino, lo que quería era que no se enfrentaran los primeros cuatro del ranking FIFA, o sea, que estuvieran prácticamente de punta a punta para que estos duelos impresionantes fueran a partir de semifinales? Bueno, pues o sea, sí lo avisaron, sí lo dijeron, pero...
1: Abuelo, aquí hay un mensaje tuyo de la banda yaparatiana, Jae dice... Ya dile al abuelo que el abuelo de CR7, o sea, Cristiano, no va a hacer nada. ¿Cómo se arde de Messi? Que ya basta.
3: No me ardo de Messi. No me ardo de Messi.
1: Te escuchas ardido, dice Jai.
2: Así le pusieron, ¿verdad?
3: Sí. Eres el portero de Irak.
2: Sí, lo estoy leyendo, pero a ver, el abuelo tiene un punto. Y yo, mira, sí he escuchado como todas estas opiniones que él nos ha dado. Y sí, o sea, a ver, ¿por qué México se enfrenta a Inglaterra en octavos y no a Argentina? No, o sea, nos la ponen a nosotros mucho más difícil.
3: Sí, porque al final de cuentas, o sea, a ver, Yo entiendo que cuando eres bombo 1, o sea, cuando hacen las planificaciones de los sorteos es bombo 1, bombo 2, bombo 3, bombo 4. O sea, en bombo 1, que México en esta vez estuvo en ese bombo por ser anfitrión, o sea, lo pusieron como de los mejores del mundo solo por ser anfitrión. Ahora se cambia a otra, ¿no? O sea, es como de vamos a proteger a los bombo 1, siempre los protegen los mundiales con selecciones de menor nivel. Pero esta vez es, vamos a proteger a los bombo 1, sí, pero también a los 4 del ranking FIFA para que no tengamos duelos tempraneros o eliminaciones tempraneras como ha sucedido en otras copas del mundo en donde España no avanza de fase de grupos, Alemania y demás cuestiones. Yo no, a ver, para mí fue fenomenal que Messi haya sido campeón del mundo. Eso está muy bien, no estoy en contra de eso, a mí me gusta el buen fútbol. Pero, por ejemplo, también el caso de Noruega, ¿no? Es una selección emergente. Noruega que ha picado piedra. Ayer gana 3-2 contra Senegal, que ya también le estaban casi casi regando. Aparece Erling Haaland con 2. No me enoja que los grandes futbolistas del mundo aparezcan y hagan cosas. Simplemente que haya
2: pues parece,
3: equidad.
2: Abuelo.
3: Sí, sí, sí. No, que haya equilibrio. No, a ver. Ya eso de Messi y Cristiano, pues no.
2: Tienes razón. Y de verdad que apreciamos muchísimo todos los puntos. Recuerda mañana. También te vemos por aquí, que esta plática no termine nada más hoy.
1: Te mandamos un abrazo, abuelo.
3: Un fuerte abrazo. A ver, hoy juega Portugal-Uzbekistán a las 11, Inglaterra gana a las 2, Panamá-Croacia a las 5 y Colombia contra República Democrática del Congo a las 8 de la noche.
1: Muy bien.
2: Perfecto, estaremos pendientes también de tus redes y por supuesto de todo lo que hagas por allá con los vecinos de W Radio.
1: Abrazote, perfecto. Muchas gracias. Luis Alberto Vázquez, el abuelo con nosotros aquí en Ya Párate. Vámonos con música.
2: Vámonos.
1: Llega Alex Warren, esto es Ordinary, suena en
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es un todoterreno, incansable para pelear balones los 90 minutos y sin dudarlo, mete la pierna con fortaleza en cada jugada. Vivirá su primera experiencia mundialista y será una pieza fundamental para darle equilibrio en medio campo a la selección panameña en la Copa del Mundo.

0: no sé, yendo a la chamba, yendo a la escuela, porque esto es Operación Dejando a la Bendy.
1: Así es, oficialmente ya estamos en esta sección, esperando sus llamadas. De hecho, ya entró la primera.
0: ¡Ay, bueno!
2: ¿Bueno?
0: Sí, ¿qué tal? ¿Quién habla?
2: Natalia.
0: ¡Muy, pero muy, pero muy!
3: ¡Buenos días, Natalia!
0: ¿Qué onda, Nat? ¿Qué traes para nosotros en esta mañanita?
2: Un chiste.
0: Un chiste. Estamos emocionados. Echa tu chiste en 3, 2, 1, ya.
2: ¿Cómo conviertes a un burro en una burra?
0: ¿Cómo qué?
2: Conviertes a un burro en una burra.
0: A un burro en una burra. Bueno, hay varios truquitos hoy, pero bueno, ¿cómo?
1: Sí, sí, efectivo y wonder. ¿Cómo le haces? Wonder,
0: ¿cómo
1: sí
0: le haces?
2: ¿Cómo? Lo metes a un cuarto y lo dejas hasta que se aburra.
0: ¡Ah! ¿De veras, de veritas? ¡Ay, qué bonito!
1: Está muy tierno.
0: Muchas gracias, Nat. Te mandamos un beso y un abrazo a toda tu familia.
2: Gracias.
0: Gracias, Nat. Hay más llamadas en Operación.
1: Venga, venga, venga. Listos para escuchar sus anécdotas. Buenos días, ya párate. ¿Quién habla?
4: Hola.
0: Hola.
1: ¿Quién habla? Hola.
4: Hola, soy Alison Aitana Cruz Ramírez.
1: ¡Muy, pero muy, pero muy!
3: ¡Buenos días,
1: Alison! ¿Qué nos traes el día de hoy?
4: Una adivinanza.
1: Venga.
0: Ay, sí.
1: En 3, en 2, en 1. ¡Ya!
4: ¿Qué le dice un pollo policía a otro pollo policía?
0: ¿Qué le dice? ¿Qué le dice?
4: ¡Necesitamos apoyo!
0: ¡Ay, qué bonito!
1: ¡Ay, están bonitos los chistes hoy! ¡Gracias, Alison!
4: ¡Aguacatote!
1: ¡Eso!
0: ¡Aguacatote! Oye,
1: más adelante,
0: gracias.
1: Más adelante va a sonar.
0: ¡Ay, se quedó ahí! ¿Cómo? ¿Qué pasó?
4: Les he querido mandar aguacatote, pero no sé en dónde.
1: ¡En el Instagram!
0: Sí, tú ve arroba ya para tu oficial, dile a tu mami o a tu papi y ahí pones un aguacatote.
4: ¿Puedo mandar saludos, por
0: sí,
4: cierto?
0: Claro, échalos.
4: A mi mamá,
0: ajá,
4: a mi papá y a mi hermana.
0: Eso, saludos a todos
1: toda
0: ellos.
1: La familia.
0: Oye, aprovechando los saludos, soy mega fan de los 40 y la radio. Me encanta. Saludos desde Puebla. Saludos, muchas gracias. Y también buenos días, Gabo y Nash. Todos los días los escucho. Son los mejores del mundo mundial. Saludos desde Villahermosa, Tabasco. Lupita, hay más mensajes. Hay más yapaganitas también. Mira, tenemos acá unas yapaganitas. Hay un mensajito de yapaganitas, Nash. A ver,
1: claro,
0: ¿qué dice?
1: Claro que sí. Por aquí, José Eduardo. Muy, pero muy, pero muy, pero muy buenos días. Gracias, gracias por sumarse a la vibra. Mi hijo, el Cebollas. ¡Ay, no, me encantó! Mi hijo, el Cebollas, cumple 12 años. ¿Le pueden dedicar las de aparanitas? Obvio.
0: Hay uno
1: obvio
0: más.
1: Obvio que va para el Cebollas.
0: José Antonio Guerrero, buen día. Quisiera ver si le pueden cantar las de aparanitas a mi hijo Sebastián Guerrero. El día de ayer cumplió 7 años, pero no pudimos llamar a la escuela. Todos los días nos escuchamos camino a la escuela. ¡Que suenen! Las...
1: Espera, antes. Felicidades a mi papá. Esto también es para el señor Luis Aguilar, que nos escucha siempre.
0: Ahora sí, que suenen las de aparanitas.
3: Buenos días, cumpleañero, desde este mañanero, aquí en los 40 te deseamos que la pases super perro.
5: ¿Quién es el
3: felicidades,
5: guapo?
3: Cumpleañero.

0: aguacatote.
1: Aguacatote, aguacatote, aguacatote.
2: Venga, si lo dices tres veces, se te aparece un guacamole.
0: Se te hacen aguacatotes. Vámonos con música. Llega Elena Rose, que soy súper fan, al lado de Manuel Turizo, que soy súper fan. Esto es La Semana. Suena en Ya Párate.
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4: Con 25.5 millones de espectadores, el partido México-Corea del Sur rompió el récord de audiencia en el país. Se convirtió en el encuentro mundialista más visto del siglo XXI a nivel nacional, de acuerdo con datos de la FIFA.
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4: Hablando de récords, con los dos tantos que anotó frente a Austria, Messi alcanzó los 18 goles en Copas del Mundo, convirtiéndose en el máximo goleador de la historia, superando la marca del alemán Miroslav Klose de 16. Kylian Mbappé llegó a los 16 al anotar 2 en el triunfo 3-0 sobre Irak.
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4: Por cierto, el partido Francia-Irak en Filadelfia también marcó un récord al convertirse en el encuentro con el receso más largo de la historia de los mundiales. Esto debido a riesgo de tormenta eléctrica. Fue suspendido más de 2 horas tras el primer tiempo.
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4: Maná anunció una segunda fecha en el estadio GNP Seguros de la Ciudad de México, programada para el 16 de diciembre. La preventa inicia el 25 de junio. Esto tras el éxito en la venta de boletos para su primer concierto anunciado para el 17 de diciembre. Maná pasa por un gran momento tras su presentación en la inauguración del Mundial y su concierto gratuito en La Minerva con más de 170 mil personas. Soy Ivette Parga Ávila.
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12: En 1934, México jugaría un partido contra Estados Unidos por un boleto en la Copa del Mundo. Al no ponerse de acuerdo en el lugar y fecha, la FIFA dispuso jugarlo en Roma 72 horas antes del inicio del Mundial. México zarpó con jugadores amateurs. Muchos de ellos nunca habían salido del país. El encuentro se jugó el 24 de mayo ante 10.000 personas, incluido Benito Mussolini. Los mexicanos se fueron arriba con gol de Manuel Alonso, pero Aldo Donelli anotó 4 goles, dejándolos eliminados y embarcados. Sí, porque el Tri, seguro de vencer a los estadounidenses, habían reservado el regreso para el final del Mundial. Sergio González, y con el Mundial nos embarcamos todos.
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2: 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Soundtrack de la película Toy Story 5.
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1: Oye, no manches, 45 pesitos, hasta dije, voy por dos ahorita.
2: Pues ya, de unas, ¿no?
1: Muy temprano.
2: Que
1: pero
2: se arme.
1: Sí puedo ir, sí puedo ir. Ahora sí, gracias Bodega Aurrerá, gracias Mamalucha por acompañarnos en estos grandes momentos. Llegan las más pedidas.
2: Ay, ay, ay.
1: Ahora sí, por favor, márquenos. Pidan su rolita. Nashla está lista para cantar al final.
2: Tráigame un masking. Porque ay, no. Como que hoy vengo bien cotorrona.
1: Ay, ay, llamada,
2: no, ya,
1: bueno.
2: Ya me regañaron, ¿eh?
1: No, no.
2: Ya me llamaron la atención
1: quieras,
2: de
1: es
2: que no
1: programa.
2: Puedo andar cante y cante.
3: Hola.
1: Hola, ¿cómo estás? ¿Cómo te llamas?
3: Diego.
1: ¿Cómo?
3: Diego.
1: Diego. Diego, muy bien. Oye, ¿qué rolita quieres que suenen las más pedidas aquí en Ya Párate?
3: Super versus zombie.
1: ¿Y quién la canta?
3: Sarco.
1: Sarco, esto es más de youtubers, ¿verdad? Siento.
3: Sí.
1: Ok.
2: Pues está bien, está bien. Pero, ¿cuál es, Diego, de nuevo?
4: Creeper versus zombie.
1: Ah, Creeper de Minecraft. Creeper versus zombie y lo canta Sarco. Pero ustedes también ahora... Sí. ¡Cántenla! ¡Cántala!
3: Ok. Manos en el aire a todo el mundo. Esto es Creeper versus Zombie. 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
2: La batalla ya ha empezado. Okay. 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
1: Por eso estamos como estamos. ¡Hostias!
3: ¿Y si Gabo Ramos la canción?
4: Me la dedican.
1: Minecraft. ¡Hostias!
3: Tenemos llamada. Oye, ¿qué éxito es el Minecraft en esta generación?
4: Total.
3: Buenos días, ya párate, ¿quién habla?
5: Hola.
3: ¿Quién es?
5: Carla.
3: Carla, ¿qué canción quieres?
5: Coronada de Malilla y MC.
3: ¡Uy, qué rola! ¡Qué rola, Carla! ¡Pero cántala!
4: Coronada de Malilla y MP.
1: Ahora.
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4: Órale.
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1: Sí, sí. Síguele
5: tu
1: ya,
5: cuerpo.
1: Carla. Síguele, Carla.
3: Ya se lo olvidó a Carla.
1: Ahí está, el Malilla.
3: A ver, venga.
1: Canción.
3: Véngase a bailar con los

0: Y tienes ganas de estar en el pedorrón, la verdad.
1: Vénganse al streaming, hay pasitos nuevos, hay más llamadas. ¡Bueno!
2: Bueno, bueno.
1: Todo trabado. ¿Quién habla? Ya párate.
2: Yair.
1: Yair, ¿de dónde marcas, Yair?
2: De Tepic, Nayarit.
1: Muy bien, saludos hasta Tepic, Nayarit. Y ahora sí, ¿qué canción quieres que suene? Las más pedidas.
2: Los malaventurados no lloran de panda.
1: Uf, me vas
0: de
1: a hacer...
0: De los tuyos, Gabo.
1: Me estás haciendo mi mañana. Ahora sí, por favor, ¡cántala!
2: Sé que está en algún lugar mejor, donde no haya abuso, fuera de este mundo.

0: Fans, ya arrancó, ya párate.
1: Yeah.
0: Pongan más de esto, no manchen.
1: Ay, llamadita, ¿quién habla? ¿Quién habla? Hola.
2: Hola.
1: Hola, ¿quién es?
2: Hola. Soy Isabela.
1: Isabela. Oye, ¿qué canción quieres, Isabela?
2: La de 10 años de mis pastelitos.
0: Mis pastelitos.
1: Ay, qué tierna, qué tierna.
0: Más música de youtubers en la Radio Nacional.
1: Pero, ¡cántala!
2: ¿Qué onda? ¿Cómo están? Yo soy Liz de mis pastelitos. Ven, les voy a contar un secreto rapidito.
1: No soy perfecta.

0: es nueva, es 40.
1: Es como también medio reggaetón, ¿no?
0: Está muy pegajosa. Como el betún.
1: Y empalagosa.
0: Empalagosa, está empalagosa. Exacto. Mis pastelitos. Esta música nos anuncia, nos dice que México esperaba este momento.
1: Así es, así es.
0: 7:51 es el momento de Nashla.
1: Y esta canción se la recomiendo a ustedes, chicas y chicos, que ahora que estamos repletos de extranjeros, la aprovechen, la canten, la dediquen.
0: Órale, y... ya parece show de cantabar, espérate.
1: Pues un poquito.
0: Siendo una dedicatoria.
1: Claro, claro. Y esta, fíjate, se la voy a dedicar a alguien en la cabina.
0: Vámonos.
1: Pero no diré quién. No diré quién. Esto es Bandido de Ana Bárbara.
0: Pero... ¡cántala!
1: Mala noche, recordarte enamorada. Órale. La persona equivocada. Alguien que robó mi corazón. Y una tonta que se muere sin tus besos.
0: La estoy pasando bien raro.

0: Órale.
1: Pendientes los dos.
0: Ok, muchas gracias.
1: Es para
0: por
1: que
0: tu
1: se la canten al austriaco.
0: 20
1: para
0: pesitos.
1: Para que se la canten al alemán, chicas.
0: No
1: al coreano también.
0: 20 pesitos de afinación, no seas gacho.
1: Venga, guarden esta grabación y se las ponen.
0: Órale, va. Véngase al streaming, canal de YouTube de Los 40 México.
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0: Esta fiesta no para. 7 de la mañana, 53 minutos.
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0: vamos un

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1: Exactamente las 8 de la mañana, entrando ya a la tercera hora de este programa.
2: ¿Ya son las 8?
1: 8 de la mañana, hora
2: centro. ¿Qué hago aquí?
1: Hora
2: que
1: centro
2: me la paso
1: tan
2: bien.
1: ¿Se nos fue?
2: Que ni cuenta me doy.
1: Ahora, esta hora, las 8, es la hora del Club de los Ex.
2: Sí.
1: Acuérdense y anóteselo. Entonces, estamos esperando sus llamadas para hacer su mañana y también acompañarnos en la chamba hacia la escuela, a donde vayan. Márquenos 55-5166-8101 o el
2: 800-00-610-00.
1: Y también hay un WhatsApp, párate, 55-49-35-24-41. Queremos historias que tengan carnita.
2: Si ay,
1: pueden,
2: sí.
1: Exageren, sí. No hay problema, porque lo mejor de todo es que se hace un reel también en redes sociales y se hacen famosos.
2: Fíjate que a mí me divierte mucho quienes agarran la vibra y engordan el caldo de sus historias.
1: Le echan agua a los frijoles.
2: Exacto, exacto. Entonces, fíjate que se ha vuelto este espacio un espacio seguro para venir a quemar a tu ex.
1: A
2: ese perro.
1: Ex de lo que sea. Bueno, a llamada.
3: ¡Oli!
1: ¡Oli! ¿Cómo estás?
3: Bien, Gabo.
1: ¡Qué bueno! ¿Cómo te llamas?
3: Gatúbela.
1: ¿Gatúbela? ¡No! Gatúbela. Es la primera vez que nos encontramos en un mañanero, Gatúbela.
3: Es que no había, o sea, no entraba mi llamada. O sea, obvio los escucho diario, a todas horas.
1: Gracias, Gatúbela.
3: También te amo.
2: Ay, Gatúbela, yo también a ti. Qué chido.
1: Oye, ¿sigues de conductora de plataforma, Gatúbela?
3: Obvi.
1: ¿Y le das de tan temprano?
3: Sí, órale. Desde las 6 de la mañana.
1: ¿Y qué onda con el Batman? Ya no, ¿verdad?
3: Ay, justo lo que voy a platicar.
1: Ah, perfecto. En el Club de los Ex llega Gatúbela, gracias por marcarnos. ¿Y cuál sería el título de tu historia, Gatúbela?
3: Pinches celos.
1: Ah. Hinches.
2: Hinches celos.
1: Sí. Te lo pongo aquí en tu...
3: Sí, con eso de que ganan los hinchas.
1: Muy bien, te voy a poner aquí en tu gafetito. Chinches, celos, porque pican como las chinches. Ahora
2: exacto.
1: Sí, aquí está, en el Club de los Ex, Gatúbela, adelante con tu historia.
3: Pues resulta que Batman pues le gusta el teatro, entonces me invitó al teatro. Él hizo una obra el domingo,
1: ¿sí?
3: Antier.
1: Ah, él es actor también de teatro.
3: Sí, exacto.
2: Okay. Oh, es que desde ahí, Gatúbela.
1: No.
2: Regla de oro, nunca salgas con un actor...
1: Y lo dice una actriz.
2: Por eso.
1: Ay, Dios. ¿Y luego?
3: Y pues ya, según yo ya no sentía nada, ¿no?
1: Ajá.
3: Y pues ya, pues de la obra, pues acaba con un beso con la coestrella.
1: No manches. Oye, ¿pero cuánto tiempo fueron novios?
3: Año y medio.
2: Ah,
3: año
2: no,
3: y medio.
2: Ya.
1: Luego cortaron, yo me quedé en esa historia, que habían cortado.
3: Sí.
1: Ya no andan.
3: Ya no andan, ajá.
1: Y él nada más por cachondo y caliente te invitó, nada más.
3: No, pues también de repente hace semana y media se puso jarra.
1: Órale.
3: Y ya me buscó y me dijo, ¿me invitas a tu casa? Y pues ahí va la... Yo, sí,
1: sí. A quitarle la baticruda, ¿no?
2: ¿Cuánto llevaban de haber cortado, Gatúbela?
3: Acabamos de cumplir un año.
1: Órale.
2: Ah, o sea, el recalentado.
3: Pues es que mira, ya sabe, o sea, jamás nos hemos dejado de ver ni nada.
1: Te manda la batiseñal y tú llegas, ¿no? Oye, entonces se besa en el teatro con esta coestrella, ¿no? Coprotagonista.
3: Es que cuando, o sea, llega en esa borrachera. Ajá. Y pues ya así como de, es que, pues me empezó a decir como muchas cosas. Y el borracho... Es cuando más dice la verdad,
1: claro.
3: Entonces yo sé que sobrio es súper, o sea,
1: cerrado.
3: Sabe qué palabras decir y manipular y así.
1: Árale, manipulador.
3: Pero pues, como que sabe qué sí, qué no decir, ¿no?
2: O
3: sí.
2: Sea, te tiene medida.
3: Pues, sí, exacto, pero uy. Borracho pues ya, ¿no?
1: Oye, tengo una duda, ¿ese Batman ha aplicado el beso del guasón?
3: ¿Qué?
2: ¡Qué fuerte, Gabo!
1: Y luego aplicó beso en la obra de teatro. ¿Y qué pasó? Bien celosa,
3: o sea,
1: tú.
3: En esa borrachera me dijo como que, ay, pues sí me gusta, ¿no?
1: Ajá.
3: Una niña del teatro. Y pues ya... de la obra. Y pues ya me invitó a la obra, ya fui y ya dije, ah, ya sé quién es.
1: Ah, ya lo ubicaste, ya le pusiste cara.
2: O sea, sí, sí ubicabas a la coestrella.
3: No la ubicaba, pero pues es que ya sé cómo se comporta, ya sé, o sea, ya lo leo, ¿sabes?
2: Wow, oye, cuando viste ese beso, que supongo que era actuación, ¿a ti te huele a que ya no estaban actuando?
1: ¿O a qué te huele?
3: Exacto, exacto. Nash sabe. Nash sabe.
1: Muy bien. Nash sabe a qué le huele, ¿no? A
3: gato. Pero pues sí. Lo felicito y me da un kiko y la otra chica estaba ahí atrás.
1: ¿Qué?
3: Así que no estoy entendiendo nada.
2: No. O sea, las quiso poner celosas a las dos y cayeron ¡maldito! Las dos, Gatúbela.
1: No puede ser. Órale. Bueno, pues.
3: Exacto.
1: ¿Y ya después qué? ¿Se fueron a festejar los tres o qué?
3: No, ya cada quien a su casa.
1: Pero te quedaste con ganitas de más.
3: No, o sea, ya él llegó a su casa, me dijo muchas gracias por ir, me llegó mucho y espero nos podamos ver, si me aceptas un día, porque estoy así, y pues irte a ver a tu casa, y yo, ajá. Ya no sé qué decir.
1: No manches, Gatúbela.
3: Y yo,
2: y caíste de nuevo.
1: Es que abriste la puerta total, ¿eh? O sea, ya de ir es que estás abriendo la puerta de que hay interés. Y luego el Kiko.
3: O sea, sí me pega todavía, creo.
2: Oye, es que te va Batman. Batman está teniendo su mejor vida. O sea, te tiene a ti y probablemente tiene a la coestrella.
3: Sí, exacto.
1: No, bueno, pues ya nos contarás.
2: Fíjate que no me huele. Me apesta. A que tiene doble relación.
3: Bueno, que mira, que
1: a ver a quién le apesta más.
3: Me da pánico escénico enfocarte acá tras bambalinas, porque pues tampoco ahí tengo un muchachito de 21 años.
1: Ah, tu colágeno.
3: ¿Tienes? Colágeno, claro. Exacto.
1: Bueno, pues mira, voy a cambiarte acá el título de tu historia, sea chinches celos, ya no. Vamos a poner chinches calientes los cuatro.
2: Vale. Son tres.
1: No, con su colágeno, la coestrella. Batman y Gatúbela, no, ya está.
2: Todos en la ecuación.
1: Te mandamos un beso, Gatúbela.
3: Besos, los amo.
2: Te amamos.
1: Gracias por ser parte de Ya Párate. Ahí está Gatúbela en el Club de los Ex.
2: Qué
1: increíble historia, ¿eh?
2: Qué buen chisme. Oye, vámonos con una rolita de Rauw Alejandro. Sí. Esto es Dando Vueltas. Fíjate que cuando Rauw Alejandro lanzó Dando Vueltas, era parte de una campaña rumbo a la Copa Mundial de la FIFA 2026. En el video aparece con una jersey que dice Raúl 93, porque él nació en 1993. Claro. Y aquí le escuchas en Ya Párate.
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¿qué tal? Mi nombre es Fabricio Domínguez y estos son los Astros Mundialistas. Christian Pulisic será la máxima figura de Estados Unidos de cara a una Copa Mundial en casa, donde los norteamericanos tienen que brillar sí o sí como principal país anfitrión. A sus 27 años, Pulisic ya cuenta con mucha experiencia, tras su paso por el Borussia Dortmund, Chelsea y actualmente el Milan. Christian es un jugador plurifuncional en el ataque. Su posición principal es por banda derecha, pero también puede jugar a perfil cambiado o acompañando al 9. Es un jugador veloz, con gran técnica individual, regateador, además de aportar buen número de goles y asistencias. De aparecer todas estas características en plena Copa del Mundo, las posibilidades

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1: Atentos todos. 8 de la mañana, 19 minutos, hora centro de México. Conectados a toda la cadena nacional, a Ciudad Gótica también y al universo. En esta mañana, momento serio, por favor, Nash, no te rías, es un momento serio.
2: No, es que lo estaba haciendo hasta que mencionaste a Ciudad Gótica.
1: Bueno, el universo, nos conectamos al universo en este momento astrológico, místico y mágico con Mina Morales.
2: Bravo. Bravo, bravo, bravo, bravo.
3: ¿Cómo están, amigos? Buenos
1: Muy
3: días.
1: Bien.
3: Ya desayunaron, ya vi que ya por lo menos no. Están tomando café.
1: Sí, no, yo tengo mi proteína.
2: ¿Agüita nada más?
1: Yo me eché mi proteína.
3: Ah, ¿sí?
2: Sí, estoy como emocionada de verte.
3: ¿Estás emocionada?
2: Con muchas preguntas, veo que traes en tu mano derecha el tarot. Sí,
1: así ¿no? es, y hay que dejarle claro a la gente que es astróloga, tarotista, numeróloga y chamana con más de 8 años de experiencia en el trabajo espiritual. ¿Y nos podías contar algún caso raro, alguna historia de algún cliente?
3: Tengo muchos, porque yo me dedico a la consulta privada. Entonces, tengo muchos que de repente llegan y pasan cosas extrañas o que te vas enterando durante la chamba y de lo que va pasando. Pero yo creo que el caso más raro fue justo antes de que yo empezara la consulta privada, cuando apenas andaba ahí leyéndole el tarot a mis amigas y como que jugando
1: conectando.
3: Un poco. Un día se nos ocurrió la grandiosísima idea de hacer una cena de amigas, meter el tarot, echarnos un vinito, ya sabes, ¿no? Como chavas, sí, buena como
2: una cosa llevó a la otra.
1: Como algo una tranquilo. Botox party, pero de tarot, ¿no?
3: Haz de cuenta. Y entonces, nosotros íbamos a preguntar cosas del trabajo. Era como lo que queríamos saber. Y el tarot empezó a contestar cosas del amor y empezó a contestar un chisme. Y yo dije, bueno, pero es que esto nos está hablando de algo diferente.
2: O sea, le hacían preguntas como si fuera la Ouija, ponte tú.
3: No tanto. Nosotros sí estábamos preguntando como, siempre tienes que abrir con un, ¿cómo está esta persona? ¿Cómo está su energía? ¿No? Bla, bla, bla. Cuando haces una tirada completa.
1: Poco a poquito.
3: ¿No? Ajá. Primero dejas que el tarot vaya hablando, ¿no? Y que te vaya dando
1: y
3: ahí
1: te estaba llevando por otro camino.
3: Pues me empezó a hablar de desamores y de cosas trágicas y cosas muy feas y traiciones en el amor. Y yo así nada más me quedaba así, nos volteábamos a ver todas, hasta que una levantó la mano y dijo, es que yo les tengo que contar algo. Me encontré al exnovio de fulanita que acababan de cortar.
1: No.
3: Así de que 3 días antes y me lo acabo de encontrar con fulana de tal.
1: ¡No!
3: El chisme completo salió ahí en la tirada. Nosotros ni íbamos a eso.
1: ¡Qué fuerte!
3: Qué fuerte.
1: Para que sepan cómo uno va por un camino y el tarot te dice la verdad.
3: El tarot termina contándote lo que quieres.
1: Hay teléfonos, por favor.
2: ¿Hay teléfonos?
1: Márquenos 55-5166-8101. O también el 800-00-610-00. Hay llamada, Nash.
2: Así es, tenemos llamada. Estamos con la astróloga Mina Morales. ¿Quién habla?
1: Hola, hola.
2: Bueno.
4: Hola.
2: Bueno. ¿Quién habla?
4: Me llamo Anet.
2: Anet, oye. Hola. Fíjate que estamos con nuestra astróloga de confianza, así que te la voy a pasar por si tienes alguna pregunta de astrología. Por favor, Mina.
3: Hola, ¿qué signo eres?
4: Acuario.
3: Oye, va a ser un año muy importante este año. Este año y el año que viene para Acuario y para Leo también, pero más para Acuario. Porque
2: ¿Acuario qué fechas son?
3: Acuario son mediados de enero a mediados de febrero.
2: Ok.
3: Cada año cambia la fecha, porque siempre estamos como esperando a que llegue el 20 o el 21 y la. Pero cada año cambia la fecha porque se empieza a medir a partir de que entra una temporada. Por ejemplo, Aries empieza cuando llega la primavera. Entonces, si la primavera entra el 21, pues a partir de ahí se mide todo el calendario. Cool. Acuario empieza justamente entre el 18, 19, 20 de enero, depende del año.
1: Y, por ejemplo, Anel, ahorita tienes dudas acerca de tu lunch o de un reporte en la escuela. ¿Cuál es tu duda?
2: De la
1: ¿Cuál
2: tarea.
1: Es, ¿cuál es tu pregunta?
4: Una pregunta de astronomía.
1: Ajá.
4: ¿Por qué Plutón dejó de ser un planeta?
3: Ah, eso sí.
2: Mira,
3: lo podemos responder. Es astronomía y es astrología. Dejó de ser un planeta para la NASA y para el estudio de la astronomía porque se considera que por tamaño es más como un planeta enano.
1: Sí, chiquito.
3: Entonces, por eso lo sacaron como de la categoría de
2: planetas. Que es más
3: planetas.
2: Bien una luna, ¿no?
3: Ajá, pues que es al final del día sí es un planeta, pero es un planeta muy chiquito y además está muy lejano.
1: Ah, ok. Aniel, muchas gracias. Oye, ¿nos puedes pasar a tu papá o a tu mamá? Ah, hay otra llamada. ¡Bueno! Hola, hola.
5: Hola.
1: Sí, ¿quién habla?
5: Habla Francisco.
1: ¿Qué onda, Francisco? ¿Dónde marcas?
5: De aquí de la CDMX.
1: Vengas, de la CDMX. Oye, estamos con Mina. ¿Tienes alguna duda para el tarot? ¿Alguna pregunta que quieras que te ayude a resolver?
5: Sí, fíjate que sí, mira, para empezar, mi signo es Capricornio.
3: Perfecto.
5: Y he tenido desavenencias con una de mis jefas en el trabajo.
3: Ok.
1: Desavenencias.
3: Desavenencias.
2: Qué fuerte.
1: O sea, como conflictitos, ¿no?
5: Exacto, va. Sí.
2: Diferencias.
5: Mira, te voy a el contexto rápido.
1: Órale, va.
5: La jefa era como que más humana.
3: Ok.
5: Y ahora es como que me importa más lo material de la empresa, ah, ¿sabes?
1: Es más perra que humana, no, pues ahorita.
3: Sí, sí, se puso locochona.
5: Exacto.
3: Y eso te afecta, porque además eres Capricornio y tú eres muy, muy enfocado a objetivos, a alcanzar cosas, al éxito, ¿no? Y pues pareciera como que te está pisando un poco el pie.
5: Sí, así es. Así como que ahorita como que me siento, ¿sabes? Como si fuera yo la hormiga y le pusieran la lupa con los rayos del sol.
1: Y... a todos. Híjole, bien presionado.
3: Qué pesado, sí.
1: Oye, ¿y qué pregunta quieres hacerle al tarot?
5: Se va a solucionar, ¿qué tengo que hacer? O sea, ¿cómo poderle decir? ¿Sabes qué? No me está ya apareciendo esta forma de convivencia, vaya.
3: Mira, fíjate que sí, estoy echándote tres cartitas ahí para saber más o menos cómo te está afectando esto. Te sale un 7 de bastos, que además sí nos está hablando mucho de... pues cómo de repente encontramos límites y encontramos como esas pausas y como esos momentos. Y sale ella, de hecho, sale la reina de,
1: sí, cierto,
3: de espadas, que es a la
2: de verdad
3: reina
2: salió,
3: ejecutiva.
2: Estamos,
3: o sea, la
2: aquí
3: reina
2: en la
3: ejecutiva,
2: cabina,
3: la fría, la que trae todo súper calculado. Y sale ella, y literalmente sale también el hierofante, que se le traduce también como el papa, el sacerdote. Okay. Nos está hablando de que hay que seguir las reglas. A mí lo que me suena es que seguramente también tienen el pie encima de ella. Entonces ella está presionando para abajo. Lo que yo te recomendaría sería, si ella lo que está buscando es que se sigan las reglas, es siéntate con ella a revisar qué procesos están faltando, qué cosas no están haciéndose bien, qué cosas ella siente que necesitan mayor orden, porque ahí es en donde tú le puedes mejor como ganar. Yo siento que más bien ella está súper presionada.
1: Platiquita, ¿no?
2: O sea, no es
1: ser cercano.
3: No creo que sea personal. Y esta es una muy buena oportunidad para hacer buenas migas con ella, en una de esas te la ganas.
1: ¿Cómo ves, Francisco? ¿Sí le invitas unos tacos o qué?
3: Pues sí.
5: Unos tacos con un tepache, ¿no?
1: ¡Ándale!
3: Ya, pues con el tepache ya ganaste.
2: Taquitos de suadero,
3: exacto,
2: y vámonos.
3: Ya, con
1: eso. Suadero en trozo.
5: Ponte que le gustan los tacos de tripa.
1: ¡Ándale!
3: ¡Ah, doradita! Mira,
1: sí,
3: qué rico.
1: Venga, te mandamos un abrazo, Francisco. Gracias.
5: Gracias, hasta luego, buen
2: bueno,
5: día.
2: Oye, qué shock, sí salió.
3: Sí,
2: o sea, de verdad, ya para este amigo se los digo, si no, vénganse al streaming.
1: Hay más
2: sí,
1: llamadas.
2: Sí, salió la carta del tarot y en medio ella, ¿qué?
3: Sí.
2: ¿Qué rollo? O sea, así te dice exactamente todo. Tenemos llamada. Bueno, ¿quién habla?
6: Hola, habla Montserrat.
2: Montserrat, estamos aquí con Mina Morales,
3: hola,
2: nuestra astróloga. Y pues, hola, bueno, adelante. Ella te resuelve tus dudas junto
3: a ver.
2: Al
3: ¿qué signo eres?
6: Tauro.
3: Tauro, ok.
6: Tengo una consulta y una pregunta para el tarot.
3: A ver, dígame.
6: Mi consulta es, tengo un hijo del 20 de enero y otro del 21 de enero, pero no sé qué son.
3: Hay que revisar el año. ¿Por qué? Porque cada año va cambiando. Es muy probable que el del 20 de enero, bueno, es probable que los dos sean acuario, de hecho.
6: Acuario,
3: yo siento
6: sí,
3: que a lo mejor el del 20 es un poquito más capricornio, porque todavía...

0: el andar con él, siendo del equipo anterior, me va a afectar con las nuevas personas que llegaron.
1: A ver, Monse, están saliendo las cartas.
2: Nah, el tarot. Oye, sí le gustas. ¡Ay! Y le gustas re bien. Nah, en realidad, o sea, lo que va a pasar es que muy probablemente sí te vas a sentir un poquito aislada. O sea, sí hay una sensación como de quedar un poco fuera.
1: ¿Qué carta le salió?
2: El ermitaño. Se explica sola el ermitaño, okay. ¿No? Me termino sintiendo un poquito como aislada de la pachanga. Como que ya no me invitan tanto a la fiesta, verdad. Como que más bien yo ya soy la outsider, ya no voy a poder encajar ahí. Pero, ay, pero a ver, sale el paje de copas, que es el que está ahí entregando su corazón.
1: ¡Órale!
2: Pero además trae el paje de pentáculos, digo, el rey de pentáculos, que yo le puse de apodo la carta de Santa Claus, porque este es el que trae los regalos.
1: ¡Órale!
2: Nah, todo va a estar bien, todo va a estar bien. Solo,
3: o sea, está
2: más
3: alineada.
2: Bien, la que tú te vas a sentir, o sea, la que se va a sentir fuera de, a lo mejor vas a ser tú, pero no, sí. No tampoco es
1: pero
2: contra
1: relajada,
2: ti.
1: Es por chamba.
2: Sí, sí, es chamba.
1: Chamba.
2: Pero él sí okay. Te quiere.
1: Sí.
2: Ay, salió el chavo cursi, sí.
3: Oye, qué hermoso, Montserrat.
2: Qué padre.
0: Bueno, qué bueno, fue algo bueno. Pensé que iba a salir algo muy malo.
1: No, y aparte te quiere con tus dos retoños todavía, imagínate. Sí. Eso es todavía
0: sí.
1: Más
0: como
1: valor.
0: Muy retoños, no, pero sí.
1: Sí.
2: Qué bonito, pues aprovechate.
3: Date.
2: Pues date, ya salió el rey de pentáculos, ya que te inviten los tacos. ¿Eh? Ya.
1: Ahí está, Monse, te mandamos un beso.
3: Te vas tranquila, Monse, tenemos exacto. Llamadita.
1: Pura banda ya para Tiana, queriendo saber, pues.
3: Su futuro, sí.
1: Sí, no, lo que podía pasar en su vida en esta semana, en este mes, estamos con Mina, así que hay llamada. Bueno.
4: Bueno.
1: ¿Quién habla?
4: Diana.
1: Bienvenida, Diana, estamos con Mina Morales.
2: Hola.
1: ¿De qué signo eres?
4: Acuario.
2: Ay, ya, puro acuario, ya.
3: Oye, sí,
2: puro
3: qué
2: rarito.
3: Señal, qué señal.
1: Oye, ¿tienes alguna pregunta para el tarot?
4: Sí, inició un negocio y quiero saber cómo me va a ir.
2: A ver, vamos a ver cómo se ve este negocio. Mira, lo primero que te dice es que tengas fe. Uh-huh. Otra cosa que también te dice es que abogues a la experiencia. Ay, te pinta bastante bien. Va a ser seguramente un inicio tranquilo. Te sale la estrella que lo primero que te dice es un bueno, a ver, hay que tener fe, hay que dejar que las cosas vayan fluyendo. A lo mejor al inicio vas a ver ahí como lentitud. El ermitaño cuando sale invertido también nos habla de la experiencia que hemos adquirido a lo largo de los años, ¿no? Y que ya sabemos más o menos cómo se van a ir las cosas. Ya más o menos le he medido el agua a los tamales, ya sé más o menos qué va a pasar, pero también te están pidiendo calma y te están diciendo, llévala tranquila, ve poco a poco, vete acomodando, ve dejando también que el ritmo te vaya diciendo en qué momento apretar, en qué momento bajarle un poquito. Entonces, yo, la verdad, ya cuando sale la estrella, yo digo, ay, todo va a estar bien. A lo mejor va a ser un poquito lento el inicio, pero se ve bastante bien.
4: Okay.
1: Oye, ¿de qué es tu negocio?
2: Invítanos.
4: De seguros de patrimonio.
3: Ah, bien. Hay billetes.
1: Pensé que ibas a una tortería.
2: Yo me imaginaba también
1: sí,
2: ahí.
1: Te salió
2: algo
1: bien.
2: Chiquito y mírala.
1: Eso, yo te elijo a ti.
2: Bueno, Acuario este año va a crecer mucho, mucho este año y el año que viene. Acuario va a ser gran protagonista, entonces aprovéchate.
4: Okay.
3: Es momento de que le dé.
2: Este es el momento de meterle mucho punch.
1: Te mandamos un beso y un abrazo. Saludos allá al Pokémon. Gracias por marcar. Son las 8 de la mañana, 32 minutos.
2: Efectivamente.
1: Tu Instagram es @
2: @verdeesmeralda, con una sola E, verdeesmeralda MX. Ahí me encuentran. Y si no, también mi Instagram personal por ahí quedó.
3: Oye.
2: @la_tus.
3: Y a ver si no entra una llamada.
2: A ver, ya, aprovechate ahorita que no hay
3: problema. Rapidísimo. ¿Cómo le va a ir a la selección mañana?
2: Ay, Jesucristo Redentor. A ver, una sola carta para la selección. Y nos habla del paje de bastos, el aprendiz de brujo, el que entiende su poder y ya por fin lo puede empezar a desarrollar. Ay, yo le tengo muy buen augurio, la verdad, estoy muy emocionada, porque ya estamos ahí.
3: Nos vamos al ángel, ya
2: van a poner pantallas en el ángel, inclusive para que ya lo veamos desde ahí.
1: Ay, qué belleza. Bueno, pues ahí está, por favor, denle follow, se queda un ratito más con nosotros en el streaming, vengan al canal de YouTube de Los 40 México, vámonos con música, canta y no llores, la fiesta del fútbol, suena Deja Vu Retro Show en Ya Párate.
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1: Con 25.5 millones de espectadores, el partido México-Corea del Sur rompió el récord de audiencia en el país. Se convirtió en el encuentro mundialista más visto del siglo XXI a nivel nacional, de acuerdo con datos de la FIFA. Los 40. Hablando de récords, con los dos tantos que anotó frente a Austria, Messi alcanzó los 18 goles en Copas del Mundo, convirtiéndose en el máximo goleador de la historia, superando la marca del alemán Miroslav Klose de 16. Kylian Mbappé llegó a los 16 al anotar 2 en el triunfo 3-0 sobre Irak. ¡Los 40! Por cierto, el partido Francia-Irak en Filadelfia también marcó un récord al convertirse en el encuentro con el receso más largo de la historia de los mundiales. Esto debido a riesgo de tormenta eléctrica. Fue suspendido más de 2 horas tras el primer tiempo. ¡Los 40! Maná anunció una segunda fecha en el estadio GNP Seguros de la Ciudad de México, programada para el 16 de diciembre. La preventa inicia el 25 de junio. Esto tras el éxito en la venta de boletos para su primer concierto anunciado para el 17 de diciembre. Maná pasa por un gran momento tras su presentación en la inauguración del Mundial y su concierto gratuito en la Minerva con más de 170 mil personas. Soy Ivette Parga Ávila.
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3: DGO Cárdenas ya llegó, ya está aquí.
4: Vamos con el top 3. Es latinos con los autos más caros.
3: Vámonos.
5: Número 3.
4: Bad Bunny. Trae varias naves, Gabo. Trae varias naves, pero sin duda una que llama la atención es un Bugatti Chiron.
5: Número 2.
4: Saúl El Canelo Álvarez.
3: Órale.
4: Supera los más de 10 millones de dólares la colección de cochecitos que tiene en su garage, el muchacho. Órale.
5: Número 1.
4: Messi está en el número 1 por un Ferrari clásico. Así, un Ferrari que de verdad es sumamente raro y quedan muy pocos en el mundo, que es un Ferrari 355S Spider Scaglietti.
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18: Hola, ¿qué tal? Mi nombre es Fabricio Domínguez y estos son los Astros Mundialistas. Erling Haaland, delantero del Manchester City, es la mayor estrella de la selección de Noruega de cara a la Copa del Mundo.
19: Con 25 años,
18: el atacante se ha consolidado como uno de los goleadores más letales del fútbol mundial, destacando por su potencia, fuerza y capacidad para desmarcarse dentro del área. Haaland comenzó a llamar la atención en el Borussia Dortmund antes de fichar por el Manchester City en 2022, con el que ha logrado récord tanto en Premier League como en la UEFA Champions League. A pesar de su juventud, Erling ya es el máximo goleador histórico de su país. Su corpulencia, capacidad acrobática de remate, instinto goleador y dominio en el último tercio lo posicionan como el mejor centrodelantero de la actualidad.

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1: No la voy a ver, explícamela.
2: Ahí salgo, dame rating, necesito cobrar. Sí, ¿qué no ves lo que me dijo la astróloga?
3: Mira, yo solamente te voy a decir. Me dejan a medias. El primer matrimonio fue con Rafael Banquels, que también era muy famoso. Después, Gustavo Alatriste. Yo no me casaría con alguien que se apellidara Triste.
1: No, oye, pues ya viene triste la relación.
2: Alatriste.
3: Ya trae ahí algo. Después con Enrique Guzmán, que es famosísimo, ¿no?
1: Claro.
3: Cantante, y con quien engendró a su hija Alejandra Guzmán. Y ya por último, se echó el cuarto con Tulio Hernández.
1: Tulio, el
3: gobernador de Tlaxcala.
1: Bueno.
3: Un gobernador de Tlaxcala. Es que acuérdense que Chivis Pinal fue de todo, ¿no? Era productora, sí. Era actriz, trajo...
1: Política, también trabajó política, en la política.
3: Exacto, fue senadora del gobierno de la Ciudad de México.
2: Aquí está el hombre en cuestión.
3: A ver, ¿quién es?
1: ¿Fernando qué?
2: Fernando Frade.
3: Pero nada más fueron novios y se supone que compartieron al novio.
1: Se lo echaron.
2: ¿No? Espero que no.
3: Gabo Ramos fue el que dijo eso, nada más se los dejo ahí.
2: Ve la bioserie.
1: ¿Por qué tanto miedo de hablar de esta familia?
3: No, ¿quién tiene miedo? No, ¿quién dijo miedo?
1: No, pues no sé.
3: Vámonos con el número 2.
2: ¿Quién dijo? Vámonos.
1: Número 2. Famosos que nunca dejaron de creer en el amor.
3: En el número 2 está, uy, esta señora también siempre aparece en mis top 3, sí. Gana de todo, en Jennifer todo. López.
1: La J-Lo.
3: J-Lo sale en todo, me encantó ese sonidito. Jennifer López nada más y nada menos lleva 4 matrimonios, pero estoy seguro que le va a ganar a la Chivis Pinal, ¿no? ¿Cómo? Porque está joven todavía.
2: Todavía le queda.
3: Cree en el amor, siento que se echa unos 2 o 3 más.
1: Y los deja bien chupados, ¿no? O sea, Marc Anthony lo dejó bien chupado, bien flaquito. Y al Ben Affleck también ya enojado, chupado, ojeroso.
3: Pues seguramente sí me los deja bien chupados porque ya lleva 4.
1: Claro,
3: ¿no?
1: Sí.
3: O sea, sí me los ha de dejar mientras no meta diente.
1: A ver quiénes fueron.
3: Todo bien. Ohani Noah, su primer matrimonio, ¿no? Un mesero cubano con el que anduvo mucho tiempo. El divorcio fue rápido y después tuvieron pleitos públicos durante varios años. Y duraron menos de un año casados. Después se echó el segundo con Chris Judd. Era bailarín de su equipo. Siempre pasa que este tipo de popstars se enamoran de alguien del crew y normalmente son bailarines. Pregúntenle a Britney Spears también.
1: Sí, también con Kevin Federline.
3: Ajá,
1: ¿no?
3: Exactamente.
2: Siempre se rumoran, pero siento que las popstars tienen como esos chismes detrás de ellas.
3: 100.
2: Y no a todas se les comprueba, esa es la realidad.
3: Pero pues esta sí se comprobó y toda la cosa.
1: Sí.
3: Después echó a Mark, o sea, se casó con Marc Anthony.
1: Marc Anthony.
3: Se echaron mutuamente, yo creo. Sí.
2: Esa pareja me gustaba.
3: Ellos sí.
2: Eran bien
3: brutal,
2: toxiquillos,
3: ¿no?
2: Bien toxiquillos, pero la verdad lo disfrutaba.
3: Ella se ve bien toxiquilla.
2: No dejó tan mal a Marc Anthony. Como que fue
1: lo
2: hasta...
1: Lo enflacó, pero no sé si le puso...
3: Siempre ha estado.
2: Pero ya viste con quién anda ahora Marc Anthony.
3: Sí, belleza de mujer.
2: Nadia Ferreira, vela, mírate.
3: Vela
2: te
3: nomás.
2: La muestro por aquí.
3: Oye, Nashla, me encanta que ya traes las referencias y todo.
2: Claro, sí.
3: Luego
2: me gusta
3: se
2: ilustrar.
1: Trae el PowerPoint, Nashla.
2: El rotafolio.
3: Güey, te salió la edad, ahora es Canva, güey.
1: Ay, perdón.
3: Deja el PowerPoint para otro tipo. Luego, evidentemente el matrimonio más largo fue con Marc Anthony, 10 años. Después echó a Ben Affleck por 2. ¿No? Porque fue y vino.
2: Va y viene.
1: Y también hay unas peleotas, no manches. Se azotaban las puertas del coche.
3: Sí, se ve que son.
1: O sea, ya pelea pública, ¿no?
2: J-Lo se ve que ha de ser muy divertida. Pues, pero sí siento que pelearte con ella es la peor decisión que puedes tomar.
3: Yo creo que ya ella lo he dicho aquí, pero si tienen duda de más o menos conocer un poco cómo es J-Lo, vean el documental que hizo del Super Bowl.
1: Bueno, es que también tiene con qué, ¿no? O sea,
3: sí,
1: o sea, si
3: no
1: se va a enojar, enójate, mi amor, no hay problema, anoche nos arreglamos. No,
2: ha de ser complicado. Luego, sí. Seguro, no sé, Marc Anthony la quería abrazar. ¡No me toques! Me acabo de hacer un tratamiento en la piel y ya lo arruinaste.
3: Siento que es así.
2: ¿No?
1: ¿Sabes qué?
3: Me acabo de salir de mi baño de leche de burra.
1: Ya, ha de dormir con máscara de rayos ultravioleta, sí. Y un...
2: 100%.
1: Un sombrerito así de pastelera.
3: De seda. Que no se le mueva.
2: Y el cabello lo tiene hasta asegurado. Lo platicamos aquí anteriormente.
3: Y el culo también.
2: Ay,
3: no puedo
1: el
3: decir
1: QR,
3: eso.
1: El QR.
2: Calculas con el...
3: Perdónenme, señor.
1: No. Bueno, número 1.
3: Ya sin Diego Cárdenas.
1: Las pompas.
3: Ya sin Diego Cárdenas.
1: A ver, ¿cuál es número 1?
3: La número 1 está Laurita Flores, mi cielo, mi vida. Y estuvo a punto de agarrarse a alguien más porque anduvo con Lalo Salazar.
1: Lalo Salazar.
3: Lleva 5 matrimonios. ¡Aferrada!
2: ¡Aferrada!
1: ¡Aferrada!
2: 5 matrimonios.
3: 5 matrimonios. Ya de estos ni les digo los nombres porque, pues, a quién le importa.
2: Sé
3: la
2: que
3: verdad.
2: No, no, a mí sí me importa.
1: Hay, alguna, hay más.
3: Para no caer.
1: A ver, ¿hay famosos? ¿Hay famosos?
3: No, no hay famosos. Ah, bueno. Solamente Lalo Salazar en el último.
2: Me encantó ese romance express. Y luego ya se pelearon. O sea, esto acaba de suceder. Yo estaba bien pendiente de la pareja.
3: Noticia, de
2: lo
3: la
2: shippeaba
3: noticia.
2: Mucho. Pero, oye, fíjate que conocí a Laura Flores yo cuando era como, pues, medio chiquilla. Y sus hijos, o sea, que son hijos más bien como de...
1: De otros.
2: De les, ajá, pero como
3: ajá,
2: del esposo.
3: De otros esposos, ajá.
2: Ah, y eran muy buena onda y les mando saludos, porque en algún momento fuimos como amiguillos.
1: ¿Y Lalo Salazar no lo viste ahí en Un Nuevo Día o algo así, en las mañanas?
2: Sí, también, pero ¿también? Ya no los vi siendo pareja, entonces no cuenta.
1: Ah, pero nuestro amigo Lalo Salazar, en los pasillos del CEA lo
2: sí,
1: viste.
2: Bueno, sí, bueno, ¿no? Bueno, sí, cotorreamos. Luego le preguntaré por qué cortaron, que me cuente la versión oficial.
3: No, dicen que está truco la versión.
2: Tú la tienes.
3: Yo medio me la sé, pues. Pues es que dicen que es muy intensa Laura.
1: Ah, ok, miro de ese lado.
3: Y como que no quería tanta intensidad mi Lalo.
1: Bueno, ahí estuvo el top 3 innecesario de los famosos aferrados al amor. Muchas gracias, Diego.
3: No, hombre, al contrario, cuéntenme cuántos matrimonios llevan ustedes, porque noviazgos, varios.
2: Me gusta la gente aferrada, tú sigue creyendo en el amor.
3: Exacto, estoy contigo, arriba el amor.
1: Aferrado.
3: Arroba
1: DGO Cárdenas, dele follow, vámonos con música. León Leiden y Macario Martínez suenan en Ya Párate.
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4: La temperatura, 16 grados.
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1: Y ahí está. Ahí está, hasta arriba.
2: En la cúspide llegan, bueno, no llegan solos, es un par, es una banda, son amigos, son primos, de hecho creo que hay hasta exnovios.
1: ¡Órale, órale, órale! Les presentamos la número uno, esto es Inglés en Miami, de Rawayana y Manuel Turizo.
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1: 9:03, estamos en el Turbolengua. Es hora que dije la hora centro de México, porque va cambiando en toda la República Mexicana.
2: Con las manos arriba, mira.
1: En la mesa Ya Parateana está arroba Nashirol. Se suma arroba El Atomics.
3: Y desde estamos a ganar, Gabo, a ganar.
1: Monterrey, Nuevo León, arroba Sí Soy Rudy.
4: ¿Qué pasó, muchachos?
2: Ok, pongámonos serios. ¿Para qué tenemos boletos, Gabo Ramos?
1: Boletos para Mijares Sinfónico, que es el viernes 31 de julio, Auditorio Nacional, para que escuchen
5: Soldado del Amor.
2: En esta guerra
5: entre tú y yo.
1: Y también tenemos boletos para El Tri, sábado 25 de julio, Palacio de los Deportes.
6: Las piedras rodándose. ¡Un aplauso a todos por allá!
1: Muy bien, muchas gracias. Pues decía la pájara Peggy, güey. ¡Hay llamada!
7: Sabelo.
1: Bueno. Hola, hola. Sí, ¿quién habla? Ya Párate.
8: Hola.
1: ¿Qué pasó? ¿Cómo estás? ¿Cómo te llamas? Hola, ¿cómo te llamas? Sí, te escuchamos.
2: Se fue.
1: Le dieron cuello.
2: Se fue.
7: Lo detuvo la patrulla.
2: Regresó. Hay otro.
1: Bueno.
4: Seguro era un cazapremios.
8: Bueno.
1: ¿Cómo te llamas?
8: Fer.
1: Fer, muy bien, Fer. ¿De dónde marcas?
8: CDMX de Coyoacán.
1: Excelente, aquí de la puerta 4 del Palacio de los Deportes, dice. Oye, Fer, ¿boletos para qué quieres?
8: Para Mijares.
1: Eso. Ahí te va, ¿eh? Vamos. Vas a competir con El Atomics, Nashla y Rudy. ¿Estás listo?
8: Adelante.
1: Vamos a ir repasando el abecedario. La letra que te toca es con la que respondes. La categoría del día de hoy es, dice la ruleta, cosas que haces cuando nadie te ve.
9: Cuando nadie me ve.
1: Cosas que haces cuando nadie te ve. ¡Ah, Rudy!
4: Voy a perder bien rápido porque me agarraste desprevenido.
8: Ya, ¡perdió!
1: No, ¿sí, se la dejamos.
4: Otra vez empieza otra vez.
7: Aretes puestos.
1: Cosas estaba que hacen cuando nadie te ve. ¡Ah, Nashla!
2: Aretes. Andale, horribles. O sea, me pongo aretes horribles.
4: Eso lo hace Nashla cuando nadie la ve.
1: ¡Ve, Atomics!
7: Buscar comida en el refrigerador. Ah,
1: C, ¿sí? De casa, Fer.
8: Cocinar.
1: Desnudo. D. De dedo, Rudy.
4: Híjole, iba a decir una super grosería, Gabo, pero yo hago dados para jugar Monopoly.
1: Ah, claro, wow. Cuando nadie te ve, ¿no?
2: Sí. Claro.
4: Iba a decir una super grosería.
1: Dados de carne, dices, ¿no? Nashla.
2: Estudio a mis enemigos.
1: Ay. F, Atomics.
7: Forjar ciertas sustancias que no puedo decir.
1: Ay, si tú eres bien sano. G de gato, Fer, G de gato.
8: Gárgaras.
1: Gárgaras de leche, dice.
4: Sí.
1: H. H. Rudy.
4: Hilos de oro como los que hacía Rumpelstiltskin. Es que si me ven luego me cachan.
1: Sí, claro. Y Nashla.
2: Imaginar conversaciones con los Jonas Brothers.
1: Ay, qué bonito. Ah, bien loquita ya la Nash, ¿no? J, Atomics.
7: Jugar a ser Michael Jackson. Come on, get down.
1: Cosas que haces cuando nadie te ve. K, Fer, K de kilo.
8: Kilos de hierba verde.
1: Órale, ya
7: lo que yo.
1: Declarándolo al aire, muy bien. L, Rudy.
4: Litros de pipí.
1: Claro, cuando nadie te ve.
4: Luego en el baño, claro.
1: M, Nashla.
2: Mamonearme un chorro y no contestar el teléfono.
7: Exclamó la princesa Nashla.
1: N, Atomics.
7: Nada.
1: Cuando nadie te ve, ¿qué haces?
7: Nada.
1: Como Cristian. Nada. Ñe, Fer, Ñe.
8: Ñada.
1: Rudy,
4: Osos, pero que no me vean. Hago el oso. Oso. Ay, qué oso. Hizo el oso.
1: Epe. Digo, P.
7: Epe. Nashla.
2: Purifico el agua de mi casa.
1: Bien, gracias. Q.
4: Osmosis inversa.
7: Quejarme de cosas varias.
1: Cosas que haces cuando nadie te ve. R, Fer.
8: Robarme el azúcar.
1: Órale.
4: Vale, va. Podría estar en el dilema.
1: Pero azúcar glass, ¿no? Dice. Ese, Rudy.
4: Saltar a la cama.
1: Ándale, cosas cuando nadie te ve.
4: Salto a la cama.
1: Para que no te vean tus hijos porque se prenden la pijama party. Muy bien. T, Nashla.
2: Toco cosas raras.
4: Ay, Dios mío.
2: Sí. Pues cuando nadie me ve, me preguntaron, ¿no?
1: Muy bien.
4: ¿Pero qué tan raras?
1: Atomics.
7: Usar traje del Power Ranger rojo.
1: Ay, no, pero el rosa, bien pegadito.
10: El de la rosa, gorda.
1: Ve, ve de vaca, Fer, ve de vaca.
8: Vaciar el refrigerador.
1: Vaciar, vaciar el refrigerador. Bien. Bien. W, Rudy.
4: ¿W? ¿A mí W?
1: Sí.
4: Will, yo hago huilas, pero las escondo ahí en la casa. ¿Sabes qué es una huila?
2: Pues como que tiene huila, varios significados.
7: Aquí en Tlalpan hay un buen de Tlalpan.
4: ¿Ah, sí?
1: Está raro, pero
7: está raro.
1: Ya te había pasado la...
4: Le voy a mandar una foto de una huila para que luego no digan que no.
1: ¡Tache!
4: ¿Por qué, güey?
2: Solos, le voy a los solos cuando nadie me ve.
1: Muy bien, Y griega, Atomics.
7: Yo imagino cosas chinflonas, como dijo el Chicharito, güey.
1: Z, Fer, para que ganes, para tus boletos de Mijares Sinfónico, Z.
8: Sorrear en la noche.
7: Como las huilas de Rudy.
1: Vestido de Power Ranger rosa. Ay, la agrega.
7: Y vestido de Power Ranger rosa.
1: Vamos.
8: Power Ranger rosa.
1: Órale. Fer.
7: La Kimberly.
1: Fer, con esa respuesta tú eres...
2: ¡ganador!
7: ¡Loco!
8: Fer. ¡Francisco!
2: ¡Se llama Francisco!
4: ¡Se llama Francisco, Nasha!
10: ¡El Feco!
4: ¡Paco!
1: ¡Francisco! ¿Siempre te llamaste Francisco?
2: ¡Siempre te dijimos Fer!
1: ¡Ah, es Fer! ¡Es Fer!
2: ¡Ah, era Fer! ¡Me cotorreó!
1: ¡Me está aplicando!
4: ¡Nos está madreando el vato!
1: Pues ya para ti.
2: Sí, una cucharada de mi propio chocolate, Francisco.
1: Corazón, es yaparatiano de corazón, ya se la sabe.
2: Ya te la sabe.
7: Es que es Don Francisco.
1: Te mandamos un abrazo, Fer. Quédate conectado, por favor, para que te digan cómo recoger tus boletos, ¿va?
4: Como Mijares.
8: Gracias. Un saludo, Rudy. Un gusto conocerte, aunque sea por vos.
4: Chido, compadre, aquí andamos. Un abrazo, que disfrutes de tu concierto.
1: Abrazote. Gracias.
7: Ya te deposité, le dice.
1: Vámonos con música. Seguimos aquí en Ya Párate.
4: Quiero saber qué es lo que toca Nashla cuando nadie la ve.
1: Juan Solo, Piel de Azúcar, suena en los 40.
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7: ¿Qué es lo que...

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4: 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Soundtrack de la película Paw Patrol.

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1: Nos conectamos hasta los 40 Monterrey. Ahí está. Arroba si soy Rudy.
2: Pim, pim, pim. Piriri. ¿Qué ha habido?
1: ¿Qué ha habido, mi Rudy? ¿Cómo andas?
2: Dame todo dar. ¿Ustedes qué dicen o qué? ¿Qué cuentan?
3: Pues nada, por aquí, ya sabes, disfrutando del martes, Suki.
2: Sí, hoy mejor día que ayer, ¿no?
3: ¿Por
2: sí,
3: qué dirías eso? No,
1: está mejorando.
2: Me estaba cargando el payaso, Nash.
1: No, estás mejorando.
3: Ah, es verdad, es verdad. Pero sí, ya te toca de nuevo, ¿no? Regresar al FanFest.
2: Mañana, güey. Mañana, deja tú. Mañana hay FanFest y partido en Monterrey.
1: Ah, ¿quién juega?
2: A la misma hora.
1: ¿Quién juega?
2: ¿Quién? ¿Cuándo? ¿Mañana?
1: Mañana.
2: Dame dos segundos y te digo.
1: En Monterrey también está sucediendo, obviamente, la Copa Mundial de la FIFA 2026, Guadalajara y Ciudad de México. Y en Monterrey estaría el partido en el cual Rudy va a ir a representar a los 40.
3: ¡Guau! Wow, oye, Rudy, eso está increíble. O sea, en estos momentos sí me gustaría estar en tus zapatos.
1: En tus botas, no, no
3: en tus botas picudas, en tus picudos.
2: No,
3: te voy a decir
2: no,
3: por qué.
2: Ni siquiera
1: en tu cinturón piteado.
2: No.
3: No, porque yo quiero ir al estadio.
2: Ajá, pero no tengo un lugar para sentarme.
3: ¿Y? No importa. Te haces compa ahí de la gente.
1: ¿Quién juega? ¿Quién juega, Rudy?
2: Mañana a la misma hora juega Sudáfrica y Corea del Sur aquí en Monterrey.
1: Órale.
2: Y México con Chequia, güey.
3: Al mismo tiempo. O sea, vas a estar viendo el partido en el estadio y también vas a estar en tu celular como checando lo de México.
2: No, no, yo pienso que me voy a ir al FanFest. Aparte hay más desmadre en el
1: Bueno, oye, hay dilemas y se los mandan a arroba si soy Rudy. ¿Qué dilema te llegó, Rudy?
2: Ah, yo llegué un dilema que lo dejo a cargo de ustedes. Dice arroba de Eric, o sea, el Eric.
1: Ajá.
2: Ese vato es de Iztapalapa seguramente, pero se pone de Eric.
3: Me gusta.
2: El Eric. Ajá. Dice, mi Rudy, ando con el Jesús en la boca y una cruda moral que no me deja ni respirar. Hace unos días en el estacionamiento del trabajo le metí un trancazo al carro de un compañero. El problema es que no tengo seguro y ando bien corto de lana. Ando bien corto de lana, me empaniqué cañón y me di la fuga, güey. Siento horrible cuando veo al vato en la oficina, ya sabes, ¿no? Que te lo topas en la impresora.
1: Y
2: ¿qué onda, Godínez? Ajá. No, nada, Ramírez. ¿Todo bien? Sí, todo bien. No, es que me dieron un golpe en el carro, pero
1: todo se escapó, callado, wey. ¿No?
2: Haz de cuenta. Sabiendo que fui yo el que le jodió el coche, ¿qué harías tú? Dice. ¿Qué haría la gente de México?
1: ¿Qué dicen los yaparateanos? ¿Qué dice el chat?
3: A ver, el Eric. El Eric.
2: El Eric.
3: Híjole, compa, es horrible estar en esa situación. O sea,
2: ya
3: sí da mucha flojera. Sí, de hecho me pasó la semana pasada.
1: ¿Tú le pegas? O sea, sí manejas medio mal, ¿no?
3: No.
2: Sí, ha de ser un cafre, güey. Sí,
3: excuse me, manejo perfecto.
1: Como que se aprovecha y trae su coche y dice,
3: pero,
1: aquí ya soy
3: no,
1: yo.
3: No, pero sí, sí divina. Sin querer le di ahí un lleguecito al coche del vecino. Poquito.
1: ¿Y le dijiste?
3: Sí, sí le dije.
2: Ah. No, ¿a ti te gusta que
3: pero
2: te
3: me
2: peguen
3: la perdonó?
2: Por la cajuela?
1: No, no, muchas gracias. Yo nada más choco mis carritos, nada más.
3: No, ahí te va, Erika, ahí te va. Mira, yo sé que chance en tu cabeza estás haciendo un chorro de tormentos. Sí, obviamente no quería decirle al vecino, me quería ahorrar ahí obviamente una lana. Cuando me acerqué a decirle, me dijo,
2: a la
3: no hay problema.
2: Nashla.
1: Ay, sí.
3: Me dijo que no había problema.
1: Ah, no hay problema. Fíjate, ayer me pegaron en el tráfico, me dio así un coletazo y me dio tanta flojera de bajarme y verlo del seguro.
2: A mí
1: dije,
2: también me ha pasado.
1: Con 300 baros sale ese golpe, ni problema le hice. Se la perdoné. Pero bueno, vamos
2: yo
1: a ver.
2: Hago eso. ¿Sí? Bueno, ahorita les digo
1: qué opina el público. Participen, por favor. Vamos a una rolita y seguimos.
3: Venga.
1: Con Rudy en Ya Párate.
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1: Arroba, sí, soy Rudy, conectado desde los 40, Monterrey, con un dilema que tiene que ver con choques, ¿verdad?
2: Es correcto, me acabo de desayunar un huevito con chorizo matón. Nada más les quería platicar y
1: qué
2: presumir.
1: Rico, wey, qué rico.
2: Yo lo hice. Oye, es un vato que se llama arroba de Eric y que le chocó a su compañero de trabajo. ¿Sabe quién es? Él sí sabe quién es. No tiene lana, no tiene seguro y no le ha dicho que él fue. El otro vato anda con la madre en rastras, claro, ya sabes, con una mano adelante y una atrás.
1: Todo paniqueado.
2: Y, pues sí, con el carro todo madreado y sin que se lo paguen.
1: Mira, Ana Seferino dice, seguro hay cámaras, mejor que diga la verdad y se pongan de acuerdo, por favor.
3: Dice Vero Evers, esto no tiene nada que ver con el tema, pero que me gusta tu sombrero, Rudy.
2: A la orden, la orden para el desorden.
1: Nati Flow dice, si le pegas, le dices, así como Nash. Ah, muy bien. Charlie Beats dice, honestidad ante todo.
3: Arroba Chris Vibes dice, pues ya, ni le digas. Total, si no se dio cuenta, pues ni modo.
1: Es que un golpecito también. Nada más, yo creo que le debería hacer la buena onda y, e ir a escondidas a, con el polish ahí, ey, a sacarle el golpe y ya, no le dices.
2: Yo, a mí me ha pasado que estoy en el tráfico. Ajá. Y ya ves que con los carros que tienen, que son de cambios, a veces se queda medio jetón el vato.
1: Ajá.
2: Y no mete el clutch o no saca el clutch.
1: Y da el golpe.
2: Y te da un llegue. Ajá. Mi camioneta, güey, te da una pick-up, güey. 2012. ¿Tú crees que le va a pasar algo a mi camioneta que es puro

0: ¿Que pagarías o no pagarías?
1: Ah, no, sí pagaría. ¿Sí? Te voy a decir porque yo soy esa persona que si a mí me pegan, sí me gustaría que la persona respondiera, no que se diera la fuga.
2: Sí, está bien, es verdad.
1: Y porque yo, o sea, yo sé que ustedes, es cosa de Gabrieles, ¿no? Chance no les importa el rayoncito. A mí sí, tú lo sabes, Gabo Ramos, me afecta mucho lo del coche. Me afecta mucho, y es más, hasta pago estacionamientos, de verdad, así una cosa impresionante, Rudy, con tal de no dejarlo en la calle, por el pánico.
0: No, no, pues no, yo al chicle. Que me multen y lo dejo en la calle.
3: Denle follow. Arroba si soy Rudy. Y también mándenle su dilema, por favor. Que lo comunique, él es el vínculo. El vínculo.
1: El vehículo,
3: es
1: ¿no?
3: Es el vínculo. Tú eres el vínculo.
1: La pico para llegar aquí a Ya Párate.
3: Arroba si soy Rudy.
0: Vehiculísimo.
3: 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Te queremos. Monterrey. 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
2: La selección mexicana de fútbol prepara su cierre de fase de grupos para la Copa del Mundo frente a República Checa en las instalaciones del Centro de Alto Rendimiento. Tras asegurar el liderato del Grupo A con victoria sobre Sudáfrica y Corea del Sur, el técnico Javier Aguirre enfoca las prácticas en el trabajo de fuerza física y el desempeño de los guardametas. 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Recuerden que este 24 de junio en la Ciudad de México, por el partido México-República Checa, estará vigente el decreto presidencial que establece la suspensión de clases en todos los niveles educativos y exhorta a oficinas públicas y privadas a implementar esquemas de trabajo a distancia o flexibles de organización laboral. 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El furor del Mundial llegó al espacio. La NASA llevó un balón oficial de la Copa Mundial de la FIFA a la Estación Espacial Internacional y compartió un video de 4 astronautas jugando con él en gravedad cero para demostrar el avance en ciencia, tecnología y salud humana.

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2: Interior, día, habitación de Bonnie.
1: Jessie observa desde un estante mientras una niña permanece completamente concentrada frente a una tableta. Woody, Buzz y los demás juguetes intentan llamar su atención, pero ella no los mira. Los ojos de Jessie solo están iluminados por la tableta.
3: ¡Hola! ¡Soy Lilypad! ¡Juguemos!
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5: Después de 7 años, Toy Story regresa a los cines con una quinta entrega que tiene una misión complicada y, creo yo, imposible. 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
1: De estreno.
6: Esta vez, hay que decirlo, Pixar apuesta por un tema muy actual. Los juguetes no compiten contra otros juguetes en realidad, sino contra las pantallas de celulares y tabletas. Y la historia nos muestra cómo la tecnología se ha convertido en el centro de atención y cómo eso cambia la relación que los niños tienen con el juego, porque los juguetes siguen siendo los mismos, pero lo que cambió fue el mundo que los rodea.
5: Además, por primera vez, Jessie toma el papel protagónico de la franquicia, un personaje que ha estado presente desde Toy Story 2 y que ahora tendrá la responsabilidad de liderar esta nueva aventura.
6: Platicamos con Irán Castillo, la voz de Jessie en Latinoamérica, y le preguntamos por qué considera que este es el momento perfecto para que Jessie tome el protagonismo después de tantos años formando parte de la saga.
7: Siento que ahorita es un buen momento para darle la batuta a Jessie. Siento que es un buen momento ahorita, pues no sé, de impulsar el poder femenino, ¿no? Me encanta, yo vi la película y dije, qué bonito. Qué bonito, y todo desde un amor siempre de amor genuino, ¿no? Hacia sus niños, ¿no? O sea, en este caso hacia Bonnie, ¿no? Quiere lo mejor para sus niños siempre, y ella lucha siempre por lograrlo y siempre termina lográndolo. Entonces, pues siento que es un ejemplo como padre para pues, todas las niñas, ¿no? Y toda la gente, porque esta película no solo es para niños.
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6: Hola, ¿qué tal? Mi nombre es Fabricio Domínguez y estos son los Astros Mundialistas. Erling Haaland, delantero del Manchester City, es la mayor estrella de la selección de Noruega de cara a la Copa del Mundo. Con 25 años, el atacante se ha consolidado como uno de los goleadores más letales del fútbol mundial, destacando por su potencia, fuerza y capacidad para desmarcarse dentro del área. Haaland comenzó a llamar la atención en el Borussia Dortmund antes de fichar por el Manchester City en 2022, con el que ha logrado récords tanto en Premier League como en la UEFA Champions League. A pesar de su juventud, Erling ya es el máximo goleador histórico de su país. Su corpulencia, capacidad acrobática de remate, instinto goleador y dominio en el último tercio lo posicionan como el mejor centro delantero de la actualidad.
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1: 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Ya lo vivieron en Ciudad de México. El banderazo de los colombianos en el Ángel, ¿lo recuerdas?
2: Sí, fue genial, sí, gran sí, fecha, sí. Todos increíble. Reunidos, la cantada, la padrísimo. Fiestota, sí.
1: Padrísimo. Bueno, eso mismo ocurrió ayer aquí en Guadalajara y se reunieron casi 5,000 colombianos. Díganme ustedes dónde wow. estaban tantos colombianos, los que viven aquí en Guadalajara, los órale. Que, por supuesto, regresaron por el Mundial.
2: Muchos que están
1: himno.
2: Viajando también, ¿no?
1: Muchos,
2: porque
1: claro.
2: están sucediendo los partidos
1: sí,
2: allá.
1: Sí, sí, muchos que están viajando y para echarle porras a su selección wow. afuera del hotel. La verdad es que el ambiente está súper, súper lindo, pero la notita bonita del día de hoy tiene que ver con algo súper padre. Porque sí, sí bailamos, sí festejamos, sí hay bebida, hay de todo, ¿no?
2: El guaro.
1: Pero ¿qué pasa al final? ¿Qué pasa al final? Me mandaron el video que ustedes están viendo, efectivamente.
2: Sí, sí, sí.
1: Pues los colombianos, en la notita bonita me dice Blanca, dice, no solo los japoneses al final recogieron la basura, los colombianos con bolsas empezaron durante el recorrido como, ¡ey, tu basura, ey, tu basura! Sí. ¡Seamos ejemplo, seamos ejemplo!
2: Y si oye, no veo que también le están aplaudiendo, ¿no? Y los sí. mexicanos o bueno, alrededor le están aplaudiendo a este chavo con su bolsa de basura. Ahora, la duda es, ¿lo hizo para el video o era constante y había otros?
3: Pero para lo que sea,
1: yo creo,
3: ¿no?
1: O sea, está ayudando. Si lo hubiera hecho por el video, nah. La verdad, como dice Nash, me encanta. Pero está buenísimo. Y voy a quemar un poco a mi ciudad porque hace poco...
2: Mira, cuando... ahí todavía le tiraron una lata. Se está recogiendo y se la tiran al piso.
3: Sí, o sea...
1: No está padre, no está padre. Pero a ver, cuando ganó México y nos fuimos a la Minerva todos...
2: Sí.
1: Al final quedó un cochinero, ¿eh? O sea, déjenme decirles, los extranjeros están viniendo a poner el ejemplo a los mexicanos. O sea, ¿qué pasa? Yo lo que no entiendo es cómo es de la nada estás tomando una bebida y ¿por qué avientas al piso, no? Si es tuyo, recógelo, llévatelo.
3: Entonces, exacto. Bueno, a ver, algo que es muy ajá. cierto, hay pocos botes de basura. Eso ay, también podría ser una buena iniciativa.
1: Sí, sí,
3: yo nada
1: sí.
3: más lo dejo por aquí. Pero es cierto, ¿no? A ver, no.
2: Pero
3: no,
2: así como llevas tu latita de lo que estés sí. tomando, llevas sí, tu bolsita también para
3: no,
2: la basura.
3: Claro, claro.
2: Es como cuando paseas a tu perro, te llevas tu bolsita para tu.
3: No, por eso. O sea, no justifica que el hecho que no haya suficientes botes de basura, digas, ah, bueno, pues en la calle, no, mi hermano, pues ni modo. Llegas a tu casa y lo tiras en el bote de basura de
1: no,
3: ahí.
1: No, ¿sabes qué? Yo lo que hago, por ejemplo, si traes una botella de agua, o sea, la aplasto.
2: La aplasta, la cierras.
1: Y la pongo aquí en el... O sea, si no tengo bolsa o algo, así entre el pantalón, ¿no?
2: Claro.
1: O en la bolsa, o la latita, la aplasta.
2: ¿Sabes qué
1: sea,
2: hago yo? Yo le pido a mi hijo que lleve una mochilita extra y
1: super,
2: ahí voy
1: super.
2: Guardando toda la basura y el que super. Lleva la basura es mi hijo. Entonces yo ya zafo, ¿no?
3: Ya, es como una iniciativa todavía
1: es como,
3: mejor.
1: Culpa
2: es como el pásame el control. Es lo mismo, pero con la basura. Llévate sí. la basura tú
3: ¿qué
2: y
3: iniciativa,
2: participa.
3: ¿Eh?
2: Sí, sí, sí.
1: Oigan, atención, pero ¿saben que esto? O sea, sé que los japoneses lo han hecho toda la vida, pero yo ya lo había visto. Si no me equivoco, fue en Monterrey o Ciudad de México y fue un mexicano que sí estaba recogiendo basura. No sé si lo hizo por el trend, pero qué padre, ¿no? Ojalá que esto fuera una moda y se replicara en todos lados.
3: No importa, yo a veces digo,
1: claro.
3: ya, si lo hacen para el video no pasa
1: claro,
3: nada, pero la acción es buena.
1: Sí.
3: Y, de
2: ¿y queda como ejemplo entonces.
3: No, y no dejan ejemplo. De verdad todo tirado, porque sí, sí, los videos que corrían en
2: oye,
3: redes sociales
2: de,
3: eran
2: de una señora
3: terribles.
2: De la limpieza de, del gobierno, y así de sí. que, oye, está muy bien que festejes, pero llévate tus bots, tus latas.
3: Sí,
2: y es verdad.
1: Pues sí,
3: no,
1: claro.
3: y estoy de acuerdo, y estoy de acuerdo que es un respeto también a todas las personas que nos hacen favor de tener las calles limpias.
2: Sí. Mira, Ana Seferino dice, una bolsa de plástico en la mochila para llevarse la basura, está genial.
1: Buenísimo,
2: y Pelucón
1: es
2: dice,
1: una...
2: Nash, no es pretexto, en Japón no hay botes de basura.
3: Tienes razón, Pelucón, por eso, pero bueno, lo que bueno. estoy diciendo, sí, uh-huh. Effective Wonder, no hay suficientes botes de basura, pero eso no es un pretexto para tirarlo en la calle.
2: ¿Y sabes qué? Ya te la sabiduki, ¿cómo ves?
1: Oye, pero ¿sabes qué? El ejemplo que nos dieron los yaparatianos en el streaming, me voy a llevar mi bolsita, ¿eh? Buena idea, ahora todos que andan aquí en el FanFest... que se van, qué sé yo, a cualquier restaurancito y que van a celebrar a la calle, que se lleven su bolsita, está padre. Vienen sí. por los colombianos, son bienvenidos aquí en Guadalajara. De hecho, ¿sabían ustedes que están transmitiendo aquí en Radiópolis Guadalajara, la gente de Caracol? Aquí se instalaron
2: ay,
1: y todo,
2: padre.
1: Está padre.
3: Oye,
1: está
3: qué
1: padre.
3: Chido. Entonces, ahora sí que, de verdad, esto es cierto. Colombia y México estamos bien sí. novios, más que nunca.
1: Sí, la verdad sí, la verdad sí. Entonces, ojalá que hoy pues vayan con todo, ¿no? Hoy ganemos.
2: Claro.
1: Me voy a poner
2: ya en
1: la
2: colombiana.
1: Amarilla.
2: Ajá. Oye, muchas gracias. Estuvo la notita bonita,
1: bonita
2: de Claudia Chávez desde Los 40 Guadalajara 102.7 FM. Denle follow @ Claudia Chávez FM. Gracias, Clau.
1: Los quiero. Un beso.
2: Nosotros también.
1: Bye.
2: Besote hasta allá. Vámonos con música. 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
1: Es hora de irnos de este capítulo de Ya Párate. 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
2: No, y además tenemos, como siempre les decimos, contenido exclusivo en nuestro canal de YouTube. Mucho más chisme de, por supuesto, la cultura pop. Recuerden que mañana hay Top con Diego Cárdenas y viene el Veterisexy.
1: Ah, ¿ya? ¿Sí? ¿Ya se dignó a venir?
2: Sí, ya, mira, lo estoy viendo. Bueno,
1: a ver si es cierto.
2: Si todo sale bien, para que hagan sus preguntas, para sus perrijos, para sus gatijos. Y estén pendientes.
1: Ya le confirmó a Nashla.
2: Ya me mandó
1: todo.
2: Un mensaje.
1: Mañana, mañana miércoles,
2: sí,
1: daremos boletos de Grupo Firme.
2: Ya me voy.
1: Se los quité a Educas en la bolsa izquierda.
2: Hasta
1: sábado 18 de julio. Es su fecha número 11 en el Estadio GNP Seguros. Y tenemos tus boletos mañana. Mañana en el Turbo Lengua. Nos vamos, Nash.
2: Nos vamos, pero oye, con una sonrisa. O sea, de verdad me emocioné. Claro que sí, ya para tianos.
1: Sí, vamos a ir.
2: El día de mañana nos vemos. Ya saben que todo lo bueno los siga, los encuentre, los abrace y se quede siempre con ustedes. ¡Aush!
1: Arroba Nashy Roll, denle follow, arroba Gabo Ramos Oficial, Rulo Veré en la producción, John Zacarías dirigiendo el streaming, Leoncio Cósmico en los controles. ¡Chau!

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Bienvenido a Los 40 Classic. Yo me llamo Carolina Irales y es un gusto súper grato compartir estos momentos del día contigo. Recuerda que de aquí hasta las 11 de la mañana se llama Los 40 Classic porque vamos a hacer un viaje en el tiempo, una inspección al pasado con buena música, que hoy está como entre medio nubladón, ¿no? Y en estos días que no está el sol completamente, yo necesito un doble, así pump de energía. Así que, no sé si tú también, es lo que vamos a intentar hacer, como te digo, con la buena música que ya tiene el Fermix preparada para ti. Pero si tú quieres escuchar algo en especial, te voy compartiendo el número en cabina, es el 977-8382. Apúntele bien, 977-8382. Como te digo, yo me llamo Carolina Irales, esto es Los 40 Classic.

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17: Hola, ¿qué tal? Mi nombre es Fabricio Domínguez y estos son los Astros Mundialistas. Luka Modric se despedirá de las Copas del Mundo en este 2026. Con 40 años, Modric se caracteriza por su visión de juego, recorrido incansable y control de balón, cualidades que lo sitúan como uno de los centrocampistas más completos en la historia. Luka se colocó en el plano mediático en el Tottenham. Sin embargo, su leyenda se consolidó en las filas del Real Madrid, levantando 6 títulos de Champions League y ganando el Balón de Oro en 2018. Modric es el jugador con más apariciones en la historia de Croacia. Su experiencia lo convierte en una pieza clave para que los croatas compitan con ambición en la Copa del Mundo del 2026.
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1: ¡Hello! Estás escuchando los 40 Classic, 10:27 de tu mañana. Yo me llamo Carolina Irales. Oye, Fermix, vamos con la efeméride musical. Un 23 de junio de 1977, nace en Mechanicsville, Virginia. No sabía que existía un pueblo, una ciudadcita, que se llama Mechanicsville, o sea, Villa de Mecánicos, en Virginia, en Estados Unidos. Padrísimo. Bueno, ahí nació un artista que se llama Jason Mraz. Ahorita a lo mejor las nuevas generaciones dicen, ¿quién es Jason Mraz? Tú también, Fern, aunque no eres nueva generación, ¿no sabes quién es? Sí sabes. Bueno. Creo que era como este artista que parecía más así como que de café, de guitarra, de tocar en barecitos, así. Pero terminó filtrándose en todos los lugares del mundo. Tuvo muy buena respuesta a nivel global con una canción que se llama I'm Yours, que básicamente, pues sí, te digo, sonó en todos lados a finales de la primera década de los 2000. No había estación de radio, playa, boda, tienda donde no sonara esta canción. Y es una canción súper sencilla, relajadona, pero pues romántica. Y eso le da el toque. Entonces, vamos a escuchar precisamente eso que se llama I'm Yours. Y pues en efeméride que anda de cumpleaños el Jason Mraz, quien interpreta esta bonita melodía que vamos a escuchar juntos. ¡Ay, Dios! 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

10:40 de tu mañana. Yo me llamo Carolina Irales. Oye, Fermix, vamos con un hit, una historia. Este no es un hit cualquiera. Este es uno de esos que a mí en lo personal escucho la canción y ay, se me queda pegada todo el día. Y quiero que les pase lo mismo. A ver, contexto. Amy Winehouse con Back to Black. Amy Winehouse, una artista que no venía a encajar en el pop bonito de los 2000s, ¿no? Todos iban por lo perfecto, por las producciones así muy para radio. Llegó ella con este sonido que parece sacado de otra década, ¿estamos de acuerdo? Como si alguien hubiera abierto un estudio en los años 60, lo hubiera mezclado con un poquito de actualidad, pero al mismo tiempo, pues metiéndole mucha emoción, muy, muy, muy en la personalidad de Amy Winehouse, ¿no? Nostálgica, apasionada, con una voz indiscutiblemente pues, súper talentosa, ¿no? Entonces, esta canción de la que les hablo, Back to Black, es básicamente pues la canción para cuando sientes que ya se te fue la vida después de terminar una relación. Pero no de forma tan dramática, pues, sino como de, ok, ya fue, estoy en silencio aquí con mis pensamientos, no estoy bien, pero pues aquí estoy, ¿no? No sé, creo que sí, todos hemos estado en esa situación. Y pues tú podrías pensar, va a ser una balada lenta, triste, apagada, pero no, tiene su estilo, tiene clase, tiene elegancia. Como si la tristeza se hubiera puesto un vestido negro, elegante, y hubiera dicho, me siento mal, pero voy a salir a la calle igual. Así me suena la canción, Fer. Y la producción tiene este rollo, te decía hace rato fuera del aire, como soul. Dice Fer que también le suena un poco a jazz. Pero bueno, retro, muy, muy marcado. Con arreglos que te digo, te llevan a otra época. Pero la voz de Amy, pues lo aterriza todo a la actualidad. O ya no tan actualidad, ¿verdad? Porque esto ya tiene sus añitos. El chiste es que la vamos a escuchar juntos. Recordando a Amy Winehouse, que también se fue bastante temprano de este plano. Así que vamos a escuchar esto que se llama Back to Black. Amy Winehouse en los 40 Classic.

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2: Dan las 10 con 53 minutos de tu día. Yo me llamo Carolina Irales. Estás en Los 40, 96.9 Fermix en los controles. Fíjate que para el sampleo de hoy me voy a salir un poquito de lo que normalmente escuchamos. Pero espérate, no le cambies, te va a gustar. Resulta, resalta y rebota que todos hemos escuchado esta canción que es de Cardi B, Bad Bunny y J Balvin, que se llama I Like It. Sonó en todos lados.

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1: No, ya quítala porque me voy a parar a bailar, Fer, estoy trabajando. Déjala de fondo. Esta canción, como te digo, se llama I Like It Like That. Es del 2017. Y trae por ahí un buen sampleo. No sé si tú cuando la escuchaste dijiste como que me suena, como que la he bailado antes. Y es que trae ese sabor de fiesta latina, pero de los 60s. Y es que viene de una canción por allá de 1962, ¿lo puedes creer? 1962, I Like It Like That, trae esta sampleo de la canción que lleva el mismo nombre, pero es de Tony Pavón y Manny Rodríguez, perdón, no es 62, es del 67. Es un clasicazo de un género que se llama Latin Boogaloo y pues trae la energía de la música neoyorquina de la que después, ahora, tantos años después, habla Bad Bunny en muchas de sus canciones de este último disco que sacó, ¿no? Entonces, orgullo latino neoyorquino, y es lo que vamos a escuchar, I Like It Like That, pero la versión original, y me dicen qué les parece. Esto es para cerrar los 40 Classic del día de hoy con el sampleo. Esto es lo que les tengo para hoy. Por ahí están llegando mensajitos, ahorita los leemos en el WhatsApp de cabina, que te lo recuerdo, es el 977-8382.

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3: 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Something about you, girl. Soundtrack de la película Paw Patrol.

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8: Hola, yo soy Iván El Pollo Elizondo y esto es Astros Mundialistas. Thibaut Courtois, arquero del Real Madrid, es una de las figuras más destacadas de la selección de Bélgica de cara a la Copa del Mundo de la FIFA 2026. El guardameta belga se distingue por su imponente estatura de 2 metros, reflejos felinos, dominio del área y lectura de juego. Inició su carrera profesional con el Genk, hasta dar el salto al fútbol inglés con el Chelsea y luego destacar con el Atlético de Madrid. Su llegada al Real Madrid en 2018 catapultó a la élite para este portero. Courtois es internacional con Bélgica desde el 2011 y aunque se ausentó en 2023 por problemas en el vestidor, su compromiso por volver al combinado nacional para competir en este mundial ha sido siempre claro.
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1: Once con 17 de tu mañana, estás escuchando los 40, 96.9. Fermix en los controles. Ay, Fermix, hay un montón de cosas que platicar. Ayer platicamos mucho de Messi, hoy vamos a platicar de Ronaldo para que no se sienta el otro team. Que de hecho Fer está viendo ahí el partido y estamos bien pegados. Les digo que ya caí en las trampas del fútbol. Nada más el mundial, ¿eh? Nada más el mundial. Pero les traigo algunas informaciones. Un récord que ya rompió Cristiano Ronaldo, que por ahí mencionábamos que no pintaba en los que pues ya abatió Messi el día de ayer, pero vamos a platicar cuáles son el récord que trae por ahí bajo la manga Cristiano Ronaldo. Cristiano Ronaldinho. Ah, no veas, es otro. Y también por ahí, pues que mencionábamos ayer que México, de verdad estamos locos y apasionados y somos bien fiesteros. Y aunque no nos guste el fútbol, somos muy patriotas y nos reunimos a apoyar a nuestra selección, ¿no? Entonces, también tenemos algunos récords por ahí en cuestión de nuestros partidos y de la gente que apoya. Se los voy a platicar más adelante y, pues nada, les digo, varia información. La mayoría es futbolística. Acuérdense que somos la estación, la emisora oficial de la Copa Mundial de la FIFA 2026. Entonces, pues estamos muy contentos de llevarles detalles de esto. Me mandaron un video hace ratito de que no lo mencioné ayer, pero yo no lo había visto. De que el pato mordió a nuestra presidente. El pato Merlín. Entonces sí platicamos del pato que fue a la mañanera, pero yo no había visto lo de la mordida. Entonces están poniendo ahí memes de que, ¿cómo que la presidenta recibiendo mordidas? ¿Cuántos más, Claudia? Y así. Que por cierto, hablando de mordidas, no es cierto. Ayer me paró la patrulla. No le di mordida, no. Pero, no me infraccionó, nada más me dijo que, pues, que fuera viendo al pan frente. Porque, haz de cuenta que agaché la mirada para ver el celular así, así. Lo puse para abajo y cuando volteo a ver así para arriba. ¡Ay! Iba así en el alto, haz de cuenta en el 1 y 1, por decirte, una patrulla, pero motorizada, de moto, pues. Y nomás volteó y me hizo así con la mano, que oríllese a la orilla, y yo, ¡ay, no! Bueno, pues ahí voy y me orillo, y me dice el Nico. Mi hijo estaba asustadísimo, así como que ya se imaginaba que nos iban a llevar presos, ¿no? Y me dice, ¿pero por qué? Y le digo, por el celular. Y ya se orilla y me dice, a ver, su licencia, los papeles del carro. Y yo, toda nerviosa, tenga.
2: Yo no hice nada.
1: Y me dijo, ¿a qué se dedica usted? Ay, ni modo que no sepa si ya vio el nombre. Y me dijo, te voy a dar chance, pero me manda saludos mañana. No iba hablando por teléfono, o sea, nada más, pues sí me agaché a verlo, pero no iba hablando por teléfono ni nada. Entonces saludos al oficial que, pues sí estaba haciendo su trabajo, yo era la que andaba de coqueta, pero no en mal sentido, ¿eh? De coqueta como tazo dorado. Y pues yo pensé que iba a terminar mal, dije, no, vengo a trabajar, a sacar unos morlacos extras, en tiempo extra, haciendo cosas para redes sociales. Y ahora voy a pagar una multa, me va a salir más cara el agua que los frijoles. Pero no, todo bajo control. Así que, pues saludos y gracias. Y, hay mucho policía, buena onda en nuestra ciudad. Me han tocado, más que situaciones negativas, me han tocado situaciones positivas y lo estaba pensando. Dije, hacen su chamba y luego dicen muchas cosas negativas de la corporación, ¿no? Entonces, pues ahí que hagan su chamba.
2: No, pero si te vieron, te coreas con acá, con el...
1: ¿Que yo qué?
2: ¿Me...
1: ¿Quién?
2: Alejandro.
1: ¡Ay, no es mi compa, el director del departamento! ¿Cómo se llama? ¿Director de...?
2: Alejandro.
1: No, pero se le llama, pues, Departamento de Policía, ¿no?
2: Sí, director de Seguridad Pública.
1: Seguridad Pública. No, es que vino una vez a entrevista previo al carnaval y ya dice Fer, ay, que tú te codeas con el director. No, no es mi amigo, quisiera. ¿Quieres ser mi amigo?
2: Ah, pero bueno.
1: ¿Dicen qué? Tiene más barba que el mago Merlín, la Caro. ¡Hora! No, pues es que yo le dije que le iba a mandar saludos, pero les digo que, la neta, diciendo, ustedes saben que cuando me la hacen, yo vengo y quemo aquí, y les digo, hicieron esto, o en tal, fui en tal oficina y me trataron mal, en la señora de las vacunas, yo no me ando con cosas, a mí nadie me dice, habla bien de este, o habla mal de este, no, pero sí, si soy muy sincera, ¿se acuerdan? Una vez les conté que me ayudaron a cambiar una llanta a los policías, o sea, tengo como buenas cosas que decir. También una vez les conté cuando un policía se me entercó de que en el amarillo yo tenía ya infracción y le dije, no, no me voy a parar a media calle. O sea, se puso amarillo, ¡ah! Reversa y que choquen los de atrás. No, o sea, ya vengo pasando, ya tenía que pasar, amarillo no es infracción. No, que sí es, y pues que sacamos que no, y ahí a ver cómo nos toca. Pero ustedes saben, yo aquí les digo la verdad de las caroaventuras. Y en esta ocasión, pues, siendo muy sincera, me dijo, órale, pues, pero pon atención. Ya, pues, vamos a escuchar música. ¿Qué dice el Choco? No hemos escuchado el audio. Ah, caray, andas muy tocando instrumentos. No, es, ahí está.
3: Chambea, pero no jala. Entra a las 10 de la mañana, llega a las 10:40.
1: ¿Qué? Yo no llegué a las 10:40. Que vayan prendiendo su radio, esa es otra cosa. Ya se acabó todo un programa, ya vamos en el segundo y ahora que voy llegando. No, les digo que son bien levantafalsos aquí. Mejor ya vamos a música, Fer. ¿Qué vas a poner?
2: Un poco ya que... Espérame.
1: ¿Cuál?
2: Lo poco que yo es que... Espérame, me encanta leer.
1: Ah, y una de Morat, te vas a poner acá Romantic Style. Lo poco que yo quiero. Esto es, lo escuchas en los 4096.9.

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2: I Knew It, I Knew You, Taylor Swift, soundtrack de la película Toy.

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1: 40. ¿Qué onda? Continúas escuchando los 40 Ensenada 96.9. Yo soy Carolina Irales. Fermix en los controles. Oye, Fer. Ay, a ver, vamos por partes. Primero que nada y antes que todo. Estábamos platicando acerca de que, pues ayer mucho Messi. Y también hay que platicar acerca de Cristiano Ronaldo, ¿verdad? No sé por qué siempre, si mencionas a uno, tiene que venir a la conversación el otro. Nunca he podido escuchar a alguien que hable solo de uno o solo del otro. Siempre vienen ahí pegados a la conversación y se supone que son archienemigos. ¿Se han peleado alguna vez tal cual así de que, ay, sí, que se desgreñen como para que uno diga que son enemigos? ¿O cómo está esa enemistad? ¿Qué onda, Gonzalo? ¿Qué andas haciendo? Por ahí ahorita mandaron unos audios acerca de lo de que les dije de la policía, ¿no? A ver, antes de darles la info, ponlos, Fer, please.
2: Caro, carito, pásanos el nombre del oficial.
1: No me lo dijo.
2: Charolear también, ahí cuando se nos llegan a atorar ahí con
1: los. No, ni le pregunté.
2: Que no les cae. Al respecto, desafortunadamente, qué mal ubicación tiene la comandancia del Espinosa. No hay lugar para estacionarse. Tienes que andar buscando 5 o 6 cuadras para poderte colocar en un lugar donde no te vayan a multar por estar estacionada en un lugar prohibido. Está bastante mal su ubicación. Deberían de, con tanta feria que recaudan, deberían de hacer un segundo piso ahí en la Dirección de Seguridad Pública para estacionar.
1: Como del periférico.
2: No va a sacar las multas. Saluditos.
1: Saludos. Hola. Oye, Fer, pero es que yo creo que ya esa es una problemática de toda la ciudad en todas las áreas, ¿no? O sea, no puedo pensar un área donde diga, pongan mejor la comandancia en este lugar y no vamos a batallar por el estacionamiento. Ya, o sea, es una problemática de una ciudad que va, pues creciendo y que somos muchos y que todos, gracias a Dios, vamos juntando ahí para nuestra carcachita, ¿verdad? Lo malo que ahí están los policías cerca y luego sí les da miedo que los vayan a multar. En otras partes sí se ponen en áreas prohibidas, dicen, pues de aquí a que pase una patrulla ya regresé, pero ahí sí les da miedo porque está cerquita, ¿no? Del nombre del oficial no le pregunté, pero pues nada más ahí le mando el saludillo. Tampoco es que hay una multa por voltear a ver el celular. No, porque no venía hablando. Revíseme el teléfono. Yo no venía haciendo ninguna llamada. Usted revísele. Entonces, no sé si aplicaba multa o no. Pero bueno, el chiste es que eso es lo que sucedió. A ver, ¿envió otro audio ahí, Fer? Sí.
2: Otra cosa, por cierto, ¿qué servicio tan
1: lento? ¡Oh, qué quejadera!
2: Décimo. Lento. Lento.
1: Cada vez más lento. Sí, y de mala gana. Pero sabes que yo trato de empatizar. De decir, viene mucha gente aquí, todos nos queremos ir rápido. Y las de ellas están de malas. Pagamos justos por pecadores. A lo mejor se les ponen también en mal plan mucha gente. Yo no me lo tomo personal. He visto incluso publicaciones recientes de eso, ¿no? De que pues, te contestan mal, te tratan mal ahí en recaudación y así. Específicamente ahí en la caja de la 9. Yo, más veces de las que me gustaría he tenido que ir. De plano una vez le lloré. O sea, ya, de que me solté llorando ahí con la muchacha, de que ya estaba muy frustrada. ¿Se acuerdan el año pasado? Hace un año en agosto, aquí los de un lado me echaron a la grúa porque no conocieron la camioneta. Porque acababa de prestarme mi mamá la camioneta esa porque ni era mía, era de mi mamá. Y que me echan a la grúa y ahí voy. Y yo con bebé casi recién nacida. Teníamos que irnos de un viaje de trabajo aquí al otro día. Yo no podía dejar el carro ahí en el corralón porque me iban a cobrar más. Tenía que ir con el juez ahí porque pues no aplicaba la multa. Porque no estaba en un lugar prohibido. Porque vine a trabajar aquí adentro de la plaza. O sea, no estaba mal estacionada. Bueno, fue un rollo. Y la neta es que pues ahí, les digo, yo trato de empatizar, pero ahí no empatizan contigo. Ahí sí te tratan a veces con la punta del pie, lo vamos a decir muy abiertamente. Pero pues les digo, trato de no tomármelo personal, y mientras no incurran en alguna falta de respeto tal cual, pues ni modo, ¿verdad? Pues, ¿qué le voy a hacer? Ahí nomás voy y pago lo que me toca y adiós. Pero, pues mejor para evitarnos esas situaciones y tener que ir ahí, tratar de manejar lo mejor posible y no estacionarnos donde no debemos y llevarla en paz, porque pues sí es un dolor de cabeza andar en esos bretes, ¿sí o no? ¿Sí o no? ¿Qué dicen ahí? Buenos días, ¿puedes poner algo de qué personajes?
3: No, claro, ese señor está como el gato Angora. Y de mala gana, si se la meten, grita y... ¡Ah! Sí, ya,
1: así. ¡No peleen! ¡No peleen! ¿Qué dicen? Dice, wey, Carolina Irales, va ganando Portugal 4 contra Uzbekistán 0-2 del bicho para los amantes del jugador. ¡Hora, qué amantes! ¡Ay, inolvidable! Sí me dicen mis ex amores. Oye, Fer, ya, pues, hablando de eso, hay que hablar del Cristiano Ronaldo. ¡Siu! ¿Cómo va? Es lo único que sé de él. Y de la Georgina me sé todo, pero de él, nomás que hace... ¡Siu! Ya sé. Mete goles, por cierto, mira, 2. De los 4, ¡ay, qué goliza! Bueno, ninguna como la de Curazao. 7-0. Pero... ya se estrenó como el...

0: ya se alborotaron mucho. Mejor vamos a corte. 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
1: Continúas escuchando los 40 Ensenada 96.9. Yo soy Carolina Irales, ya son las 12:16. Oye, Jaytin, no es que yo no te quisiera ver hoy o que me caigas mal, pero yo esperaba que viniera el chino en este segundo turno de mi programa. ¿Y por qué yo quería que viniera el chino si diariamente a mí me viene valiendo 3 cacahuates el que esté mientras agarremos buen cotorreo y hagamos bien la chamba? Aquí nos divertimos, ¿verdad, Jaytin? Pero ahora quería que viniera porque es su cumple del chino Rodríguez de la radio. Así que ponle 5 pesos de mañanitas, Jaytin. Se trabó la compu, vuelta, mano. Así entregan el turno, pues. Ay, no. Pidieron ahí una rolita de Nelly, el Gonzalo, me parece. Ya salió hace ratito la de Dilema. Y luego pidieron una de Lil Rob, Summer Nights. Oh, qué choleros. Ahorita la ponemos también. ¿Qué dicen ahí? Un audio, a ver.
2: Respuesta a la persona que respondió mi comentario. ¿Será que tiene algo que ver o algún pariente trabajando en la dirección que le ardió un poquito? Ya venden una pomadita muy eficiente para este tipo de lesiones. Saluditos.
1: ¡Ey! En la casa, en el taller, en la oficina, dicen por ahí. Oigan, no se peleen entre ustedes, yo los quiero mucho a todos, no peleen. Caro, un saludo al Salgado que ya se cotiza por tu podcast y por su coche nuevo. ¡Ora, no es mío el podcast! Yo también fui de invitada. Sí lo miré al Salgado, andaba bien artista y todo ahí, porque hartaba a la gente. Ah, no es cierto. A ver qué dice.
3: Sí, hola, buenas tardes, Carolina. Sí, que le pongan cinco centavos de mañanitas de... ¿Cómo se dice en la canción esa de...? Monos en alambre.
1: Ándale, ándale, es que acabo de publicar un video del chino cantando la canción de Mono de Alambre. Y es que puse en mi historia, como el chino no tiene Instagram, ni redes, ni nada, les dije, puse un video y dije, hey, felicítenlo aquí. Y puse la canción esa de Mono de Alambre. No la vamos a poner al aire, evidentemente, pero ahí la puse en la historia. Por cierto, síganos, @los40ensenada96.9, y a mí me encuentran como @caroirales40, caro con K, irales con H, 40 con 4. Oye, Jaytin, andamos muy de que ponle que odiábamos el fútbol y ahora puro fi, fa, fa, fa. Pero es que hay una buena razón. Ya, Katia Itzel, ¿te acuerdas? No sé si te tocó a ti estar conmigo, pero mencionábamos a Katia Itzel, que es una árbitro que es mexicana y que está, pues ahora sí que cumpliendo sus sueños en este mundial, ¿verdad? Y ya tiene fecha para hacer historia y convertirse en la primera mujer mexicana en pitar un partido en el mundial. Fíjate, va a hacer el juego entre Países Bajos y Túnez en el cierre de la fase de grupos. ¿Cuándo es el partido? El jueves 25 en Kansas City. Ay, ahora muy en lo Gringolandia va a ir. Es a las 5 de la tarde, hora del centro de México, que son 4 de aquí, ¿no? Dicen los que sí saben de fútbol que va a ser un juego relativamente tranquilo, tomando en cuenta que Túnez pues ya es una de las selecciones eliminadas. Entonces, pues ya no está jugando nada, va a ir ahí como de compas o no sé. Y Países Bajos está compitiendo por el liderato del grupo F. Entonces, pues vamos a ver qué onda. Pero, pues lo quise mencionar porque había comentado yo como va rumbo, va, ya cumplió su sueño en dirigir en Juegos Olímpicos un partido. También ya lo hizo. También en un mundial y en el, un femenil de en 2024, no en el... la Copa Mundial de la FIFA, pero esta es su primera Copa Mundial de la FIFA, entonces, ay, pues yo estoy muy emocionada por ella, porque como siempre les digo, me encanta ver mujeres tomando espacios, haciendo lo suyo y brillando, así que unos aplausos, no podemos poner grabados, pero los vamos a hacer aquí, bravo, bravo para Katia Itzel. Ahora, vamos con más temas mundialistas, porque vi que traían un brete en redes sociales, Incluso me preguntaron hace rato y le dije al Fer, no lo tenía preparado, pero como están preguntando, lo vamos a mencionar. Va a haber ley seca el día de mañana por el partido de México contra Chequia. Ahora, hay detalles que platicar al respecto. Ha habido mucho relajo por los festejos, ¿verdad? Aquí en nuestro país, pues, dos victorias de la selección, somos parte de los lugares sede de esta Copa Mundial de la FIFA Norteamérica. Entonces, claro que nos íbamos a alocar. Pero esta ley seca no aplica para todo el país, es allá en la CDMX, chamacos, allá donde sí están, pero festejando machín. Entonces, no digo que aquí no, usted también festeje como usted quiera, pero pues ya el gobierno de la Ciudad de México dijo, ¿saben qué? Miércoles 24 de junio, ley seca para todos ustedes. Entonces, va a ser ahí medio como que qué sed, como que qué sed. ¿Tú crees que la vayan a cumplir? No, nada va a detener a México, yo creo, ¿verdad? El gobierno va a querer, sí. Entonces, va a haber regulación de la venta de alcohol para este tercer partido del tricolor. Y, pues es que muchas celebraciones, siendo muy sinceros, se han pasado de lanza. Se han excedido. Y no nada más con el alcohol, con el vandalismo. Sí lo voy a mencionar. Vi una comparativa que estaban haciendo de esas no son formas, ¿por qué están grafiteando? ¿Por qué están destruyendo negocios cuando las feministas salen a marchar? Y ahorita ustedes por un partido, ustedes no, ¿verdad? Pero las personas que están yendo en general a hacer este tipo de cosas para celebrar, esas tampoco son formas de celebrar. Esas sí que no son formas. Entonces, yo sé que aquí en Ensenada no ha habido ni disturbios ni nada, pero igual, pues échense su cheve, compartan ahí en buena onda. Al rato nos van a poner ley seca aquí y yo sí me voy a enojar. Nah. ¿Qué dicen? ¿Qué? ¡Nah! ¿Qué? ¿En su cumpleaños? ¡Ay! Dice aquí festejando. Es que yo les mandé, me enviaron una invitación, o sea, no era solo para mí, pero me la hicieron llegar a mí, del Departamento de Bomberos, que por el Día de la Libertad de Expresión hicieron un taller de primeros auxilios y hacían la invitación a, pues, a los medios que asistiéramos, ¿no? Entonces, pues yo estoy aquí al aire, mi jefe me dijo, no, ponte a trabajar, no puedes ir. Es que más o menos así habla él. Entonces le dije, pues yo no voy a poder ir, pero compañeros, ¿qué onda? Hagan el paro ahí. Y yo dije, el chino anda que le seca ni que nada. Allá de andar, buenas noches todos, o cómo va la canción. Y nada, que sí fue al taller. Por si nos pasa algo, mira, luego, no hay un chino por ahí, no hay un chino por ahí. Y el chino, mira, al quite, inyecciones y todo. Hello, cariños, dice, un abrazo para todos y una cancioncita de Stray Kids para mí, porfis, la de Thunders. Muy bien, ahorita que salga esta que pidieron, ahora sí que en fila. ¿Qué dice Caro? Entonces iban a vender cheve en la potranca cuando pasen el partido. Yo creo sí, ¿eh? No sé si pasan partidos ahí, pero a lo mejor sí. Oye, J-Team, vamos a música, pues, esta canción la pidió, ¿quién fue? Aquí la pidieron al WhatsApp. Es de Lil Rob, el Eliud. Se llama Summer Night, si lo escuchas, en los 40 96.9.

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1: Ya dan las 12 con 38 minutos. Continúas en los 40, 96.9. Soy Carolina Irales. Te quiero recordar que somos la emisora oficial de la Copa Mundial de la FIFA 2026. Ya habíamos dicho que íbamos a platicar de Mbappé, así que lo tengo aquí pendiente. Les decía que le está respirando en la nuca al récord goleador de Messi en mundiales. Y pues también ya quedó con Francia en 16avos de final. Ayer lo comentábamos, Messi se convirtió en el máximo goleador en la historia de los mundiales. Este fue el juego entre Argentina y Austria, que de hecho fue a la hora de mi programa, que estábamos con un ojo al gato y uno al garabato. Ustedes, mis reporteros estrellas, gracias al Miguel Ángel y a todos los que estaban ahí de un gol, otro más, uno de Messi. En la mañana también con los de Ronaldo. Y bueno, acá Kylian Mbappé marcó un par de goles contra Irak y llegó a 16 goles en los mundiales con 27 años. Entonces, tiene 27 años y mucha carrera por delante. Mis predicciones son que si todo sigue fluyendo de esta manera, es quien va a rebasar a Messi en algún punto, ¿no? No sé si en este mundial, pero le va respirando en la nuca, te digo. Messi lleva 18 goles en toda la historia. Le faltan 2 para rebasarlo. Y toda, el siguiente mundial de cincho, si es que va seleccionado Mbappé, lo más seguro, ya lo va a rebasar. Pero puede que incluso en este mundial lo rebase. ¡Qué fuerte, carnal! Entonces, ahorita por lo menos ya igualó la marca de Miroslav Klose, que era el máximo goleador en mundiales desde el Mundial de Brasil 2014. Nadie le había quitado el título. Y pues te digo, Messi lo igualó en la primera jornada, el primer partido que tuvieron de Argentina, lo igualó. Y ahorita pues van así, ¿no? Como que demasiado cerca Mbappé y Messi. Entonces, Francia ganó, goleó a Irak 3-0. Llegó a 6 puntos en el grupo y ya tiene su boleto para 16avos de final. Pero el liderato del grupo pues lo van a definir en el último partido de la fase de grupos, que es contra Noruega, que aquí es donde entra Haaland, que les decía yo que Haaland se está haciendo muy viral por muchas cosas, jugador noruego, justo el toro que le dicen, ¿no? Que tiene una mirada así como que da miedo y luego corre así como agachado, como ¡ahí te voy! Y unas piernotas y luego tiene como esta personalidad así muy imponente al momento de estar jugando, dice el Jatin, que bien tosco. Y pues que qué horror que venga corriendo un toro atrás de ti, ¿no? Un toro noruego. Pero Jatin, por otra parte, se están haciendo virales sus publicaciones en redes sociales. Y es que es un niñote. O sea, cualquier persona que le haya dado el libre albedrío, la oportunidad a Haaland de sacar una cuenta de Snapchat, Diosito lo bendiga. Porque se la pasa publicando estupideces en Snapchat. ¡Sí! ¡Ahí viene el toro! Pone ahí el Kike en el WhatsApp. Así, haz de cuenta, Kike, así cantan. Entonces, pues se enfrenta Francia contra Noruega para decidir quién va a ser el líder del grupo. Y pues me encantaría ver esta disputa, vamos, entre grandes figuras del fútbol actual que están dando de qué hablar y que se imponen, ¿no? Que psicológicamente te impone el decir ¡chin! O sea, voy contra, les decía yo ayer, la que podría ser Argentina-Cabo Verde, Messi contra Bocinha, ¿no? El portero. Y aquí me viene a la mente esto, ¿no? Mbappé contra Haaland. Así que a ver cómo salen las cosas. Y pues vamos a dejarlos con más música. Por acá mando un mensajito a la Perlita. Dice que quiere escuchar a los Stray Kids con esto que se llama Thunderous. Y es lo que vamos a escuchar y ahorita volvemos. Los 40 96.9.

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0: Pues nada, mañana nos escuchamos. Mañana miércoles viene Lombardo con Pasión de Selección, que mañana pues en la tarde ya es el enfrentamiento entre México y República Checa. Vi por ahí que ya nadie va a apoyar al Checo Pérez. Pues sí, porque su república es la que va en contra de nosotros. Entonces, pues nada de apoyar al Checo Pérez mañana. Y alisten sus jerseys para que anden bien mundialistas. Yo también ya le eché a lavar, a remojar el vinagre. ¡Ay! Oye, ya me voy. Te quiero mucho, te mando besos con mucho amor. Hasta mañana a los 4096.9.
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0: Llegó la corneta, amiguitos. ¿Cómo están?
1: Así es, afición pecadora. Estamos listos para informarnos de todo lo relevante que ha sucedido en el planeta. Y no nada más de fútbol, porque no, no todo es fútbol en
0: tenemos
1: este planeta.
0: Un problema de fútbol. Tenemos un problema
1: pero déjame
0: fútbol.
1: Dar las noticias del fútbol. Acaba de terminar el partido entre Portugal y Uzbekistán, como te gusta decir.
0: Casi se echa su hat-trick el Ronaldo, pero no. No se armó.
1: 5-0 le gana a los portugueses a los uzmecos y los dejan en una posición
0: embarrados.
1: Complicada. Los dejan
0: en blanco. Blanco casi.
1: Gracias, nuevo.
0: Qué horrible.
1: Cristiano Ronaldo, 2 goles y esto se vuelve una celebración del fútbol, un goce del deporte. Cristiano Ronaldo se convierte en el primer ser humano en anotar en 6 mundiales diferentes.
0: Muy bien, pues me da gusto por... Digo, estos superdotados, no sé, Messi y este güey...
1: Ya Haaland.
0: Han hecho todo, Mbappé. ¿No? No, Haaland está muy por abajo de esos dos, ¿no? No,
1: por bueno, pero también ya anotó sus 2 goles.
0: ¿Mbappé está arriba de Haaland? Haaland sí. Está arriba de Mbappé, no sé.
1: Haaland
0: los
1: abajo.
0: Exacto, Haaland. O Haaland adelante. En medio. Adelante, pero yo creo que esos dos güeyes, o sea, el Messi y Ronaldo pues son los top, ¿no? O sea, sin duda, son los más seguidos, los que más nota la gente, los que más quiere ver la gente. Yo siento que en estos partidos, yo la verdad es que no pude ver todo el partido de Portugal, vi nada más cachitos, repeticiones.
1: Golazos de Cristiano Ronaldo. ¿Fueron buenos? Dejando en claro quién es.
0: Ok.
1: Y bueno, usted ya definirá. A mí me vale madre que quién es mejor. Es una gloria tenerlos a los dos y poder
0: está
1: disfrutarlos
0: bien.
1: En esta Copa del Mundo, que será probablemente la última para ambos.
0: Sin duda es divertido ver pues a superatletas, ¿no? Me imagino que para el Mundial siguiente surgirán figuras, no sé si de ese calibre, pero siempre es un gozo ver al más chingón, de lo que sea, ¿no? Al güey más de lo que sea.
1: Los más. Pues, o sea, este Mundial no ha quedado a deber en nada. De verdad ha sido una
0: las
1: cosa
0: sedes, muy las sedes sí han quedado a deber. O sea, Estados Unidos no me está gustando, Canadá no me está gustando.
1: Oye, el partido
0: como
1: de España estaba vacío el estadio.
0: Sí, imagínate, güey. Imagínate.
1: ¿Qué
0: yo
1: tristeza.
0: No sé por qué no hicimos todo aquí en México. Bueno, sí sé. Ya les hemos dicho que el espíritu era unificar al continente, ¿no? Con el Tratado
1: el Mundial
0: de
1: era para Estados Unidos exclusivamente.
0: Sí,
1: como era
0: pero
1: la
0: luego
1: firma del T-MEC, pues, se acordó darnos un cachito a Canadá y un
0: pero,
1: cachito a México
0: la neta,
1: y celebrar.
0: La
1: América
0: neta,
1: del Norte, que hoy
0: debe
1: en día
0: haber sido
1: peleados.
0: En México, debe haber sido en México, porque pinche Donald Trump está ahorita, tiene muchos problemas, se le echó a perder su alberquita, se le pudre, se le jode, le salen hongos. Ahora ya te pueden arrestar por meter la mano en una alberca, en un parque en Washington. Así está el fascistoide este.
1: ¿Cómo? A ver, explícame.
0: Sí, mira, hicieron una cosa, hay una cosa que está enfrente del obelisco, que es un espejo de agua grandotote, en lo que le llaman el mob. Y es un lugar en donde se reflejan los monumentos de Washington y es un espejo de agua que Donald Trump dijo, yo lo voy a mejorar, porque ya saben, ¿no? Para distraer con lo que sea de los Epstein Files y su desmadre en la economía y su guerrita, hizo esta cosa, ¿no? La voy a pintar de azul. American Flag Blue. Y entonces la pintó, pasó con su caravana de coches y con su limusina gigante, ¿cómo se llama? La Bestia o lo que sea por ahí. La pintaron de azul. Y después, cuando lo llenaron de agua, se llenó de algas verdes asquerosas. Entonces, este güey...
1: ¿Pero sí son algas?
0: Son algas de Trump.
1: ¿Son algas
0: Son algas
1: verdes?
0: Que él propició. Son algas verdes, sí, putrefactas no, y malolientes.
1: No, algas verdes, güey.
0: Algas verdes. Bueno, se ven algas verdes.
1: Algas
0: ahí, yo no sé.
1: Verdes.
0: Se ven sí, algas sí. Verdes, eso es lo que estoy diciendo. Y entonces empezó a apestar horrible y después le echaron no sé cuántos litros de quién sabe qué químico para matar las algas y se empezó a pelar la pintura. El güey ha gastado $60 millones y ahora resulta que si vas y arrancas un pedazo de pintura, ya arrestaron a 3 personas. Se los llevaron a la cárcel, güey. Así, o sea, ¿tú te acuerdas cuando en Norcorea, por ejemplo, arrestaron a un estudiante de universidad por quitar un póster y le dieron 15 años de condena
1: sí,
0: y no sé qué?
1: Horrible.
0: Estados Unidos está a nada, güey. O sea, ya está a nada del
1: parece
0: fascismo.
1: Es un exceso decir que está a nada de Corea
0: güey,
1: del Norte, Estados Unidos.
0: Están, pues, ya, a ver, están poniendo...
1: la seriedad, no puedes
0: espérame,
1: decir eso.
0: Están poniendo... Sí, claro que puedo decir lo que me dé la gana, de hecho.
1: Bueno, pero no puedes decir eso y
0: no,
1: que sea verdad.
0: Que te
1: eso
0: arresten por meter
1: absoluta.
0: La mano, que te arreste la policía por meter la mano en un espejo de agua, en un espacio público, porque dice Donald Trump que son vándalos los que causaron todo esto, me parece fascista.
1: ¿Por meter la mano al agua?
0: Por sacar un pedazo, o sea, si arrancas un pedazo de pintura te pueden arrestar y están buscando a los vándalos que provocaron la infestación de algas y que se pelara la pintura. Cuando
1: yo entiendo que te multen.
0: No, te llevan a la cárcel, te arrestan, güey.
1: Te multan y ya sabes.
0: Está prohibido. Pues pon tú. Pero pues
1: estás dañando propiedad pública. O sea, es un poco draconiano.
0: No estás dañando nada. No estás dañando nada porque la pintura, no la estás arrancando, se está pelando sola, está flotando en la superficie. Y resulta que este güey contrató a una compañía que no es específica de este tipo de cosas, que es de un cuate de él, un cuate que se ve tantito mafioso. Pues yo no sé, güey, pero, o sea, realmente ridículo.
1: Pero vayamos al escándalo del día de hoy, que está, pero brutal.
0: ¿Gertz Manero y sus propiedades?
1: El fiscal general de la República, Alejandro Gertz Manero, bueno, pues se acaba de poner al descubierto su modesta fortuna.
0: No,
1: 13 casas y terrenos,
0: fíjate, ahí te
1: vehículos
0: va.
1: De lujo, espérame, 18 millones de pesos en joyas.
0: Más todavía.
1: Y a su nombre 15 cuentas bancarias. Mira, entre fondos de inversión, cuentas de cheques.
0: Aparte
1: en
0: de
1: Suiza,
0: eso,
1: en España, en Estados Unidos.
0: Un edificio en Madrid, casas en Santa Mónica en Estados Unidos, casas en Las Brisas en Acapulco, un edificio en Reforma frente a la Torre
1: sabroso.
0: De Pemex, dos casas en Avenida Chapultepec, dos casas en Puebla. Dos casas en España, una en Roma.
1: De 2.7 millones de pesos. Sí. Un Rolls Royce.
0: Terrenos en Oaxaca. Y sigue la lista. O sea, y este era el fiscal carnal de López Obrador. Una prueba más de que los hicieron pendejos a los que les dijeron que López Obrador no estaba metido en la corrupción.
1: A ver. Una de las teorías es la más superficial, es la que acabas de pronunciar.
0: Ajá.
1: La otra es que Gertz Manero, más que ser carnal de López Obrador, tenía expedientes en contra de López Obrador.
0: Lo tenía
1: sometido. Y por eso ha hecho su santa voluntad a lo largo de tantos años.
0: Fue una víctima otra vez, un complot en contra de López Obrador.
1: No, no es
0: me
1: un complot.
0: Digas.
1: No, es una carpeta.
0: No me digas. Oye, pero entonces ahora resulta que
1: extorsionaron. Una serie de grabaciones.
0: A el rectísimo peje. El rectísimo peje que nunca hizo nada,
1: pero
0: lo extorsionaron.
1: Lo que estás diciendo no
0: pobrecito.
1: Es un hecho, son solo trascendidos de pasillo. No tenemos prueba ni de una cosa ni de otra.
0: Bueno, de las propiedades de Gertz Manero está en todos los periódicos, de eso sí hay pruebas.
1: Pero
0: entonces,
1: de su relación con López Obrador,
0: pues yo no sé.
1: O su chantaje a López Obrador, no hay
0: acuérdense
1: pruebas.
0: Acuérdense que López Obrador decía que había acabado con la corrupción y mantuvo, además de todo, Gertz Manero le hizo muchos favores a López Obrador cuando fue el fiscal. Y pues era el fiscal que estaba al servicio de López Obrador. Entonces, una prueba más de
1: pero
0: que el viejo es un corrupto.
1: Muy exquisito está acá.
0: Viejo, o sea, corrupto.
1: Un Ford Galaxy 1972.
0: Sí, hombre,
1: es una carcachita.
0: Y el Rolls Royce de 2 millones.
1: Un Dodge Dart 1982. Güey, es una cafetera con ruedas.
0: Pobrecito, engañaron a López Obrador. Híjole, me lo extorsionaron. El viejito, mi presi, mi cabecita de algodón corrupto de miércoles, güey.
1: No lo sabemos, no hay evidencia. Si tú la tienes,
0: sabemos.
1: Así tanto como
0: ¿sabes?
1: Para afirmarlo a la
0: ¿cuántas,
1: gente, pues,
0: ¿cuántas veces cada semana sale una prueba de algún tipo de corruptela que tuvo que ver con la administración López Obrador? Cada semana nos enteramos de una nueva. Entonces, a mí ya se me hace que esto es un complot gigante o el viejo es un corrupto HDP.
1: Bueno.
0: O sea,
1: En Latinoamérica estamos viendo un vuelco hacia las derechas, ¿no? Vimos que ganó la derecha en Perú, ganó la derecha en Ecuador.
0: Pues el hartazgo con
1: la
0: las
1: derecha
0: izquierdas
1: en Argentina,
0: es
1: y
0: patente.
1: Y el fin de semana ganó la derecha allá en Colombia. Y tenemos aquí una declaración, ¿la tienes, nuevecito? Te la mandé, no te la mandé a ti.
0: ¿Pero qué pasa?
1: Bueno, pues el presidente de Colombia, recientemente electo, presidente electo porque todavía no entra en funciones, pues está convirtiéndose en un nuevo Bukele, en una derecha.
0: ¿Realmente se está convirtiendo en eso?
1: Eso es lo que ofreció en campaña.
0: Lo escuchamos ayer, ¿no? Hablando de bombardear laboratorios, de quemar plantíos, y bueno, pues todo eso suena, digamos, un poco extremo, porque ahí ya saben que hay siempre la falibilidad de los sistemas. Y entonces, pues puede llevarse entre las patas a gente inocente, pero al parecer la gente pues, se hartó ya de la izquierda en ese país y les dio una patada en el culo. Ahora, la presidenta, ahorita la vamos a oír, se reserva, ¿no? El hablar de los resultados, porque pues ella es parte
1: de la
0: izquierdita esta.
1: Ayer nos preguntamos, bolivariana. ¿Qué va a decir Claudia Sheinbaum? ¿Cuándo va a felicitar al ganador?
0: ¿Y qué te dije ayer? ¿Qué te dije ayer?
1: Pues que iba a ser tiempo.
0: Lo va a minimizar, va a hablar de ello en términos pues bastante, digamos, peyorativos. Decir que,
1: pues es que,
0: pues,
1: es
0: que
1: otro
0: no
1: equipo,
0: está segura.
1: Wey, es el equipo de los derechosos, los fachos.
0: Ahorita vamos a hablar, por ejemplo, de Luisa María Alcalde y su familia. También otra tranza en el gobierno de López Obrador preciosa. Pero bueno, a ver, vamos a oír a la presidenta.
1: Hablarnos,
0: ¿cuándo
1: va a reconocer?
0: Entonces,
1: ¿cuándo va a felicitar al ganador de las elecciones en Colombia? O si no lo va a hacer, de plano.
2: ¿La elección en Colombia?
3: La elección de Colombia.
2: Vamos a esperar a que termine el conteo. Este es un conteo preliminar. Y como siempre hacemos en México, esperamos a que ya venga el conteo definitivo, que incluso puede llegar a los primeros días de agosto. Entonces vamos a esperar para entonces.
1: ¿De qué año, presidenta?
2: Felicitar a quien haya obtenido el triunfo.
1: Ah, no, bueno, va felici- pero digo
0: no
1: que
0: va
1: sí, felicitar
0: a nadie.
1: Quien haya obtenido el
0: no
1: triunfo.
0: Lo va a hacer, güey. No quiere en hablar de ello.
1: Ya pateó el bote hasta agosto.
0: No quiere hablar de eso. ¿Qué te dije ayer, güey? Claro, se va a hacer, lo va a hacer chiquito. No, hombre, es una oficinita en Nueva York con el caso de sus narcocuates del partido. Y esto, pues, es veremos luego, ¿no? A lo mejor en agosto. Está padre.
1: Ahora, yo me pregunto, y esto te va a interesar seguramente, con este auge que están teniendo las derechas en estos países latinoamericanos, que como decíamos ayer, son las democracias latinoamericanas son muy pendulares. Sí. Un día están en la izquierda, cuatro meses después se van a la derecha, como que nada pega. Siempre estamos inconformes los latinoamericanos, por lo visto, con lo que nos llega. La alternancia es sana, yo creo, para el desarrollo de las naciones. Pero en México tenemos un proto-Bukele, que es Ricardo Salinas Pliego.
0: Un proto-Bukele.
1: Que cada vez...
0: Yo no lo describiría así, pero me daría pánico, la verdad. Y quiero que venga la corneta extendida un día. Ricardo Salinas Pliego, me parece...
1: Le extendemos la invitación a Ricardo.
0: Le extendemos la invitación, pero la verdad, yo creo que es... hijo, no sé, a mí no me convence. Yo no diría, sí, Salinas Pliego para presidente, la neta, güey.
1: A mí me gustaría primero escuchar su plataforma política, sus propuestas. Aquí tenemos un poco de eso, ¿eh? Y ya forme usted su propia opinión. Adelante, Ricardo Salinas Pliego.
4: Usted participa en una camioneta con cuatro más personas armadas hasta los dientes. Le toca 40 años de cárcel inmediato. Es que no han hecho nada. No, pero ¿a qué iban? ¿A un picnic? ¿Es que vamos a esperar a que haya muerto? Claro que no. Tanque, 40 años, ¡ay! Los chinos tienen una frase muy buena. Kill a chicken to scare the monkey. Tiene que haber sangre para que se espante todo. Tiene que haber disuasión. Tiene que haber castigo efectivo.
0: Híjole.
1: Los chinos tienen una frase muy sabia, dice. Uh-huh. Mata un pollo para que se asusten los changuitos.
0: El mono.
1: Uh-huh. Para que el mono diga, ¡ay, hay sangre!
0: O sea, lo que él quiere es dar un ejemplo, o sea, escandaloso, y decir, miren lo que puede pasar. A mí este tipo de enunciados tan draconianos, y sobre todo tan violentos.
1: En contra de los derechos humanos.
0: Me parece que...
1: Detengámonos en un punto.
0: A la gente le gusta eso luego, güey. O sea, le gusta la sangre.
1: Si tú sales en las noches a las carreteras de nuestro país, en muchos de los estados de la República, te vas a encontrar camionetas en las que hay güeyes armados hasta los dientes con una AK-47 que efectivamente no han hecho nada.
0: Pero
1: en ese momento
0: ahí.
1: Los encuentras, no han hecho nada.
0: Bueno, la aportación de armas de uso exclusivo del ejército sí es un delito.
1: Correcto, ahí sí hay un delito. Entonces los puedes enjuiciar por portación ilícita de armas de uso exclusivo del ejército.
0: Si se dejan arrestar, ¿no?
1: Si puedes.
0: Porque
1: lo que dice Ricardo Salinas Pliego es, si vas armado en una camioneta artillada y tal, y con chaleco antibalas y eso, pues vas a ir a hacer algún desmán, ¿no?
0: Y creo que tiene razón. O sea, ¿quién sale en la noche de paseo en una camioneta artillada con chalecos antibalas?
1: Pero el güey no ha hecho nada.
0: Pero está armado.
1: Ir en contra de la
0: Constitución. Pero está armado.
1: Estar armado sí es un delito.
0: Entonces,
1: lo puedes detener y procesar por portación ilegal de armas.
0: Habría que detenerlo y procesarlo. Habría que detenerlo y procesarlo, pues. Hasta ahí todo bien.
1: Porque si avanzas en ese sentido... Va, una persona va con una piedra en la mano y le dices, bueno, es que este güey se le iba a zorrajar ese de ahí.
0: Pero una piedra no es un arma. Una piedra
1: sí
0: no
1: puede
0: es un
1: serlo.
0: Arma. Pero no un arma de uso exclusivo.
1: Bueno, entonces un cuchillo.
0: Sí. Bueno, portar un cuchillo en tu coche es absolutamente legal, ¿eh? Tú puedes tener un cuchillo cebollero, puedo tener
1: un machete, si quieres.
0: Puedo tener un peto de cuero de chef con cinco cuchillos y bajarme del coche a cargar gasolina y no me pueden detener.
1: Una pick-up en una carretera en el sur de la República Mexicana donde van cinco güeyes con machete.
0: No, con machete no van a trabajar.
1: ¿A qué iban en la noche?
0: No, pero un machete.
1: Cinco güeyes con machete.
0: Tu argumento tiene una pequeña falla. Los machetes tienen uso, por ejemplo, en el campo o un cuchillo en la cocina. Y si tú usas un machete para lastimar a alguien, ya lo estás usando como un arma. Pero no es un arma prohibida. Un rifle automático
1: entonces,
0: o una camioneta
1: si
0: artillada,
1: güeyes,
0: eso sí es un crimen.
1: Con armas ilegales, de uso exclusivo del ejército, llevan revólveres 38 registrados y van
0: no
1: en la noche
0: nada.
1: Todos ellos armados.
0: Entonces no puedes hacer nada.
1: En una camioneta.
0: A ver, la portación de armas
1: es
0: registradas... No es lo mismo, güey.
1: ¿A qué van?
0: O sea, No, no es lo mismo.
1: Picnic. Es lo no mismo es lo que mismo. Dice Ricardo Salinas Pliego.
0: Si tú sales con armas, por ejemplo, no es lo mismo. Y lo sabes. Si tú vas con armas, por ejemplo, con escopetas de cacería o con revólveres registrados, pues dices, yo voy a ir a, no sé, a una práctica de tiro, lo que tú quieras, dame tus documentos. Pero si ves una camioneta artillada con chalecos antibalas, equipo táctico, visión nocturna y una torreta con un ametrallador, pues eso no son armas para cacería, güey.
1: Es más claro, en eso entiendo.
0: Pero es un crimen, Eduardo.
1: Enjuiciar a gente, sí, es un delito porque traen armas ilegales.
0: Correcto.
1: Pero unos güeyes que son de un cártel quizá más pobre, más modesto y más humilde, que salen en la noche cubiertos los rostros y traen machetes, también van a matar a un cabrón.
0: Mira, vamos a regresar un poquito a lo que hizo el viejo
1: Pedorro. Déjame terminar, por favor.
0: Es que no tiene lógica lo que estás diciendo.
1: Empiezas a pisotear derechos humanos.
0: A ver. Tu derecho humano se termina cuando...
1: Porque no le puedes dar 40 años de cárcel a alguien que trae armas ilegales.
0: Tu derecho humano se termina cuando estás haciendo algo en contra de la ley. Portar armas largas, automáticas, está en contra de la ley.
1: Pero la ley dice que hay un cierto castigo para la portación de armas de uso exclusivo del ejército. Sí. No 40 años de cárcel.
0: No, bueno, y te voy a decir una cosa. Ahí sí se la masticó. Ahí se la masticó. Es lo que decíamos al principio, es draconiano y es más, es impracticable. Lo está diciendo porque está en campaña. Porque está en franca campaña. Pero bueno, a mí por eso te digo que a mí Ricardo Salinas Pliego luego cuando pone que si este... Bueno, hoy con el chismecito de la entrevista de Monsiváis, en donde Carlos Monsiváis dice unas cosas muy peculiares sobre el observador. Pues dice que está loco, dice que haría cualquier cosa por dinero, dice que pasaron noches deliciosas cuando en 1969 pasó un accidente al parecer y sin querer... López Obrador accionó un arma y acabó con la vida de su hermano. Dice en esa entrevista a Monsiváis que se fue a refugiar a su casa varios meses y que pasaron ahí muchas noches juntos. Noches que él califica como deliciosas.
1: Nerón.
0: Sí, entonces Salinas Pliego ya salió a decir, además de corrupto, gay, vamos a decir. Y no dice gay Salinas Pliego. Pero me parece que está pésimo. No, y me parece que está pésimo. O sea,
1: está fatal.
0: López Obrador
1: además,
0: puede...
1: decir que pasó noches deliciosas no quiere decir que fueron sexuales.
0: A mí me da igual si López Obrador disfrutó del miembro del autor. Me da lo mismo. A mí lo que me importa es el daño que le ha hecho el país en lo político. Si le gusta el riel, pues es cosa de él. Aunque rime, ¿no? Y a mí me da igual. La verdad me parece artero, me parece barato y me parece incluso homofóbico el estar poniendo como insulto la palabra PUTO. En un tuit, o sea, ahí es donde siento yo que Salinas Pliego, pues como que se pasa, ¿no? ¿O lo puso o no lo puso?
1: No puso esa palabra, dijo. Bueno. Lo que dijo fue lo siguiente.
0: Ah, ok, entonces reculo.
1: Pues resulta que además de corrupto, inepto y mentiroso, también le truena la reversa.
0: Ah, ok, pero es de manera peyorativa. O sea,
1: Es de manera peyorativa.
0: Y además estás hablando de la vida privada. Si a López Obrador en algún momento le gustó pasar noches deliciosas con otro hombre, pues a mí me da igual, me da lo mismo. No me interesa, no me importa. Pero no me extraña, por ejemplo, lo que dice acerca de la personalidad de López Obrador, que haría cualquier cosa por dinero, que quería ser un moderno Nerón. Un emperador, que está loco. Todas esas cosas no me extrañan nada, porque yo creo que sí califica de todas esas cosas que dijo. A ver, les voy a leer textual lo que dijo Monsiváis. Andrés Manuel lo estimo mucho, pero la verdad está loco. Sufre desmedidos sueños de grandeza. Quiere llegar a ser un moderno Julio César o un Nerón. Déjenme contarle que hace algunos años le di cobijo a Andrés Manuel cuando llegó huyendo de Macuspana a Tabasco a los 19 años de edad. Había asesinado accidentalmente a su hermano. Lo tuve aquí en mi casa por espacio de 9 meses y pasé deliciosas y divertidas noches con él. López Obrador, por dinero, era capaz de hacer lo que fuera. Bueno, esas son palabras textuales de una entrevista que dio Carlos Monsiváis hace mucho tiempo. Acuérdense que Carlos Monsiváis lleva muerto como 15 años o 16.
1: No lo sé.
0: Y a mí, la verdad, de todo esto, lo que menos me interesa es si pasaron noches deliciosas o no. A mí me da igual.
1: Y además, no sé qué tenga que ver. Y aparte, Carlos Monsiváis conoció a un López Obrador de 19 años en una situación particular.
0: Sí.
1: Eso no quiere decir que quien llegó a ser después como presidente siguiera pensando. ¿O tú piensas igual que a los 19 años ahorita?
0: No, para nada.
3: Pero esta entrevista con Monsiváis, pues también hay que tomarla como lo que es.
0: Y hay que tomarla
1: un
0: como lo que es.
1: En el tiempo.
0: Sí, y no me digas que no estaba obsesionado con el poder López Obrador, y no me digas que no actuó en muchas ocasiones.
1: Yo creo que López Obrador no estaba obsesionado con el poder, yo creo que está obsesionado.
0: Yo creo que sigue obsesionado
1: todavía
0: por el poder. Y también haría lo que fuera por dinero, y para él el dinero.
1: ¿Qué tal la de Monsi, presidente?
0: A él el dinero no creo que le interese, así como a sus hijitos, para andar ahí cubierto de marcas como los nacazos que son. Pero a él el dinero yo creo que le significaba poder, le significa poder. Y si algo quiere y algo atesora y algo anhela y algo extraña a López Obrador, es el poder, sin duda. Entonces la descripción me parece correcta, ya lo que hayan hecho en la noche me da igual. Me da lo mismo.
1: Platicar, echar chistes, beber, fumar.
0: O sea, nada de que abría la puerta de la sala y se oía una cosa rara, ¿no? O sea,
5: ya
0: nada.
5: Chuparon fito.
0: Nada, nada de eso.
1: Hoy no, pues.
0: O sea, eso no, ¿no? O sea, no abría la puerta y haber invitado
1: a los amigos de Monsiváis. Oigan.
5: Fito.
0: No, pues no creo.
5: Yo beso a los hombres y me besan.
0: Por ejemplo. ¿No? Y está bien.
1: La verdad, esto son mamadas, güey. Es lo que estamos haciendo.
0: Esas son ediciones, pero a ver, estamos hablando muy en serio de que, y de verdad, me parece muy barato.
1: Mira,
0: quien haya puesto.
1: Si López Obrador, correcto, tuvo relaciones sexuales con Monsiváis. No nos vamos a meter en eso, no tiene nada que ver.
0: No, yo estoy hablando de
1: las declaraciones de Monsiváis. Hablan de un hombre muy joven,
0: obsecado con el poder.
1: Sí, pero la gente madura, era un adolescente.
0: La gente, López Obrador no maduró, güey. No me digas que no estaba obsesionado con el poder, por favor, Eduardo. Yo sé que le tiene cierto cariño al viejo pedorro.
1: No hemos madurado nada.
0: No, pero la verdad, López Obrador ahí sigue. No nos hagamos, güey. Está bien, no lo vas a decir, pero sé que lo entiendes.
1: Bueno, el Huicho Domínguez. Huicho Domínguez, también conocido como Carlos Bonavides.
0: Tiene hambre.
1: Pues ha sido un soldado.
0: Tiene mucha hambre.
1: De la Cuarta Transformación. Pero soldado raso, ¿no? Por ahí ha recibido sus huesitos, ha tenido algunos cargos.
0: Mira, creo...
1: De pronto se quejó de que, pues, que le rugía la tripa, como bien
0: yo
1: dices.
0: Yo creo que la carrera de como actor y demás, pues fue muy exitosa, pero a lo mejor no planeó bien sus finanzas y este es el resultado. Y ahora, pues, dice unas cosas que te mueres de la risa porque, bueno, lo iba a decir que con todo respeto, pero ni modo, me voy a tomar el permiso. No es una persona, siento yo, muy solvente... En cuanto a su
1: económicamente
0: inteligencia.
1: No.
0: No, en cuanto a su inteligencia. No, económicamente no sé. Pero estas arrastradas son realmente terribles. Y ahora dice que quiere ser diputado de Morena.
1: Pues está en todo su derecho. ¿Cuál es el problema?
0: Sin duda. Tenemos una declaración de Lobo Fidencio.
1: Oigamos a Huicho Domínguez.
5: Pero mi pretensión es ser diputado. Voy a ser diputado. Voy a ser diputado por Morena. ¿Eh?
0: Sí.
5: Me voy a lanzar. No tengo ninguna relación, pero voy a ser.
0: Ok. ¿Y no, qué? Pero, o sea,
1: Carlos, nadie te ha explicado que primero tiene que autorizar, exacto, el partido tu postulación.
0: Uh-huh. Así es. Y luego también la otra es: ¿qué es lo que quieres hacer? Porque si vas a decir me voy a lanzar por este tema y este tema, porque quiero mejorar la educación. O sea, si vas a armar una campaña, mi querido Lobo Fidencio, salte tantito de tu cabecita en donde rebotan ideas medio extrañas y piensa que cada vez que abres la boca estás ganando o perdiendo votantes. Entonces, vamos a hacer las cosas en orden, ¿no, mi chavo?
1: Pobrecito.
0: Sí, no, te digo, no es el cuchillo más afilado del cajón.
1: Ahora, diputado federal o diputado local, ¿por qué localidad?
0: Exacto.
1: La gente va a votar por él.
0: Pero
1: o
0: para
1: quiere
0: hacer
1: que lo metan de pluri.
0: La cuestión es para hacer qué, o va a salir disfrazado de Huicho, como alguna vez, ¿cómo se llama? Villagrán, el güey que hace a Kiko. Que salió a hacer chusma, chusma. O sea, nunca, dice, con mi fama me alcanza, ¿no? Pues soy un hago payasadas y con mi fama me alcanza. Pues si estás en campaña, estás en campaña, cabrón.
1: No, la gente no es tonta, no va a votar nada más por un güey que le dice chusma a sus electores.
0: Además, Carlos Bonavides, yo creo que pues suerte con eso, mano. Yo creo que te va a ir
1: bien.
0: Estábamos
1: ahí con un montón de gente afuera del estudio donde estamos trabajando en Plaza Carso, frente al Museo Sumaya. Uh-huh. Alguien nos preguntó, ¿y por qué no se lanzan en la política?
0: No.
1: Qué feo.
0: Pues a ver, te preguntaron, si mal no recuerdo, específicamente a ti, que te lanzaras a la política, y pues tú la viste de cerca con tu hermano. Es una cosa muy difícil, güey. La política, ahorita vamos a eso, no, espérate. Pero hablando en serio, es una cuestión muy difícil, es una cuestión de
3: es muy ingrato,
0: tienes, te tienes que enfrentar con personajes terribles,
3: saca
0: tienes
3: lo
0: que entrar
3: peor de la gente
0: a un sistema muy sucio, porque, y lo tengo que decir, pero la mayoría de la clase política mexicana está conformada por un hato de pinches bandoleros. O sea, esa es la verdad.
3: Inteligente, sin duda.
0: La hay, pero son los menos, pero son los menos. O sea, hay gente. Inteligentes,
3: no,
0: muchos.
3: Mucha gente
0: se llama abusados. Yo eso le diría abusados porque son unos rateros, la gran mayoría. Pero hay gente.
3: No se contrapone una cosa con otra. Puede ser un ladrón muy inteligente.
0: Sin duda, por eso te digo.
3: Rateros
0: inteligentes.
3: Inteligente y abusado, no lo sé.
0: Pues es que más bien iba yo a comprometido con el país. Gente que quisiera hacer bien por el país. Y por ejemplo, López Obrador vendió su supuesto deseo de hacer bien por México cuando lo que quería nada más era salirse con la suya.
3: Sí sacó a 12 millones de personas de la pobreza.
0: Acuérdate que lo hizo también como una cuestión electoral que él mismo describió que hacía el PRI. O sea, pues es una base electoral importante. Y qué bueno que a esa gente le llegue el dinero.
3: Y desarrolló la infraestructura mexicana. Ahí está Dos Bocas, está el interoceánico, el Tren Maya.
0: Viste las noticias del tren de hoy, ¿no? Que tuvo que salir la gente por las ventanas.
3: No vi.
0: O sea, es que sabes que son como el coyote y el correcaminos que siempre la caga con sus planes, así igual el gobierno de la 4T, siempre la cagan.
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0: Muy bien. De un jalón, así como la fantasma.
3: Ya dormí bien. Es que estamos agotados, la neta, ha sido una cantidad de trabajo las últimas semanas.
0: Y nuestro equipo no nos cree. ¿Ustedes qué? Nomás salen y dicen idiotes. Pues hay que estarlas pensando. Me duele la cabeza de pensar qué idiotes voy a decir ahora. ¿Qué porquería? ¿Qué grosería? ¿Cómo convierto algo en un falo gigante? ¿Ustedes creen que es fácil? ¡Nadie entiende mi trabajo! Es terrible. Oye, tenemos más, ¿no? De política.
3: Sí, crecen las diferencias adentro de Morena. Noroña fue abuchado por morenistas. ¿Lo quieres oír?
0: Ya empiezan las escisiones. Empiezan las escisiones ya. Empieza a resquebrajarse el equipo. Es que, a ver, Noroña va por la suya, ¿no? Él está tratando de hacer su campaña y se hace chistosito.
3: Quiere ser presidente. Todos los políticos quieren ser presidentes. Ebrard también quiere ser presidente.
0: Yo creo que Noroña se la va a pelar. Pero bueno, vamos a escuchar esto en donde pues empieza la bronca. Ya hay problemas.
6: Llamo desde aquí a la más amplia unidad a mi compañera gobernadora Lorena. No es correcto. No es aceptable. No es correcto. La unidad es la prioridad en este momento que tenemos un intento injerencista.
0: Nos ataca el enemigo, Maciosare, un extraño. Esa cantaleta, mano, hazte el arrollito, porque de verdad, ¿quién
3: pero
0: te la
3: no,
0: cree?
3: El abucheo no es en contra de Noroña, es no. En realidad en contra de la candidata que le está apoyando.
0: Así es, pero igual
3: y
0: se llevó una rechifa.
3: En el partido, pues hay gente que apoya a otro candidato y esa fue la gente que lo apoyó, ¿no?
0: Pues bueno, pero él está hablando de unidad y no se oye mucha unidad.
3: No,
0: ¿eh?
3: No.
0: Lo justo lo que no hay es unidad ahí, y se llevó su rechifla el buen changoleón legislativo.
3: Tenemos más. ¿Por qué tengo dos veces eso de crecen las diferencias al interior de Morena? Es un error. Bueno, entonces vayamos a las revelaciones que hace el ex embajador de Estados Unidos en México, Ken Salazar.
0: ¡Ay, güey! Ken Salazar, no sé si se acuerdan, pero era este gringo, embajador de los Estados Unidos, que usaba sombrero, que hablaba muy bien español, en efecto, y al parecer llevaba una relación bastante buena con López Obrador y su gobierno. Acuérdense que los gobiernos demócratas fueron mucho más permisivos con los gobernantes mexicanos. Digo, no que nos tengan que dar permiso de nada, pero la verdad es que sí. Y
3: esto
0: bueno,
3: está,
0: también como
3: de,
0: que no se metieron.
3: De película, de película.
0: Pues bueno, ya sabes que siempre
3: salen los libros. A ver. Ken Salazar, en sus memorias, que consiguió su primera reunión en Palacio Nacional con el entonces presidente Andrés Manuel López Obrador en 2021, gracias a un prominente empresario mexicano, cuyo nombre no dice, pero a quien nombra el susurrador.
0: ¿El susurrador de qué?
3: Los tiempos de garganta profunda.
0: Garganta profunda. El susurrador, al parecer, proveía información pues privilegiada, ¿no? Según Salazar, estas reuniones pues, eran largas y el susurrador pues, era un confidente cercano a López Obrador. Entonces me imagino que López Obrador, si es que existía el susurrador, le proveía de información, o sea, dile a Juan para que me entienda, Pedro, a través del susurrador. No sé.
1: ¿Qué es el susurrador?
0: El susurrador de cabeza.
1: ¿El ex jefe de la oficina plana? De la presidencia.
0: Puede ser. Podría haber sido un cercanísimo, no sé, asistente de López Obrador, un achichincle. Uno de esos.
1: Salinas Pliego.
0: ¿Sabes lo peor de todo? ¿Sabes lo peor de todo?
1: Podría ser, porque al principio del sexenio eran muy cercanos.
0: Yo ya he escuchado teorías conspiranoicas de que Salinas Pliego se está dejando convertir en un enemigo público número uno de la 4T para obtener algún tipo de prebenda mientras pulveriza y distrae. Porque pues es un candidato difícilmente viable a la presidencial, ¿no? Ahorita, hasta ahorita no tiene partido. Por eso quiero que venga a la corneta extendida el llamado tío Richie, este gran empresario mexicano, y nos explica un poquito más de lo que quiere hacer, de lo que pretende, porque hay quien dice incluso que está jugando en el mismo equipo y que nomás está haciendo la distractora, la fantasmal, güey. Pero esas ya son suspicacias.
1: Para dividir el voto mayores. ¿En contra de quién?
0: Pues es que me imagino.
1: ¿Samuel García? ¿O quién se va, quién va a ganar la elección 2030 de la oposición?
0: A ver,
1: no hay candidato.
0: Ahorita
1: no hay
0: que
1: nadie.
0: Mencionaste a Samuel García, pues por algo le sacaron el juicio político este, porque les están creciendo los enanos en Morena, güey. O sea, y yo sé que Samuel García no está en Morena, pero les están creciendo figuras políticas que sí podrían hacerles ruido en una elección. No sé a quién vayan a poner en Morena como candidato. Pero pues ya no la tienen tan segura como la tenían. Con todo lo que ha sucedido de pues esta cosa del narcogobierno que les duela o les deje de doler en Morena, ha pegado, porque la percepción de que estos son un hato de narcotraficantes en el gobierno, yo la tengo y la tiene mucha gente en este país. Entonces, en una de esas...
1: Pero bueno, hay más.
0: A ver.
1: Ken Salazar, el embajador gringo, ex embajador, asegura que después del traslado y arresto del Mayo Zambada el 25 de julio, uh-huh, que por cierto tomó por sorpresa a todo mundo, López Obrador dejó de contestarle.
0: ¿Cuando atraparon al Mayo?
1: Cuando el Mayo fue secuestrado, porque así fue, bueno, fue llevado a Estados Unidos.
0: Hasta donde yo entiendo fue entregado por personajes de su confianza. O sea, lo engañaron, sí, lo treparon en un avión y apareció en Estados Unidos. Ni siquiera fue el gobierno mexicano, al parecer. No. Al parecer, el gobierno estadounidense de alguna manera o presionó a estos personajes que le treparon con engaños a un avión, se lo llevaron a Estados Unidos. Y ni modo. Y allá están esos personajes también ya como testigos protegidos. Y al parecer, eso le daba le da terror a López Obrador, lo que pueda salir. Y no, y
1: esa es
0: y
1: una
0: que
1: de
0: le
1: las
0: dé terror,
1: que lanza Ken Salazar. Exacto. Que la detención del Mayo Zambada le provocó miedo a López Obrador.
0: Imagínate, cual, si fuera
1: no porque
0: López
1: Obrador, lo diga este güey, es cierto.
0: No, pero apunta que López Obrador entonces tenía algún tipo de contubernio con los cárteles, que yo la verdad dudo mucho que López Obrador no haya sabido nada de las actividades ilícitas de dichos grupos en México. Y la verdad sí creo que en algún momento se hizo ojo de hormiga y los dejó trabajar.
1: Que a corte y nos falta ponerlo.
0: No, pues regresamos con esto.
1: Lo que dijo la presidenta acerca de las revelaciones de Ken Salazar y su susurrador.
0: Déjame venga, adivinar presidenta. Qué dijo la presidenta. Uy, qué nervios, qué habrá dicho. Venga.
1: Está interesante.
2: Primero, no sabemos lo que diga el libro, porque es un adelanto que sacó el periódico Reforma. Todavía, pues hasta que no salga el libro, no podemos decir exactamente qué es lo que dice. De todas maneras, les puedo comentar que si alguna preocupación tenía el presidente López Obrador, que platicamos en su momento en la gira de transición, es más bien la participación de alguna agencia del gobierno de los Estados Unidos en la captura de el Mayo Zambada en México para llevarlo a Estados
0: Unidos.
2: La soberanía.
0: Ajá, la soberanía. El héroe.
2: No tiene que ver con qué va a decir este personaje.
1: Que va a declarar.
2: Claro. Cabeza de un grupo delictivo, no había preocupación de qué es lo que iba a decir, sino más bien, y por eso se enfrió la relación con Ken Salazar, si ustedes lo recuerdan, él puso en pausa la relación con el entonces embajador de Estados Unidos en México, porque nunca quedó claro cómo fue que se llevan al Mario Zambada a Estados Unidos.
0: Sin nuestro permiso, antes de que lo protegiéramos o algo, ¿no?
1: Pues es que sí fue una acción ilegal. Eso no se puede negar.
0: Sí, fue una acción ilegal.
1: Y le dejó de contestar a López Obrador los WhatsApps hubiera dejado? A Ken Salazar.
0: ¿Tú crees que López Obrador y su gobierno hubieran permitido, si les hubiera avisado, nos vamos a llevar a este güey? No.
1: ¿Tú crees que el susurrador sea Alfonso Romo?
0: No tengo la menor idea, no sé.
1: Bueno, el ser. Top Ten del día, oye, de hoy, ver, se va a llamar.
0: Aquí mi pregunta es, ¿tú te acuerdas que López Obrador a cada rato decía Ken pompó? ¿Qué compró Ken? ¿Qué pompó Ken? O sea, ¿qué ¿de qué estamos hablando?
1: ¿Qué más dice el libro de Ken?
0: Cabecita de algodón. Pues ya va a salir el libro.
1: El Top Ten de hoy se va a llamar Si el Vasco Aguirre fuera de barrio.
0: Si el Vasco Aguirre fuera de barrio.
1: O ganan el Mundial o al Chile, le voy a decir a toda la gente dónde vive en culero.
7: ¿Quién pompó?
0: ¿Quién pompó? ¿Quién pompó? ¿Quién Salazar?
1: Si el Vasco fuera de barrio, les diría en el medio tiempo. Ahora sí vamos a tener que aventar huevos a la olla, ¿eh?
0: Aquí te tengo tu pausa de hidratación. Ok, si el Vasco Aguirre fuera de barrio, mande lo suyo a la Corneta FM, que es la vía gratuita de este programa. Y ahorita volvemos con más. Ahora sí, al ratito vamos a hablar de fútbol. Poquito. Pero vamos a hablar de fútbol y los esperamos en la delantera para hablar muchísimo de fútbol con Pati Cantú, con Alberto Lati, con Félix Fernández, con Eduardo Videgaray.
1: ¿Qué política en la delantera entonces?
0: Nah, un poquito. Nada. No, pues entonces nada de fútbol aquí.
1: Es que no podemos, güey, porque se nos
0: no
1: sale.
0: No se puede.
1: Neta. Sí, sí, está muy
0: pues es que además el chisme está cachetón, güey, que si noches deliciosas, que si Ken Salazar, que si las
1: propiedades de Gertz Manero. De la República. Pues, sí, modo, sí, no. Sí, sí. Ni modo, no. Volvemos.
0: Oye, a espérate, me faltó la de Luisa María Alcalde y su familia, pero bueno, esa la platicamos. La platicamos después, la dejo rebotando. ¡Venimos!
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5: ¿Qué vamos a la parte, la segunda más asquerosa de este programa, que es cuando hablamos acerca de el espectáculo, el círculo rosa de la estaquita.
4: Ah, es muy bonito el mundo del espectáculo. Está que viene, lleno de gente inconveniente.
5: Derramándose de gente inconveniente. Y vamos con un clásico. Un clásico que, como somos mexicanos y estamos todos bien infantiloides, siempre disfrutamos cuando alburean a alguien en una transmisión en vivo.
4: Bueno,
5: que
4: pues.
5: Verga larga.
4: Sí. Pues fíjate, aquí la víctima fue uno de mis personajes favoritos de la farándula hoy por hoy. Una persona que yo creo ya vive en una realidad alterna. Una persona que ha tomado un derrotero en el entretenimiento basado en el escándalo, la estridencia, los enunciados horrorosos, el insulto franco e incluso los golpes. Alfredo Adame, que fue alburado.
5: Necesitas ponerte tus lentes, güey.
4: Alfredo Tame, ¿no es Adame? Me lleva la chica. ¿Quién es Alfredo Tame, güey?
5: Sepa Dios.
4: No, pues yo pensé que era Alfredo Adame, güey.
6: Es un narrador de deportes.
4: Me vale madres Alfredo Tame, güey. Nuevo.
5: Güey, ahí lo tienes, está hasta con mayúscula.
4: ¡Nuevo! ¿Por qué no viste bien lo que tenía yo que leer, güey?
6: Yo de repente no sabía dónde ibas.
4: ¡Es tu culpa! ¡Es tu culpa!
6: No sabía dónde ibas.
4: Y yo acá poniéndome poético e hilvanando las características de Alfredo Adame.
5: Necesita usar sus lentes, no los trae puestos. Yo nada más veía cómo iba rumbo a la pared.
4: Ser, con razón sonreías tanto, güey. Decía este güey de qué se ríe. Pero
5: adelante,
4: bueno.
5: Vamos con la albureada.
4: Alfredo Tame, güey. ¿Quién es Alfredo Tame?
7: Y una vez narrando un partido femenil, parte de lo que hacemos en el equipo es estar saludando mucho a la gente que nos hace favor de escribir. Estoy saludando a la gente y de pronto digo, ah, mira, saludos a qué rico p***.
8: No,
7: y se me queda viendo mi compañero.
9: Y lo repetiste, güey, porque yo, era como esta hora y no captaba.
7: ¿Sí? Dije, pues, ¿qué tiene? Qué lindo, qué rico. Y volteé a mi compañero y me pega y me dice, güey, me escribieron de Japón, me escribieron de Australia. Se hizo un relajo brutal. El cuate me escribe por fuera. Gracias. Y me dice, oye, perdóname, nunca pensé que neta lo fueras a decir.
4: ¿Qué fue lo que dijo?
5: Kerry, que nadie se llama Kerry o no, Kerry. Nadie. Y nadie se apellida Copito.
4: Le mandaron a Kerry Copito. Y lo leyó.
5: Sí, creo que Moisés cayó en eso una vez. Amigo,
4: ¿no? ¡Qué rico pito! Por ahí lo tenemos.
5: Sí, ¡qué rico pito!
4: Ahí está. El famoso...
5: jugador favorito.
10: ¡Qué rico pito!
5: Ah, claro.
4: ¿Qué dijo en la sala de Monsiváis el señor?
10: ¡Qué rico pito!
4: Bueno, yo qué sé, güey. Pero bueno, está, ¿quién? Nadie se llama Kerry, güey. Está muy barato eso. Pero bueno, Alfredo también, ¿dónde sale nuevo? Que, a ver, ilústrame, porque de verdad no sé. Y me da pena decir que no sé quién es, pero yo no veo programas de deportes, la verdad.
5: Tú que estás convertido ahorita en un comentarista deportivo, güey. Exacto. Deberías de saber en dónde está Alfredo
4: Tame. No sé en dónde está Alfredo Tame.
6: Pues narraba en tu DN y luego narra también los partidos de fútbol americano aquí, incluso en estas instalaciones, justo.
4: Ah, qué bien, pues le mandamos un saludo a Alfredo Tame. Perdón por no saber quién eras, Alfredo, pero pues qué rico pito. Nadie se llama Kerry, güey. Nadie en ningún lado del mundo se llama
5: Kerry. Nadie se apellida Galarga tampoco.
4: No.
6: ¿Quieren escuchar la explicación que da Alfredo Tame?
7: A ver. Una noche antes, no sé si están muy, muy jóvenes ustedes para recordarlo, pero había una caricatura que se llama Remy.
8: Uno no, recuerda. Sí,
7: estaba Copito. Exactamente. Estaba Copito. Y yo había tenido un perro que se llamaba Copito.
9: Copito de nieve.
7: Entonces,
9: claro.
7: Cuando me leo, dije, ¡ay, qué lindo! Pues no era tan lindo, la verdad. A la fecha, los que me quieren fregar me ponen saludos de Kerry, güey. Te mandan saludos, Kerry.
4: Pues sí.
5: También está Kerry Flazo, ¿no?
4: Sin duda. Qué riflazo. Y nadie Flote, ¿no?
5: Qué riflote. Nadie se apellida Flote.
4: Bueno, pues bien por Alfredo Tame.
5: O
4: no sé
5: Copene.
4: Que era Dame, güey.
5: Nadie
4: no sé
5: se apellida Copene.
4: Qué rico Pene.
5: Pues es lo mismo, ¿no?
4: Sí. Pero bueno.
5: O Falo.
4: Ah, ok, ahí tienen.
5: ¿Se acuerdan hace algunas temporadas en la Casa de los Famosos? Uh-huh. Se armó tremendo follón entre Gala Montes y Adrián Marcelo.
4: Sí,
5: que no nos quiere conocer nunca.
4: Adrián Marcelo, así estamos bien, ¿eh? Adrián, no hay pedo.
5: No pasa nada.
4: Tampoco tengo muchas ganas. Pero
5: a mí me hace gracia, la verdad, me parece inteligente. Y luego así me divierten las cosas. A veces la prolonga, pero eso es parte de su chiste.
4: A mí luego me parece que sí, cruza líneas de respeto que yo no cruzaría.
5: Sí, pues cada quien. Estoy de acuerdo contigo, opino lo mismo. Pero se pelearon durísimo, se dijeron cosas horribles, fuera de la casa continuaron con sus rencillas. Pero ahora parece que se vislumbra un alto al fuego en el futuro.
4: ¿Será?
5: Sí, un cese de hostilidades, incluso un abrazo de Acatempan. Escuchemos.
0: Justo te la quieren voltear. Yo fui a una entrevista en donde pasaron como los mejores momentos así que había hecho en la casa. Y estaba todo muy a gusto porque aparte en la pantalla pasaban como mi recuadrito así de mi reacción. ¡Ay, qué padre! No sé qué. Y de repente termina uno y me dicen, oye, Iguana, ¿tú recuerdas haberle dicho perra?
4: ¿Este quién es? Es Facundo Iguana.
5: A esto regresaremos en un momento.
3: Tampoco sé dónde estás, ¿eh? Ah, ya vi.
5: Concéntrate, nuevo. Estás peor que nosotros. Nosotros tenemos la senilidad para justificar.
4: Pero que tú te equivoques es inaceptable, güey.
5: Tú eres un jovencito. Milenio.
4: Mamón. ¡Vas!
5: Soy jovencito, mamón.
4: Exacto.
5: ¿Listo, Niu?
11: Estoy hablando en serio.
5: Ahí está Gala. A ver, Gala.
11: Oigan, no, en serio. Estoy hablando en serio. Adrián, si estás viendo esto, es en serio, güey. Si México gana el Mundial, hago las paces con Adrián Marcelo.
12: ¡Ah! ¡Hace las paces con Galamonte si gana México! ¡Claro! ¡Te amo, Gala!
5: Que mi abuelita tuviera ruedas.
4: Pues la verdad, voy a dormir mucho mejor hoy. Porque esto me tenía muy preocupado. Si Gala Montes y Adrián Marcelo hacían las paces, la verdad me tenía, pero que, o sea, al borde de,
5: pero
4: de,
5: está
4: de la butaca.
5: Pinchísimo, pinchurriente. Como que si México gana el mundial.
4: Pero además, yo no sé si Gala Montes tiene una imagen muy agrandada de sí misma. ¿Tú crees que a alguien le importe un pito si hace las paces Gala Montes con Adrián
5: Solo
4: Marcelo?
5: Como a millones de personas que en redes sociales expresan constantemente al respecto.
4: Sí, ¿verdad? Es que sí, lo peor de todo es que sí.
5: Sí,
4: bueno,
5: sí,
4: pues está bien. Ok, gente. Entonces me retracto, retiro mis palabras, reculo y le agradezco a Gala Montes que abra esta puerta de oportunidad para que el mundo sea un mejor lugar. De
5: no
4: verdad,
5: está viendo nada, se está mofando.
4: Relevantísimo este pedo, de verdad, las paces entre Gala Montes y Adrián Marcelo, que es una de las 20,000 cosas que me importa una chinga, o sea, de veras.
5: ¿En serio? Vamos a decirle a nuestros jefes, oigan, si México gana el mundial, ¿nos triplican el sueldo? Nos van a decir que sí, güey.
4: Ahí viene esa plática, jefes.
5: No, faltan años. ¿De qué hablas? ¡Años!
4: No, en radio no. Pero bueno.
5: Bueno. Gala Montes ya estuvo. Ahora sí vamos con Facundo Iguana, que también estuvieron en la Casa de los Famosos.
4: Facundo Iguana, ¿eh?
5: Iguana.
4: Que no, es, Facundo es de, Iguana.
5: Le dicen Iguana porque es de Guanajuato. Es un güey que sale también en el programa.
4: Iguana,
5: este,
4: ese sí lo ubico. A él sí lo ubico. En Me Caigo de Risa. Al Iguana lo ubico porque soy fan de Me Caigo de Risa, sobre todo de Mariazell.
5: ¿Y qué
4: que me cae muy bien. Me hace muchísima gracia esa mujer. Me parece que es muy lista.
5: Margalef.
4: También. Todos. Bueno, y de Gaby Platas. Todos me caen de maravilla. Y Faisirrito también.
5: Pero así, noto muy mucho.
4: Me cae muy bien, María. Me parece que es muy
5: es
4: entretenida. Es lista. Mira, es lista, es chistosa, lista es agradable y es guapa. O sea, la verdad yo creo que lo hace más que bien. Le mando un aplauso.
5: No, espérate. Perdón.
4: Está casada, güey. Yo también.
5: Perdón. Vamos a escuchar a Facundo Iguana recordando sus mejores momentos en la Casa de los Babosos. Venga.
0: Justo te la quieren voltear. Yo fui a una entrevista en donde pasaron como los mejores momentos así que había hecho en la casa. Y estaba todo muy a gusto porque aparte en la pantalla pasaban como mi recuadrito así de mi reacción. ¡Ay, qué padre! No sé qué. Y de repente termina uno y me dicen, oye, Iguana, ¿tú recuerdas haberle dicho perra a alguien? Y yo así de, no. Jamás le diría perra a alguien. Muy bien, vamos con el video.
13: El clásico.
0: Ah, y yo así de...
13: No, saliendo de la casa.
5: O sea, y sí le dijiste.
0: Pasan la imagen y estoy platicando, creo que fue contigo. Estábamos platicando en el...
5: Fue por tu culpa, güey.
0: Pero a ti te lo decía siempre. No, estábamos platicando de Mar y precisamente yo digo, no, es que en la competencia se puso muy perra. Y eso...
13: Pero no lo sacan
0: así de él, ahí sí paré y dije, a ver, el contexto es diferente. O sea, yo me refería a que es muy perra, muy
13: competitiva.
0: Muy competitiva. Claro. No, jamás le diría
13: pero
0: perra.
13: Pero sí se entiende, pero lo...
14: Y yo le dije a Elaine, le dije perrita sucia.
4: Creo que acabo de perder... ¿Cuántos segundos dura ese byte nuevo? Acabo de desperdiciar 10 o 15 segundos de mi vida. Que no voy a recuperar nunca. Un minuto entero de mi vida se acaba de ir.
5: Gracias, ¿eh?
4: Acabo de... Salud. Acabo de perder un minuto de mi vida oyendo esto. De verdad.
5: Eres una perra, salud. ¿Cómo ves?
4: Sí, tú también. Tú también eres una perra. Y el nuevo es una perra también.
5: Así es. Y muchos son nuestras perras.
4: Además...
5: y ya. ¿Cuál es el problema?
4: No le veo la bronca, pero bueno, ¿sabes lo que pasa? Que luego sí la gente se enoja mucho y empiezan las funas y los insultos en redes sociales que no son realmente necesarios, ¿no? Que luego se alborotan por unas cosas que no tienen ningún sentido. No sé, ahorita que tocaron el son de la negra para una selección que está básicamente conformada por afrodescendientes, me parece una exageración, güey. Es una canción mexicana muy conocida.
5: Igual recibieron a todos. Es la canción que ponen cada vez que mete gol, sí, México.
4: Entonces, ¿cuál es el perro?
5: Ya sucedió tres veces.
4: Bueno, entonces no digan perra, muchachos. Yo el otro día mandé a Televisa, a TV Azteca, a Imagen, a todos mis jefes en una canción de Molotov y nadie la hizo de jamón, güey, porque saben quién soy. ¿Cuál es el problema?
5: ¿Qué? ¿Estabas serio?
4: Sí.
5: ¿Estabas tomado?
4: Sí, me subí a un escenario bien tomado a cantar una canción de Molotov y como la canción manda... estaba yo en un antro de Jean Duvergier y de Faisirrito celebrando el cumpleaños de la esposa de Faisirrito. Y me subí a cantar eso y dije, híjole, a ver si no me corren. Y pues no, porque todo.
5: ¿De Molotov?
4: No quería dejar solos a Televisa, ¿no? Entonces dije, pues también Imagen y también Azteca y todo. Y me dije, sí, pues, total. Pero bueno. Exacto. ¡Los de la corneta! ¡Los de Molotov! ¡Y!
5: ¡Los de Claro Sports!
4: ¡Los de Claro Sports! ¡Félix Fernández! ¡Alberto Lati! ¡Pati Cantú! ¡No, Pati Cantú no, güey! ¡No mandemos a Pati Cantú allá, güey!
5: ¡No, que todos, todos, todos!
4: No, a Pati Cantú no, güey. Es que mujeres, eso sí se me hace de mal gusto. Es feo. No está bien.
5: Bueno, a ver qué te parece. Esto involucra también mujeres. Yo, cuando me vengo, lo disfruto mucho.
4: La venganza es dulce.
5: Sí.
4: Todo el mundo lo sabe.
5: Al parecer, Victoria Rufo opina lo mismo que nosotros. Adelante, Victoria.
15: Victoria.
16: Oye, ¿a ti te gusta la venganza?
15: No, yo creo que vengarte no es bueno.
16: Yo cuando me vengo, siento bien rico.
4: Pues sí, pues sí.
16: ¿A poco no?
5: Bueno. Ay, Victoria.
16: Salud.
4: Yo cuando me vengo.
5: Pues yo también, aunque soy poco vengativo, la neta.
4: O poco venido, poco...
5: No, no.
4: ¿Conoces Benidorm?
5: Venido a menos.
4: ¿Benidorm?
5: Benidorm.
4: Es muy bonito.
5: Cerca de Alicante, en España, en efecto.
4: Así es muy bonito.
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4: Hacen bien.
5: Y aparte, pues sí, apoyándola con... Sí,
4: es bonito. Necesitamos que la apoyen. No queremos que se nos aguade nuestra corneta nunca.
5: Bueno, ya tuvimos esto y aquello. Y, nuevecito, ¿quién va a estar en la sección de deportes o la vamos a tener que hacer funesta el estaque yo?
17: Estamos esperando a que Moisés Muñoz nos confirme.
4: Ok, muy bien. Ojalá y así sea.
5: Ojalá.
4: Hay mucho de qué hablar, ¿no? Hubo buen fútbol hoy. Hubo buen fútbol hoy.
5: Y ayer, bueno, también.
4: Mientras tanto, les decimos el top 10 del día de hoy. Si el Vasco Aguirre fuera de barrio, mande lo suyo, arroba la corneta FM. Esa es la vía gratuita de este programa. Si el Vasco Aguirre fuera de barrio.
5: Híjole, ¿qué diría? Hijo, a ver, háblale al portero ese de pelos de escroto. Memo, ¿qué le dice?
4: Si tienes eso en el escudo, o sea, es una si tienes la peluca de Memo Ochoa ahí, güey, es que hay que recortar, güey, o sea, porque no se
5: quiero ver a
4: Paco Memo
5: mañana en la portería. Oye, me están diciendo que el nombre de Kerry sí existe, que el guitarrista de una banda llamada Slayer se llama Kerry King.
17: Kerry King, sí, es cierto.
4: Ah, bueno, pues entonces sí existe Kerry. Pero no.
5: Ahora falta el apellido Copito.
4: Copito podría ser griego.
5: O Coculo.
4: Kerry.
5: Kerry Coculo.
4: Kerry Coculo, el mariachi. Ok, bueno, ya, volvemos. Esto es La Corneta, no se muevan.
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17: Esta es la sección cornetiva del deporte. Y si usted se pregunta quién va a encabezar esta sección deportiva, pues la respuesta es absolutamente nadie. Estamos solos, el señor San Cristóbal y yo, en el mundo. Pero no importa, no importa. No. Tenemos mucho de qué hablar. Primero que nada, los resultados hasta ese momento en el Mundial. 5-0 le gana Portugal a la selección de Uzbekistán.
25: 5-0. Una patiza espantosa. O sea, eso
17: doblete
25: está.
17: Doblete de Cristiano
25: está
17: Ronaldo.
25: Feo, ¿no? Eso sí, está feo.
17: Sí, sí, sí.
25: Está gacho.
17: Y los dejaron en cero. Y los portugueses gritaban: ganamos 5-0, nos vamos al putero.
25: Pues es que es muy abultado. Si es como para irse ahí o a donde quieran. La verdad es que sí dejaron muy en claro que no tenía nada que hacer el equipo rival en la cancha. 5-0 es casi pornográfico.
17: Qué delicia ver a estas leyendas, ¿no? De las que todo el mundo esperaba lo que está sucediendo.
25: Sí.
17: Erling Haaland mete 2 goles. Mbappé creo que ya lleva 3 también, o 2, no me acuerdo. Messi lleva 5. Faltaba Cristiano Ronaldo, que en el partido anterior Portugal empató con República del Congo. Y ahora pues se desquitan y mete gol. 2 goles Cristiano Ronaldo. Están entregando un mundial de ensueño.
25: Es correcto.
17: Estos extraterrestres, como se llaman.
25: Es un tipo que yo estuve viendo por ahí unas imágenes que al parecer duerme con una cinta en la boca para garantizar que respire por la nariz. Tiene una dieta súper estricta. Se duerme todos los días a la misma hora. O sea, de verdad hay que ser un obseso.
17: Es un
25: deporte.
17: Gigante,
25: además,
17: un superdotado.
25: Por ahí hay unas fotografías del güey persiguiendo a otro jugador que hasta miedo da, güey, que te persiga un güey de ese tamaño, cabrón.

0: Con esa...
1: Imagínate cuando desembarcaban los vikingos en las costas de Inglaterra o de Normandía de esos. Y salían 20 Haalands con hachas.
0: Pues si hubieran desembarcado en México, hubieran salido 20 güeyes acá. ¡Me la pelas! ¡Toma un mexica, güey! ¡Toma tu obsidiana! ¡Toma tu obsidiana, put! Pues, ¿habrán hablado así los guerreros aztecas? Put, ¡huevo! No, me pregunto, ¿no? Si habrán salido con... ¿Cómo se llamaba el garrote este que tenía los filos de obsidiana? Tenía un nombre, güey. Era un arma terrible, güey. Era un mazo de madera con unos filos de obsidiana que además de todo cortan como bisturí. Entonces, al parecer, las heridas de ese tipo de arma eran horribles. O sea, cortaba la carne como si fuera mantequilla, güey. Debe de haber sido realmente horroroso.
1: Punzante, las dos cosas.
0: Correcto. Terrible.
1: Bueno... Pues el día de ayer, Lionel Messi le demostró al mundo dos cosas. Uno, que es un ser humano al fallar un penal, y luego que es un superhumano al meter su quinto gol en su segundo partido en esta Copa del Mundo. Y lo entrevistaron y esto fue lo que contestó.
0: Más Messi.
1: Messi.
2: Pues hubo un momento donde estaba con mucha ruta por el penal porque erré y lo pateé muy mal y bueno, por suerte... Por suerte pudimos revertir toda esa situación, pudimos sacar la ventaja y quedarnos con los tres puntos, que es lo más importante.
1: Y pude cerrarle el hocico a todo.
0: Sí, la verdad es que ya quedó claro que yo soy el mejor y todos me la pelan. ¿Eh? Nada más que les quede suficientemente claro que ustedes a mí me la soplan. Y así, no sé lo que faltó. Y hasta en eso siento yo que es un superhumano Messi, porque es un tipo muy educado, mesurado. No se le conocen escándalos, no se mete en polémicas. Él va a lo que va, ¿no? Incluso...
1: Cada vez entrevistas de Cristiano Ronaldo y le preguntan, ¿quién es para ti el mejor jugador de todos los tiempos? Creo que soy yo. Porque bueno, yo hago todo bien, remato bien de cabeza, pego bien tiros libres, pego bien de izquierda, pego bien de derecha.
0: Pero te voy a decir una cosa, o sea, si es verdad, pues no es presunción. Pues sí, es el mejor o no.
1: ¿Ronaldo?
0: O es mejor Messi. Porque esta es la eterna disyuntiva.
1: O Diego Armando.
0: No,
1: Edson Arantes, Don Nascimento.
0: A ver, según vimos, hicimos un comparativo con Félix Fernández y con Alberto Latin, con Pati. Bueno, Pati creo que no estaba en ese programa, pero hablando precisamente de cómo se comparaban Maradona, Pelé, y tenían sus favoritos. Alberto Latin dijo que su favorito de todos los tiempos es Pelé, sin duda, que no hay otro, aunque no haya ganado ni haya metido la cantidad de goles que estos jugadores modernos meten, porque además de todo, son más longevos en los torneos. Nos explicaban una cosa que me llamó la atención. Los jugadores se retiraban antes.
1: A los 33, 35 años. Decían, Alberto Latti anoche ya Pelé dijo, yo ya, ¿para qué voy a un mundial? Ya tengo 33 años o algo así.
0: Esa es una. Y la otra es que también las tecnologías...
1: tiene 41 y hoy metió dos goles.
0: Es que lo que pasa es que también ha avanzado la ciencia del deporte. O sea, tú sabes que, por ejemplo, la recuperación y demás, pues depende de un montón de estudios que se han hecho y de ejercicios que hacen ahora los jugadores que mantienen al jugador viable durante muchos más años. Entonces, a mí la verdad es que sí me gusta estos jugadores que duran más tiempo y que dejan más huella, ¿no? Que dejan más leyenda.
1: Bueno, y por otro lado... Erling Haaland, que el otro día me enteré porque entrevistaron a un noruego, ¿cómo se pronuncia Haaland? Ves que tiene doble A, ¿no?
0: ¿Haaland?
1: No, Haaland.
0: Haaland.
1: Haaland. Ellos es Erling Haaland. Bueno, Haaland. Para nosotros es Haaland. Haaland fue entrevistado.
0: ¡Lavir!
1: Ese me cae re bien porque le preguntaron, ¿quién es mejor goleador? ¿Mbappé o Messi? Dijo, pues, no hay mucho que decir, vean los números. Han metido Harry Kane de Inglaterra, metieron más goles que yo. Son mejores en este momento, punto.
0: Pues sí.
1: Y tiene una honestidad brutal, una franqueza encantadora, de verdad, Erling Haaland. Y le preguntaron acerca del equipo francés. Y esto contestó. Adelante.
3: Up next is France and the likes of Kylian Mbappé. How big a challenge is that going to be for Norway, you guys, in flying form? Can't wait for it.
4: Honestly, I don't care too much now. We're through. We managed to get through, which is incredible. So I couldn't care too much about that game now. They're probably going to win against us. They're probably going to win the whole tournament.
1: Le pregunta la reportera inglesa, bueno, y ahora se van a enfrentar a Francia, ¿cómo te sientes al respecto? A Francia de Mbappé, ¿qué tal?
0: Me vale madres, la verdad, no estoy pensando en eso, me vale madres.
1: Estoy muy contento con el resultado del partido, vamos a jugar contra Francia, probablemente nos van a ganar. Oye, y probablemente van a ganar el Mundial.
0: Qué bien habla inglés Haaland, eso sí. Haaland. La verdad es que sí me y habla con un acento británico, además tiene cierto dejo ahí medio inglés a la hora de hablar en el idioma de la reina.
1: Es que juega en la Premier League. ¿En qué equipo juega de nuevo?
5: Yo no, en el Manchester City, señor.
1: Ah, en el Manchester City, lleva muchos años ahí. De por sí, casi todos los escandinavos hablan inglés muy, muy bien desde
0: que... Pues es que nadie habla su pinche idioma, güey.
1: El noruego, pues solo...
0: El noruego, la verdad es que no es así muy útil. Oye, voy a aprender noruego. ¿Para qué, güey?
1: Pues como, o sea, si no tengas familia.
0: Incluso el alemán, que yo siento que nomás es divertido, yo creo, saber hablar alemán, pero no creo que sea muy útil, ¿no? A nivel mundial, hablar alemán.
1: La gramática más bella que existe en el planeta.
0: Sí, pero no es útil. O sea, útil el español, útil el inglés, útil el mandarín, útil el francés, pon tú.
1: No, el francés tampoco ya.
0: También es un poquito de adorno, ¿no?
1: Sí, nada más de adorno. Pues muy bonito, suena muy bien, ¿no? Uh-huh.
0: Si lo hablas bien, que yo ya les he dicho que mi hermana se pitorrea de mí horriblemente cuando trato de decir algo en francés. Me dice, güey, saca el teponastle y las plumas, ¿no? Y pues sí, güey, ¿qué quieres que haga?
1: Pues ni modo que no hay otra, ¿no? Pero bueno, los noruegos ganaron en contra de Senegal el día de ayer y se organizó una remada masiva en el estadio. Así como nosotros hacíamos la ola en el 86, los noruegos han impuesto esta moda de remar, ya los vimos en el parlamento, así sí, como remaban las embarcaciones vikingas rumbo a saquear las costas europeas, así reman todos juntos, está toda la selección sentada en el piso, remando, Haaland incluido, un güey con un tambor que los coordina y todo el estadio lleno de noruegos jala parejo al mismo tiempo. Venga de ahí. Qué terror, ¿no?
0: Sí, imagínate que se te deje ir una horda vikinga y oigas eso, ¿no? Unos tambores, pa, pa.
1: Lleno de berserkers.
0: Imagínate. Para quien no sepa, había una parte de las fuerzas, estos ejércitos invasores noruegos, a quienes llamaban los berserkers, que eran hombres muy jóvenes y especialmente violentos, y especialmente hábiles en batalla, y además y de todo, al parecer... Drogados. Al parecer les daban una pócima, una cuestión psicotrópica, que los volvía, o sea, uno, más resistentes al dolor, y dos, increíblemente violentos.
1: Agresivos y locos en batalla.
0: De hecho, hay una expresión en inglés, going, ellos dicen berserk, pero y going berserk es volverte loco, en realidad es berserk, pero bueno.
1: Que viene de
0: los berserkers.
1: De los vikingos.
0: ¿No? Sí, pero sí, imagínate que che miedo, güey, se te dejó un güey ahí. Además, decían que los vikingos apestaban y demás, y leí un estudio que no, que tenían una gran higiene, incluso se floseaban los dientes con tendones de animales y demás. Sí, ¿de veras? Sí, de veras, porque se hablaba de que apestaban a madres, ¿no? Y que eran unos bárbaros.
1: O sea, debe haber apestado pescado.
0: No, es que no le damos el crédito que merecen a las civilizaciones antiguas. O sea, ellos tenían sus remedios, sus medicinas, y al parecer, la higiene era una cuestión importante entre esas tribus nórdicas. No, o sea, no era, el mundo no apestaba a madres y todo el mundo tenía el hocico podrido, ¿no?
1: Bueno, pues esos son los vikingos que, según dice Ragnar Lodbrok, Erling Haaland, va a perder en contra de Francia y Francia va a ser la ganadora de esta Copa del Mundo.
0: Veremos, dijo un vikingo ciego.
1: Yo vi hoy muy poderosa a la selección de Portugal. Claro, estaba jugando en contra de Uzbekistán. No, pues, es la más poderosa de las selecciones. Vi los muy uzmecos, poderosa ayer Argentina.
0: Los uzmecos medio babosos, ¿no?
1: Sácame de una duda.
0: Te voy a echar más bien unas estadísticas del partido. en donde sí, la posesión de balón, el ataque, o sea, los goles intentados. Los goles de expectativa, que me parece una gran métrica. Es un algoritmo que dice, según cómo están jugando el equipo y se están moviendo en la cancha, el algoritmo calcula cuántos goles deberían de estar metiendo. Me parece una cosa bastante interesante y es muy cercano a la realidad, se parece, ¿no?
1: Inglaterra también tiene una selección poderosísima, la Inglaterra de Harry Kane. Están jugando en este momento contra la selección de Ghana y van en el minuto 14, 0-0, 0-0 hasta este momento. Pero bueno, vamos a escuchar a un aficionado de Uruguay, la selección uruguaya de verdad que ha decepcionado muchísimo, encabezada por el argentino Marcelo El Loco Bielsa, no ha convencido a nadie, de hecho ha hecho enojar muchísimo a sus seguidores porque empataron contra Cabo Verde a 2 goles. Y escuchen la ira de este aficionado uruguayo.
6: ¡Cabo Verde, loco! ¡Cabo Verde! ¡No seas malo, loco! ¡Me dan más identidad!
7: ¿Qué le pasó a Uruguay hoy?
6: le falta un 9, le falta Suárez.
5: Falta Suárez. Suárez. ¿Quién tiene la culpa?
6: Suárez, piensa. La culpa acá la tienen los jugadores, loco. Tienen que poner más huevos. Entran y no corren, loco. Hay que poner, loco. ¡Gabo Verde, loco! ¡Gabo Verde! ¡No sea malo, loco! ¡Tengan más identidad! ¡Están representando Uruguay, loco! ¡Vamos arriba!
5: ¿Se le puede ganar a España?
0: Bueno, está molestísimo.
1: Y sí, ahora, le mienta la madre el güey, el niño, cuando dice, se le puede ganar a España, porque es el siguiente rival para Uruguay, allá en Guadalajara, es España-Uruguay. Y nomás le mienta la madre al reportero.
0: Pues yo la verdad no sé por qué...
6: ¡Cabo Verde!
0: Agradezco muchísimo que no tengo que estar cerca de ese tipo de personas, güey. Gritando como... Imagínate este güey en tu sala. ¡Cabo Verde, los jugadores! ¡Cállate!
1: Es un niño y está apasionado porque su selección empató con Cabo Verde.
0: No es un niño, es un güey de veintitantos años. Es un güey de veintitantos años, gordo. ¿Sí? Además de todo, con sobrepeso y borracho. O sea,
1: ¿cómo
0: borracho?
1: ¿Cómo eres criticón y juzgón, güey?
0: Bueno, ¿qué más imágenes. Imagínate un güey de esos, una persona inconveniente, intoxicada, gritando así en tu sala, güey.
1: ¡Pobrecito!
0: ¡Mira, loco! ¡Cállate!
6: ¿Entiendes lo que es sentir? Loco, tienen que poner más huevo.
0: Eso no es un niño. ¿Cuándo soy de un niño con esa voz?
1: ¿Cómo de qué edad lo ves, nuevo?
7: Como treintón,
0: güey. ¿Qué niño, güey? Ni qué niño.
1: Ah, no, entonces sí, que no más.
0: Qué pinche, güey.
1: Sí, Gonzalo, te están viendo tus hijos. O sea,
0: cállate,
1: de veras,
0: ya,
1: tranquilo.
0: Güey. Bueno, y tenemos al otro, al que está enojado también. El
1: pues déjame terminar con Uruguay primero, okay. Si estás de acuerdo. Va. Porque tienen a Marcelo, el loco Bielsa, como entrenador, y que ha sido un vendedor de humo, creo yo. Y Hugo Sánchez tiene una propuesta, curiosamente, de otro loco para entrenador de Uruguay. Adelante, Pentapichichi.
8: Qué bonito sería que te convocaran a ti como nuevo seleccionador de Uruguay, porque sería interesante tener una metodología de trabajo, una ideología de trabajo al estilo como estás demostrando en Xolos y se te ve con ganas de ello. Ojalá que en un futuro próximo pues tengas esa invitación porque lo mereces.
9: Bueno, muchas gracias, Hugo. Pero bueno, si algo uno tiene en estos casos, primero respetar los procesos, porque está de más decir de que lo que tenemos mentalidad ambiciosa en este deporte, la zona de confort no entra, y uno de los objetivos del futbolista era jugar en Nacional.
1: Gracias. Sebastián el Loco Abreu, un nombre muy conocido en el fútbol mexicano, que creo que tiene el récord del hombre que en mayor cantidad de equipos ha militado.
0: ¿Ah, sí?
1: O sea, ha estado en más equipos que Marcelo Ebrard en partidos.
0: Okay. Sacaste Ebrard del cajón nomás para madrearlo.
1: No,
0: muy
1: pues,
0: bien.
1: Como para ejemplificar, Marcelo ha estado en un montón de partidos.
0: ¡Saludos, ¿no? Goldo! Ya paga lo que se tragó tu chilpayate con mis impuestos en la embajada en Londres, Goldo. ¡Te hagas güey!
1: Pues qué curioso, ¿no? De Loco Bielsa a Loco Abreu para la selección. El Loco Abreu jugó en un total...
0: ¡Ladrón!
1: ¿Cuántos equipos crees que... ¿Cuántas camisetas portó el Loco Abreu?
0: ¡Ladrón! ¿Eh? ¿Cuántas camisetas? No sé, ¿10?
1: No.
0: ¿12?
1: No.
0: ¿13?
1: Muchas más.
0: ¿20?
1: Más.
0: ¿Te cae 25?
1: Más.
0: ¡35!
1: ¡32 equipos!
0: ¡Te cae!
1: Tiene el récord mundial Guinness por vestir la camiseta de la mayor cantidad de clubes distintos en la historia del fútbol. En Uruguay, en Argentina, en Brasil, en España, en México, en Israel, en Grecia, en Ecuador, en Paraguay. En todos esos equipos jugó. Aquí en México jugó en Cruz Azul, en América y en Tigres.
0: Increíble.
1: Terminó en Tigres el Loco Abreu.
0: No me digas, güey. Vaya, qué placer, qué honor, qué barbaridad. Bueno, pues ahí
1: y hoy
0: lo
1: en
0: tienen.
1: Día, como dijo Hugo Sánchez, es el entrenador de los Xolos de Tijuana. Ajá. Equipo en el que, por cierto, milita hasta este momento Gilberto Mora, el jugador más joven del Mundial. Okay. Morita, que posiblemente podría alinear mañana. Mañana quisiéramos ver de inicio o no, o queremos más bien que confiar. Ahí también me dice Roberto López Olvera. Mi querido Roberto, gracias, que jugó en Dorados. Y en
0: pero,
1: Tecos.
0: Oye, pero a ver, ¿eso es bueno o es malo? ¿Quiere decir que lo intentó en varios equipos y le dieron cranky y lo corrieron por malo? Porque yo creo que sería de mayor, vamos a decirle, postino prestigio el haber estado muchos años en un equipo siendo un entrenador muy apreciado. Si estuviste en muchos equipos, ¿es por bueno o porque la ibas surreteando de uno a otro?
1: No, sí era bueno. Yo lo crees que es, muchas veces.
0: ¿Tú crees que en un currículum se ve bien que tú hayas trabajado para muchísimas compañías durante seis meses cada una? Oh, he estado en 32 empresas, de todas me corrieron a las dos semanas, ¿no? Pero no sé, no me acaba de convencer.
1: Una carrera peculiar, la de Sebastián el Loco Abreu, el uruguayo. Y sería interesante lo que dice Hugo Sánchez, y no lo veo descabellado, que en un futuro sea él el DT de la selección uruguaya, que la verdad va contra España, y España pues es muy cercana a mi corazón, así que les deseo lo peor a los uruguayos en ese encuentro en contra de la furia roja.
0: Estoy igual que tú. Yo también quisiera dejar en claro mi apoyo por la furia roja, por España, tío. Ojalá les vaya bien.
1: Y vamos ahora con esta declaración. ¿Quién va a jugar de inicio? Va a jugar Paco Memo mañana. Mañana a las 7 de la noche es el partido en contra de Chequia. Un encuentro que pinta para ser buenísimo. Ayer yo decía a Alberto Lati, seguramente van a tener un gran desempeño porque van a jugar relajados, sin la presión de un resultado, porque da casi lo mismo que ganen o pierdan. Decía Alberto Lati, no creo que sea así, porque históricamente la selección mexicana se crece ante rivales difíciles.
0: Okay.
1: Les beneficia la presión.
0: Pues ojalá y la presión nos beneficie de manera que ganemos, güey. Porque sería muy triste que en este partido, que yo sé que no es relevante el marcador, pues nos dieran un bajón anímico, ¿no? Yo siento que un triunfo, una buena actuación por parte de la selección sería importante para todos, la neta.
1: Pero tenemos una primicia cortesía de John Sutcliffe. El de Monday Night Football. Si lo ubicas a John Sutcliffe.
0: Sí.
1: John Sutcliffe tiene una primicia de qué va a suceder en la alineación del Vasco el día de mañana. Adelante, John.
10: Vamos, que Guillermo Ochoa será el titular el miércoles, porque el grupo sabe el comportamiento de Memo. A Memo lo trajeron una Copa Oro, no iba a jugar, ¿sí? Querían ver si aguantaba estar en la banca, y el grupo lo ve como...
11: ¡Mete un golazo!
0: ¿Qué
1: fue eso?
0: Un golazo de Mamalucha de último segundo, güey. No sé por qué.
1: Podemos acabar de oír a John nuevo antes de que pongas a Mamalucha.
10: Y el grupo lo ve como una gran motivación. Ya están en primer lugar, pues que se le reconozca a Memo, y también internamente es como uno de la familia que está recibiendo la oportunidad, el reconocimiento del grupo. Entonces están muy motivados que sea Memo Ochoa el titular el miércoles. Va a descansar a jugadores, y les puedo también adelantar que el 9 que va a suplir a Raúl Jiménez es Santi Jiménez. Santi Jiménez va a jugar. Yo esperaría que el Chino Huerta y Alexis Vega sean los otros dos. Si en algún momento dado se complica el partido, como cuando jugaron con Australia en Los Ángeles, pues entonces metes a los titulares, al Piojo, a Julián y a Raúl, que les hace bien dar cambio. También en la defensa, Mateo Chávez, darle descanso a Gallardo. Ya sabe qué le da Gallardo a Javier, y darle la oportunidad a otros jugadores. Lo mismo de Lira por los minutos y Brian. Entonces sí va a haber una serie de cambios importantes para el partido del miércoles.
0: Oigan, a ver, gracias. ¿Soy yo o Sutcliffe habla como borracho sobrio? En esos partidos de lunes que, o sea, como que no está pedo, pero suena pedo. O sea, suena sobrio, pero a la vez borracho. A ver, ponlo tantito más nuevo. A ver, ¿son mis nervios? Venga.
10: Vamos, que Guillermo Ochoa será el titular el miércoles, sí, porque el grupo sabe el comportamiento de Memo. A Memo lo trajeron una Copa Oro, no iba a jugar, querían ver si aguantaba estar en la banca.
0: No estamos seguros, ¿no? O sea, como que tiene una cosa así cuando habla, que dice el resultado de la cancha podría ser o no podría ser. Pásame unos hielos, cabrón.
1: Exacto, como que trae un tercio de estocada, ¿no? Como que trae tres o cuatro cervezas arriba.
0: ¿Qué será que en esta pinche cantina no hay botanas? Qué chingado, o sea, como que tiene esta onda.
10: Jiménez va a jugar.
0: Exacto. Mira, está bien así.
10: Yo esperaría que el Chino Huerta y Alexis Vega sean los otros dos.
1: Manipulación clara de la
0: Si en algún momento les he fallado, familia, no ha sido por falta de cariño, ha sido por falta de recursos. Y ahora lo que necesito es que alguien vaya por unas putas cervezas, porque ya me las acabé,
10: En la defensa, Mateo.
1: Ya.
0: Un poquito, ¿no? Un poquito, la verdad.
1: Hay cosas que no entiendo. ¿Por qué, si está funcionando una alineación, darles descanso? O sea, no han jugado en una semana. Yo creo que descansados están.
0: Pues uno pensaría.
1: ¿No es mejor que se sigan entendiendo en la cancha, que se sigan aceitando la maquinaria que meter a unos güeyes que son reservas nada más porque jueguen.
0: Pues sí, pero...
1: Pero eso es lo que dice Sutcliffe, ¿eh? Y Sutcliffe no es el Vasco Aguirre. Vamos a ver mañana qué decide el DT de la selección nacional.
0: Yo no sé, yo sí quisiera ver ahí, por lo menos un ratito nomás, por show, si es que el marcador nos favorece, unos minutitos de Memo Ochoa.
1: Me escribe Roberto López Olvera y me dice, mañana gana México
0: 2-0. Ya que se comunique, que deje de escribir y que hable, güey. Ya si vas a estar metiéndote en el programa, mejor háblanos, güey.
1: No, pero es que tiene una muy mala conexión. Dice, México gana 2-0, métanle lo del urólogo.
0: ¿Qué es lo del urólogo? ¿Tú sabes, nuevo, a qué se refiere el
11: señor? Una apuesta, yo creo, ¿no?
1: Lo del urólogo, o sea, ¿cuánto gastas tú en consultas del urólogo al mes?
0: No mucho, la verdad.
1: No, yo tampoco, hace mucho que no voy al urólogo.
0: Pero una vez sí me metieron una pinche catéter en el meato, güey, para hacer un muestreo, y qué bruto, güey.
1: Sí, dice López Olvera que sí, que es lo que gastamos mensualmente en urólogo.
0: En urólogos. Bueno, pues ahí tienen.
1: Vamos a escuchar a continuación a estos aficionados... Ahora ecuatorianos, que la selección ecuatoriana ha sido una franca decepción en esta Copa del Mundo. Tienen jugadorazos que juegan en Europa y se esperaba muchísimo. Calificaron caminando, según nos explicaba Lati el día de ayer. Pero empataron con Curazao y este aficionado está muy molesto.
0: No, este aficionado, de verdad, no se pierdan. Pongan mucha atención a lo que dice Salud, porque me llama mucho la atención su manera de referirse a la moneda estadounidense.
12: Salud.
0: Cállese usted, viejo pedorro y corrupto. Vamos a la declaración.
1: Alguien me dijo salud.
0: No, yo te dije salud primero.
1: Es verdad.
0: Y luego salud. El nuevo te dijo salud con la voz del viejo, del narcoviejo. Venga.
1: Ya ahora ya, y homosexual, ¿no? También ya.
0: Eso no lo dije yo.
1: Calumnia tras calumnia.
0: Eso
1: tras
0: no calumnia. Lo dije yo, eso lo dijo Monsiváis. Y no lo dijo en lo tantas dijo palabras. Monsiváis. Dijo que pasó unas deliciosos
1: veladas
0: momentos.
1: Con él.
0: Unas veladas de.
1: Veladas de. No, no dijo eso, Monsiváis.
0: Está bien, va. Va la aficionada.
1: Vamos adelante, por favor.
13: ¡Aún todavía me rogaron! ¡Me suplicaron que no apostara por ustedes, ecuatorianos! ¡Que caga palo! ¿Cómo no meterle un gol a Curazao? ¡A Curazao! ¡A Curazao no le metiste un gol a Ecuador! ¡Un gol! ¡Solo un gol ocupaba yo! ¡Qué cagada, Dios mío! ¿Y ahora quién me va a dar mis mil vergas, po? ¿Quién me va a dar los $1,000? ¡Qué barbaridad! ¿Cómo no le van a meter un gol a Curazao, puta madre?
0: O sea... A ver, nuevo, ¿por qué le pusiste un beep a lo más sabroso de la declaración? Porque dice, ¿y quién me va a dar mis mil vergas?
13: ¿Y ahora quién me va a dar mis mil vergas, po?
0: ¿Ves?
13: ¿Quién me va a dar los $1,000? ¡Qué barbaridad! ¿Cómo no le va a meter un gol a Curazao, puta madre?
1: Ya. Pero yo no sabía que un dólar es una verga. O sea,
0: yo tampoco.
1: Jamás había escuchado eso.
0: Yo quiero tener jergas, un millón de vergas. O sea, realmente... No sabes lo rico que soy, tengo más o menos 3 millones en el banco.
1: Bueno, así le llamarán a los dólares en Ecuador, por lo visto. Yo nunca había escuchado esa expresión.
0: Ahí te va una y media, $1.50.
1: ¿A cómo está la verga el día de hoy?
0: Es que esa es la cosa. 17, la verga está a la baja. No sé, güey.
1: No son dólares, no tienen ninguna relación con.
0: Te voy a depositar mil. Mira, mi amor, te voy a depositar 5,000. Te quiero mucho. ¡Ay, esta cena estuvo riquísima! ¿No estuvo cara? No, hombre. Fueron apenas 3,000. O
1: sea, apenas 20 o 30, ver.
0: 20 o 30, ver. No estuvo mal.
1: Me parece extrañísima la expresión de este compa.
0: ¿Cómo te gusta la verga?
1: ¿Cómo te gustan los dólares?
0: Qué bárbaro.
1: No dejas dólar.
0: Eres insaciable. Es increíble cómo se lanzan. No, yo... Cómo se agolpan las muy...
1: Okay. Ya. Mejor vamos a escuchar ahora sí a... ¡Mamalucha!
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0: Ah.
1: Vamos a ser locutor de radio antiguo.
0: Es muy bonito.
1: Creo que en realidad eso es lo que somos.
0: Si eres un locutor radio, de radio antiguo.
1: El siglo pasado, esta quinta preciosa, como si este recordarás. Programa, o quizá ya cumplió, ni recuerdes.
0: ¿Ya cumplió 30 años esto? Creo que sí, ¿no?
1: Este programa, en este horario, lleva 15, desde el 10 de enero de 2000.
0: No, pero la primera corneta que...
1: La primera corneta salió al aire en 1997. Wow. Cuando estábamos de 7 a 9 de la mañana.
0: Wow.
1: El año que entra cumplirá 30 en el arranque de la corneta.
0: 30 años.
1: El arranque de la corneta.
0: 30 años de corneta.
1: Aguantarte diario, sí, también.
0: Qué bruto. Qué horror, pobre de ti. Pobre del público. ¿Qué quiere el público?
1: Quiero ir a más niños enojados porque Curazao empató con Ecuador. Adelante. Niño enojado.
11: No puedo más. No puedo más. Primero que todo, tienen que comenzar a meter los goles. ¿Qué chuches están haciendo, es Curazao? ¡No pueden ser así! ¡Tienen que meter putos delanteros! ¡Si es Curazao, están encerrados atrás! ¡Está ahí, Pecas! ¡No métele ganas, chucho! ¡Ahora sí te vas a Chile!
12: José Alberto, te veo triste.
15: Culpa del técnico, Pecas. Ese no sirve para nada. Les hace jugar de la manera más inservible de todo el mundo. Dando pases entre todos. Así, así, no hacen nada. Hasta yo hubiera sido mejor técnico que él. Yo puedo ser mejor técnico que él.
1: ¡Madre! ¡Un niño!
15: Ya se terminó el sueño casi mundialista por poco. ¿Ves?
0: Mira, che, niño mamón. Acabas de llegar al planeta. Claro que no puedes ser director técnico. ¡Cállate!
15: ¡No sirve para nada!
0: Sí. Niño mamón. Ni saben nada.
1: Güey, ¿sabes cuántos habitantes tiene Curazao? 158,000.
0: Bueno.
1: O sea, hay colonias, deja tú alcaldías, hay colonias en la CDMX que tienen mayor número de habitantes que Curazao.
0: Hay multifamiliares.
1: Hay multifamiliares que reúnen...
0: Donde
1: no
0: hay
1: sé.
0: Más gente que en todo, o sea, Curazao.
1: 158 mil habitantes son como dos estadios Azteca llenos.
0: Eso no es nada.
1: Eso es todo Curazao.
0: Qué bonito,
1: y una
0: ¿no?
1: nación bastante grande y poderosa como es Ecuador, no pudo.
0: Y los curazuleños... ¿es curazuleño el gentilicio?
1: Sí,
0: curazuleño. O curazulano. No sé. Pero, o sea, esa nación, por ejemplo, ¿Curazao qué produce? ¿De qué vive? ¿Qué pasa en Curazao?
1: Pues hay turismo.
0: Y no mucho más, ¿no?
1: Sí, la verdad tengo poca información. Nunca he ido a Curazao, me encantaría.
0: Yo tampoco. Sí, a mí también, pero no sé qué haya en Curazao. ¿Valdrá la pena ir?
1: Sí, seguramente.
0: Ok.
1: Pertenece al reino de los Países Bajos, aunque es una nación independiente. Uh-huh. Y por ahí estaban los reyes de Países Bajos.
0: Los neerlandeses. ¿No?
1: Uh-huh. Es que está uno acostumbrado a decir los holandeses, pero no son holandeses. Estaban ahí en el vestidor con los de Curazao bailando. Ahí estaba la reina, que por cierto es argentina de nacimiento, Máxima Zorrilleta.
0: Qué bonito está eso, ¿no?
1: Máxima Zorrilleta.
0: Esta es la Máxima Zorrilleta del país. Aquí está.
1: Y es la princesa.
0: Y es la princesa.
1: De los Países Bajos.
0: ¿Y es la que siente una aguja después de no sé cuántos cojines?
1: No, no era una aguja, era un chícharo, ¿no?
0: Ah, sentía su chícharo después de varios cojines, ¿no? Se sentaba en los cojines y decía, ay, hay un chícharo ahí abajo, lo puedo sentir.
1: Tenemos que irnos a un corte, tristemente. Pero antes de eso, les recordamos cuál será el top 10 el día de hoy. Se va a llamar... Si el Vasco Aguirre.
0: Fuera de barrio. Si el Vasco Aguirre fuera de barrio, mande lo suyo, arroba la corneta FM, esa es la vía gratuita de este su programa de su radio, el favorito de la princesa Zorrilleta.
1: Reina, ¿no? Princesa, reina.
0: Ah, es la reina Zorrilleta, pero es princesa y reina a la vez.
1: No, es la reina de Países Bajos.
0: Al ser muy divertido estar casado con una reina, ¿no?
16: Pues que mi ¿qué pasó, reina?
1: Mi reina?
16: ¿Cómo la ves, mi reina? ¿Sí te la meriendas o no? Ok.
1: Ay, claro que sí, mi rey, porque su marido es el rey.
0: Te la traje en una cama de lechuga y una charola de plata.
1: Ay, mi rey, qué rico.
0: Exacto, y lo que tiene en la boca es una manzana, ¿eh? No vayas a creer que es otra cosa. Okay.
1: Bueno, ya, arroba la corneta FM si quieren participar en el top 10 del día de hoy. Volvemos en un momento.
0: ¡Zorrilleta! ¡Baja a comer!
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3: Argentina ya está en la siguiente ronda y como líder. Con apenas 2 partidos disputados, la albiceleste aseguró el primer lugar del grupo J tras sus triunfos por 3-0 ante Argelia y 2-0 frente a Austria. Un escenario poco común que se explica por la combinación de resultados en el grupo, especialmente la derrota de Jordania, que dejó sin margen a sus rivales. Incluso si Argentina pierde en la última jornada, nadie podría quitarles la cima. Esto se debe a los nuevos criterios de desempate del torneo. Aunque Austria o Argelia pudieran alcanzarla en puntos, el enfrentamiento directo favorece a los sudamericanos, que ya les ganaron a ambos. Así, sin necesidad de esperar a la última fecha, Argentina no solo selló su clasificación, sino que también confirmó su dominio total en el grupo.
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4: ¿Cómo hay gente pasada de liana, de veras? ¿Cómo hay
1: es increíble,
4: manchada
1: es
4: y abusiva? Esto es de no dar crédito.
1: Me parece horroroso. Además de todo, gente que se quiere aprovechar a la super malagueña de la buena suerte, porque esto es buena suerte, y estamos hablando acerca del famosísimo ya internacionalmente,
4: Pato Merlín. Pato Merlín, el Pato Merlín.
1: Ya no le digas mañanero, güey. O sea, me parece un embarrón asqueroso, güey. Nada más es el Pato Merlín y ya.
4: Estuvo ayer en la mañanera, ha estado en todas las portadas de todos los periódicos del planeta, el famosísimo Pato Merlín mexicano con su camiseta de la selección y un pasado de lanza identificado como David Cides Fuentes, allá en Yucatán, tuvo la genial y ladrona idea de registrar ante el Instituto Mexicano de la Propiedad Industrial, el INPI, la concesión de la marca comercial Pato Merlín.
1: Terrible.
4: Hizo un logotipo del pato con su camiseta de la selección.
1: Muy mal, porque además de todo, la dueña, Carla, que es la dueña del popular Pato Merlín, imagínate, ella en todo caso y su familia tendrían que verse beneficiados por cualquier rama económica que venga de imágenes del pato, peluches del pato. Digo, yo sé que en un país donde la piratería pues está totalmente fuera de control y nadie la regula, pues va a ser difícil, pero... la verdad es que es una injusticia y sobre todo que un gandalla quiera...
4: Vivales.
1: Sí, el INPI es el Instituto de la Propiedad...
4: Intelectual.
1: Entonces, industrial, ¿no? Robarte... Digo, es un pato con una camiseta, ¿no? Tampoco es así como que... Pero se me hace injusto y hay que ser muy gandalla y muy ojete. ¿Podemos repetir el nombre del ojete yucateco que quiso hacer esto, por favor? Porque creo que merece el escarnio público.
4: Ahí lo tienes.
1: Creo que merece que se diga. Sí, pero no lo encuentro. Anda y repítelo, ¿no? Porque
4: te
1: tú lo
4: mandé,
1: acabas de decir.
4: Está en tu...
1: Ya sé, güey. Te cuesta mucho pinche trabajo. David Cides Fuentes, residente de Mérida. David Cides Fuentes, residente de Mérida, fue ladrón. Y hay que llamarlo así, ladrón, porque esto es robarte lo que es de alguien más, güey. Me parece asqueroso.
4: Así de franco.
1: Asqueroso.
4: Y dice que además lo registró, o bueno, el INPI dice que fue registrado para usarse en negocios y uso publicitario en campañas políticas.
1: Esto debería de ser...
4: Esto es nauseabundo, asqueroso, repugnante.
1: Oye, pero ¿logró el registro este tipo? No logró el registro.
4: Porque ayer lunes... El Pato y sus dueños asistieron a la conferencia mañanera con la presidenta Claudia Sheinbaum, que dijo que no es justo que lo registre otra persona que no es la dueña y que ella quiere que la familia tenga una mejor calidad de vida gracias a la fama del Pato Merlín. Y eso sí me parece justo. Son una familia trabajadora, dijo la presidenta, que se levanta todos los días para ir por ese sustento. Y anunció que registrarían ellos la marca Pato Merlín.
1: ¿Quién es ellos?
4: La familia.
1: Ah, la familia,
4: no,
1: su
4: el gobierno.
1: Es que son capaces, güey. Oye, vengo que en la 4T va el Pato Merlín. Ya tenían su ganso, ya ven qué bien le salió eso, viejo pedorro.
4: Veo
1: aquí también que Merlín fue víctima de robo. Que la dueña del pato reporta que lo despojaron de sus zapatos especiales al pato.
4: No me digas.
1: Sí. Bueno, ahí está. Pobre Pato Merlín.
4: Yo celebro que existe el Pato Merlín y celebro que ha llegado el momento del Top Ten que se intitula...
1: ¿Estaría mal poner un lugar de pato laqueado que se llamara Melín? ¡Ah, Pato Melín!
4: Así no se llama el Top Ten. El Top Ten se llama...
1: ¡Sí, el Vasco Aguirre fuera de barrio!
4: Y esta es la número...
5: 10.
1: Si el Vasco Aguirre fuera de barrio,
4: diría. ¡Chale, Salcido! ¡Te distraes mucho con ese travesaño!
1: una fea manera de referirse a la gente travesti, ¿no? Ya no se dice travesti, ¿sí?
4: Es que travesti es gente que se...
1: Te vistes de mujer.
4: Te vistes de mujer.
1: O sea, si yo me visto de mujer...
4: No es ofensivo decir, hay shows de travestis.
1: Sí, ¿verdad?
4: O sea, no
1: pasa
4: ofensivo.
1: Nada.
4: No es peyorativo.
1: Bueno, ok, travestis, entonces travesaño... dejémoslo en paz. Vamos a la que sigue, que es la número...
5: 9.
1: Si el Vasco Aguirre fuera de barrio. El traveseñe, que te guste. Si el Vasco Aguirre fuera de barrio. Ahora sí, banda, ya les traje el foco para que corran como bichos locos durante los próximos 3 partidos. ¡Jálale!
4: Sí, nos pasamos a la guada por el arco.
1: Hijo. Bueno, la que sigue es la número...
5: 8.
4: si el Vasco fuera Aguirre fuera de barrio, diría, ¿qué? Si te cantaba un tiro de esquina.
1: Además tienes que terminar con
4: ¿Qué quiere decir tira esquina?
1: Tira esquina, es tira paro, ¿no?
4: Tira paro.
1: Tira paro, tira esquina, pues es tira a favor, ¿no? Tira paro. Entonces, ¿qué? Tira paro, no, cómprame un bubulubu, ¿no? ¿Qué? No, ¡ah, guárdame este fierro! ¡No!
4: ¿Cómo te encanta lo del bubulú? Es que me encanta. Número
1: 7. Porque tiene cierto tono amenazante. O sea, si no me compras el bubulubu, te voy a clavar esta navaja. ¿Qué? Es cómprame un bubulubu, ¿no? ¿Qué? ¡Ah, no! ¡Ah! Y un navajazo acá en el riñón, güey. Ay.
4: Sí, qué terror. Bueno, si el Vasco Aguirre fuera de barrio, diría... ¿Qué? ¿O le echan yemas o se quedan en la banca haciendo guacamole con el culo?
1: Sí, haciendo guacamole con el culo. Ok. Es qué terror, güey. Qué feo. Que sean así. Vamos a la número
5: 6.
1: Top 10, si el Vasco Aguirre fuera de barrio.
4: Diría, ahora. Hoy no vamos a filetear a nadie. Hay bar, ¿eh? Así que me dejan sus picayelos en el vestidor.
1: Filetear a nadie. Chale, güey.
4: Estaba el Picas Becerril, güey, que decían que llevaba picaba, clavos, ¿no? Y alfileres, y en los tiros de esquina picaba ahí a los rivales.
1: Picas Becerril. Bueno, ¿y dónde se guardaba los clavos durante el partido?
4: En la calceta.
1: En la calceta, en los calzones, ¿no?
4: O acá en el short.
1: En los huevos.
4: Y a lo de la hora, toma, güey.
1: Qué horrible.
4: Eran otros tiempos. Vamos a la número
5: 5.
1: Si el Vasco Aguirre fuera de barrio.
4: De barrio.
1: Ah, de barrio. Sí, jugaremos sin portero, ¿eh?
4: Pues como si Ochoa va de inicio.
1: ¡Por eso! Pero acá con... ¡Por eso!
4: Paco Memo, ¿qué número portas en la playera?
1: Tengo el 13.
4: Entra más me la manda. ¡Más me crece!
1: ¡Che, Paco Memo! ¡Te voy a lasear los chinos! ¡Ahí te vas tú! ¡Ahí te vas tú acondicionada! Ok, ya.
4: Yo sí quiero ver a Paco Memo bajo los tres palos.
1: Yo también. ¿De quiénes lo acompañan? Okay.
4: No lo quiero ver bajo el acondicionador, eso sí. No.
1: La que sí. No. Bueno, no hablemos de eso. Vamos a la que sigue, que es la número
5: 4.
1: El Vasco Aguirre, fuera de barrio.
4: O ganan o les digo a sus novias que todos tienen esposas, ¿eh? Y viceversa.
1: Ya se sabe. Ya se supo. Venga, la que sigue es la número
5: 3.
4: Si el Vasco Aguirre fuera de barrio, diría, cámara tala, ahí si la ves la paras. Es que todo es más divertido en acento chilango.
1: Sin duda.
4: Absolutamente todo.
1: Todo es mejor. ¿Me trae, por favor, un martini sucio? ¿Me trae una docena de ostiones? ¿Y me trae el filete miñón? Ok. Sí, es tan amable.
4: La número
5: 2.
4: Si el Vasco Aguirre fuera de barrio, diría... O sea, aclimatan, o sea, clichingan. Su mamá le ponía más ganas anoche, valedores.
1: ¡De veras! Se movía para arriba y para abajo sin cansar. Ok.
4: Subía y bajaba.
1: ¡Qué bárbaro! ¡Es buena carrilera!
4: La número...
5: 1.
1: Si el Vasco Aguirre fuera... ¡De barrio! No sería el Vasco Aguirre. Sería el Vasco... ¡Nesta clavada!
4: ¡Vasco Nesta!
1: ¡El Vasco Nesta! Bueno, ahí tienen. Se acabó la corneta. Y nosotros ya nos vamos. Pero los esperamos en la tarde, en la delantera. Que también les gusta.
4: Sí, al rato estaremos con Pati Cantú, Alberto Lati, Félix Fernández, el señor San Cristóbal y un servidor en La Delantera, que pueden ustedes ver a través de Claro Sports. Pueden escuchar a través de tres distintas frecuencias, W Radio Los 40 y La Qué Buena, además de YouTube, Facebook y, por supuesto, Amazon Music. Y por la noche, en Imagen Televisión, en punto de las 11 p.m.
1: Así es. Bueno, pues ahí nos vemos. Nos despedimos de ustedes, les agradecemos. Pero antes de eso, les tenemos que decir algo muy, muy importante.
4: El torneo de fútbol más importante del mundo ya llegó.

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1: Qué bárbaro.
0: Esto se acabó. Se acabó de rompe y rasga. Se acabó. Este programa es un horror, así que nos vamos. Nos vamos. Ya no digas nada. Se acabó. Se acabó. Y recuerden, el que primero se da cuenta, la corneta la tiene debajo. Luego vamos a vernos en algún lugar de este mundo. Bye. En este instante se va la meme en la corneta.
2: ¿Y este es el cierre?
0: No, este.
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0: cállate. ¿Qué hay en el programa? Quique Cano con los deportes, viene Manuel González con Gastroconciencia, también, como es, mañana es Juego de México, y la neta, no me han dicho, ni te han dicho a ti, creo tampoco, Chino, si venimos mañana o no, que por cierto, o el ya se acabó las mañanitas, ya. Ah, empezó otra de Cepillín, mira.
1: Cepollón, ¿cuál es Cepollón? Cepollón.
0: Hoy sale en Gastroconciencia, gerente o encargado, la gran diferencia, ¿qué le cuesta dinero al negocio? Mañana no sabemos si venimos, mañana juega México a las 6, no sabemos si va a haber previa desde las 5 o y nos conectamos de México desde las 3, no sabemos.
1: Hoy estamos, mañana quién sabe.
0: Exactamente, no sabemos qué pedo. Por eso dije, voy a regalar lo de la bolsa futbolera hoy se va el termo de la Argentina, después de que Messi es el máximo anotador en todas las copas del mundo, aunque Quique Cano esté encabronado, regalo yo un termo de la selección de Argentina con el logo de la Copa Mundial de la FIFA. Entonces este se va hoy en la bolsa futbolera. ¿Qué es lo que tienen que hacer? Seguirme en @JanoBarbosa91 y ya con eso estás participando. Dicho todo lo anterior, me voy con Rola.
1: Jano, corre este señor que está atrás de mí, güey.
0: Te está soplando la nuca, ¿no? Ya te vi.
1: Mira, ya estoy sudando, güey.
0: Oye, ¿con qué canción quieres empezar el programa? Es tu cumpleaños, güey.
1: Ponte la de una del Grupo Marrano, güey. ¿Qué te parece?
0: Haces mamá.
1: Ah, ¿para qué me preguntas entonces?
0: Oye, pon lo saludos que a Daniel Martínez, te manda. Feliz cumpleaños al Chino. Dile que lo está buscando la cara en su programa de la mañana, que no quería que el Jatin estuviera. Fuerte esta declaración.
1: El Chape no ha mandado saludos.
0: Saludos. El Choriuken dice, hazle llegar este mensaje que no laburó. Felicidades, mijito, ahijado del Toyón. Feliz cumpleaños, Doggy. Gusto conocerte, de verdad. Que cumplas chingo más de años. Y siempre con esa risa tan, tan, tan china. Jaja, un abrazo.
1: ¿Doggy?
0: Doggy, o sea, perrillo, ¿no?
1: Doggy Style.
0: Doggy Style. Te llevo un regarrote. Nos vemos acá.
1: Tómala.
0: Le van a dar su regalote entre todos. ¡Ay, oh, mira!
1: Dios te oiga.
0: Y lo echa. ¿Échalo para acá o qué?
1: ¿Qué, pero qué o qué?
0: Échalo para acá. ¿Qué vas a echar? ¿Te echamos el chino o qué?
1: No, calla boca.
0: No sé qué está pasando.
1: Hora de Ciudad de México.
0: Ahí está, ya nos mandaron. ¿Qué pedo? ¡Sí! Mañana no hay programa. Ah, bueno, ¿sí hay programa? Ah, no, no hay programa. Mañana no hay programa porque es el juego de México. México. Entonces mañana no va a haber Jano Barbosa al aire. Qué bueno que traje el termo de una vez para no apendejarme. Ahora sí, ¿con qué canción quieres empezar, pues?
1: Sí, como si fuera remedio eso, güey.
0: ¿Qué?
1: Eso para que no te...
0: Ah, no, para lo de los premios, para lo demás.
1: Ah, ok, no, pues sí, ya no hay cura, güey.
0: ¿Con qué canción? Ni que fuera gripe, ¿con qué canción empiezas, hombre?
1: Ponme algo de...
0: Ya cumple, sí, no hay señal, ya el señor.
1: ¿Tienes algo de las jilguerillas?
0: ¿Jilguerillas? ¿Por qué el de las jilguerillas?
1: Carlos y José, Lorenzo de Monteclaro, güey, el señor de las canas.
0: ¿Quieres empezar con algo de Lorenzo Monteclaro? ¿Neta, güey? ¿Neta, güey? ¿Quieres empezar con...? Ya, güey, elige la rola.
1: Güey, pues son de mis tiempos, güey, ¿qué quieres?
0: Ah, canción de tus tiempos.
1: Ok, pues ponte a los... Ahí somos, los Claxon, güey.
0: Mira, súbele a esta canción de tus tiempos.
1: Ay, qué mamón.
0: Música prehispánica, música de tus tiempos, güey.
1: Saca la pelota, Kike. Con la cadera, con la cadera, con la cadera.
0: Va. A ver qué. Ahí está. Acabas de andar levantando morritos con estas canciones.
1: Yo era el pentaquetzal.
0: En vez del pentaquetzal. No. Oye, a ver,
1: Ya te dije los claxons.
0: ¿Cualquier? ¿Antes que el mío?
1: No.
0: ¿Otra?
1: No, pues dijiste que yo primero.
0: Ah, vamos con la canción de los Claxon.
1: Va.
0: Flores en febrero, ¿cuál quieres? Cuarto de hotel, ahí estaré.
1: Ese, el cuarto de hotel.
0: ¿Cuarto de hotel? Gran canción. De
1: pero barato, ¿no?
0: Sí, claro. Porque estamos ahorita todavía no es quincena. A través de los 40 ya llegó Quique Cano.

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0: Dije que era rápido. ¡Ya estamos de regreso!
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1: ¡Bravo! ¡Enorme! ¡Quique Cano en cabina! ¡En el cumpleaños del Chino!
2: ¡Vamos!
1: Oye, guacha la raza, ¿qué más le dice el Chino? Acá. Dicen que no hagan enojar al Chino. ¿Cómo no?
2: Todos los días.
1: Chino, ponle una de Juanga. Levantaba morritas, pero para el holocausto. Muchas felicidades, espero que se le pase muy bien y lo consientan mucho. Gracias por su sabiduría oriental y por aguantarnos.
2: Era hoy, Chinese.
1: Muy bien, muy bien. ¡Muy bien!
2: Te doy unas palabras, Chino.
1: A ver.
3: ¿Por qué no mejor me das una transferencia o algo así, güey? Un pantalón, unos tenis, unas botas, güey.
2: Porque eso con el tiempo, güey, se desgasta, güey. Pero las palabras siempre se...
3: Esto también, pero en horas.
1: Ya, que te...
3: No, ya dime. Sí, güey. Soy todo oídos. Acepto.
2: ¡Ah, a ver!
1: No puede ser.
2: Tenis.
3: Dímelo.
2: Chino.
3: Eu.
2: De mi corazón.
3: ¿Qué, güey? ¡Ya, dilo!
2: ¡Feliz cumpleaños, perro! Sabes que te quiero mucho. Pásatela increíble, güey. Otro año más de vida. Que esté lleno de salud. De trabajo te desearía mucho, pero... Sabemos que la chamba es parte...
3: ¿Sabes qué le huevoneo?
2: Ah, sí, güey. Pero si no, que venga rodeado de mucha salud, crecimiento. Y pues que esté lleno de momentos felices, de paz, de tranquilidad.
3: ¿Puedo escoger de dónde sea el crecimiento?
1: Espiritual, ¿no? Me imagino.
2: Espiritual, sí.
3: Ah, qué chiste.
2: Eso ya no. lo otro después fuera del aire te digo, pero Dios pero mío. Sí. Así que te deseo un muy feliz cumpleaños.
3: Gracias, gracias, Enrique.
2: Te quiero.
3: Enrique, gracias.
1: Gracias,
3: Enrique. Enrique, gracias.
2: Hola, espero estés muy bien.
1: Gracias, Enrique, espero que estés bien.
3: Gracias, Enrique. ¿Y tú, Beto?
1: ¡Ah, no! Enrique, ¿qué tenemos hoy en los deportes? Ya tenemos que mandar la canción, fíjate, por andar.
2: ¡Tan rápido!
1: ¿Qué andamos grabando el video, güey? Por eso, ahí nos consumimos.
3: ¿Cuál video?
1: ¿Eh?
3: ¿Cuál video?
1: El video que ahorita vamos a
2: subir. ¿Dónde tiraste el termo, güey?
1: Sí, güey.
2: Sí, tú. Cagadero aquí de agua.
1: Chino, muchas felicidades.
3: A ver, muchas felicidades, todo mundo, pero nadie pero manda nada, pues, no se ve claro, güey.
2: Saludos.
3: No
2: traen pastel.
1: ¿Y la Liru? ¿Qué castillas? La Liru. ¿Qué hay en los deportes hoy, mi querido Quique?
2: Pues bueno, vamos a hablar tema del mundial, que sigue muy calientito ese tema.
1: Claro.
2: El tema de la selección mexicana, vamos a hablar un poco del seguimiento de lo que viene para el juego de mañana, qué rotaciones esperamos para ese partido, y vamos a traer esta sección que les compartía sobre la postal, el error y la figura de esta semana. Así
1: muy
2: que
1: bien.
2: Vamos a hablar un poquito sobre eso, de este gran torneo que estamos viviendo en este verano.
1: Me encanta. ¿Con qué canción?
3: Y hablando de la postal, que no la mandamos. Ah.
1: No.
2: ¿Hablando de qué ibas a decir tú?
1: No, yo hablando de tenemos que mandar a canción. ¿Qué canción vamos a ir? ¿Con qué?
4: Vamos, corte.
1: ¿Corte directo? Pídele. Ah, bueno, dice el señor que corte directo. Y es el que manda, es el cumpleañero.
2: Sí, pues sí, chingues, nadie le puede decir nada ahorita.
1: Pues no. Sí que vamos a corte directo. No, pues ya que... Corte y regresamos a los deportes con Quique Cano.
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1: Dijo directo y directo fue. Quique Cano, ¿qué hay en los deportes?
2: No aviso. Pues vamos a hablar rápidamente, ¿no? De una vez con lo de
1: la... Poca la puerta, no hay pedo.
2: Es que no alcanzo.
3: No le cierren la puerta a esas cuatro botellas de vino que acaban de llegar, güey.
1: Ah, llegó Manín.
2: Llegó
1: Manín. Llegó Manín. Pásale, Manín. Mira. Y te trajo un palet.
2: Para que no estés diciendo, güey.
1: Yo sí te traje algo, dijo, güey. ¡Beso! ¡Beso! ¡Beso! ¡Sexo! ¡Sexo! No, era beso, era beso.
2: Así no era, ¿verdad?
3: ¡Qué paletón! Y de bola.
1: No,
2: paleta.
1: ¡Paleta!
16: Por ahí me dijeron que te gustaba chupar paletas.
1: Muy bien.
3: No, nomás eso.
1: Bueno, ya que en deportes, pues llevamos 3 horas.
2: Sí, porque y nomás no avanzamos.
1: No avanzamos nada.
2: A ver, mañana juega la selección mexicana su último partido de la fase de grupos contra República Checa. 2 victorias en 2 partidos jugados.
1: ¿Ya vas a pedir disculpas o no?
2: Pues yo te dije, güey, cuando estábamos platicando, sí. te dije, güey, la neta hay que reconocerlo. Pues yo dije que México iba a perder contra Corea, la neta lo que es. Y hay que reconocer cuando la selección juegue bien. Lo hizo muy bien para el partido que podía proponer, vaya. Y pues al final Corea tuvo las más importantes también. Los últimos 5 minutos, la del Tala que termina sacando, güey, se convirtió en Ochoa de Brasil 2014.
1: Sí, no mames.
2: Y pues al final le terminó alcanzando con ese error del portero de Corea, que Luis Romo nada más le empuja, pero fue suficiente, es 1-0.
1: ¿Cuánto madreamos a Romo? Y fue que clavó, wey, el gol.
2: ¿Sí? Y fue el que nos cayó el hocico. Pero bueno, le alcanza la selección mexicana, tiene todo para poder ser líder de grupo. Se pueden dar ahí combinaciones, la frega, pero...
1: Sí, Corea le mete 27 goles a Sudáfrica.
2: No va a pasar, pues México es el único que lleva esas 2 victorias, así que el liderato ya lo tiene asegurado, y pues ahora nada más esperar esta situación, pero como Chequia viene con todo para poder tener alguna chance de clasificar a 16avos, pues no va a dejar pasar este partido, así que la selección mexicana no se puede descuidar, y para eso el Vasco Aguirre ya prepara, pues el intentar dosificar, vaya, el cuadro titular, que ha tenido una fatiga importante durante estos 2 partidos. ¿Quiénes son los que apuntan a ser modificados?
1: ¿Quién?
2: O a tener minutos? El primero y el más importante, bueno, de los más importantes, los que ya se veía venir, es Jesús Gallardo, que apunta a que...
1: ¿Va el tiloncito?
2: ¿Perdón?
1: El Tiloncito va. O sea,
2: ¿el Tiloncito?
1: ¿Cómo se llama el Tiloncito? Se me olvidó.
2: ¿Mateo Chávez?
1: Mateo.
2: ¿Mateo Chávez?
1: No, Melvin Brown, este güey.
2: Mateo Chávez apunta a tener minutos. Es una de las variantes que puede llegar a tener el Vasco. Se prevé también que Brian Gutiérrez sea el que descanse. Lo habíamos dicho también en los dos partidos anteriores que Brian, antes del Mundial, había sido el hombre más importante de la selección mexicana y estos dos partidos no ha respondido como hubiéramos esperado. Así que ha tenido pues ahí algunos altibajos y pues puede llegar a tener algunos minutos de descanso. Y también evidentemente carga ya con una amonestación y eso le puede perjudicar para la fase eliminatoria. Así que Vasco Aguirre prefiere cuidarlo este camino que viene.
1: No nos vaya a pasar como el gallito. ¿Te acuerdas del gallito? Sí, ¿cómo dolió esa pinche amarilla contra Croacia?
2: Y que no pudo estar en el partido contra los Países Bajos.
3: Me acuerdo de ese gallito.
1: Ese gallito. Qué bien lo pasamos con ese gallito.
2: El otro que apunta también es el tema de la delantera, para ver si a Raúl Jiménez le dan descanso. El que ya apuntaba era el que decíamos desde
1: tú y yo, aquí se dijo, aquí se dijo.
2: Aquí se dijo, lo reiteramos, que el Memote Martínez puede llegar a ser el delantero que cubra la posición de Raúl en este próximo partido. Evidentemente por la altura, es una selección que le gusta jugar mucho al juego aéreo y pues el Memote Martínez es un goleador que en su haber, pues la cuestión del cabeceo, juego aéreo, el tiro de esquina, es una de sus habilidades más importantes.
1: Ya sacó la canción, sacó la canción.
2: Es cadereo, ¿no?
1: No, también es cabeceo.
2: Cabeceo.
1: ¡Puro cabeceo! ¡Ah, medio metro!
2: Y por último, el tema más controversial es saber si le van a dar minutos, ¿qué? Sí o no, a Memo Ochoa.
1: Yo digo que sí va a ser el titular mañana, Memo Ochoa.
2: Güey, qué necesidad.
1: Ya sé, pero bueno, ¿qué te digo? O sea, Memo, mételo al 85 y ya la gente le aplaudió. Gracias, Memo, por todo lo que hiciste en la selección. Bye, te vas. Para mí tiene que ser Tala. Y no muevas al Tala y ya.
2: Güey, ¿estás de acuerdo que le das para abajo a tu portero titular, en este caso a Tala Rangel? O sea, el grupo en sí quiere ver a Ochoa como cumplir ese partido, pero pues tú como jugador interno, yo sé que no lo
1: pues
2: vas
1: igual,
2: a decir.
1: Pues igual, mira, no.
2: No lo vas a decir,
1: no, pero mira,
2: si sabes que
1: sí puede ser, ya ves a Corona como le fue, que sí le dio para abajo. Yo digo que hubiera estado bien, que al 85, 75, sacas al Tala, el pase, ¿cómo se llama? La estafeta de...
2: Sí, ahí te va.
1: Ahí te va. Que le vaya bien en su último partido, que te vaya bien ahora, de ahora en adelante como titular de la selección, bye. Eso hubiera estado chido. Pero que lo metas de primera, güey. ¿Para qué, güey?
2: Sí,
1: no. ¿Qué necesidad?
2: ¿Para qué tanto problema?
1: Sí. No, es septiembre. Madre. Sí, así. ¿Cómo va la canción? Sí, o sea, no hay necesidad.
2: Sí, no.
3: Sigue con la información, para que cante este, güey.
1: Ya no lo hago.
2: O sea, estoy armando un espectáculo en tu día de cumpleaños y...
1: Nada te gusta.
3: Ah, o sea, todo es ficticio. ¿Todo es ficticio?
1: Nada te gusta.
3: Sí. Pero
2: bueno,
3: ya. Luego te digo.
2: Pero no. ¿Cuánto va a quedar el partido, güey?
1: Mañana México gana 2-0.
2: 2-0, tú, Chino.
3: Güey, la neta, pierde 2-1. México.
2: ¿Pierde?
3: Sí.
2: Yo digo que empate, güey.
1: ¿Tú dices empate?
3: Sí. Y pregunta sería, ¿dónde van a jugar, güey?
1: En el Ciudad de México, perdón.
3: Ah, entonces va a quedar 2-2.
1: ¿Va a quedar 2-2? Yo digo que gana México
2: 2-0.
1: Y por primera vez en toda la historia de México pasa invicto a la siguiente fase.
2: Tómala, perro. ¿Tú, JT?
1: 1-0.
2: ¿Gana México?
1: Gana México.
2: Perro, y mucha fe.
1: Yo
2: ¿Y
1: no.
2: Si sí, el, y si
1: y sí. Si sí me caga, pero está mamón.
3: Ey, güey, somos cuatro, ya tenemos un marcador.
2: Bueno, estos dos dijeron que victoria, tú dijiste que perdía.
3: Sí, pero el marcador no es igual. Él dice 1-0, tú dices.
1: Yo digo 2-0.
2: Tú dices que pierde.
3: Yo digo que empata 2-2.
2: Ya le cambiaste.
1: No, dijo 2-2 porque no sabía que iban a jugar en el Azteca. Ajá. Bueno,
2: Ciudad
1: de
2: México. Ok. Entonces, ¿por qué decías que 2-1? Si juegan en Estados Unidos.
3: Ajá, ¿okay? si juegan en el extranjero, hay más probabilidades de que perdiera México. ¿Va?
1: Yo siento que
3: la neta, una victoria sí la veo muy, muy difícil.
1: Muy difícil. ¿Y tú? ¿Por qué? ¿Cuánto queda?
2: Yo digo que empate, 1-1.
1: 1-1.
2: Sí.
1: Yo digo que México pasa con 9 puntos de nuevo. Y con ceros en la portería, güey. A la siguiente
2: tan
1: fase.
2: Tan así, güey.
1: Tan así, güey.
3: Pero qué onda, no me llenen. ¿Va el desayuno? A ver si ahora sí.
1: No, ya, señor, ya. Les debo el desayuno todavía del Super Bowl. Tenemos mensajes. ¿Qué pasó? Hasta arriba. ¿De quién es el cumpleaños? ¡Del chino! ¡Del chino!
2: ¡Chino!
1: ¿Ya rifaste el termo? No, no, no.
2: Güey, ¿cómo lo vas a rifar?
1: Ahorita lo voy a dar, ahorita lo voy a decir cómo está el pedo.
2: ¿En la sección?
1: ¿Lo damos de una vez?
3: ¿Y el núcleo?
2: Yo que sí, güey, aprovecha.
1: Pero es que, mira, el pedo es que suban los seguidores también, si no, no funciona esto.
2: Ah, no. Sí, sí, nada, sí. Pues échale ganas, pues, la neta está bien perro, es de Argentina.
3: La neta, dáselo a que mande una pizza primero.
2: Ah, ¿era hoy? Y con soda.
1: 2007.
2: Sí, porque si no, no cuenta, güey. La vez pasada, las papitas, güey, sí.
3: Claro.
1: A ver, quiere llegar a 2760. Estoy en 2748. ¿Se arma o no?
2: 2760.
1: Sí. O sea, 12 seguidores. Sí, wey, subirme 2 seguidores.
3: Güey, el socroso ese. Dilo, dalo de una vez, me quiero meter a bañar.
1: Este güey, no. No, pues sí, güey, si quieres, güey. Si quieres te lo llevo a tu casa, ¿eh? Sin pedos.
3: Es más, te lo llevo y te tallo la espalda, güey.
1: ¿No quieres, güey?
2: Pero ya bañate, güey.
1: No puede ser, güey. No, no, no, no, no. Bueno, así está el rollo, ¿eh?
2: ¿Qué pedo?
1: Que me suban los seguidores y 12 seguidores más.
2: Ok, tienen de aquí a que se acabe la sección,
1: sí, ¿no? Sí, que se acabe el programa, güey, bueno, para regalarlo.
2: Pero estaría más perra.
1: Me voy a las 5, güey. Oye, me quitaron una hora de programa, te puedes quedar más rato aquí, güey. Oye, ¿te quieres ir?
2: No, güey, tengo tiempo.
3: Ah, mira, eso sí me interesa, güey.
1: Que me lo traiga el chino, acá lo espero con la pizza y una soda. Ve nomás.
3: Ah, no, ahí dice un...
2: Ahí dice otra, eso no dijo.
1: Ahí dice marca, dice marca, ¿no? Bueno, ¿qué más tienes?
2: ¿Le echamos una vez?
1: Sí, dale, güey, ¿sí? Pues sí, todavía quedan 5 minutos.
2: Güey, bueno, nos lamentamos rápido entonces. Ok, la postal de el mundial que vamos a tener, que tuvimos esta semana, güey, lo que pasó con Noruega.
1: Qué bien, ¿no?
2: Güey, el festejo, güey, el del remo vikingo. ¿No lo viste, chino? ¿Tú lo viste, JT? Güey, estuvo bien perro. Y todos juntos, güey, todavía lo más loco es que hubo en las escuelas, en las calles, güey, de Noruega, la raza así, güey. Yo me tocó ver unos videos, no sé si ustedes los llegaron a ver en redes sociales, que habían vatos que andaban en bicicleta, güey, se pararon en una esquina y todos así, güey, en fila empezaron acá a seguir el movimiento del remo vikingo. En las escuelas unos niños también así estaban viendo el partido, al final empezaron a hacer ese remo, en una, como una tipo junta política de Noruega también, detuvieron todo lo que... se trató en ese momento.
1: Al chino siempre le ha gustado remar.
3: Sí, yo vi también un video de una noruega que estaba remando, güey. Pero no sé si es del mismo tipo de video, güey.
1: Sí, era dos manos así. Es que así le hace, ¿no? ¿Es a dos manos o no el remo? Dime si no. Dime si... ¿Por qué se ríen? ¿Es a dos manos el remo o no? Dime, ¿cómo es? ¿Cómo es la mímica, güey? De todo. ¿Cómo es la mímica? A dos manos y sentado, eso no es. A ver, enfermos, ¿sí o no? ¿Qué? A ver, no te rías, güey.
3: Eres ¿sí un no? pinche cochambroso, qué
1: chido. A ver, ¿cómo están?
2: Güey,
1: a ver, hay un cabrón con un tambor y todos. ¿No? Están remando a dos manos y sentados.
3: ¿Qué más da el sexo de la persona que rema?
1: Sí, sí, sí. O sea, hombres y mujeres remando dos manos sentados en el estadio.
3: Claro.
2: Sí.
1: Ahí está. Entonces, ¿qué problema hay?
3: Kiki, eres un pillín, güey.
2: Echando el pedo a mi nana.
3: ¿En dónde?
1: Ya te di follow. Muy bien, gracias. Sí, faltan 12 seguidores. ¿Cuántos? Si llegamos... Faltan...
3: 2 minutos 11. Para corte.
1: Faltan 11 seguidores y 2 minutos para corte. Entonces sigue tú con la información.
2: Arre, porque si no me cierran aquí el micrófono.
1: Sí, el señor.
2: Bueno, Noruega, pues que ya está, va a disputar el próximo partido.
1: Noruega, Francia, el caballo negro.
2: Sí, güey, yo también. Aguas, diría tu tío, aguas
1: con Noruega. Aguas con Noruega, sí.
2: Así. Y puro Cabo Grupo Verde. Firme. Ah, no. No, si no era, ¿va?
1: No, puro Cabo Verde. Cabo Verde. Con bociña.
2: Con bociña.
1: Bociña.
2: Bociña desde la cuna, el bocín.
1: Yo soy bociña desde la cuna también.
2: Ok, el error de la semana. Pues el tema fue Miguel Almirón.
1: Ah, qué estúpido, güey, muy mal.
2: Güey, o sea, ¿cómo te haces expulsar, güey, si ya sabes que el tema se tapa la boca al tratar de hablar con un rival y me lo expulsan al vato, güey? Si ya aplicaron esa ley, es que ya hay una ley, chino.
1: Así es la ley. Ya...
3: A ver, cuéntamela.
2: Es que, pues si ubicas a Vinicius, ¿no? El güey que cada rato lo tratan de temas racistas y ese rollo, el brasileño. Entonces, en un partido de Champions, un jugador argentino empezó a hablarle así. Entonces, Vinicius lo acusó con el árbitro y le dijo que le empezó a llamar, pues, de una forma despectiva y racista.
3: Ok.
2: Hicieron la investigación Y pues la, el organismo dijo que cada vez que alguien prohibitivo. Se tape la boca, si iban a aplicar la ley Prestiani.
1: Sí, porque era su palabra contra la de él. O sea, me dijo claro. algo y el otro dijo, no, no dije nada, no, es más, ni se ve qué digo. Entonces se fue el pedo, entonces ya dijeron, cada vez que alguien se tape el hocico, roja.
2: Roja directa.
1: Por cobarde.
2: Y sea lo que hayas dicho y
3: si como va a vaya.
2: Entonces el vato, güey, Miguel Almirón de Paraguay, pues obviamente le habla al rival y se tapa la boca y el árbitro va al VAR y le dice...
1: ¿Contra quién fue el juego? ¿Contra...?
2: Irak.
3: ¿Y a cuál VAR fue?
1: No.
3: ¿A cuál VAR fue el que...?
1: Turquía, sí, es cierto. Turquía. Pichis turcos, no mames, qué pedo.
3: ¿Por qué tiene que ir al VAR el árbitro después del partido?
1: Por borracho, también. Un pedote.
2: Sí.
1: Pero bien, mal por Miguel Almirón. Qué estupidez. Si ya sabías, ¿pa' qué, pues? Y muy truchas los turcos, ¿eh? Porque en cuanto se... Pone la mano en la boca, esos güeyes, y roja, güey.
3: Sí, deja tú al mirón, al hablador, que
1: sí, hizo eso. También, sí, al mirón, al hablador, ¿no?
3: Al escuchador.
1: Al chismoso. Al chismoso. A todos, güey.
2: A todos, parejos. Y por último, la figura. Nos vamos con dos. Messi y Cristiano Ronaldo.
1: Aplausos a los dos. Bien a Cristiano y a Messi, bien.
2: Último mundial, güey. Y están dando dotes de grandeza.
1: ¡Messi!
2: Messi.
1: Encara Messi. Muy bien, sí, bien por los dos. Cargándose la selección en la espalda.
2: Messi.
1: Más Messi,
2: sus dos, sí, pues sus dos goles terminan dándole la victoria.
1: ¡Ay, cabrón!
2: ¿Qué dijo? No,
1: como yo con los 40, dice, güey. ¡Ay! Por cierto, más saludos, mi hermana dice, felicidades al más iconic de los 40, o sea, el icono de los 40.
3: Gracias. ¿Pero cuál de tus hermanas?
2: Pues ¿la sí, teacher? Wey, pues ¿cuántos la años teacher. Tiene?
3: Imagínate. Felicidades, gracias. Felicidades al otro, güey.
1: ¡Más pendejo!
2: Pues sí, Messi le da la victoria 2-0 contra Austria, mete doblete, se convierte con 18 goles en el máximo anotador en la historia de los mundiales. Y Cristiano Ronaldo hoy también con doblete en la victoria de 5-0 contra Uzbekistán, se convierte en el primer y único futbolista en anotar en 6 mundiales de forma consecutiva.
1: Sí, porque Messi no metió gol en Sudáfrica 2010.
2: Exactamente.
1: Entonces ahí valió. Pero de todos modos, metió 7 en Qatar, entonces fue lo que lo catapultó macizo para estar allá. Mucho penal, sí es cierto, pero pues qué chingados.
3: También es sommelier el güey.
1: ¿Por qué?
3: Pues de que en Qatar iba.
1: Ay, o sea, quería que cayera el chisme.
2: Botándola.
1: Sí. ¿Qué dicen acá? También el comentarista que lo expulsaron, sí, un comentarista paraguayo que empezó a gritar, ¡ay, es un ladrón, ladrón! Porque expulsaron a Almirón. Y la cadena lo quitó la acreditación, la FIFA le quitó la acreditación por estar gritando al ladrón.
2: Eso sí no la vi, güey.
1: ¿No viste ese pedo?
2: No.
1: Chippy, ¿qué se llama? Chippendale, ¿no? Chippy.
2: ¿Pero acusó de ladrón a quién? ¿Al árbitro?
3: Chippy.
1: Chippy Vera, voy a ver si encuentro el audio de Chippy Vera encabronado en el partido de Paraguay contra Turquía.
2: Contra Turquía.
3: O sea, lo corren por decir ladrón y tú dices por...
1: Yo digo peores cosas.
3: Ajá, y nadie te dice nada, güey. Sí,
1: bendito Dios.
3: Eso es libertad de expresión, güey.
1: Quiero encontrar el audio.
3: No, no hay mañana,
2: ¿le dijo ladrón al Gianni Infantino?
1: Le dijo ladrón a medio mundo. A ver, aquí está, a ver, ya lo encontré. Súbele, Chinese. Feliz, aquí está.
2: Nomás no voy a hacer otro audio.
14: Los turcos están muy convencidos.
17: Bueno, posible tarjeta roja para quién.
1: Para Almirón.
17: Posible tarjeta roja para quién.
1: Para Almirón.
2: Al chismoso.
1: Ahí va.
17: Almirón con... No, porque se tapó la boca.
1: Así es, la nueva regla, Chippy Vera.
14: No.
17: Sí, esto llegamos a cobrar, muchachos, ¿y sabes qué?
14: A ver, va a decir ahora.
1: ¡Ladrón!
17: ¡Bar con ladrón! ¡Mataron el fútbol! ¡FIFA! ¡Mataste el fútbol! ¡Infantino!
2: Oye, lo que me sorprende...
1: ¿Infantino qué dijo? A ver.
17: ¡Ladrón! ¡Infantino! ¡Sos el responsable de esto!
1: ¡Ah, pues qué crees!
2: Pues sí, ¡qué esperaba, güey!
1: ¡Te me pones bien al tiro, güey! ¡No!
3: No puede por decir ladrón entonces, güey.
1: Ah, pues te atacó a toda la FIFA, güey. Sí, pero a ver, si es la regla, ¿qué chingos te... O sea, sí, ¿para qué, güey?
2: ¿Para qué te la juegas?
1: Eres...
2: Aparte, Almirón, ¿qué necesidad?
1: Tienes un micrófono, güey. No puedes arriesgar tu carrera por fanatismo.
2: Güey, lo que me sorprendió fue el inglés del árbitro.
1: Estaba muy encabronado. ¡After Review! ¡Yo, motherfucker! O sea, estaba muy enojado, sí, este güey.
3: O sea, que por bollerista.
2: Güey, ¿la
3: Almirón.
1: ¡Ah!
2: Salió más fluido su inglés que el del güey, el de México contra Sudáfrica.
1: Que el de Tevez, güey. No, el del pinche, ¿cómo se llama este güey?
2: Se aplicó la de Maradona.
1: Sí. No, pobre vato, no sé. Y la cara de los sudafricanos, ¿de qué está diciendo este güey? No. Quique, no te vayas, Quique, ¿te quedas un rato más o qué pedo?
2: Sí, güey, me quedo un ratito.
3: Sí, güey, quédate, traes mi chilo. O vete por los tacos de perdida. ¡Halo!
1: ¿Qué?
3: Dame la opción para ver el partido,
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1: Pues estaría bueno. Oye, ¿tenemos llamada? ¡40!
18: Bueno. Y que va a ir por unos tacos, que me
1: traigo
18: unos de adobada.
1: Ah, pues ¿a dónde o qué?
18: No, pues aquí uno que anda manejando y escuchándolos.
1: Ah, oye, ¿no quieres felicitar al chino aprovechando tu llamada?
18: ¿Por qué? ¿Qué pasa con el chino?
1: Es su cumpleaños.
3: Estoy embarazado, güey.
1: ¿Qué se celebra o qué?
18: No sabía, que apenas estoy conectándonos aquí.
1: Estoy embarazado. No
18: quería
3: presentar
18: mi voz en la radio.
3: ¡Ay! Quiero volver a salir en la radio.
1: Sí, bueno. Arre, besos.
18: Gracias, guay.
1: Ay. Sale. Y nosotros vamos al corte directamente. Manir ya está con nosotros.
2: Ya.
1: Viene un gran gastroconciencia para estar hable y opinando aquí a través de los 40, la radio y los conciertos.
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28: ¿Cómo se le escurre un tiro al gran Messi? O sea, ¿cómo es que se le va un penal a un jugador del calibre?
29: Pues es un ser humano.
28: Hombre, pero es que te voy a decir una cosa, las porterías, yo que soy chaparrito, de verdad, son gigantescas.
30: Messi, tengo la sensación de que es mejor cobrando los penales desde afuera del área. No es el gran cobrador de penales, ¿eh?
29: No, okay. De hecho tiene un récord histórico. Sí, es el hombre que más penales ha fallado en torneos de este.
30: Pero la pones 2 metros afuera y la pone en el ángulo. O sea, es algo raro.
28: Mira, qué extraña cosa. Tiene que ver con esta, creo que es un poco, está en el espectro, ¿no? 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
28: es posible. Yo también tengo síndrome de Desberger.
0: Es diferente.
31: Muy diferente, mucho menos prolífico o histórico.
30: ¿El sábado te dio eso?
0: Sí.
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5: Chino, Julián. 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
6: 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Soundtrack de la película

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1: Y vaya que nos guía Manir, ¿no? Cada vez que viene aquí a cabina, un aplauso para Manir González.
2: Ahora los efectos especiales estuvieron mejor.
1: No. Ídolo de las masas. ¿Cómo estás, Manir?
2: Muy bien, ¿y tú?
1: Muy bien, contento. Y aparte traes un tema bastante fuerte de, sí, de jalar orejas y patillas así a los jefes o dueños de negocios. De a ver, esto tienes que poner atención macizo, sí, que es. Gerente o encargado, la gran diferencia que le cuesta lana al negocio.
2: Es correcto, digo, antes que todo y primero que nada, feliz cumpleaños al chino.
1: Oye, tenemos un audio, quiero que escuches este audio, por favor.
3: Espérame, deja que dé su speech el señor, por favor. Oye, hace todo.
1: Espérate.
3: Gracias.
1: Speech.
2: ¿Speech?
1: ¿Le vas a dar speech al chino o no?
2: Chino, el día de hoy te deseo que...
3: Siempre lo has hecho.
2: No, honestamente yo estoy esperando saber qué va a pasar terminando el programa. ¿Dónde vamos a ir?
1: Ah, ¿así de plano? No, pues lo, me imagino
3: ¿estás
1: que...
3: Estás viendo que cuando me iba a casar fue un pedo.
1: Estás viendo que casi no va a su despedida soltero.
4: Sí. Tiene que pedir permiso un año.
3: Muchas gracias, Manir, muchas gracias. El presentito, muy dulce.
2: Qué bueno que te gustó, que lo pases muy bien por 100 años más, chino.
1: Muy bien.
2: Y ahora sí, a ver.
1: Escucha esto.
2: Vamos a escuchar este audio.
5: Quiero mandar un saludo y una felicitación al chino del WhatsApp. Felicidades, chino, por tu cumpleaños. Aquí estamos escuchándolos. Gracias por todo.
3: Gracias.
5: Por tu amor, por tu cariño y por todo lo que haces ahí en la estación.
3: Córtale.
5: Feliz cumpleaños.
1: Por tu amor y tu cariño.
3: Por tu amor y tu cariño.
2: Se te va a poner celoso el Jano, ¿eh?
1: No, yo soy compartido, pero fue... No, cuando lo escuchamos, volteamos a ver con Cardi. Ve lo que
2: ¿qué
1: provocas.
2: ¿Qué pasó?
1: Qué bueno, qué bonito lo que provocas.
3: Las bajas pasiones, pues.
1: Sí, claro, no puede ser. Ahora sí, Manir, date karate.
2: Ahora sí, mira... primero que nada y antes que todo es importante saber cuál es la diferencia entre gerente y encargado, porque hoy vamos a hablar de algo que pasa en todos los negocios de hospitalidad, todos los restaurantes, bares, cafeterías, hoteles, etcétera. Hay muchas personas que tienen el puesto de gerente general, pero la realidad de las cosas es que no tienen ni la menor idea de qué es lo que tienen que hacer. Entonces abrimos esta cápsula con la pregunta, ¿cuál es la diferencia, Jano, para ti? Entre un gerente y un encargado. ¿Cuál es la diferencia?
1: El sueldo, ¿no es cierto? No, a ver, creo que el gerente está preparado y el encargado nomás lo pusieron ahí. Así, ahí, ponte tú desde
2: el
1: encargado.
2: El gerente,
1: ahí.
2: Te voy a decir algo, está medio silvestre tu respuesta, pero tienes razón.
1: Gracias. Aplaudan, ojete, no vas a aplaudir aquí, que...
3: Bruto, póngale cero.
2: Te voy a dar varios ejemplos. Un encargado usualmente resuelve todo lo urgente, todo lo que urge. Y un gerente entiende... ¿Por qué urge? ¿Por qué urgen las cosas? Un encargado usualmente está corriendo atrás del problema y solucionando. Un gerente diseña sistemas para que nadie tenga que correr. Entonces entendemos de una profesionalización. O sea, entendemos que un encargado llega y pregunta, ¿qué nos hace falta hoy? Y un gerente pregunta, ¿por qué sigue faltando lo mismo todos los días? O sea, cuando nosotros entendemos que el trabajo de un gerente tiene que ver con profesionalizar un negocio y no con estar metido en una operación solucionando problemas, no me malinterpretes, un gerente también tiene que resolver. Uh-huh. Pero es diferente cuando es, hay que resolver cuando se necesite a que se vuelva algo del día a día. Uh-huh. Es común, por ejemplo, tú que tienes múltiples negocios de hospitalidad.
1: ¿Ahora qué va a hacer?
2: No, el que tú quieras. Por ejemplo, sigamos con el restaurante Jano SDSB.
1: Exactamente.
2: En el restaurante Jano SDSB, imagínate, ¿sería gerente o sería un encargado? Si de repente lo ves cocinando porque a lo mejor no llegó alguien de la cocina y él se tuvo que meter a cocinar.
1: Es encargado, ¿no?
2: Ese es un encargado. ¿Por qué? Porque un gerente tiene todas las herramientas que necesita para, si falta alguien,

0: Acuérdate, cuando nosotros hablamos de profesionalizar algo, es vamos a organizarlo para que nadie tenga que correr, para que las ventas puedan ser mejores, para que el costo esté bien controlado, para que todo funcione cual debe de ser. Hay muchos negocios que están acostumbrados a estar corriendo y corriendo y corriendo y corriendo y corriendo y corriendo. Y al final del día, tu gerente o el encargado está cansado, lleva 2 meses sin descansar, trabaja 12 horas al día y tiene que salir haciendo compras de pánico al súper de la esquina. Uh-huh. Un gerente general no tiene que hacer eso. Un gerente general tiene que tener ya una planeación completa para que nadie tenga que correr, para que no haga falta nada, para que no haya errores. Si sucede una situación, ya hay una planeación y ya se sabe cómo resolver. Entonces, para todas las personas que nos escuchan, yo les pregunto, ¿en tu trabajo actualmente está siendo dirigido por un encargado o por un gerente general? Tan, tan, ahora, ¿qué es, por qué es tan importante hablar de este tema? Múltiples veces que me ha tocado hablar con dueños de negocio, siempre tienen como ciertas dudas sobre qué es lo que tiene que hacer un gerente en un negocio. Y cuando voy y entrevisto a los gerentes, me doy cuenta que todos tienen percepciones diferentes. O sea, no de repente me toca gerentes que les empiezo a preguntar números. Tu venta, tu crecimiento, tu presupuesto. No tienen ni la menor idea. Sobre todo, luego les pregunto, ¿cuánto vendiste ayer? ¿O cuánto vendiste el mes pasado? Ah, tanto. ¿Y cuánto de eso, cuánto es utilidad? No, pues no tengo ni la menor idea.
1: Pues lo que sobró, clásico, ¿no? En vez de ser...
0: Entonces, ¿a qué estás jugando, pues? Pero aquí es donde detectamos un primer problema. No existe... Esto va a ir ligado con el cierre de esta cápsula. Pero hasta el día de hoy no existía ningún lugar, espacio o taller o certificación que le enseñara a la gente cómo debe de ser un gerente general.
1: A ver, quiero que me platiques todo eso después del corte, ¿va?
0: Sale.
1: Que te vayas como... No, hombre.
0: Y que nos manden mensaje, que nos digan si el negocio en donde están o el que tienen está siendo dirigido por un encargado o por un gerente general.
1: Nunca faltará dirigido por un No, tranquilo, no se me enojen. en algunos... Ah, ok, esto lo platicamos al regresar del corte, ¿va, mi querido Chinese? Sí, ¿verdad? Corte directamente. Corte y regresamos con más de Gastroconciencia con nuestro gurú, Manuel González.
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3: Jordania se convirtió en la cuarta selección oficialmente eliminada del Mundial 2026. La derrota por 2-1 ante Argelia terminó por sepultar sus aspiraciones, dejándolos sin puntos tras 2 jornadas. Pero lo más llamativo es que ya no tienen ninguna posibilidad matemática, ni siquiera ganando su último partido ante Argentina. Esto se debe a los nuevos criterios de desempate. Aunque pudieran igualar en puntos con Austria o Argelia, el enfrentamiento directo los deja por debajo de ellos, ya que perdieron contra ambos. Así su destino quedó sellado antes de la última fecha. Jordania se suma a Haití, Turquía y Túnez como las primeras selecciones eliminadas del torneo. Un duro golpe para un equipo que buscaba competir, pero que terminó quedando fuera sin margen de reacción.
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1: Oye, Manir, aquí andan preguntándote. ¿En algunos lugares existen los dos, encargado y gerente?
2: Claro, sí, claro, pero el encargado es de área. O de turno.
1: Ah, va, va, va.
2: Sí, o sea, cuando existen el encargado, te das cuenta que puede que haya un encargado de piso, un encargado de cocina, un encargado operativo, y el gerente general es la máxima autoridad del negocio antes del dueño.
1: Ah, va, va, va.
2: O sea, partiendo desde ahí. El problema es cuando tienes uno del, o sea, cuando no tienes al gerente general y le quieres hacer creer al encargado que tiene la facultad para hacerlo de un gerente
1: general. Tú eres mi gerente, pero también te encargo cosas que no tendría que ser el gerente, sino tendría que ser un encargado.
2: Sí, mira, metiéndonos en tema, existe algo que yo le llamo el falso gerente.
1: Falso 9.
2: El falso gerente es esta persona, y lo digo con mucho respeto porque a pesar de que lleva la palabra falso, no habla de nada negativo. Se llama falso gerente porque es esta persona que empieza, por ejemplo, en un restaurante como Jano SADCB.
1: Claro.
2: A lo mejor empezó como mesero, después fue cajero, después fue capitán, luego fue bartender y al final terminó siendo encargado de turno. Y es una persona que hace bien su trabajo, es responsable, llega temprano, no falta, conoce la operación. Y un día llegan y le dicen, a partir de mañana eres el gerente. Pero nadie le enseña qué tiene que hacer.
1: Felicidades.
2: Nadie le enseña a leer números, nadie le enseña cómo desarrollar el equipo, nadie le enseña cómo vender más, a cómo tomar decisiones. Entonces, ¿qué es lo que pasa? La persona mantiene una mentalidad de su puesto anterior, pero ahora tiene un cargo nuevo, que se supone que tendrías que tener otro tipo de pensamiento, otro tipo de razonamiento, porque ya tus responsabilidades son diferentes.
1: Instruido. Pues.
2: Entonces, ¿qué es lo que pasa? Cuando un negocio cree que ya tiene un gerente, pero en realidad tiene un muy buen operador que tiene responsabilidades de gerente que no entiende, es cuando pasan este tipo de cosas.
1: Sí, empieza a tronar.
2: Te voy a poner un ejemplo. Un gerente general es el responsable de la comercialización. Un gerente general es el responsable de que haya venta. Un encargado lo que hace es que ve de la puerta para adentro. El gerente ve de adentro, desde adentro hasta afuera. Piensa, ¿cómo voy a traer más gente? No nada más, llegó una persona, ahora sí me pongo a trabajar. Pues entonces, ¿qué es lo que hace? Cambia la percepción.
1: El encargado opera lo que el gerente le va dictando.
2: Exacto, o sea, si tienes una estructura en donde tienes un encargado de turno, por ejemplo, eso es lo que sucede, pues. El gerente es el que dirige. El gerente es el que dice, tú encargado de la mañana, te tienes que, tienes que asegurarte de que el equipo llegue a tiempo, de que se haga el mise en place, de que se haga la producción, de que esté la limpieza profunda. Tú gerente de la tarde, tienes que encargarte de que la operación salga bien y hacer el cierre correcto. El problema es cuando no hay un gerente y a un encargado le quieren dar esas responsabilidades. Honestamente no saben qué hacer. Y te voy a decir algo, no es la culpa de la persona. O sea, no es la culpa del falso gerente, por ejemplo. Lo que sucede es que, pues, no hay una capacitación, pues. Mira, muchas veces ni siquiera los dueños de negocios saben qué es lo que tiene que hacer un gerente.
1: Y a ver, ¿y cómo podríamos aprender de eso, de hacer un gerente? ¿Cómo? ¿Qué es lo que me ibas a contestar?
2: Mira, existen, pues, hasta el día de hoy, que yo sepa, solo existe una forma común para que una persona sepa ser gerente general, y es que lo capaciten dentro de la empresa en la que está para hacerlo.
1: Okay.
2: Pero te voy a poner un ejemplo. Si el día de hoy Jano SADCB quiere contratar un gerente general, ¿qué opciones tiene? O crecer a alguien o contratar a alguien de afuera. Pero si quieres contratar a alguien de afuera, los requisitos que pides tú, Jano SADCB, y la gran mayoría de todos los negocios, digo gran mayoría porque siempre queda el unicornio especial que no lo hace, pero la gran mayoría de todos los negocios piden experiencia. Pero ¿qué pasa si eres, por ejemplo, un capitán de meseros que quiere llegar a ser gerente general, pero nadie, ni en la empresa en la que está, le han dado la oportunidad de ser gerente y no lo van a contratar en otra empresa porque no tiene experiencia.
1: Ajá, experiencia.
2: No hay escuela que te enseñe a ser gerente general, no hay algún curso que te enseñe a ser gerente general, o más bien, no había un taller en donde se te enseñe a ser gerente general, porque a partir del próximo mes lo va a haber.
1: ¿Con quién?
2: Con Gastroconciencia. Al final de la cápsula les paso los detalles, pero el punto importante es entender que el ser gerente general involucra muchas cosas, no nada más es el que tiene la llave del negocio, que va y abre y que va y cierra. O sea, un gerente general
1: no es el que se lleva el corte nada más, no.
2: El gerente general es el que toma las decisiones en pro del beneficio del negocio. Entonces, ¿qué tiene que tener un gerente general? Liderazgo. Tiene que saber, para empezar, tiene que saber, mira, todo este año de capacitaciones que has tenido en las cápsulas de Gastroconciencia.
1: Sí, yo ya puedo ser.
2: Sí, dos, tres, yo creo que tú ya estás muy cerca de eso, ¿eh?
1: Eso y la experiencia que he tenido.
2: O sea, un gerente general tiene que tener conocimiento de cómo leer números, de cómo trabajar los números, de cómo conseguir ventas, de cómo liderar equipos. Tiene que saber entrevistar, contratar, capacitar, desarrollar. Tiene que saber el costo, el gasto, el egreso. O sea, hay muchas cosas que desgraciadamente, a menos que no una empresa no te dé la oportunidad de crecer dentro de la empresa y te capaciten correctamente, no hay otra manera de que la gente lo pueda hacer. Uh-huh. Entonces, es bien importante entender este tipo de situaciones. ¿Tenemos más comentarios o seguimos?
1: No, seguimos.
2: Ok. Una de las señales más claras de que alguien todavía opera como encargado es que todo el día está apagando incendios, como lo estábamos mencionando uh-huh. hace rato. Es que no le enseña a las demás personas en cómo hacer las cosas. Él las quiere estar haciendo. Eso es bien típico.
1: Ya ahí estás solapando a la raza.
2: Exactamente. Él, de repente sale la cocina y le dicen al encargado o al gerente, ¿no? Bueno, en esta industria le decimos 8-6 cuando algo se acaba, ¿no? Entonces de repente dicen 8-6 el ribeye, por ejemplo.
1: Entonces, qué barato, el otro no,
2: wey, 86. O sea, ya no hay ribeye, ya no vendan ribeyes. Entonces, ¿qué hace un encargado? Para empezar, lo bloquean del sistema o sale corriendo a querer comprar uno en la tiendita de la esquina uh-huh. a la vuelta, ¿no? Entonces, primeros errores, estás consiguiendo materia prima que no es de la calidad que tú estás Exacto. manejando partiendo desde ahí. Un gerente general tiene que tener claro cuáles son los inventarios, sus máximos y mínimos, qué días llegan el producto, saber cuántas piezas tiene para cuántos días, para cuántos comensales. O sea, ¿cuál es la mejor forma de solucionar un problema?
1: No teniéndolo.
2: Esa es la base fundamental de un gerente general eficiente. Exactamente esa es, porque esa es una de mis filosofías de vida, como tú ya bien lo sabes. La mejor forma de solucionar un problema es no tenerlo. Entonces, cuando tú ya tienes un panorama completo de un negocio, tú ya sabes que esto es perecedero, que esto se tarda en llegar, que este trabajador llega tarde, que el costo de la luz está muy alto, que en esta ciudad, no sé, llueve muy poco. O sea, ya tienes un panorama completo de todo. Entonces, ¿qué empiezas a hacer? Anticipándote. Entonces, es bien diferente cuando tenemos a una persona a cargo de un negocio que sabe hacer las cosas a una persona que anda improvisando. El chiste es no improvisar. O sea, ¿qué pasa cuando de repente el dueño le pregunta al gerente, ¿cómo vamos? ¿Bien?
1: Ah.
2: Ok. ¿Y qué significa bien?
1: Es bien, ajá.
2: O sea, ¿y qué significa bien? Ah, no, pues se ha vendido bien. Ah, no, el fin de semana vendimos muy bien, ok. ¿Y en el mes cómo vamos? ¿En el trimestre cómo vamos? ¿En el semestre cómo vamos? ¿En el año cómo vamos? Es importante entender que cuando un gerente general tiene, ahora sí que el sartén por el mango, tienes claridad de toda la información. Cuando un gerente general no nada más da órdenes, también forma personas, observa comportamientos, reconoce a las personas, motiva. Luego los encargados nada más andan allá operando y toda la gente
1: está regañando, ¿no? Ay, ¿para qué? Ya sabes.
2: Exactamente. Por ejemplo, en las empresas se habla mucho de una palabra que es cultura. ¿Tú sabes a qué hace referencia la palabra cultura en un negocio?
1: ¿Cultura?
2: ¿O en una empresa?
1: El que, bueno, no lo sé, pero voy a aventar algo. el cómo se maneja, el cómo ha sido todo a lo largo de los años, cómo se ha manejado esa empresa o cómo es la manera de trabajar en la empresa o en vaya, el momento de los madrazos, pues, ¿no?
2: Te voy a poner un ejemplo en Jarno SASB.
1: Bien.
2: Si un mesero va caminando entre las mesas y hay una mesa que tiene muertos, que tiene vasos y servilletas, y le pasa de largo y no los levanta, ¿tú crees que eso está bien o que está mal?
1: No, pues que está mal.
2: Ok. Parte de la cultura de tu negocio es que si ves muertos en una mesa, los tienes que levantar así no sean tuyos.
1: Rápido, sí,
2: pero claro. Eso es parte de la cultura. Uh-huh. Es parte de la cultura que si vas a entrar al baño y ves que hay papel, no sé, o que lavamanos está mojado por fuera, uh-huh. Es cultura de la empresa el darle una secadita.
1: Claro.
2: O sea, es cultura, por ejemplo, nosotros, espero que así sea, tenemos la cultura de que si va a entrar una dama por la puerta, le abrimos la puerta.
1: Exacto.
2: O sea, esos son temas de cultura. Cuando lo llevas a un negocio, el gerente tiene la tarea de crear una cultura para ese negocio. ¿Qué es lo que tenemos que hacer sin que te lo esté diciendo? ¿Qué es lo que tienes que hacer aunque no te esté viendo ni yo, ni el dueño, ni el cliente, ni nadie? O sea, el tema de la cultura también es responsabilidad del cliente.
1: Y eso es fuera del sentido común.
2: Ay, ese bendito sentido común, Jano.
1: Sí.
2: Ese bendito.
1: Que no existe.
2: Muy bien. ¿Qué pasa ahora con los gerentes que no entienden los números? Y ya no estoy hablando de las ventas básicas. Ya estoy hablando de los números que tiene que ver con el ticket promedio. ¿Sabes lo que es el ticket promedio?
1: ¿El ticket promedio qué es? ¿La venta total o qué es?
2: El ticket promedio es ese número que se saca de cuánto se gasta en promedio cada persona que entra al negocio.
1: Ah, ok, va.
2: Y eso, la forma de sacarlo es muy simple. Agarras la venta total del día y entre el número de personas que llegaron y ese resultado es tu ticket promedio.
1: Okay,
2: ahora, existen estrategias de construcción de ticket promedio. Entonces, ¿qué quiere decir? Ay, no, pues es que en Jano SADCB, el ticket promedio son 100 pesos por persona. Tenemos que subirlo. Entonces, ¿qué estrategias utilizamos para subirlos? Ah, pues, venderle agregados, ofrecer cosas, tener postres, etcétera, etcétera. Entonces, ¿qué es lo que vamos haciendo? Vamos teniendo estrategias para mover números. Todos estos vienen dentro de una lista de indicadores. Y así como el ticket promedio, están los costos, la nómina, los servicios, las mermas, los inventarios. Es un espectro muy grande que tenemos que entender que es importante saber, porque el trabajo del gerente es hacer el negocio, negocio. Uh-huh. Porque que el negocio esté vendiendo no significa que sea negocio. Negocio se llama cuando queda utilidad. Entonces, ¿qué pasa si un gerente no sabe cómo hacer utilidad? No saben hacer dinero, saben trabajar, saben atender mesas, saben servir una bebida, saben abrir una botella de vino, pero el número final, ¿Cómo se alcanza?
1: Sí, el no tener la planeación, como lo decías al principio.
2: Mucha gente ni siquiera sabe cómo funcionan los estados financieros, por ejemplo. ¿Qué costo de nómina tienes? No tengo ni la menor idea. No saben
1: pues
2: ni siquiera.
1: Pues a este le pago tanto.
2: No
1: este
2: saben, le pago exactamente. ¿Qué? No tienen ni la menor idea de qué significa un costo de nómina. ¿Cuál es un costo de gastos fijos?
1: Ni hablemos, o sea, de meterlo al seguro, ¿no?
2: Mira, vamos a suponer que sí están en el seguro. Pues si tú le pagas a una persona 100 pesos, tienes que saber cuánto le cuesta a la empresa. Tú recibes a lo mejor 100 pesos, uh-huh. Pero la empresa te paga tus 100 pesos a ti, tus 5 pesos al IMSS, tus 5 pesos al Infonavit, o sea, los uniformes, las capacitaciones, los vales de despensa, etcétera, etcétera, etcétera. La comida de empleados. Entonces, hay gente que ni siquiera sabe cuánto le cuestan a la empresa cada trabajador. No tienen ni la menor idea. No, pues es que él gana 100 pesos. Sí, él gana 100 pesos. ¿A la empresa cuánto le cuesta? Uh-huh. No, pues no sé. Entonces, ¿cómo puedes saber cuál es tu costo de nómina? No sé qué es el costo de nómina. El costo de nómina es cuánto te gastas en el recurso humano que impacta directamente a las ventas. Tan, pero la gente no lo sabe hacer. Por eso existen muchos negocios en donde tienen mucho trabajo, están corre y corre y no hay lana. Y ahí andas viendo al dueño rascando dinero de los ahorros, pidiendo dinero prestado, endeudado con el banco, solamente porque no saben gerentear un negocio.
1: Del extrabajo el chino vamos a estar hablando. Ah, no.
2: Híjole, chino, ¿eh? Ahora.
1: No, es que lo estaba pensando también. Te vas a ver, dijo, sí. Saludos allá a todos. Y sigue pasando, está diciendo el chino, ¿ves?
2: Chale, chino, ¿eh? Sí. Qué bueno que ya no estás ahí.
1: Bendito Dios.
2: Ahora. Pero
1: blandito.
2: Este tema particular, este tema de los gerentes es bien particular porque la gente está muy negada a querer invertir en entrenar a un gerente. Uh-huh. Ahora, dentro de los estados financieros existe algo que se le conoce como ROI. ¿Has escuchado utilizar la palabra ROI? Son siglas de ROI.
1: No.
2: Ok, es el retorno de inversión. Cuando tú vas a gastar en algo, ¿cómo vas a recuperar ese dinero y qué utilidad te va a dar? Un entrenamiento como el que Gastroconciencia va a dar a partir del... que lo va a dar el próximo mes, o que la siguiente fecha es el próximo mes, es justamente un retorno de inversión porque nosotros somos conscientes de todo lo que se pierde cuando no lo saben hacer. O sea, estas cosas no son gastos, son inversiones. Estas cosas no tienen que ver con un costo, tienen que ver con prevenir para ganar más. Uh-huh. Ahora, ¿qué pasa si tú no tienes entrenado a un gerente general? Pues te cuesta, por ejemplo, ¿tú sabes cuál es el costo promedio para un negocio el que una persona te renuncie?
1: No,
2: ¿cuánto? Hablando de un sueldo promedio, cada vez que una persona renuncia en un negocio, tienen una pérdida promedio de 7 mil pesos. ¿Qué pasa si tienes 10 bajas en un mes? ¿Qué pasa si tienes 100 bajas en un año?
1: No, olvídate.
2: Porque dar de alta en el IMSS cuesta, dar de alta en el Infonavit cuesta, capacitar cuesta, las mermas de cuando están entrenando cuestan, el uniforme cuesta, o sea, todo eso cuesta, pero la gente no lo ve. Entonces, ¿qué pasa si no tienes a un gerente bien capacitado o bien entrenado? Rotación de personal, todos los errores. Imagínate que tú eres gerente y contratas a una persona para que sea cocinero y no sabes exactamente cómo entrenarlo y ahí está el cocinero echando a perder la comida diestra y siniestra.
1: Horrible. Sí, lo he visto.
2: Echando a perder la comida, gastando gas, luz, agua.
1: Comiéndose la botana, así, cayó un ribeye.
2: Cuestan errores. O sea, por ejemplo, ¿qué pasa con un gerente general que no tiene un entrenamiento de cómo solucionar problemas? Lo primero que pasa es que se la pasan regalando descuentos. Porque creen que dando descuentos es la única forma que tienen para quedar bien con un cliente. Discúlpame, pero eso es cero profesional. Lo único que estás haciendo es que la empresa pierda dinero. Entonces, ¿a qué dueño de negocio le gustaría que estuviera, a qué dueño de negocio le gusta que su gerente esté tirando el dinero a la basura?
1: Y eso también se da en la radio, ¿verdad, ojetes? Bueno, seguimos.
2: Eso se da en casi todas las industrias.
1: Aquí no, pero puta.
2: Entonces, ¿qué pasa cuando el gerente se la pasa aventando descuentos solamente porque alguien que dijo que no le gustó algo y ay, regálale la comida? Dale el descuento para la próxima visita.
1: Eso no, mames. O para pagar una apuesta que les dé una pinche apuesta.
2: Ahora.
1: No puedo comer gluten.
2: Lo que decíamos hace rato. ¿Qué pasa si un gerente general no tiene claridad con los inventarios? ¿Se acaba algo? ¿Salen corriendo al super o al mini super o a esta tienda que está en todas partes? A comprar al doble de precio otra calidad que no es la que están acostumbradas a... Entonces empieza a venirse una bola de nieve gigantesca que termina impactando al negocio. Y luego están preguntando, ¿por qué habrá tronado ese lugar si tenían mucha gente? Te voy a decir cuál es la clave, y esto es algo que hablo en el taller, pero la clave de un negocio de hospitalidad no tiene que ver con traer nuevos clientes. Tiene que ver con mantener a cada persona que pisa tu negocio para que regrese. Imagínate que todos los días enamoras a todos los clientes que entran por la puerta a tu negocio. Todos los días. Al paso de un año, ¿cuántos clientes vas a tener?
1: Sí, no, y aparte lo que se hace de boca en boca.
2: Entonces,
1: cállate la boca.
2: ¿Qué pasa si tienes un negocio que en algún momento tuvo mucha gente y después tronó? Discúlpenme todas las personas que nos están escuchando, pero si ese caso es el tuyo, tiene que ver con la persona encargada, gerente, dueño, propietario, director o quien sea que haya estado al frente del negocio. Porque si un negocio en algún momento tuvo mucha gente, es porque se tomaron muy malas decisiones que hicieron que esa gente no regresara.
1: Manir, se nos está acabando el tiempo, pero cierras con lo de Gastroconciencia.
2: Exactamente. El día de hoy me complace y me emociona mencionar que ya tenemos la fecha para el siguiente taller llamado Soy Gerente General, del 13 al 17 de julio. Es un taller súper intensivo. Honestamente, esto es algo que solo les pido a las personas que están interesadas, que si lo van a tomar en serio, lo hagan. Es un cupo ridículamente limitado. sí es importante saber que todos mis 20 años de experiencia en esta industria los estoy resumiendo en 20 horas. Y en 20 horas voy a empezar a formar gerentes generales de un nivel de profesionalismo en donde van a poder llegar a cualquier lugar y decir, yo sé exactamente qué hacer como gerente general de inicio a fin. Evidentemente la experiencia en el camino es importante, pero ¿qué se van a ver en este taller? Temas de liderazgo, desde cómo contratar, cómo motivar, cómo mantener al personal. Todo el tema de costos, completamente todas las formas. Mira, este taller está diseñado para que el dueño le pueda decir al gerente, enséñame un estado, preséntame un estado de resultados y que le puedas enseñar perfectamente la radiografía de tu negocio en cómo estás hasta este momento. Este taller está diseñado para poder hacer estrategias comerciales. Tengo una metodología que se conoce como GC3, que es la metodología de conciencia que construye crecimiento, en donde a través de una metodología construida ya, van a poder sacar estrategias comerciales para vender. Porque muchas veces creen que haciendo publicidad y que en redes sociales y que esto ya la gente va a llegar. No, señores, hay un millón de formas más.
1: Está diciendo cabrona, ¿no?
2: Exactamente. Hay un millón de formas más para poder atraer clientes. Entonces, este taller es un taller vivencial, es un taller muy intensivo, del 13 al 17 de julio. Solamente tengo 8 espacios disponibles. Esto es algo bastante pues es bastante fuerte. Y te voy a decir algo. Tomé la decisión de hacerlo de esta forma porque este taller yo lo doy uno a uno con el gerente del negocio que me contratan. Uh-huh. Pero nunca había habido un espacio en donde una persona que o ya es gerente o un dueño de negocio que quiere saber cómo hacerlo, o una persona que dice, yo algún día quiero llegar a ser gerente. No existe ningún otro espacio en donde la gente pueda decir, voy a ir a estudiar esto para tener las bases. Después de este taller van a salir con formatos para hacer... ¿Qué dicen?
1: ¿Qué onda, Jano? Me interesa la información del taller. Ahorita te los mandamos.
2: Tírenme un mensaje a Gastroconciencia en Instagram.
1: Te mando ahorita la página de Manir para que se lo pases.
2: Es importante. En este taller van a salir ya con todos los documentos hechos. Yo les voy a entregar documentos en donde así se hace un estado de resultados, así se hace un costeo, así se hace un inventario, así se hace. O sea, no tienen que pensar nada, van a salir exactamente listos para demostrar que tienen todo lo necesario para ser gerentes generales. Pero esto necesita compromiso porque honestamente es la primera vez que lo estoy haciendo abierto. Tengo muchos años haciendo esto y es la primera vez que lo estoy abriendo al público porque honestamente que una empresa me contrate para entrenar a su gerente es muy costoso, es demasiado costoso. Entonces, yo varias veces lo he mencionado, mi forma de aportarle a mi comunidad es profesionalizando esta carrera que amo tanto. Me interesa que Ensenada principalmente siga destacando por una hospitalidad espectacular como lo hemos tenido hasta el día de hoy. Y cualquier persona interesada nos puede tirar un mensajito, tanto aquí a los 40, se metan. Mañana empieza a salir la publicidad de este taller. La primicia la estamos dando aquí en... Claro.
1: Bien.
2: La primicia la estamos dando aquí. Entonces, taller Soy Gerente General por Gastroconciencia, un taller vivencial de 20 horas en 5 días. Y durante los 5 días le vamos a dar con todo.
1: Raza, sigan a Manir, @gastroconciencia.mx. Si les da agua a buscarlos, les pasamos ahorita la página, así como lo están preguntando ahorita. Les mandamos la página para más información. Sigan a Manir y chequen todo el contenido, más el taller que va a estar haciendo.
2: Sí, así es. Si eres dueño, gerente, encargado, quieres crecer dentro de esta industria, este taller es para ti.
1: Te veo la próxima semana, carnal.
2: Muchas gracias por compartir tu mesa conmigo, Jano.
1: Gracias a ti por ilustrarnos cada semana. Vamos al corte y regresamos directamente ya para despedir esto que se llama programa de radio.
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12: Lionel Messi sigue agrandando su leyenda en los mundiales. Con su doblete ante Austria en la victoria de 2-0 de Argentina, el capitán albiceleste alcanzó los 18 goles y se convirtió en el máximo anotador en la historia de las Copas del Mundo, superando definitivamente a Miroslav Klose. Sin embargo, su actuación no estuvo exenta de contrastes. Falló un penal y además llegó a 3 penales errados en mundiales, convirtiéndose también en el jugador con más fallos desde los 11 pasos. A esto se suma la polémica que le rodea desde el partido anterior ante Argelia, donde una fuerte entrada que muchos consideraron de expulsión le permitió seguir en el torneo. Mientras tanto, Kylian Mbappé también hizo historia con un doblete ante Irak, llegando a 16 goles e igualando el registro que Klose mantenía antes de esta edición.
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1: Ya se acabó este programa. Antes de irnos, a ver, voy a tener que regalar el termo hasta el jueves, ¿no? Mañana no hay partido. Mañana hay partido, mañana no hay programa. Y dije que llegáramos a los 2760 y nos quedamos en 2749.
2: Ahí está el Keki, ya volvió, güey.
3: ¿Cuántos faltaron?
1: 11, faltaron.
2: Oye, no te compliques, güey, no te compliques. Es un regalo, es mi cumpleaños. Nos complementamos.
1: ¿Y qué? ¿Tú quieres el termo partido? ¿Qué? ¿A ti ni te gusta el fútbol? ¿Ni te gusta Argentina?
2: Güey, es un termo, no es un balón. Pues sí, güey.
3: Güey, ¿no ves que trae un bote de plástico?
1: Sí, cierto, está muy madreado. Pero no, ya le di los dulces.
2: No, es que tengo un compa que me dio un pinche bote pateado reciclado ahí de la basura, güey. ¿No? Levantado del piso del estadio ahí.
1: No, del manes, piso, wey. Nunca, cabrón. De los putacas.
3: Ah, sí, güey. Yo...
1: Del piso nunca. Y hay video de que no lo recogí en el piso.
3: Güey, así como en el cine, cabrón.
1: Así agarré. Bueno,
2: ¿saben qué? Le voy a regalar una camiseta yo, güey.
1: ¿Sí? ¿De qué?
2: Sí, deje que vaya ahí con un franelero, güey. Sí.
1: Pero limpia, güey, mínimo. Yo sí la lavé, ojetes. ¿Qué tenemos? ¿Tenemos mensajes?
2: Ah, gracias, güey. Gracias por el detalle, güey.
1: No. Pues estos son históricos, esas madres, güey. ¿Qué dicen acá? ¿Qué? Que me lo traiga el chino. Acá. No.
2: Que quiere el termo. Es el Eliud, güey. Que quiere el termo, terco,
1: pues. No. Yo dije
3: que. Güey, estás viendo que está en mi cebaña.
1: Que llegáramos a los 2760.
2: Yo arco al perro, güey.
1: 2760, si no nos regalo ni madres. No. Pues qué, güey. Pues. Ya, estos, güey, regalos los traje yo en esta sesión.
2: Güey, de periodo después toda la familia ahí que le dieron un sigue, sí, un polo.
1: Este, oye, dándolo, falta noche, cabrones, dile a tu primo.
2: A la peluche, ¿no,
1: güey? Llegamos acá y se arma, pero no.
3: Dile que andar de lugar de pidiendo cosas, mejor que...
1: Sí, que se ponga a recabar seguidores para mí. Así mero.
3: Digo.
2: Pero que primero se baña el cabrón.
1: No, o sea, nos faltan 11 seguidores para llegar a la meta de regalar el termo de Argentina.
3: Trae el ticker... Oficial. El sticker.
1: Sí, güey. ¿Qué crees que iba a regalar? Pura cosa zarra, ¿no?
3: Dice ladrón.
1: Ladrón. ¿Qué mira, bobo? Dice el
3: ¿Qué mira, bobo?
1: ¿Qué mira, bobo? Dice el termo.
3: Anda para allá.
1: Ahí está. O sea, sí es oficial. Sí, es merch, wey, oficial de la Copa, sí, Mundial de la FIFA.
3: No es pedo, raza.
1: Sí les trajo un termo chido.
3: O sea, está ahorita aquí en mis manos, mi guacha. Le voy a hacer un.
1: ¡Déjalo!
2: ¡Ey! Como ya lo mencionabas al principio, y bueno, para quien no sepa, estoy festejando mi cumpleaños, así que pues ya te dije, talla 36 por 30, ay, no es cierto, no, güey. No, neta, destacar la atención, el tiempo y las ganas de instruir a los medios de comunicación en este curso de primeros auxilios de parte del Departamento de Bomberos, güey. Porque la neta, uno nunca sabe cuándo le va a necesitar, y preferible tener una noción, un conocimiento básico, para Dios, no lo quiera, tengas que salvar una vida o atender una emergencia, al menos en lo más básico, güey. La neta, qué buena onda, qué chido. Y me siento honrado. No, una manera distinta de celebrar un cumpleaños, la neta, para mí. Pasé, me acordé, ya venía para acá, güey. Ya ves que llego bien temprano, venía para acá, me acordé del curso. Dije, ¿por qué no? Vamos. Y ahí anduve.
1: Andó aquí en Patilafarga.
2: La Patilafarga, el Marámburo. A otras personas que la verdad no los conozco, había una persona de infraestructura según la camiseta que le alcancé a mirar, pero el curso era dirigido para medios de comunicación, pero obviamente si querías, podías, tenías el tiempo, podías tomarlo.
3: ¿Y qué fue lo que más te quedaste del curso?
2: Ay, el capitán estaba bien guapo. No es cierto, güey.
3: No, puede ser.
2: No, la neta, el RCP. El RCP fue lo
1: la
2: que
1: más
2: me... La técnica, específica. Ajá. Por eso RCP, resucitación o reanimación cardiopulmonar, güey. Sí, sí,
3: sí. Es que a veces uno llega y dice, ah, no, güey, así de que sobres.
1: El fondo.
3: No tiene...
2: El fondo, ¿qué? Que el te fondo lo bajes. El fondo
1: musical.
3: Ah, cabrón.
1: Se acabó, no escuché. Ah, es que no traigo audífonos, este, güey, con razón.
3: No. Con razón no escucho ni más.
1: No, hombre, loco.
2: Entonces, sí, obviamente en 5 horas y media, 6 horas, no es suficiente para...
3: Eso duró el curso.
2: Ajá, desde las 9 de la mañana a las 2 de la tarde, yo llegué a las... casi 10 de la mañana aproximadamente.
1: No, te perdiste chingo de cosas.
2: Ah, sí, no, pues nada, no va así. El Ambigú, la neta, muy bien, muy bueno.
1: ¿Quién fue? No, vamos a ver si marcas.
2: No, era un refrigerio ahí. Muy bueno, o sea, muy bueno y todo el rollo. Pero,
1: tenemos audio.
2: Pero más que nada la información compartida, güey, eso es lo importante, eso es lo valioso.
4: Bueno, Jano, buenas tardes. Ahí un abrazote por cumpleaños al chino. Ahí estamos.
2: Vendámelo, Oye. Y el abrazo también.
1: Ya nos tenemos que ir. Antes de irme, yo sí te quiero dar unas palabras, güey. Gracias por iluminarnos, güey. Por ser cómplice, cabrón, de mis locuras en este programa. Eres la primer persona que me dice sí o no en intentar cosas nuevas en la radio, güey. ¿Quién mejor? Uh-huh. ¿Qué mejor que tener un guía como tú, con tantos años en la radio, güey, para que valides o no, güey, las decisiones que tomamos en este programa? Y lo tomo como Jano Barbosa al aire, porque es donde trabajamos. En otras cosas también ya lo platicamos, pero en cosas de Jano Barbosa al aire. Gracias por todo tu conocimiento, gracias por todo tu labor en este programa, güey. ¿Lo traes
2: en la compu?
1: No, feliz día chino, fuertísimo abrazo, dice el doctor Galicia, mira también.
2: Doctor Galicia, gracias.
1: Y gracias, güey, feliz cumpleaños, que sean 1,000 años porque se pueden, dije yo, te escribí en Facebook. 1,000 años para el chino Rodríguez. ¡Larga vida, gracias, chino Rodríguez!
2: ¡Ay, mejor deme larga
1: larga vida el chino! Nosotros ya nos vamos y vamos directamente, gracias, ya, sin rola ni nada por el tiempo. Mañana no hay partido. Mañana hay partido, pendejo. Mañana no hay programa.
3: Mañana no hay partido.
2: Ya lo canceló Jano,
1: Sí, ya lo canceló. Mañana no hay programa porque hay partido. Mañana no hay programa. Mañana hay partido.
3: Abarrosa los que ya armaron su carne asada.
1: No, los que compraron boletos. Mañana no hay programa. Mañana hay programa. Porque mañana hay juego. Mañana es México-Chequia. Y somos la emisora oficial de la Copa Mundial de la FIFA 2026 y por eso no hay
3: el santo mitote, güey, va a decir qué pedo.
2: Oye, ya quieres el combo tú, güey. Sí, quieres el combo.
1: Quique Cano, nos vemos la próxima semana, carnal. Ya te voy a hecho, carnal. El chino Rodríguez estuvo pilotando la nave 40 y se queda.
3: Te queremos, Chañiz.
2: Yes, sir.
1: Se queda con el Tlacuachi y mucho más. Por un momento pensé que el Jano, le diría, eres la primera persona que pienso al despertar. No, ahí sí no, perdónenme.
2: No, es la primera persona que codea al despertar.
1: Exactamente.
2: Discúlpenme. No
1: lo pienso, loco. Gente, ¿cómo son? Ya pues, pórtense mal, cuídense bien. El jueves se va el termo, ya. El jueves sí se va el termo, hombre. Y ya. Es lo único que puedo decir. ¡Adiós!
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6: Argentina ya está en la siguiente ronda y como líder. Con apenas 2 partidos disputados, la albiceleste aseguró el primer lugar del grupo J tras sus triunfos por 3-0 ante Argelia y 2-0 frente a Austria. Un escenario poco común que se explica por la combinación de resultados en el grupo, especialmente la derrota de Jordania, que dejó sin margen a sus rivales. Incluso si Argentina pierde en la última jornada, nadie podría quitarles la cima. Esto se debe a los nuevos criterios de desempate del torneo. Aunque Austria o Argelia pudieran alcanzarla en puntos, el enfrentamiento directo favorece a los sudamericanos, que ya les ganaron a ambos. Así, sin necesidad de esperar a la última fecha, Argentina no solo selló su clasificación, sino que también confirmó su dominio total en el grupo.
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